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una entidad viva no puede dividirse por sí misma, sino que necesita estar dentro de una célula. Es una unidad muy estable y, por lo tanto, fácil de caracterizar, definir y aislar.

No los querían, ¿sabes? Ay, ya que ya se lavan otra vez.

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2: Contra el candidato progresista Iván Cepeda. Las cosas se han puesto cada vez más complicadas porque hay una gran resistencia de Gustavo Petro, el presidente colombiano, de negociar la transición con Abelardo de la Espriella. Y esto se debe a responsabilidades mutuas, según lo que estamos pudiendo analizar, en el sentido de que, con mucha razón, Petro sigue insistiendo que ha habido fraude, que ha habido presencia israelí alterando los algoritmos, y esto, a pesar de ese fraude, la distancia entre de la Espriella y Cepeda ha sido mínima, por lo cual está todo en discusión. Sin embargo, como suele suceder, se camina sobre hechos consumados. La derecha está muy acostumbrada a eso. Trump reconoce el triunfo y a partir de ahí avanza el candidato de la Espriella para hacerse con el gobierno. Las partes se han responsabilizado mutuamente por la interrupción del proceso de transición. El presidente electo acusó al oficialismo de desconocer el resultado, cosa que es cierto, y la administración saliente afirmó que el empalme derivó en una plataforma de confrontación política. El gobierno colombiano de Petro y la comisión de transición de la Espriella anunciaron que suspendían de esta manera este martes las mesas conjuntas de transición. Esto no es lo más grave, porque por otro lado, el candidato Iván Cepeda denunció que este proyecto de la Espriella se suma a una política sistemática de criminalización de la protesta social. El congresista señaló, en primer lugar, la pretensión de la nueva administración de la Espriella de crear bloques de búsqueda urbanos y primeras líneas de seguridad, estructuras que estarían integradas no por servidores políticos o públicos, sino por veteranos y reservistas de las fuerzas militares. De hecho, de la Espriella está caminando con la idea de formar grupos paramilitares que, en caso de que haya protestas, manifestaciones, huelgas, actúen junto con la fuerza militar policial o la fuerza militar autorizada o legal. ¿A qué les hace acordar esto? Es la misma política que adopta Israel, un gran aliado de la Espriella, cuando avanzan los colonos y el ejército a atacar palestinos, casas, viviendas de todo tipo, plantaciones de olivares, destruir todo. Primero entran los colonos, después golpea las fuerzas militares. De la Espriella, en un país donde no está teóricamente en guerra contra nadie, fomenta una guerra en la cual ya lo ha dicho, acabar con los comunistas, acabar un poco la política de Trump anunciada recientemente en el discurso del 4 de julio, de que él quisiera ver un mundo sin comunistas. Bueno, su lacayo Espriella, como lo hace Milei en la Argentina, se suman a esto. El líder de la oposición política, Cepeda, argumentó que la nación sudamericana conoce bien las consecuencias nefastas de confundir la autoridad legítima con corporaciones armadas civiles, lo cual implica que el Estado renuncie al monopolio de la fuerza y auspicie la conformación de estructuras paralelas que históricamente provocan mayor violencia, arbitrariedad y una absoluta impunidad en los territorios. Cepeda denunció que este proyecto se suma a una política sistemática de ataque a la protesta social, algo que alienta Espriella, ya en la campaña electoral lo había dicho, y secundada por mandatarios locales como los alcaldes Federico Gutiérrez de Medellín y Alejandro Eder en Cali, quienes amenazan con desatar represiones muy fuertes contra las movilizaciones populares. Esto ya sin entrar todavía, sin asumir el cargo que va a ser en los primeros días de agosto de la Espriella, pone a Colombia otra vez en el escenario que se vivió con el gobierno de Santos, con el gobierno de Uribe y con el gobierno de Iván Duque. O sea, es un enfrentamiento de la ultraderecha, ya no solamente política, sino militar, contra quienes disientan con el pensamiento ultraderechista. Todo esto está alentado, obviamente, por la política de Trump en el continente. Lo vemos en Paraguay, lo vemos en Argentina, también en Panamá y en cada uno de los países donde presidentes lacayos de Estados Unidos asumen el gobierno, generan un avance económico capitalista de una manera muy ligada al Fondo Monetario Internacional con el que hacen acuerdos, y para sostener las medidas económicas que van en contra de los trabajadores, auspician organismos represivos como el que Espriella está anunciando ya para Colombia. Por lo cual, junto con las bases militares norteamericanas que están allí, implantadas desde hace años, van y auspician ya un futuro muy complicado para los colombianos y colombianas.
3: Y por supuesto, estos avances militaristas y, como decías, Carlos, del coloniaje, o sea, la toma de los territorios, va precisamente para apoyar los extractivismos. Es lo mismo que hemos visto en Argentina, que Perú, Bolivia, o sea, el avance de estos fascismos va contra todos los bienes comunes de los pueblos y va a expulsar a las comunidades originarias, a los pueblos de las Amazonías, a todos los pueblos que quieran defender su territorio. O sea que es muchísimo más grave, atenta contra la vida de todos los países, de todos los pueblos, en su sentido más clave, porque es la vida donde se surge el alimento, donde surge el agua, donde surge todos esos bienes que necesitamos para vivir. O sea que este avance en Colombia lo quieren parar, quieren demostrar que hubo fraude. Petro ha estado diciendo que con inteligencia artificial los israelíes boicotearon las elecciones, hicieron fraude. Ojalá se pudiera demostrar eso. Vamos a escuchar una canción que está hecha para este tema. Se llama Mi Tierra. Son un grupo de raperos y raperas. En este grupo está Malena D'Alessio, la cantante y compositora argentina que siempre está a favor de Palestina. Y el tema es importante porque da justo en la clave de que hay que defender los territorios contra el imperialismo, el racismo, el extractivismo. Vamos a escucharla.

0: Y seguimos en resumen latinoamericano y ahora nos vamos a Cuba porque esta semana esta isla que queremos tanto, revolucionaria, ha ganado una primera batalla en la ONU con 136 votos a favor, 9 en contra y 30 con abstención. Porque habían pedido una asamblea urgente para abrir un debate sobre el bloqueo, a pesar de que Estados Unidos estaba en contra. Este debate se pudo autorizar con esta mayoría contundente por la necesidad de poner fin al bloqueo económico, comercial y financiero impuesto por los Estados Unidos de América contra Cuba. Esto era la petición concreta. No es de extrañar que junto a Estados Unidos, que se opuso, estaba Argentina y estaba el Estado sionista de Israel, más otros tantos. Fue una derrota diplomática porque Washington había estado todos los días anteriores intentando evitar este encuentro de la ONU, esta denuncia del bloqueo, a través de amenazas a las embajadas de otros países, a través, sin duda, de exigirles que estuvieran a favor de Estados Unidos para no ponerles sanciones, amenazando como matones que son, ¿no? Entonces fue muy bueno este debate porque se pudo contar lo que le pasa a Cuba. Esta vez el canciller cubano, Bruno Rodríguez Parrilla, contó el punto de vista del bloqueo desde las cifras cotidianas, desde lo que sufre Cuba cada día. Es mucho más difícil que tú puedas estar en contra y que puedas rebatir hechos tan contundentes como los que contó el canciller. Describió una política de casi 70 años, intensificada de forma dramática en los últimos 7 meses, y caracterizó la conducta de Washington como una guerra no convencional cada vez más cruenta. Y puso el punto de mira en el cerco energético impuesto desde enero, como lo que representa en la práctica un bloqueo naval de facto, un acto de guerra que impide el suministro de combustible, tanto comercial como humanitario, en la isla. Vamos a escuchar un fragmento de lo que dijo el canciller Parrilla.
1: La verdad es que en la mañana de hoy, el equipo de los Estados Unidos de América habría merecido una tarjeta roja. Quiero contribuir a la galería fotográfica del representante permanente Walsh con esta, que muestra un apagón en la ciudad de La Habana debido al cerco energético de los Estados Unidos, o con la de esta familia cubana en que el niño acaba de llegar de la escuela, conserva su uniforme, pero sufre de la oscuridad. Es dramática esta foto, señor presidente. Es un quirófano en el que se está iluminando con la linterna de un teléfono móvil. Se debe al cerco energético de los Estados Unidos de América. Ayuda humanitaria internacional debe ser distribuida en carretas tiradas por bueyes debido al cerco energético de los Estados Unidos. El señor Walsh se ha referido al tema de las detenciones arbitrarias, los derechos humanos, la represión y otras. Quiero mostrar esta foto. No es en Cuba, señor presidente, es en los Estados Unidos de América durante una redada de ICE. No encontrará usted en Cuba una imagen similar a esta de violenta represión contra manifestantes. ICE detiene a un niño pequeño de 5 años de edad, el niño Lion Conejo. aquí lo tienen cuando es sujetado por un esbirro de ICE. No fue en Cuba donde ocurrió esto. Esta señora no puede ser excarcelada, ciudadana estadounidense, trabajadora, de familia honesta, porque fue asesinada por ICE de manera cruel y fría. El representante de los Estados Unidos se refirió a la corrupción. Sorprende que lo haga un representante del actual gobierno, que es conocido por ser una verdadera plutocracia, por la corrupción institucional y legal, la existencia de los llamados intereses especiales y campañas electorales millonarias. Un país donde mandan el dinero y las corporaciones, donde se manipula a los electores, se usa con fines políticos la persecución judicial y la corrupción y politización de la justicia. Fue aquí, no en Cuba, donde se denunció la corrupción escandalosa del Departamento de Seguridad Interna. Las alusiones calumniosas del señor Walsh a la cooperación médica cubana internacional ofende a las decenas de miles de médicos y paramédicos consagrados a servir a poblaciones en zonas remotas de bajos ingresos, y ofende también a los 50 estados receptores sentados en 50 escaños ahora en esta sala. No voy a referirme al discurso de la República Checa porque hemos tenido bastante con dos discursos estadounidenses para tener un tercero. Estados Unidos ha negado la existencia del bloqueo. Invito al señor Walsh a leer las declaraciones de la portavoz de la Casa Blanca del 30 de marzo o las del propio presidente de los Estados Unidos del día antes, que confirman la existencia del bloqueo, en particular el cerco total de hidrocarburos. Otros pronunciamientos mendaces y manipuladores del representante de los Estados Unidos buscan dañar la dignidad y la sólida unidad de nuestro pueblo como parte de la agresión cognitiva no convencional que ha desatado contra Cuba.
0: Por otro lado, esta semana también coincidiendo con el encuentro de solidaridad estatal en el Estado español de Cuba, estuvo el héroe de la República de Cuba, Fernando González Llort, y una comisión también para relacionarse con los movimientos de solidaridad con Cuba en el Estado y también concretamente en Bilbao, para estar presentes en ese día 7 en que se hablaba en la ONU y comentar sobre todo de primera mano cómo se está viviendo este momento tan duro en Cuba. Recordar que desde el 1 de mayo también el ICAP, que es justamente la organización cubana que se ocupa de la solidaridad internacional, está denunciada por Estados Unidos, perseguida. Y con ello lo que quieren perseguir es toda la solidaridad del mundo con la isla. Que eso es algo que no se puede romper, pero están intentando hacer un cerco a esa solidaridad. Vamos a escuchar un fragmento de lo que dijo el héroe cubano en Bilbao.
2: La inhumanidad de la política de castigar a todo un pueblo para obtener un fin político, que no es el que queremos los cubanos. Día primero de mayo, día en que nuestro pueblo salió masivamente a las calles a respaldar a la revolución después de haber firmado compromisos con la patria, y ese día emiten otra orden ejecutiva, esta vez ampliando la internacionalización del bloqueo a través de esta orden ejecutiva de lo que ellos denominan sanciones secundarias. Van a castigar, a sancionar a compañías, a bancos, a personas de terceros países, no norteamericanos, de terceros países que se vinculen con Cuba, que hagan transacciones con Cuba, que envíen dinero a Cuba, que envíen productos a Cuba. Evidentemente, la masiva respuesta de cientos de amigos en el mundo cuando salió la primera orden ejecutiva y se organizaron en un convoy solidario a nuestro país y llevaron no solo la ayuda económica, llevaron también el respaldo moral, el respaldo político a nuestro país, sin duda cambió, sin duda molestó. Y de la misma manera, hoy, mientras estamos aquí hablando, en la Asamblea General de las Naciones Unidas se le está dando una paliza a los Estados Unidos, que por 136 votos a favor, 9 en contra, y un número de abstenciones que creo que están en 30, se aprobó la solicitud de Cuba de que este tema fuera debatido en la Asamblea Nacional, en la Asamblea General, y se está haciendo en este momento. Y no tenemos duda de que la gran mayoría de los gobiernos ahí representados apoyarán la posición de Cuba. Porque la política del gobierno de los Estados Unidos es inhumana, es criminal. Iremos mejorando las condiciones económicas, levantando al país para que Cuba tenga un futuro mejor, que es lo que queremos todos y para todos los cubanos. Y bueno, tengan la seguridad de que Cuba no va a ser vencida, de que los cubanos resistiremos y los cubanos venceremos. Es lo que nos enseña nuestra historia. Es lo que nos enseñó nuestro comandante en jefe. En el año de su centenario lo honramos defendiendo a nuestra patria. Y defendiendo a la revolución, estamos defendiendo a la patria. Muchas gracias.
0: Seguiremos informando en cada de nuestros programas. Espera. Seguiremos informando en nuestra web, en nuestras redes y en nuestro programa de radio, qué sucede con esta petición en la ONU y si realmente la ONU puede hacer algo para frenar esta guerra contra Cuba, que sabemos que no es solo económica, que también es mediática, y sabemos que todos los días salen las usinas desde Estados Unidos para mentir, para dañar, para sancionar a todas las personas que tengan que ver con la solidaridad con Cuba, que tengan que ver también con los medios cubanos que tratan de decir su verdad. Bueno, animamos a que seamos focos, micrófonos de la realidad cubana allá donde estemos.

0: Bueno, y ahora en resumen latinoamericano vamos a comunicarnos con Euskal Herria para hablar con Iñaki Gil de San Vicente, un compañero que siempre apelamos para tratar de que nos esclarezca sobre distintos aspectos de la política internacional. ¿Qué tal, Iñaki? ¿Cómo te va?
1: Muy bien, gracias.
0: Bueno, Iñaki, yo comenzaría preguntándote cómo has visto estos últimos días de la República Islámica de Irán, más allá de los ataques de Estados Unidos, esta manifestación multitudinaria que no es algo que pueda ser visto muy comúnmente en otros países, en respuesta a un homenaje a un liderazgo. ¿Cómo lo vistes vos que conocés Irán mucho mejor que nosotros?
1: Bueno, yo lo vi, claro, yo he andado por esas calles inmensas, por Teherán, por Qom, por Isfahán, etcétera, ¿no? Y una vez que conoces el espacio, comprendes la cantidad de gente que entra. Una cosa es tener una visión bidireccional, que es, o bidimensional, que es la pantalla de televisión, pero otra cosa es tener una visión global, in situ, panorámica, etcétera, etcétera, ¿no? Yo lo he visto como tres niveles, básicamente tres niveles, ¿no? Conociendo el pueblo iraní desde dentro, ¿no? Bueno, conociendo superficialmente, pero algo del pueblo iraní. El primer nivel lo veo como una decisión muy tajante, muy firme, muy dura, muy consecuente del pueblo iraní de seguir la línea marcada no solamente por Ali Jamenei y no solamente por Jomeini, no solamente por toda la lucha contra la dictadura del Shah, derrotada en 1978-79, no solamente por las decisiones inmediatas a los pocos días de romper relaciones con el ente sionista, romper relaciones con el racismo sudafricano, romper relaciones a los pocos meses, al poco tiempo, con Estados Unidos cuando se liberó la embajada de Estados Unidos, entregar la embajada del ente sionista a la OLP como embajada internacional y embajada de la OLP en Irán, etcétera, no, y muchas más decisiones inmediatas, sino también con la dirección del hijo de Ali Jamenei, que es en estos momentos el líder supremo que dirige con el apoyo de toda la estructura parlamentaria, gubernativa, de partidos, electoral, etcétera, militar, etcétera, dirige la resistencia iraní, ¿no? Esto es la primera cuestión, una solidez tremenda y sobre todo dentro de esta primera cuestión, una conciencia de que esto va a durar, de que esta guerra de resistencia nacional y a la vez de lucha antiimperialista va a durar. Eso es incuestionable, eso es así, porque el pueblo lo vio ya en el año, prácticamente desde siempre, ¿no? Bien. Lo segundo que he visto también es que esta decisión de seguir en pie ha demostrado no solamente la capacidad económica, capacidad política y militar para derrotar al imperialismo en esta fase de la guerra, de la guerra local, regional, que es la guerra en Oriente Medio y en Asia Occidental, sino también de esta guerra mundial, tercera guerra mundial que se está librando y que es diferente a las dos anteriores, ¿no? Pero no solamente una capacidad externa en derrotar, destruir bases norteamericanas en Oriente Medio, destruir y amenazar barcos norteamericanos obligándoles a huir precipitadamente casi 2.000 kilómetros, casi 2.000 kilómetros para no caer bajo el radio de acción de los misiles iraníes, etcétera, ¿no? Sino también o destruir bases y emplazamientos militares fundamentales del ente sionista, sino también una capacidad y perdón, interna, porque hay que movilizar casi 30 millones de personas, ¿eh? Esto tenemos que ser conscientes. Eso quiere decir que el pueblo iraní tiene una estructura interna de movilización, una estructura interna de llevar millones, millones de personas, de niños, de gente de la tercera edad, de mujeres en estado de buena esperanza, etcétera, llevarlas de un sitio para otro, con todo lo que implica, teniendo en cuenta lo inmenso que es Irán, que prácticamente llega a ser 2 veces y media lo que es el Estado francés, hombre, que comparado con Argentina y con otros países de nuestra América, eso pues no es tanto, ¿no? Pero medido a escala media, Irán es muy grande, ¿no? Llevar todo esto de un lado para otro, asistencia sanitaria, asistencia alimentaria, simplemente, por ejemplo, agua e higiene, ¿no? Para esas manifestaciones inmensas, ¿no? Eso requiere una infraestructura, requiere una organización de grupos, una organización paramilitar y una organización de estructuras impresionantes. De esto generalmente no somos conscientes, ¿no? Pero yo me acuerdo aquí mismo en Euskal Herria, manifestaciones, sobre todo aquella manifestación de 2010 a favor de los prisioneros y de las prisioneras políticas, que juntamos más de 110.000 personas en Bilbao, ¿no? Aquello era un esfuerzo tremendo, ¿no? Porque se era muy consciente de que esas 110.000 personas necesitaban servicios públicos, necesitaban atención. Pues si eso lo multiplicamos por 20, por 30, por 40 veces, nos damos cuenta de esa demostración de cohesión, de funcionamiento, de aprendizaje, de disciplina, de seguir unas reglas elaboradas colectivamente. Este segundo punto es muy importante. Muy importante, porque una nación que ha llegado a ese nivel interno de estructura es una nación que puede aguantar no solamente agresiones externas, sino también, y eso Irán lo ha demostrado, como otros muchos pueblos lo han demostrado, puede aguantar atentados terroristas como los que sufrimos in situ a comienzos de enero, desde finales de diciembre del año 25 a comienzos de enero del 26, etcétera, etcétera, verdaderas guarimbas organizadas, muy bien organizadas por el imperialismo, etcétera, de las cuales ya dimos cuenta aquí y en otros sitios, ¿no? Este yo creo que es el segundo punto que habitualmente no se tiene en cuenta cuando se hacen análisis, superficiales sobre el contexto. La geopolítica habitualmente no tiene en cuenta la estructura interna de los pueblos, no tiene en cuenta el llamado factor subjetivo, la conciencia, la disciplina, la asunción de que hay que ser disciplinado, de que hay que cumplir las normas, hay que cumplir los horarios, hay que cumplir y con sistemas organizativos que nos benefician a todos, etcétera, etcétera. Yo recomiendo que se estudie este punto cuando se analiza el contexto mundial actual, ¿no? Concretamente tú en el libro que has escrito recientemente, ahí hay ejemplos que traslucen todo eso, ¿no? Una lucha como la mantenida por el pueblo argentino en su tiempo con esos 30.000 desaparecidos, asesinados, demostró que había una organización interna o varias organizaciones internas capaces de llevar todo eso a cabo, y que todavía el capital, lo mismo que contra Argentina, también contra Irán, el capital es consciente de que ese poder está ahí, y en Irán ese poder está desarrollándose. Este es el segundo punto que tenemos que tener en cuenta, ¿no? Y hay otro tercer punto también, ¿no? Y que es que el pueblo iraní es muy consciente de que su resistencia es una resistencia mundial. Esto ya la sabían en el año, en diciembre de 1924, la primera vez que estuve, diciembre de 1924, ya hablábamos de eso, hablábamos de que ellos eran conscientes de que estaban en un combate mundial, pero que ellos tenían el campo específico de intervenir, que era Oriente Medio y Asia Occidental, pero que ese campo específico, por sus repercusiones, se extendía, ¿no? Eso ha quedado confirmado hasta llegar ahora a verano del año 2026, ¿no? En los documentos que discutimos en el año 2025 y en el año 2026, que ya les estamos dando difusión a nivel internacional en lengua castellana, pero que esperamos darle difusión en lengua inglesa, en esos documentos todo eso se ve muy claro, una perspectiva muy clara, ¿no? Y los millones de personas iraníes y el impacto internacional de la presencia internacional de medios difusiones, no solamente de medios de organizaciones, partidos, grupos, etcétera, del eje de la resistencia, sino por ejemplo de religiones, como pueden ser grupos judíos que no sionistas, grupos judíos antiimperialistas, el Vaticano a otra escala, etcétera, de otras organizaciones y de otros pueblos, el impacto que ha tenido, que es en la prensa imperialista, por ejemplo, cómo han tenido que reconocer que todas sus reconocer con la boca pequeña y en silencio que todas sus mentiras eran simplemente mentiras ante ese aluvión y esa organización iraní, etcétera. Este tercer punto yo creo que es central también, ¿no? Porque en la guerra mundial, y concluyo con esto, en la guerra mundial que se está librando en estos momentos, los medios de comunicación, tanto los medios insertos en la guerra mediática, en la guerra cognitiva, en la guerra irregular imperialista, como en la guerra de contra, de antiimperialista abierta, esos medios, o bien de alienación o bien de liberación, son fundamentales, ¿no? Y han tenido que reconocer los imperialistas aquí mismo, en el Estado español, se ha demostrado por periódicos que han mentido sistemáticamente contra Irán, han tenido que reconocer que la demostración de fuerza iraní ha sido innegable, ¿no? Estos son golpes al imperialismo que se van uniendo y son golpes a favor y son tareas de concienciación y de fortalecimiento de la lucha antiimperialista en muchos sitios. Yo me imagino que eso estará siendo estudiado por el Pentágono, por la OTAN, por el imperialismo sionista, etcétera, pero también estará siendo estudiado por la resistencia que se está organizando en otros sitios, por ejemplo, en América, en Norteamérica, en Europa, por ejemplo. Eso estará siendo estudiado seguramente por el poder comunal en países como Venezuela, etcétera, etcétera, preguntándose cuál era la representatividad internacional del gobierno bolivariano en estos momentos, en aquel evento impresionante, ¿no? Todo eso son preguntas que los pueblos estarán haciendo y que son muy beneficiosas, y que desde aquí y desde otros puntos, desde otros medios de comunicación, tenemos que responder y explicar con detalle.
0: A propósito de esto mismo y de la posición que ha tenido Europa de complicidad abierta con el imperio y con Israel en el ataque a Irán y en toda la política de guerrerista en la región, quería llevarte un poco también a Ucrania, ¿verdad? Y el desembolso, bueno, la reciente reunión de la OTAN en Turquía vuelve a mostrarnos que Europa sigue apostando a la guerra en apoyo a la OTAN y contra Rusia, fortaleciendo a Ucrania. O sea, se equivoca con respecto al tema Medio Oriente y se equivoca de cabo a rabo en el tema de Ucrania. ¿Cómo estás viendo esta puja a propósito de los avances que está haciendo Rusia en el campo de batalla, ¿verdad? Consolidando el frente de guerra y recuperando el Donbass ya prácticamente para Rusia.
1: Bueno, hay una cosa que está clara, ¿no? Esta guerra, primero, no se puede medir desde el punto de vista de los parámetros de la guerra que tenía la doctrina militar occidental imperialista de la OTAN en este caso, ¿no? Que eran parámetros de guerra dentro de Europa y dentro de países capitalistas, parámetros de guerra masiva, corta, fulminante, destructiva, etcétera, etcétera, que también aplicaban en cierta medida contra pueblos del tercer mundo. Un parámetro de esta concepción de doctrina militar de la OTAN y de Estados Unidos ha sido la fulgurante invasión de Venezuela, el criminal arresto y secuestro de su presidente democrático Maduro y de su compañera, la ocupación de zonas de Venezuela. Este es un parámetro clásico, ¿no? Pero en Rusia y contra la OTAN, en Rusia, Rusia está rompiendo este parámetro, pero no solamente lo ha roto Rusia, este parámetro lo ha roto también Irán, también lo ha roto Hezbollah en Líbano, también lo ha roto Hamas en Palestina, también lo ha roto Yemen, en Yemen, etcétera, etcétera, ¿no? Pero es que lo han roto otros pueblos, no podemos extendernos ahora, lo rompió en su momento, por ejemplo, Vietnam, etcétera, etcétera. Bien, ¿qué está ocurriendo? Bueno, pues que esta doctrina militar que está emergiendo por el mundo, esta doctrina militar ha derrotado a la doctrina militar imperialista. Esto es lo primero que tenemos que tener en cuenta. Entonces, la política, la doctrina militar rusa en estos momentos se mueve en parámetros muy diferentes, ¿no? Y eso lo está empezando a entender un sector mínimo por ahora del Pentágono, de Bruselas, de la OTAN, de Tel Aviv, por poner un caso, o de Sydney en Australia o de Tokio en Japón, ¿no? Lo empiezan a darse cuenta en estos momentos, pero intentan comprender esta nueva doctrina militar que les ha derrotado en varios sitios, ¿no? Y esta reunión en Ankara es un intento de disciplinar esa doctrina y de avanzar. Por tanto, en Ankara se está hablando de una cosa, pero también se está hablando de otra. Se está hablando del esfuerzo militar, del gasto económico, de la sumisión a Estados Unidos, que es totalmente cierto. Pero por lo bajo también se está hablando de cómo organizar la nueva doctrina militar, cómo prepararla, ¿no? Mira, yo soy lector asiduo de periódicos y de revistas imperialistas militares. Hay que leer al enemigo, ¿no? Y en el programa que nosotros tenemos de antiimperialistas.com, en ese programa nosotros tenemos periódicamente una revisión de prensa de lo que dice las cabezas pensantes del imperialismo, ¿no? Y recientemente ya están empezando a darse cuenta de que su doctrina ha sido derrotada. Te voy a poner un ejemplo muy breve de, a raíz de lo de Ucrania, pero a raíz de todo lo que hemos hablado, por debajo de Ankara, se están tomando medidas de muy largo alcance. Por poner un caso, en la prensa occidental, europea y norteamericana, no, apenas ha surgido esta noticia, que ha surgido en medios especializados, y es que bajo propuesta de Canadá, se ha creado una especie de banco de la OTAN. Una especie de banco de la OTAN para planificar las inversiones militares centralizadas, para que no haya, como está habiendo ahora, una planificación caótica que permite un despilfarro económico, una corrupción inmensa. Por ejemplo, el caso de Ucrania es solamente una parte, pero una corrupción inmensa, y sobre todo que haya una planificación militar a nivel mundial, y que haya una planificación militar, por ejemplo, lo que se ha sabido muy recientemente, ¿no?, que el ejército japonés ha enviado técnicos a Europa. Ha enviado técnicos a la OTAN europea por primera vez en la historia, los ha enviado a Alemania, se sospecha que están en Polonia, para preparar soldados ucranianos, soldados neonazis, nazis ucranianos que no son ucranianos, muchos son colombianos, peruanos, seguro que hay también argentinos, pero no solamente de ahí, están soldados criminales de ejércitos licenciados de Gran Bretaña, de Estados Unidos, de Alemania, de Polonia, etcétera, y los ha mandado Japón para prepararlos, porque Japón también se está preparando para esta nueva doctrina militar, ¿no? Exactamente, otro punto, la decisión de Estados Unidos y del ente sionista de fusionar internamente sus ejércitos. O sea, nos estamos orientando a un ejército mundial imperialista de la OTAN en estos momentos. Esto que teóricamente ya estaba asentado por la teoría marxista de la guerra, la teoría marxista de la crisis, de que esta evolución era imparable, ya la estamos asistiendo, ¿no? Entonces, en estos momentos en Ankara lo que se está negociando como mínimo a dos niveles. Un nivel público, de lo cual sabemos muy poco, y un nivel interno, de lo cual no sabemos prácticamente casi nada. En este nivel interno están interviniendo especialistas científicos, especialistas militares. Hay especialistas científicos militares, pero científico-militares, que plantean, por ejemplo, problemas tan delicados como que muchos tornillos solamente se hacen en China popular. Por poner un caso, mucha gente puede preguntarse, ¿esto qué importancia tiene? Esto tiene una importancia clave, porque esos tornillos son solamente producidos en China popular por la enorme superioridad material, científica y tecnológica que lleva en inteligencia artificial, etcétera, que lleva China, y que se supone que también la tiene Rusia, y que se supone que la empieza a tener Irán, por ejemplo, en estos casos, ¿no? Y la tecnología y los militares norteamericanos dedican tiempo a eso que cualquier geopolítico desprecia. Pero si es realmente una geopolítica marxista, hay que tener muy en cuenta, ¿no? Porque al fin y al cabo, un misil hipersónico o un fusil necesita tecnología que en estos momentos no está al alcance de Estados Unidos. Y si esa tecnología la quiere producir Europa, aproximadamente los diversos estudios que hay plantean que entre un 70 y un 80% de la tecnología europea está en manos de Estados Unidos. Pero si la tecnología estadounidense no tiene capacidad para hacer determinados tornillos, y solamente me refiero a los tornillos, Si no tiene esa capacidad, imaginémonos el panorama que esto se presenta, que esto presenta para la OTAN, para el Pentágono, etcétera. En Teherán se está discutiendo todo esto en oficinas internas, se está discutiendo entre bancos, se está discutiendo cómo se planifica el saqueo de las clases trabajadoras europeas, el saqueo de la clase trabajadora norteamericana, la reducción, por ejemplo, el gobierno alemán ha decretado que

0: etcétera, etcétera. Quienes plantean esto no se dan cuenta que en estos momentos el capitalismo occidental está cambiando para intentar no ser derrotado por un cambio en profundidad que se está dando a nivel planetario. En Ankara se está debatiendo todo esto y eso es ahí donde tenemos que meter realmente nosotros la preocupación externa, la preocupación teórica fundamental.
1: Mira, es de suponer que esto que estás contando sobre la posibilidad de un ejército de la OTAN o un ejército imperialista mundial deberá tener su correlato también en el otro sector, que va a ser el agredido. O sea, hay una punta ya que es lo que se ha dado a llamar el eje de la resistencia o el frente de la resistencia. Eso abarca Medio Oriente, de acciones conjuntas de organizaciones y países que están en la resistencia antiimperialista, pero siempre queda como a medias cuánto puede aportar, por ejemplo, China en la conformación de una fuerza militar a nivel mundial que contrarreste esta fuerza de la cual estás hablando a nivel de las fuerzas imperialistas. ¿Vos ves que haya posibilidad? Porque Rusia yo lo veo mucho más claro. Rusia ya está participando, de hecho, en una guerra contra la OTAN. Pero China se mueve siempre con sus más y sus menos, con apoyar, por ejemplo, ha apoyado a Irán fuertemente, pero en otros países tiene actitudes que pueden ser muy criticadas desde el punto de vista nacional, por ejemplo.
0: Sí, mira, yo creo que para analizar el caso de China, para analizar el caso de cómo crear, de cómo ampliar el eje de la resistencia a nivel mundial, etcétera, tenemos que tener perspectiva histórica. ¿A qué me refiero? Voy a poner tres ejemplos. Dos ejemplos pasados para luego analizar el ejemplo chino, ¿no? En los años decisivos de los años 30, de 1930, el Partido Comunista Alemán preparó una insurrección armada para comienzos del año 33. La reunión decisiva se hizo en diciembre de 1932. El Partido Comunista Alemán sabía que se estaba preparando el ascenso de Hitler al poder en Alemania y, en concordancia y en acuerdo con la Tercera Internacional, preparó esa insurrección, ¿no? Bien, no le dio tiempo a llevar la insurrección. ¿Qué quiero decir? Que la Internacional Comunista tenía una oficina secreta de preparar, fuera de los acuerdos que había, de la situación política, etcétera, tenía una línea secreta interna, una oficina secreta para crear revoluciones en el mundo en aquel entorno, ¿no? Primero, todos sabemos que en los momentos cumbres de la resistencia cubana, Cuba tenía una función, tanto el departamento o la oficina cubana para nuestra América como para África, etcétera, tenía también una función de preparar grupos guerrilleros, preparar, por ejemplo, la emancipación de Sudáfrica fue decisiva, la derrota del imperialismo en Angola, en muchos sitios fue decisiva gracias a la intervención que tenía preparada Cuba, o la intervención en nuestra América también fue decisiva. ¿Eso qué quería decir? Pues que Cuba admitía que por debajo de su política oficial había una política real. Una política real. Si llevamos esta experiencia central en la teoría, para mí la teoría marxista, la más adecuada para entender lo que está pasando, yo estoy convencido que China tiene exactamente lo mismo en las condiciones actuales, ¿no? Yo estoy convencido que en esa dialéctica entre la política oficial y la política interna, China Popular está manteniendo una política de un apoyo. Mira, yo lo sé con respecto al caso de Irán, y tú dices, en otros países igual la decisión de intervención de China Popular es una intervención negociada previamente con Rusia. Rusia en estos momentos tiene alianzas con más de 30 estados africanos de defensa mutua y de equipamiento mutuo militar, con todo lo que implica cultural, político, etcétera, etcétera, tecnológico e industrial, ¿no? Pero a la vez Rusia tiene acuerdos con China Popular y con Irán. Nadie piensa que esos acuerdos con China Popular y con Irán no están al tanto de lo que Rusia hace en África. Y todos, con un mínimo de lógica dialéctica, sabemos que inmediatamente

0: De cuando hoy se ha tratado de algún modo u otro, China Popular e Irán saben que eso se está produciendo y pueden ayudar de una forma u otra. China Popular ayudó decisivamente a Irán, y eso ya lo hemos comentado, pero también ayudó decisivamente a Yemen. También ayudó decisivamente en otras áreas, también ayudó decisivamente en sus momentos críticos a Palestina, en sus momentos críticos. ¿Con qué ayuda? Con una ayuda que seguro ellos lo tenían preparada y que, en base a esta experiencia histórica, todavía no conocemos o iremos conociendo en su tiempo y en su momento.
1: Y nos despedimos de este programa con una canción también histórica, en defensa de la tierra contra el imperialismo, de Víctor Jara, A desalambrar. Hasta la próxima semana con más resumen latinoamericano.
2: Yo pregunto a los presentes si no se han puesto a pensar que

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0: Muy buenas tardes, tengan todos. Somos Pleitos de Doñas, Ana Carla y Viviana. Ana Carla, desde Panamá, en vivo y en directo. ¿Cómo te encuentras el día de hoy?
1: En vivo y en directo.
0: Y a todo color.
1: Sí. Bueno, para quien pueda ver nuestras historias de Instagram, sigan en nuestras redes, sí estamos con mucho color.
0: Andamos
1: inventándonos el verbo McDonning, porque nuevo disco de Madonna, hay mucho que hablar de esta, trae mucho chisme ese disco, o sea, toda cada canción es un chisme de algo. Teoría sobre Sean Penn, hay mucho de que hablar de ese disco. Okay. Pero pues como la portada sale con un velo rosa, porque tú sabes, ella es Madonna.
0: Claro.
1: Entonces andamos Madonning.
0: Ana Carla trae un velo rosa para hacer este programa.
1: Sí, es verdad.
0: En honor a...
1: Güey, cuando lo fui a comprar hasta me pegaron en el coche. Lo fui a comprar el velo de Madonna. No estaba manejando con el velo, estaba estacionada, pero pues un carro le pareció buena idea pegarme.
0: Pensó que eras Madonna, güey.
1: Sí, o sea... Y mira que ahí en un paréntesis, aquí contándoles mi experiencia de mi choque. O sea, estaba estacionada y un señor me pegó. Es un accidente, cualquiera nos pasa. Ajá. Les recomiendo que si usted automovilista va manejando y te pegan, pues mira, de quien sea la culpa, si tiene seguro, el otro tiene seguro, pues ya le llamamos al seguro y pues ya resolvamos esto lo más pronto posible. Bueno, el señor, tú puedes creer que me vio mujer sola con acento extranjera. Le fue a hablar a la policía lo mandó al demonio. Entonces ya luego como que se quiso dar a la fuga porque dijo que nos íbamos a tardar mucho. Híjole, me salió mi doña y dije, mira, y después lo pensé, tengo un programa que se llama Pleitos de Doñas. Tú no sabes con quién te acabas de meter.
0: Exactamente.
1: Pues sí, me dijo, es que vamos a estar aquí tres horas, vamos a estar hasta el amanecer si es necesario.
0: O sea, le chocas a alguien y luego, claro, no, pues ¿sabes qué? Pues dame un dinerito en efectivo en todo caso. Que no te lo iba a dar.
1: ¿Sabes qué? Yo me bajé en muy buena onda. Dije, mira, más que buena onda, me bajé tranquila. Dije, ¿están todos bien? Ok, señor, me pego, tranquilo. ¿Tiene seguro?
0: Sí, como tiene que ser.
1: Llamemos a nuestros seguros. Ah, no, el señor escogió el camino de la violencia, ir a la policía. Les fue a decir a los policías que yo iba en el celular y le pegué. Dije, eso no tiene ningún sentido. Mi carro estaba en alto total, estacionado. O sea, fue mentira.
0: Perdiendo más tiempo también, o sea...
1: Ahí me encendió a la doña que soy, la encendió. Dije, usted no tiene idea con quién se acaba de meter. Si es necesario resolver esto hasta el amanecer, lo vamos a resolver hasta el amanecer.
0: Pleitos de doñas.
1: Un pleito de doñas.
0: ¿Y qué
1: la esposa
0: pasó?
1: Se bajó y la esposa se encabronó, pero con él, ¿eh? Porque así como, ay, por hacerle el pendejo, ya nos vamos a quedar aquí toda la pinche tarde por tu culpa y tus pendejadas.
0: Que perdió más tiempo del que no quería perder.
1: Sí. O sea, porque no, y hasta vio si me sacaba dinero, porque dijo, le voy a echar la culpa que iba en el celular. No, me pegaste en la parte de atrás del carro, ¿cómo iba a pegarte yo si estoy? O sea, y luego vi una cámara en el estacionamiento. Entonces dije, señor, ahí hay una cámara. Si es necesario, voy a pedir el video. Y voy a hacer... Ya, entonces ya yo ya quería ver sangre. Ya no es resolver mi problema, quería violencia.
0: Sí, justicia. Justicia básica.
1: Así que, pues bueno, tengo un programa que se llama Pleitos de Doña. ¿Ven cómo todos son pleitos en esta vida? Todos son pleitos. Cuéntenos de sus pleitos.
0: Hay que saberlo.
1: Únase a la conversación.
0: No sea usted como un hombre blanco heterosexual, como seguramente sería el de ayer, sino que arréglelos como toda una dama señora.
1: Y mira, y me acabó, bueno, pues ya el seguro llegó el parte y fue de el señor, o sea, el propio del seguro del señor llegó y lo vio como que le dijo, ay, es que la señora iba acá. Y volteó y vio los autos y dijo, señor, o sea, usted tiene toda la culpa. O sea, dijo, o sea,
0: claro.
1: Ni siquiera le peleó, el señor de su seguro. Entonces, ven, resuelvan los pleitos como doñas. Y, o sea,
0: no, y todo va a salir bien.
1: Vida,
0: todo va a salir, no como señores, sino como doñas. Ese es el consejo de hoy.
1: Es el consejo que les damos el día de hoy. Arrancamos, pues, pero bueno, todo esto pasó mientras yo iba a comprar mi velo para
0: veníamos, para hacer un Madonning, que veo que lo llevas haciendo ya días, porque te veo en los stories con tu velo de Madonna. Muy.
1: Sí, ando en cada oportunidad. El último partido de México dije, mira, nos dejaron fuera del mundial, pero no importa porque yo tengo a Madonna.
0: Madonna así llegó a rescatar eso, se acabó la hora FIFA, pero empezó la hora Madonning y eso también, bueno, eso es mejor incluso.
1: Así mismo es. Entonces, pues bueno, mi querida Viviana, ¿qué te parece si escuchamos un poco? Mire, si usted no ha escuchado nada del nuevo disco de Madonna.
0: Yo no he escuchado casi nada. Les vamos a poner
1: algo ahorita y de ahí viene harto chismecito, porque tiene mucho chisme.
0: Mira, voy a poner la de Bring Your Love, que es con Sabrina Carpenter. Yo no la he escuchado, pero tengo muchas ganas, así que pues aquí la escuchamos todas juntas de la mano.
1: Ahí si usted va. No la había escuchado, la está escuchando
0: ahora
1: en Pleitos
0: mismo
1: de Doñas.
0: Pleitos de Doñas.

0: 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Bueno, pues esto fue Bring Your Love de Madonna con Sabrina Carpenter. ¿Qué tal?
1: Mira, o sea, el disco, todo el disco es bueno. Fíjate que hace años que no me pasaba. Si usted recordará cómo era antes, cuando un artista sacaba un álbum, uno lo escuchaba porque tenía, no te quedaba de otra, o sea, ponías el CD y aunque quisieras repetir las canciones, pero pues era dejar el CD, no era como hacer playlist como nuestros hábitos de consumo musical ahora, ¿no? Uh-huh. Tenía muchos años que sí, yo no me dedicaba a escuchar un álbum completo. Era como que salió tal canción y me latía y ya, la agregas a un playlist y ya estuvo. El álbum completo este está, es, creo que por eso escogimos esta canción, mira. No, pues es que sacó otras del álbum. Bueno, esta se me hace muy simbólica, porque es entre todas que tienen mucho simbolismo, aquí Madonna le está entregando la estafeta una vez más, porque lo hizo en su momento con Britney, con Christina Aguilera. O sea, en su momento Madonna ha hecho colaboraciones, pero aquí sí vemos una Madonna de 67 años, vigente, fuerte, sí, en su prime. Si gustas, entregándole esta estafeta a una generación más joven, una Sabrina Carpenter que está muy jovencita. Tiene 27 años.
0: Me gustó mucho la canción. Yo creo que Madonna había sacado cosas un poco medio regulares y esto me parece como que vuelve a tener punch, como muy house, como muy... sí, siento que también como que se remonta a cosas que como de los primeros discos, pero chido, ¿sabes? Bueno, a mí me gustó bastante. Luego vi que se empezó a conectar con la Dansteria, por eso se escuchó ahí como que se conectaba con otra canción, pero...
1: Ah, es que todo el álbum,
0: yo creo que hay que escucharlo.
1: Como, ¿recordarás el Confessions de 2005? Sí. El álbum es como si fuera un track continuo.
0: Eso es decir, yo creo que hay que escucharlo todo continuo, ¿no?
1: Sí. Sí, por eso, o sea, te digo, si vas a hacer usted un road trip o andas nada más en el tráfico o quieres dejar de fondo, no tienes que hacer un playlist. El disco es completo, lo puedes escuchar. Y sí vemos que hay, o sea, hace muchas colaboraciones, que vemos que Madonna es sí, la reina en hacerlo, no lo digo negativamente. Madonna toma elementos de otras culturas, de otros artistas, de gente que la inspira y lo vuelve algo propio. Es la reina en hacer eso, ¿no? Entonces, aquí ella...
0: Pero es buena.
1: En Dansteria es Get Into The Groove. O sea, que decían, ay, se parece a una canción de Lady Gaga, por ahí vi en redes. Y dije, hermano, esa canción es una Get Into The Groove. Que en Get Into The Groove, en el video, sale ella entrando a baños públicos, que es un homenaje al club neoyorquino Dansteria. El club que la vio nacer.
0: Mira, es que quien piense que es algo de Lady Gaga es que también estas generaciones, perdón, pero no tienen referentes. O sea, se estaba autorreferenciando a ella misma, porque antes de Lady Gaga ya estaba Madonna.
1: O sea, como dijo Pink, Madonna le abrió el camino a todas las artistas femeninas que tenemos hoy en día.
0: Sobre todo, sí, sí, sí, a todas las artistas, también las blancas, porque luego está el otro. Pero sí, sí, sí. O sea, Madonna ha abierto muchísimo, muchísimo camino. Mira que Lady Gaga, yo creo que le intentó también como apoyar y rápidamente se dio cuenta de lo que... ¿Así te cae bien Lady Gaga?
1: No.
0: ¿Cuál es tu
1: Le reconozco
0: postura?
1: Que es muy... Para acabar pronto, no. Reconozco que es muy talentosa. Sí, reconozco que es muy, muy talentosa.
0: Sí, yo también.
1: Es muy buena cantante. Es...
0: sí.
1: Actriz, digamos, no súper buena, pero digamos
0: buena.
1: Que okay, tiene cosas rescatables, pero sí hay algo que es como...
0: Es que sabes que
1: no terminan de coronar. Creo que me cae peor su fandom, güey. Bueno, ¿qué fandom te puede caer bien? El de Star Wars, pero este.
0: Ya los fandoms.
1: Ningún fandom es agradable. Pero el de Lady Gaga es como, o sea, por querer enaltecerla, quieren hacer menos a Madonna.
0: Es como que no te pierdas en el camino. por favor.
1: O sea, no.
0: Si no, Lady Gaga siempre le ha rogado a Madonna porque la voltea a ver. Que el Madonna lo hizo en su momento, y lo hizo en un sketch de Saturday Night Live, bastante, pues haciendo esto mismo, ¿no? Y quizás no haciendo una canción con ella, pero sí diciendo, entre nosotras hay buen rollo, y luego pues Lady Gaga la cagó, porque Lady Gaga la caga. Es que yo creo que, ¿sabes qué? Como persona siento que no debe de caer muy bien. O sea, ¿alguna vez la has visto que tenga sentido el humor? Por ejemplo, güey, yo veo entrevistas de ella y digo, ay, no.
1: No, pues ¿no viste cuando quiso apoyar una marcha gay, pero eran unos mariachis? Más que se confundió ella. Salió aquí apoyando a los gays y eran mariachis.
0: Traen el pantalón muy entallado.
1: No, o luego cuando aprobaron el matrimonio igualitario en los States, en Estados Unidos. Y dijo, oh, sí, cuando era niña se burlaban de mí por ser narizona, así que entiendo a los gays. Y
0: ay, sí, sí, siempre se quiere agarrar de algo, de alguna opresión. Y además siempre diciendo, pero hay que aceptarnos como son. Luego va y se opera la nariz. O sea, perdona.
1: Ajá.
0: Perdona, y a los demás les llamas monstruos.
1: Madonna, aparte de que ha sido pionera transgresora, sí. Pero ella no se toma la bandera de la lucha racista, porque es una mujer blanca estadounidense, ya sabe que no le corresponde abanderarse del racismo, pero sí ha abierto la conversación varias veces.
0: De muchas cosas. Madonna, Prayer, sí, ha hecho mucha lucha por muchas cosas.
1: Haber sacado Like a Prayer en el 89, digo, no hoy en día, en 1989, saliendo de Ronald Reagan con George Bush, y luego cuando anduvo con Tupac Shakur, que eso no se supo hasta años después, y Tupac la terminó porque dijo, perdón, pero es una mujer blanca, sí. Y pues, las expectativas que hay sobre mí, y como sí me veo como cabeza de mi comunidad, como un ejemplo de mi comunidad, y yo no puedo con mis valores. Le escribió una carta que sí dices, es que qué difícil el
0: ya, sí, sí, sí.
1: Estados Unidos. Y Madonna ahí pudo victimizarse de, ay, que me lo dijeron hace poco, es que me discriminan por ser blanca. A ay, ver,
0: por favor, jamás digan eso.
1: Sí, o sea, sí puede haber discriminación.
0: No.
1: De que digamos, fui al mercado y me cobraron más caro por ser güero. Okay,
0: ah, bueno,
1: mal,
0: pero eso está bien.
1: Pero eso no es racismo, a ver. No existe el racismo a la inversa. No digan esas cosas.
0: No, no, o sea, por favor, no hay que hacen el ridículo.
1: Sí, la verdad, o sea, no hay todo un sistema de siglos construyéndose para hacernos menos, o sea, no está mal. Si usted va al mercado y te cobran más caro por ser güero, pues claro que está mal, es un acto de discriminación, pero no es racismo.
0: Y de justicia no, histórica, güey, o sea, no. También, o sea, no digo que porque ser güero, pero cuando la gente de aquí va a México y me dicen, me cobraron mucho por el taxi, digo, pues págalo y cállate si no, no vayas. O sea, lo siento, pero tú ganas muchísimo más que cualquier persona de media mexicana, paga el pinche taxi. Es que, no sí. Sé, también, o sea, sí, discriminan.
1: Y no le digan racismo.
0: Mira, no le llamen racismo, mire, para empezar.
1: Usted, mi querido radio, escucha, pues no está para saberlo ni yo para contarlo, pero bueno, ahí va. Bueno, contexto, pues mi mamá es una señora muy mexicana en su manera de ser, pero pues en su apariencia no se ve estereotípicamente mexicana. O sea, no tiene tipo de estereotipo. Pero su forma de ser es la persona más mexicana del mundo. Vivimos en un pequeño pueblito que es muy turístico, donde hay mucho extranjero, sobre todo norteamericanos, canadienses y pues y la mayoría gringos. Y cuando va al mercado le hablan en inglés y le quieren vender más caro.
0: No más.
1: Y dice mi mamá, pues sí, eso está mal, o sea, está mal, pero no es racismo. No es racismo. Y ya voltea a mi mamá y les habla, señor, pero si yo soy de aquí, ¿por qué me quieren cobrar más? Y se quedan como,
0: no, perdón. Perdón, señora.
1: Sí. Es un acto de discriminación que está mal. O sea, te pueden discriminar por cómo te ves, por cómo estás vestido, por tu tamaño. O sea, por muchas cosas. Y está mal. Porque le caíste mal a alguien.
0: Pero está mal realmente. O sea, no sé. ¿Tú discriminarías a Kylie Jenner en tu restaurante? Y estaría mal. Porque
1: pero es que estamos hablando de mi mamá, güey.
0: Ya, no, bueno.
1: Kylie Jenner,
0: No, pero tu mamá rápidamente voltea la situación porque obviamente no es, ¿sabes? Una persona que va a San Miguel de Allende a gentrificarlo.
1: Ah, no, no, no, mi mamá pues, es una señora pues, retirada.
0: Señorona.
1: Sí, pues, y aparte va al mercado porque le quiere hacer de comer a sus hijas aquí, yo cuando voy a México, así que claro, se acabó tu molito de olla. O sea, mi mamá, pues es una señora, ¿no?
0: Es una señora, es nuestra doña referente.
1: Pero pues Kylie Jenner, mira, ya que la mencionas, híjole, ahí te va un chisme.
0: ¿Qué anda haciendo?
1: Un chisme, muy chisme, güey. Lo que pasa es que salió la semana pasada, que una señora del staff de Kylie Jenner es la segunda que le quiere presentar una demanda por abuso laboral. Y es como, a ver, pues, ¿qué pasó? Pues que es tanto el estrés al que se sometió trabajando con Kylie Jenner, del nivel de exigencia que tiene, que ahora voy al eso. O sea, los modos del trabajo y la forma del trato de Kylie Jenner fue tan estresante, se le vino un aborto espontáneo a la señora. O sea, perdió a su bebé del estrés del trabajo. Buah. Y encima se emputó Kylie Jenner, la tenía trabajando de, bueno, pues ya lo perdido, perdido, pasado, pisado, sigue chamando. O sea, espérame, acabo. O sea, ¿qué? Entonces, bueno, Estados Unidos, el país de las demandas, demandita laboral, la segunda que le cae a Kylie Jenner. Entonces abrió el chisme de internet de gente que ha trabajado para personas de muy alto perfil. Dicen, es que el nivel de exigencia es brutal. Te hacen firmar contratos donde ni por muerte de un familiar, por ningún motivo, tú puedes abandonar tu puesto de trabajo. Entonces dice, lo que haces es que trabajas tres, quien aguanta 6 meses sin parar. O sea, es como que este desgaste exhaustivo, que es el desgaste que en un trabajo regular tendrías por 3 años, lo tienes en 3 meses, 3, 6 meses, y luego descansar 1 mes, y pues si le sigues, seguirle. Si te pagan muy bien, si es este, pues bueno, es ahí donde se abre la conversación. O sea, pagar muy bien te da derecho.
0: Sí, pues, a abusar.
1: De la vida de una persona.
0: Abusas de la necesidad.
1: Y la gente lo acepta porque dices, no, pues es que si es mucho dinero.
0: Y la
1: dinero,
0: gente lo acepta
1: pues,
0: porque, no, por supuesto, que luego tiene esa necesidad. Ay, sí, es una conversación. Es que también es Estados Unidos, y bueno, y también yo diría que en México es igual, y no sé en qué otros países, pero como que no hay mucha regulación de las cosas, ¿sabes? O sea, es como todo más, pues sí, como mercado libre, ¿no? O sea, yo siento que, pues aquí en Europa esas cosas... No es que no pasen, pero es más difícil, ¿sabes? O sea, porque hay muchos convenios y cosas y regulaciones. También es como de, ¿cómo es permitido eso? Legalmente, ¿sabes? O la gente se salta la ley para ganar más o para, no sé, pero es que siento que es muy fácil también explotar.
1: Pues, y es que como este es el ámbito del trabajo con celebridades en privado. Bueno, estaba viendo que una chica que fue asistente de Elon Musk por 10 años, imagínate la agenda de trabajo que tenía siendo asistente personal de este hombre. A los 10 años dijo, oye, ¿me puedes dar un aumento? No, porque le pagaba, creo que podría darme un aumento. Vamos a hacer una cosa. Por 1 mes, tómate 1 mes de vacaciones y yo me voy a encargar acá de tu chamba. Ok, pues no tenía vacaciones, ok. Pues cuando regresó de su mes de vacaciones le dijo, pues no, ya resolví quién haga tu trabajo, estás despedida. Porque pidió un aumento.
0: Es que, ¿cómo es posible? De verdad que qué horror. Es que abajo el trabajo. Abajo el trabajo. Qué horror que la necesidad, o sea, que exista, ¿no? Esta desigualdad.
1: Sí, porque, o sea, es como, híjole, como que no sé si antes como que el mito del empresario magnate era como que iba vinculado con nobleza, como esa historia de Hershey, ¿no? De Milton Hershey, que bueno, a finales del siglo XIX, que le llegaron acá a Revolución Industrial, bueno, ya por Revolución Industrial, ¿no? Pero le llegaron con maquinaria súper moderna y le dijeron, ¿sabes qué? Mira, trajimos estas máquinas que te ahorran el trabajo de 40 hombres. Milton Hershey, en su benevolencia, dijo, ¿sabes qué? Entonces quítame esas máquinas y contrata a los 40 hombres. O sea, como que esas eran las historias que escuchabas de los millonarios antes, ¿no? Y el pueblo este en Pensilvania que hizo Milton Hershey, Hershey, Pensilvania, de hecho se llama el pueblito, y donde había escuelas y ayudaba a la comunidad. Y, o sea, un pueblo lleva su nombre por eso. Porque dijo, ah, no, pues sí, me hice de los más putrimillonarios de su época, y este, pues, construyó escuelas y construyó cosas. Y ahora como que digo,
0: no sé, ya,
1: o sea,
0: no.
1: Como que ya no hay vergüenza. No es que estoy diciendo que los millonarios de antes fueran buenos, no estoy diciendo eso. Estoy diciendo como el relato que había, el discurso. Sí. Y tenía que haber como que, oye, güey, si estás ganando, pues tienes que tener relaciones públicas, este relato de que los millonarios ayudan. Ahorita ya no.
0: No, o sea, es lo que decíamos el otro día, o sea, que eso nada más ya se le quedó a los narcos.
1: Ajá, no, que es horrible, no estamos ni...
0: No, pero o algún futbolista de estos que dice, no, reparé mi pueblo así. Pero sí, no, yo creo que eso ya no es ni necesario. O sea, yo creo que ya le pedimos... Yo no me incluyo, pero como que se le pide muy poco a, pues sí, a los empresarios, a los políticos, o sea, parece que ya todo es posible. Se han abierto, yo creo que, se han cruzado muchas líneas. O sea, yo sí creo que es más o menos a partir de Donald Trump. O sea, siento que ya es como que no hace falta, pues, tener como una careta de algo, ¿no? O sea, es como... va.
1: No hace falta el pudor.
0: No, ya no lo hay.
1: Pero el pudor al hacer mala persona, que es sí, lo sí. Que me quedo como... Y este... Ajá, o sea, como que antes... No, es que ahora cualquier contribución mínima que hacen, de que es que dan a la caridad. Güey, si pagaran sus impuestos, no haría falta que des a la caridad.
0: Claro, de hecho, donan para no pagar impuestos, pagar menos impuestos.
1: O sea, de hecho, hasta la fecha tenemos, o sea, no sé, vas a Londres y este está el Prince Albert Hall, que dices, ay, esta monarquía extractivista colonialista, la Reina Victoria. Sí, pero dejaron el Albert Hall, el hasta la fecha es un gran recinto para las artes. Y, o sea, y vas a otras partes del mundo y que está el museo, el Guggenheim, y colecciones de arte.
0: No, ya
1: o
0: no.
1: O sea, no lo sé. Ahorita, dime tú, por favor, con estas grandes fortunas.
0: Nada.
1: Ajá, ¿qué universidad? ¿Qué escuela?
0: No, solo están generando más desigualdad. O sea, claro, porque no aportan nada. Más que cosas ridículas como vamos a ir al espacio con...
1: Colonizar Katy Marte, vamos Perry. A chingarnos el planeta que tenemos para irnos a Marte. O sea...
0: Sí, no, la verdad es que está la cosa triste. Y por esto vamos a ponerles un poquito de música.
1: Que por cierto, la música que les vamos a poner tiene su porqué. Porque Kylie Jenner quiso hacerle copyright a su nombre, a Kylie. Quiso hacerle hace unos años. Y dijo, le voy a hacer copyright a Kylie porque me llamo Kylie, entonces lo voy a hacer marca mi nombre. Y salió esta heroína del pop y dijo, óyeme, yo tengo haciendo carrera desde los años 80, a mí no me vas a quitar mi nombre, o sea, es mi nombre.
0: Kylie Minogue. Claro. Pues ahí les va esta cancioncilla.

0: Bueno, pues esto fue All the Lovers de Kylie Minogue. Me acordé mucho de un DJ de aquí de Vitoria que se llama Iván Combe. Ahí le mandamos un besito. Oye, que un día en el Bar Satélite hizo una fiesta que se llamó Kylie Minogue. ¿Qué te parece? Una maravilla.
1: Mira, qué visionaria. Qué visionaria. Y es que cuando salió este video de All the Lovers, me acuerdo que me gustó. Mira, tiene mucha piel, mucho encuerading, pero bonito. Muy, mira, nos gusta Kylie Minogue. Yo creo que eres muy visionaria, Viviana. Eres muy visionaria.
0: Yo descubrí, con esas noches del yo descubrí Bar Satélite. A Kylie Minogue. Nah. Ya se harán más noches. Oye, te iba a hablar de, por cierto, un tema que ya, bueno, a ver, yo no he estado muy metida en eso, pero yo sé que tú sí y mucha gente. Ya se le acabó la fiesta a México.
1: Ay, no puedes. Mira, aquí lo digo en este programa. Si a usted no le gusta el fútbol, eso está bien. No, si a usted no le interesa el mundial, eso está muy bien. Pero sentirse intelectualmente superior por eso, no te hace intelectualmente superior. Simplemente te hace alguien que no te gusta y eso está bien, güey. Pero así de que ay, yo soy diferente, único y diferente.
0: No, de hecho, te hace un poco, para mi gusto, incluso un poco inferior intelectualmente. Si buscas cosas para ser superior intelectualmente, no sé si me explico. O sea, que te guste lo que se te antoje, excepto la violencia. Y bueno,
1: el deporte no le pertenece a las instituciones, el deporte nos pertenece a las personas, así que bueno,
0: al pueblo.
1: Ahí va el sueño mexicano que usted debió ver en redes sociales, la cantidad de festejos, locuras, borrachos, tristemente en el cuando ganamos a Ecuador, hubo 4 muertos, y cuatro se demasiado
0: muertos.
1: No hubo protocolo, bueno, 4 personas murieron asfixiadas, vivieron, fue casi 1,000,000 de personas en las inmediaciones del Ángel de la Independencia. Sí, 4 personas murieron, muy triste. Sí. O sea, se fiestó demasiado duro.
0: Siento que eso es México, o sea, eso fue los festejos del fútbol, que sí suelen ser también bastante descontrolados, pero siento que pasaría, o sea, como que muertos en festejos mexicanos no me suena tan ajeno a cosas que ya hayan pasado. Porque se festeja demasiado fuerte.
1: De hecho, es lo que dicen, de que es que México no hubiera sobrevivido ganarle a Inglaterra en el último partido. No hubieran sobrevivido otro festejo.
0: No.
1: Es por tu bien que...
0: Sí. No, es que no hay... Es un descontrol y eso no es solamente que se dio en estos días. Eso es así. O sea, en México las personas creo que buscamos siempre motivos para desahogarnos y cualquier cualquier manera de catarsis es bienvenida. Así sea el Día de la Madre, así sea un bautizo, así sea un juego de fútbol. Ahí hay carencias.
1: Sí.
0: Pero bueno, entonces, el mexicano pues, es
1: estuvo
0: divertido.
1: Muy bonita la unión como país. No nos unen las injusticias, no nos unen, pero nos une el fútbol y pues bueno, terminó el sueño mundialista, el ICT, que el según ICT. Hay gente que esta información no es veraz, ¿eh?
0: No creo que es veraz, creo que sé lo que vas a decir.
1: Puro chisme.
0: Creo que sé lo que vas a decir.
1: Que hay gente...
0: Dilo.
1: Que según hay gente que sí le puso de nombre a su hijo y sí.
0: Ajá, ¿no? Es que creo que sí, güey.
1: Vamos a registrarlo. Sí, pero es cierto, yo me niego a creerlo.
0: Es que creo que es verdad. Bueno, a ver, yo también porque me gusta creer, ¿no? Pero...
1: Me gusta creer.
0: No, I want to believe.
1: Por un lado no, porque imagínate, pobre chavito, les van a hacer...
0: Eso sí. A ver, para quien no sepa, en México... En México se hizo como este meme, por decir así, de y si sí, ¿no? O sea, como que, pues el mexicano siempre somos como que la esperanza nunca muere, ¿no? Entonces había este rollo de y si sí, como de, oye, y si sí, y si sí ganamos el mundial, ¿sabes? Y entonces se hizo mucho con el y si sí, y si sí, y si sí. Y pues por lo visto hay gente que se llaman, que le han puesto a sus bebés y si sidro. Entonces eso... Es verdad que no tenemos la fuente así.
1: Cuando él no era penal, yo vi que un güey que le... Pues sí, cuando él no era penal, ¿no viste que había gente que decía Noé? Va penal. ¡Ay, no! pueden hacer eso, por Dios. No era penal.
0: Sí, hubo lo de no era penal, también fue histórico.
1: Ay, pero sí, se acabó el sueño mundialista. A mí sí me dio bajón, la verdad.
0: Pero porque ya sí no ibas a festejar.
1: Disfruté mucho este mundial, cada partido me juntaba con amigas.
0: Claro, es por eso, ¿no? O sea, es el tema de...
1: Y me compré la playera.
0: Lo social.
1: Cosas que nunca en mi vida pensé en hacerla.
0: Era
1: me
0: una cosa...
1: Me compré la playera.
0: Ya. Era más por lo social, por juntarte con gente mexicana. O sea, o verdaderamente una cuestión de el fútbol, pregunto. O las dos.
1: No, era el desmadre. Era ese sentimiento de unión, sí se siente padre celebrar un gol. Y es como te digo, no va más allá de la institución, porque sí vemos las injusticias de la FIFA. Digo, híjole, tristísimo que ya el único país latinoamericano.
0: Te me estás cortando. Ana Carlis, ¿estás ahí? Pues parece que estamos teniendo un problema de comunicación.
1: Ya. Ah, oye, tuvimos algún...
0: Sí, tuvimos aquí...
1: Algún problema con la llamada, pero aquí estamos.
0: Algún pleito de doña... Bueno, entonces, ¿qué me estabas diciendo? Ah, que la chica.
1: Mira, el último país latinoamericano que queda, Argentina, después de su partido con Egipto.
0: Bueno, Argentina dice que no son latinoamericanos.
1: Desgraciadamente, mira, yo sí apoyo a Argentina como país latino. Te dices como, ay, somos latinos y demás.
0: Bueno.
1: Pero sí como que te queda un sabor como agridulce. Porque pues fue la victoria sobre Egipto.
0: No.
1: Y estuvo muy, el arbitraje estuvo dudoso. No, yo no soy experta. Nada más te digo que sí estuvo dudoso el arbitraje. Entonces como que, ah, qué padre que queda un país latino. Pero te quedas como, ay, pero es que sí, el arbitraje no se ve parejo. Pero bueno. Entonces, bueno.
0: Mira, mi Argentina, yo prefiero apoyar a Egipto que... Sí, bueno, mira, vamos a poner así lo que arreglamos.
1: No, yo quería
0: esto.
1: Que ganara Colombia. Colombia perdió en penales.
0: No, no, pero hablando de Argentina.
1: Un partido muy cardíaco, pero perdieron en penales.
0: Yo prefiero que gane Egipto que Argentina, ¿me explico? Porque Argentina es gente blanca,
1: sí, por
0: mucha
1: supuesto.
0: Sionista, y bueno, no voy a hacer generalizaciones, pero sí te voy a poner la canción de Juan Gabriel para, bueno, pues para secarnos las lágrimas, ¿verdad? De este fútbol, y también para reiniciar nuestra llamadita, y ahorita volvemos.

0: Bueno, hola, buenas tardes, Ana Carly. ¿Te encuentras por ahí? ¿Me escuchas?
1: ¿Qué tal?
0: ¿Me oyes?
1: Bienvenida de regreso.
0: ¿Me sientes? Oye, puse una canción de Juan Gabriel, pero pensaba que iba a tener la voz, entonces pues ya la quitamos. Se llama Amor Eterno, si la quiere escuchar, está bien bonita y se la pusimos aquí a Ana Carla porque está triste que se le acabó la FIFA.
1: Ay, se nos acabó el mundial. Se nos acabó el mundial, el relajo y que si la botanita y gritar, se acabó. Lo que no se acaba son las polémicas, que es lo que te decía ayer. Híjole, nosotros íbamos por Colombia, aún así desde antes, como que de los países latinos, pues obviamente Colombia, de hermanos colombianos, que por si usted no sabía, México y Colombia somos países que nos amamos mucho.
0: Sí, tenemos mucho en común.
1: Pero
0: yo quisiera,
1: a veces
0: me gustaría visitar, aparte me encanta el acento. El acento de una región que no te sé decir, no quiero escuchar ignorante, pero nos gusta mucho Colombia. Y en Monterrey hay mucha,
1: muy
0: mucha
1: guapos
0: conexión.
1: Aparte, ¿eh? O sea, vas y dices, oye, pura gente bonita.
0: Órale.
1: Sí, se operan, sí, ya sé, pero aún así quedan bonitos.
0: Bueno, es gente que es ¿cómo se dice? Pues bueno, que se viste bien, que se procura.
1: No. Y son muy amables, ¿eh? Esa hospitalidad así cálida, sí. Como dicen de nosotros los mexicanos, güey, en Colombia la gente es así, son muy amables.
0: Aparte te hablan de usted, a mí eso me gusta, lo extraño viviendo aquí, que aquí todo se tutea, todo es de tú por tú, y me encanta que me hable, oiga usted.
1: ¿Sabes qué insulto usan que me fascina cuando algo está mal? Como dicen, en vez de decir, ay, eso está de la chingada, o eso está horrible, dependiendo de su país, ellos dicen gonorrea.
0: Ay, sí,
1: ay, pero
0: sí,
1: qué
0: sí, gonorrea. No, eso no me gusta tanto, güey. Es que me suena.
1: Me parece gonorrea. Hermosísimo. Es que ese tipo es una gonorrea. Me encanta, me fascina. Queremos mucho a Colombia. Quedaron fuera del mundial en penales contra Suiza. ¡Qué tristeza!
0: Pues
1: nos queda apoyar a Marruecos en el mundial.
0: Ándale.
1: Marruecos de Europa a Noruega y España, la verdad sí, ¿eh? Yo la verdad me quedé como, mira, España sí. Noruega, ¿por qué? Porque es de los países que ha hablado en pro de Palestina, porque todo en esta vida es político, vayas enterando. Desgraciadamente, mira, Argentina, yo me quedé como, claro, hermanos latinoamericanos, pues claro que me agrada Argentina, pero sí te deja un sabor bien agridulce. Me quedé ayer con el partido de Egipto, que es lo que te decía, porque, híjole, el arbitraje estuvo muy dudoso y no generalizamos a Argentina como nación.
0: No.
1: Lo digo
0: no,
1: porque
0: no, no.
1: Hay ahorita una corriente de gente argentina, de personas argentinas. Entonces en las gradas empezaron a sacar banderas del Estado de Israel.
0: Bueno, y también te digo que los argentinos
1: con el equipo egipcio, ¿no?
0: En general, no se consideran latinos, se consideran europeos. O sea, yo tengo amigos argentinos y todo muy bien, pero sí hay un poquito ese discurso de nosotros somos blancos. Entonces súmale otras cosas y
1: los latinos que quedan son Argentina, pero sí es un sentimiento un poquito agridulce. Es agridulce porque es y es que el arbitraje estuvo, o sea, sí era como, híjole, yo estoy de acuerdo, le anularon un gol a Egipto, es que también a Irán les anularon un gol, perdón, la semana pasada, cuando le anulan el gol a Egipto, porque hubo una falta tres jugadas antes que llevaron al gol, entonces, ok, les anularon el gol, yo dije, va, ok, estamos siendo justos, pero entonces el arbitraje Argentina también hicieron faltas y no se las marcaron. Como siempre, el fútbol es político,
0: todo es político.
1: Quedan ahorita, hoy no hay partido, quedan los cuartos de final, entonces, bueno. Y hablando de doñas que se pelean, pues bueno, fue el partido de Francia contra Paraguay. Mbappé, que es jugador del Real francés, jugador del Real Madrid, bueno, es la estrella del equipo francés, ¿no? Uh-huh. Entonces, pues, acaba el partido, puede quedar en una disputa deportiva, se niega a darle la mano al portero paraguayo, ahí se calientan los ánimos y dices, ok, queda ahí en la disputa deportiva y la nota, güey. Ahí una señora que se pelea como hombre blanco, mira qué triste, que siendo doña te pelees como hombre blanco en vez de ser una doña peleando.
0: Y pelearte como doña.
1: una senadora de Paraguay, la señora Amarilla Celeste, le
0: Amarilla
1: pareció
0: Celeste.
1: Muy buena idea. Lo que decíamos hace rato, ya no hay vergüenza para el odio, no hay pudor para el odio y para las opiniones ignorantes. Le parece muy buena idea insultar a Mbappé. Ay, o sea, sí, no decirle, sí, oye, eres un jugador de mierda, qué falta deportiva. Qué... No, no, no. Ella le pareció muy buena idea atacarlo por su ascendencia africana de Camerún. Le dice unos insultos que yo me quedé como, es que ¿en qué mundo vive esta señora que cree que es muy buena idea? Lo voy a repetir para nuestra audiencia que no esté enterada de la polémica. Le dijo que, bueno, entre otros insultos gravísimos, le dijo que él no había tomado leche materna, que él estaba acostumbrado a chupar coco y escuchar chimpancés. Que él no hablaba en español, que era un bruto. O sea, yo dije, pero Dios mío, ¿cómo se te ocurre?
0: Pues porque todo, porque ese discurso de odio está abierto. Es lo que te digo, o sea, está abierto. Yo, para mí, que Donald Trump y toda esta auge de la ultraderecha ya abrieron esa manera de expresarse y yo ya no sé si hay vuelta atrás, o sea, ya no hay censura.
1: O sea, creo que coincide con eso que decía sobre los derechos de las mujeres Margaret Atwood, que es que basta una crisis política para que los derechos por los que se luchó se nos reviertan.
0: Se
1: y dices, ay, no, ¿cómo crees? Eso es... No, aquí es lo que estás viendo. Dices, oye, años de lucha por los derechos civiles, el progreso que se sentía. Sí. Y ahorita es como, no, carta abierta para hablar de tu odio.
0: Está fuerte, está triste y yo no sé si algo va a cambiar esto, la verdad. Esperemos más gobernantes como el de el alcalde de Nueva York, pero por todo el mundo. Oye, te iba a comentar una cosa, última cosa. Dime.
1: Dime, por favor.
0: Te quería hablar de lo que salió recientemente de Alanis Morissette. No sé si nos da.
1: Ay. Vamos, otra, mira, vamos para allá. Coméntame, por favor.
0: Bueno, pues.

0: salió en internet, estoy buscando, 2002, que se analizaba la letra y por lo visto, pues la letra habla de una violación que Alanis no podía contar. Y de hecho la canción se llama Hands Clean, como manos limpias, para decirle, bueno, tú te vas de aquí como con las manos limpias y yo me quedo en silencio como te prometí que me quedaría. Entonces salió una chica, yo lo que vi fue que salió una chica sacando un reel, como analizando la letra, que dices, bueno, igual sí, igual no, o sea, hija, ese es tu análisis. La cosa es que Alanis Morissette le contestó y le puso thank you. O sea que es verdad. O sea, siento que ahora como millennials de 40 años o 30 y algunos que tenemos, estamos como desenterrando tantas cosas de los años 2000, ¿no te parece? O sea, esto me pareció como muy fuerte, porque era algo que se cantaba y nadie lo pensaba, cuestionaba, ni analizaba, ni nada.
1: Mira, se me hace fuertísimo. Yo me acuerdo cuando salió esa canción, la escuchaba en la secundaria, no tuve el disco, pero en el,
0: sí,
1: o sea, tenía la canción, se escuchaba, pues.
0: Sí.
1: Y uno se la sabía, la cantaba, y es como que, claro, ya después la vuelves a escuchar como años después, con esta conciencia que, bueno, quiero pensar que sí, de algo contrario a lo que acabamos de ver con la falta de vergüenza para hablar de racismo, pero sí quiero pensar que algo ha permeado de conciencia social los temas que se han traído sobre la mesa sobre disparidad de género, violencia, si pega diferente, la escuchas y dices, claro, es que la canción habla, es un tema de abuso, le está hablando una, o sea, literal lo está diciendo, está hablando de, tú eras mucho más grande que yo, entonces, nunca se ha revelado de quién habla. No, porque eso sí me puse a investigar como buena doña chismosa. No ha dicho de quién se trata la persona, pero sí habla de una relación que tuvo cuando ella tenía 14 años y la persona me parece 29. Y la canción relata eso, es un
0: y dice esto, un es abuso. Esto es un crimen y nadie lo sabe más que tú y yo. Y en unos años más adelante tú te vas con las manos limpias, ¿no? O sea, más o menos eso es lo. Ahora la vamos a poner porque además la canción es buena, pero es fuerte y sí, eso sí me da gusto que también hablemos de estos temas y que se repiensen.
1: Y en la canción dice algo muy fuerte, yo te protegí, porque o sea, lo que habla la canción es un estupro, que es un tema que es si usted no sabe en terminología legal, estupro es una relación, cualquier tipo de relación con una menor de edad. Y dice, no, pero es que ella sí consintió, los menores de edad no pueden consentir porque no tienen edad de consentimiento. Entonces, de cualquier manera se denomina abuso, porque estás aprovechándote de una persona que no está en posición de decidir.
0: Claro.
1: Y eso no está a debate, ¿eh? No lo estoy aquí abriendo a debate de, es que las niñas ya están muy despiertitas.
0: No, ¿saben? Eso no.
1: Pues si a los 14 años saben lo que hace, pues a los 29 más sabes lo que haces, ¿no? Entonces, ese es el tipo de abuso que relata en esta canción. Y sí dice una cosa bien fuerte, que dice, por años te protegí quedándome callada. O sea, y ahí aquí Alanis Morissette ya tenía poder, ya como figura de la música canadiense.
0: No, es que ya había sacado todos sus mejores discos, o sea, aquí ya empezó más bien como el declive, pero, o sea, todavía ese disco es bueno, pero sí te quiero decir, o sea, y aquí esto es 2002, o sea, ¿cuántos años tendría? Pues ya 30, no sé, o sea, claro, una adulta.
1: 30 y pico, pero no, yo me acuerdo que la canción salía en MTV a cada rato, sí, fue muy exitosa. No,
0: es que fue la más exitosa y nadie habló del tema, o sea, es muy fuerte.
1: Como, ay, la nueva canción de Alanis Morissette está re simpática, ponla.
0: Pues mira, y aquí la vamos a poner también. Antes, la canción es muy buena y Alanis es muy buena. Y se las vamos
1: pero
0: a poner.
1: Pero pues es lo que describe una persona mayor en una
0: en una posición de poder.
1: Es alguien que se aprovecha. De eso se trata el estupro. Es una figura mayor que se aprovecha de un menor de edad tomando ventaja de la dinámica de poder. No es que, ay, es que no la violó, ella consintió.
0: No,
1: ver,
0: es que esto no
1: estás
0: está
1: abusando
0: en,
1: de tu posición de poder sobre
0: debate.
1: Una persona vulnerable. Dígase Sasha Sokol, que por cierto ahí en el chisme, Luis de Llano no le ha cumplido la parte de la demanda, que es de tenía que poner una disculpa pública y no lo ha hecho.
0: Porque los hombres no tienen vergüenza. Celine Dion. Bueno, a ver, vamos a poner esta canción que nos quedan pocos minutos y volviendo, seguimos comentando.

0: Bueno, esto fue Hans Klein de Alanis Morissette, que como decíamos, pues habla de una relación de abuso y es muy fuerte la letra. O sea, les animamos a que la busquen para que vean qué cosas. O sea, esta persona estaba cantándonos cosas como Britney Spears y como muchas, y era como que, no sé, la conversación era distinta. A ver, tampoco había redes y entonces siento que la conversación era más cerrada antes, pero es fuerte, Es fuerte.
1: No, es que está fuertísima. Es como que lo está diciendo clarísimo.
0: Clarísimo.
1: Miembros de tu familia.
0: Lo está diciendo clarísimo.
1: No quedaras mal con miembros especiales de tu familia. O sea, igual era hasta casado con ellos. O sea.
0: Sí, yo no sé si alguien no la entrevistó. Bueno, también es que las entrevistas en los 2000 no eran respetuosas. Entonces, no sé si alguien le habrá preguntado, oye, Alanis, ¿qué onda con esta canción? Pero creo que no lo hubieran hecho desde la preocupación, sino desde el morbo. Si acaso es que se hizo. Pero bueno, pues está bien que salga la conversación, y sí se me hizo bien fuerte que le comentó thank you, ¿no? O sea, como gracias por hablar de esto a una chica anónima de Instagram. Ah, por cierto, Ana Carlis, perdón, perdone usted, escucha, se nos fue el tiempo y no nos dimos cuenta. Así que nos despedimos.
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0: Hola, muy buenas tardes. Buenas tardes, Ana Carla. Estamos aquí en vivo desde Alavedi y Ratia. Las Toñas.
1: Buenas tardes, querida Viviana. Ombligo de semana. Ombligo, o sea, usted ya sabe semana. Que llegaron las Doñas. Está a mitad de semana. ¿Qué tal el clima?
0: En este caluroso, eso te iba a decir, ¿no? Pues seguimos con un calor tenaz aquí en Vitoria. Cosa que es que de verdad, cuando dicen este es el verano más fresco de tu vida, cierto, güey. O sea, el año pasado, extraño el año pasado en el que estaba yo mareada de calor. O sea, imagínate. Está fuerte.
1: Y es que aparte no, bueno, tengo entendido, la infraestructura de las ciudades no está hecha para aire acondicionado.
0: Nada.
1: Porque son ciudades que están construidas para aguantar estos inviernos.
0: Fuertes, sí.
1: Fuertes. Entonces, para este tipo de olas de calor, pues como que no están tan preparados.
0: No, para nada, para nada. Estamos todo el día sudando.
1: Porque aparte el aire acondicionado es una solución muy superficial que acarrea otros problemas.
0: Que acarrea otros problemas.
1: Que mira, cuando me dicen, no prendas el aire tantas horas. Dude, ¿ya viste cuántas emisiones de carbono tiene el avión de Infantino en este mundial? Porque es de qué chido hacer el mundial en tres países. Estamos evaluando subirlo.
0: Y uno tiene que estarse muriendo de calor.
1: Ciudades.
0: Y uno tiene que estar sudando para no.
1: Ajá.
0: O sea, es que está cabrón. Como lo que decías de los popotes de cartón. Es como, güey.
1: Ay, sí, ya te digo que fui otra vez a otro lugar. Bueno, no fui al mismo, fui a otro lugar. Pedí mi margarita con una chingada. Ustedes disculpen el francés, pero me llevan mi margarita con un popote de cartón. Bueno, sí, porque te la estás tomando, entonces se aguada, entonces luego sientes el sabor del cartón aquí, entonces luego te la quieres tomar como vaso, pero como es frozen, se te viene
0: el encima,
1: hielo, te escurres.
0: Sí, no, un desastre.
1: Y todo el pecho aquí así me empieza a escurrir, entonces luego está frío, el hielito, y es como.
0: Facilítenos, por lo menos podernos tomar una margarita.
1: Bueno, ay sí, mira, mis problemas es que no me puedo tomar tranquila mi margarita.
0: Bueno, pues uno quiere los más mínimos, los pequeños detalles, los pequeños gozos de la vida. Ante
1: mira,
0: todo lo que
1: creo
0: se está
1: que
0: bien.
1: Tengo derecho a una margarita yo sin creo que sepa sí. Cartón.
0: Yo creo que
1: tenemos derecho.
0: Tenemos ese derecho y vamos a luchar por él. Hasta el cansancio.
1: Así es. Oye, noticia, mira, triste, murió Elsa Aguirre.
0: Ay, sí,
1: murió
0: es cierto, creo que fue hoy, ¿verdad? Elsa Aguirre.
1: hoy a los 95 años de las últimas figuras del cine de oro mexicano. Pero mira, aparte de su carrera, que es recordada siempre, bellísima actriz, dicen que era muy linda persona, dicen, no me consta, pero fíjate que fue vegetariana los últimos 60 años, abogó mucho por los derechos de los animales y llevaba una dieta vegetariana.
0: Mira que eso tampoco...
1: Y pues bueno...
0: Antes no era así como ahora, ¿no?
1: Sí, no era mandato moral ser vegetariano. No, en la época ella fue como, ay, es vegetariana. Yo, mira, tengo ahí una anécdota curiosa. Yo me dediqué muchos años a cocinar comida vegetariana. No soy vegetariana, como de todo. Pero sí puedes tener una dieta vegetariana rica. El chiste es cocinar los vegetales como vegetales y no como carne. Mm. El punto es que cuando conocí a una persona muy cercana a mí, me estaba contando una anécdota a su familia, que dice, sí, una tía es de esas vegetarianas. Y yo, o sea, pues yo tengo un restaurante vegetariano. Ah, bueno. Y le cambió. ¿A poco no a todos nos ha pasado que metes la pata?
0: Ay, ¿no te ha pasado, Vivian? Todo el tiempo me pasa, o sea, de hecho, todo el tiempo. Hoy leí un concepto que era nunchi, creo, en coreano. ¿Tú qué sabes de eso? Bueno, no me acuerdo cómo era. Nunchi. Que era como de, los coreanos no meten la pata porque tienen como, bueno, eso decía el artículo, ¿no? Que tienen como la costumbre y la, como que sean, o sea, sí, se les enseña a ser como prudentes. Y digo, mira, ojalá haber crecido en Corea, porque no, con todas sus distancias. Pero eso dicen, que se llama nunchi.
1: Ay, pues por eso están tan estresados.
0: Sí, yo, a ver, yo a veces creo que peco mucho de decir lo que me sale, así como que lo primero que se me sale de la boca, y no siempre es, bueno, no sé.
1: También y luego le quieres echar la culpa a algo. Ay, tu disculpa, es que había tomado mucho. Güey, o sea, ¿qué? Ay, no estabas tomando, obviamente. No tengo que echarle. ¿Sabes a qué le echo yo la culpa últimamente? Es que cuando hago algo así, que es como, oye, Ana Carla, ¿qué te pasa? ¿Por qué hiciste eso, Ana Carla? Y yo, es que soy mexicana. Y yo les digo, sí. Es que, ¿sabes qué? I'm Mexican. Y se quedan como, ah.
0: Yo he usado esa carta también, ¿eh?
1: ¿Qué tiene que ver?
0: Bueno, y luego ya te pones seria.
1: Pues, no lo sé.
0: No lo sé, pero
1: no tengo justificación.
0: Pero lo puedes defender, te puedes poner, no, o sea, ya que decirle a la gente, es que la cultura mexicana, y te puedes poner ahí a hacer todo como que una tesis de antropología, y ya la gente se va a quedar callada y va a decir, okay, lo que tú digas.
1: No, y aparte, ¿qué te van a contradecir? Pues la mexicana es una, entonces,
0: claro,
1: es como,
0: no, así somos.
1: No, pues ella nació allá, nació y creció allá. Ella sabrá más que yo.
0: Ella sabrá, exactamente.
1: Sí, pero bueno, para quienes escuchen este programa, cuando hago algo y me justifico diciendo soy mexicana, es porque no tengo justificación. No hay razón justificable para mis acciones.
0: Yo también, excepto, ¿sabes qué? Yo creo que excepto en cuanto a la bebida. Yo sí creo que los mexicanos tenemos una forma de beber diferente a otra gente. Entonces yo hay veces sí lo justifico. Digo, mira, pues sí, es que el mexicano es así. Es así, fiesterón.
1: Así es el mexicano.
0: Fiesterón.
1: O sea, no. Fiesterón con alegría.
0: Exacto.
1: Con alegría. Porque hay otros países donde toman más, ¿no? En Alemania creo que toman per cápita, toman más que nosotros, pero no es la misma alegría.
0: No,
1: me atrevo a decir.
0: No. Además, yo creo que, por lo menos, yo no sé Alemania, pero aquí la gente yo creo que toma más, pero más alargado. O sea, digamos, se toman 3 cervezas un lunes, 3 el martes, 4 el domingo, pero los mexicanos todo eso lo ponemos en solamente viernes o solamente domingo, y que son 25. Entonces, bueno, pero es la alegría, como tú dices. Uno quiere parar la alegría.
1: Hablando de alegrías, pues bueno, hay gente que se va, pero hay gente que llega. Yo quiero mandar un saludo muy especial en este programa porque mi muy querida comadre, que ahora, ¿sabes por qué somos comadres? Porque era la meta en la vida. O sea, es un como un tipo de amistad muy especial.
0: Sí, sí, sí.
1: Dije, güey, aunque sea de comadre de saleros, no me importa, voy a ser madrina de servilleteros. No me importa, pero el chiste es ser comadres. Acaba de nacer su baby de mi comadrita querida.
0: Felicidades a la comadre.
1: Por pudor, no digo su nombre porque, no es cierto, sigo su nombre. Está en el rubro editorial. Mi querida amiga Pilar acaba de tener a su baby y le doy la bienvenida a este mundo. Si está escuchando este programa, querido León Antonio, aquí vas a aprender de la vida, mi amor. Aquí tienes a tu tía que te va a enseñar de la vida. Tía madrina, lo que sea.
0: Ah, desde aquí ya se le bendice a la criatura. Tiene nuestra bendición. Es decir, que le va a ir bien siempre en la vida.
1: La verdad, sí. Y pues bueno, ¿sabes a quiénes no les está yendo bien? Ahora sí que ya entrados en gastos. Vamos a entrarle esto. Mi querida Viviana, pues tú te acuerdas, obvio, de Ventaneando, ¿no? El programa este horroroso que le ha hecho mucho daño a la sociedad mexicana.
0: Un programa muy popular, por cierto, pero le ha hecho mucho daño, exacto, como tú dices. Desde 1996.
1: Mira, no nos hagamos, la desgracia ajena es sabrosa. O sea, ir caminando y ver que se cae el de enfrente, sí sueltas una carcajadita. Yo sí, generalmente esa persona soy yo, no la que se ríe, la que se cae.
0: La que se cae,
1: entonces,
0: sí, sí,
1: sí. Yo generalmente soy yo esa persona. Entonces, dice que da gusto. Y hay toda una industria dedicada a eso. Pero cuando tú juzgas, criticas, haces escarnio de la desgracia ajena, sin tantito un gramo de autocrítica, sin un gramo de empatía, sin un grano de algo, pues tantita madre.
0: Ninguna ética, sin una tantita madre, ninguna madre.
1: Sí, o sea, un granito de empatía, o sea, igual y no mucha, pero tantito. Güey, si no tienes eso, pues es una receta para que en algún momento, pues nadie va a tener empatía contigo.
0: Exactamente. Eso es lo que pasa.
1: ¿Qué pasó? Cuéntanos qué pasó hace 2 semanas, que es el principio de este...
0: de este programa.
1: Esta funa.
0: De esta funa. Yo les quiero recordar, Ventaneando es un programa de chismes. Mexicano desde 1996 y bueno, ha pasado mucha gente por ahí, pero sobre todo los que digamos los que siempre han estado han sido Patty Chapoy, que bueno, fue la fundadora del programa, era la productora, pero la pusieron, o sea, se decidió que fuera también la presentadora, y Pedrito Sola,
1: economista,
0: no era periodista ni nada. Pero bueno, Pedrito Sola es un señor homosexual, pues que digamos, a ver, dentro de lo que es la televisión abierta mexicana, o sea, pues nos causaba un poquito de gracia, ¿no? Sobre todo, pues, a ver, tenía ese punto de ser abiertamente gay, bueno, no sé, pero aún así el contenido del programa, pues, una asquerosidad. Y la cosa es que la semana pasada... Si no es que esta, ¿no? Sí, no, lo de los perros. Ah, es verdad, porque lo íbamos a hablar el programa pasado. Se puso a decir Pedro Sola. Mira, yo no vi el programa porque no lo veo, pero he visto el clip, digamos, donde está diciendo, no, es que los perros que los meten a los restaurantes y los perros aquí, los perros allá, y se cagan y ladran y no sé qué. Y yo por mí los envenenaba y les aventaba una carne envenenada y que se mueran, y le tiraba un balazo a los dueños. Y la otra, además, Pati Chapoy, ja, ja, ja, ja, ja. O sea, sí, y aplaudiendo y todo. O sea, yo siento que, a ver, yo creo que esto tiene mucho... Es funable, es cancelable, totalmente. Yo creo que es como esta actitud como de hombre mayor gay. No lo estoy justificando, pero yo creo que también hay que saber... Tú esas cosas tan fuertes las puedes decir en tu casa, o en el bar, o en, ¿sabes? En la calle, si quieres, si son tus amigos de confianza. Está mal, sí. Pero bueno, el humor negro y lo que quieras, dilo en tu espacio privado. Pero que lo digas en la tele, vamos a envenenar a los perros y a cortarles las cuerdas para que no ladren. Hijo, pues... más que merecida la cancelación que está recibiendo. Un programa que lleva 30 años en el aire.
1: Es que sabes que sí, de por sí es un problema que en México tenemos un problema gravísimo de violencia en general.
0: Sí.
1: Y un problema gravísimo de violencia contra los animales. O sea, ¿te acuerdas? Creo que fue hace 2 años que había un asesino serial de perros. Pero yo vi esa noticia y dije, güey, ¿qué pasa con la humanidad? Un asesino serial de perros ahí en Tlalpan, que amanecían perritos con señales de maltrato colgando de árboles. ¿Qué? Y o sea, y era como de, güey, hay alguien que está haciendo esto. O sea, no es un caso aislado. Hay un asesino serial de perros con un modus operandi.
0: Eso es no tener alma ninguna, ¿eh?
1: Y con un país con los problemas tan graves de violencia que tenemos en México, o sea, que tú estés incitando a la violencia. ¿Por qué es incitar la violencia? Porque no faltará la persona que salga de una coladera y nos diga, pero es que son animales, no personas. A ver, antes de que me digan eso, la violencia comienza con los animales. Chécate tú la biografía del asesino que quieras.
0: Sí.
1: Y cualquier situación. La violencia es algo que va en aumento, que se va propagando. Entonces, si tú empiezas con violencia a los animales, de ahí se convierte en violencia a las personas y nos alcanza a todos.
0: Sí, entonces, además no es como que las personas tengamos un valor mayor que los animales, ¿eh? O sea, por mucho que así lo sintamos.
1: Y mira que aquí ventaneando se han metido a través de los años, híjole, porque fue lo que yo me quedé, o sea, mucha gente fue como, oye, ¿desde cuándo debió llegarle la funa a Ventaneando? Desde que tenían los originales, ¿no? Que eran Pati Chapoy, Pedro Sola y Daniel Bisoño, que bueno, él terminó el programa porque falleció, no me acuerdo, creo que fue hace 2 años.
0: Sí, hace no tanto. Bueno, y estuvo, yo no me acordaba, pero leí que había estado el de La Oreja.
1: José Origel. Sí. Mira, recordemos primero que Pati Chapoy era periodista de espectáculos en Televisa. De hecho, entrevista a Juan Gabriel, entre otras figuras, a Luis Miguel Chiquito. Una entrevista que le hace Luis Miguel hace chiquito. Que dice, a ver, Luis Miguel, ¿y tú? ¿Y en qué año de la escuela estás? No, pues es que no voy a la escuela. ¿Pero cómo? Y a ver, y le empieza a hacer preguntas, ¿no? Y de, ¿cuándo fue la independencia? ¿Quién fue el cura Hidalgo? Cosas así le pregunta y pues Luis Miguel no sabía. Solo Luis Miguel Chiquito, que pues bueno, ya después supimos que es porque pues el papá lo explotaba, pobrecito Luis Miguel. Pero bueno, el chiste es que fue amante de Sergio Andrade, según muchas fuentes, no lo
0: es confirmo. Es verdad, no me acordaba de eso, eso dicen.
1: En los 80 que Sergio Andrade recordarán el manager de Gloria Trevi, pero antes de ser manager de Gloria Trevi, en los 80 fue manager de las personas más exitosas en el medio, Yuri, Lucero. O sea, la pianista de Cristal, etc. Entonces, cuando se viene, recordemos que Telesistema Mexicano se convierte en Televisa y se vuelve el monopolio televisivo en México y la casa productora más importante de habla hispana.
0: Y América Latina, eso es, sí.
1: Sí,
0: bueno, o sea, y España también.
1: Las telenovelas se exportaban a la Unión Soviética, Egipto, sí. O sea, se exportaban por todo el mundo, Filipinas. Entonces, cuando viene Imevisión, que es el canal del Estado, un canal que le pertenecía al Estado, que casualmente Salinas Pliego lo compra con dinero que le presta el hermano del presidente en aquel entonces, Raúl Salinas de Gortari, resulta que le presta el dinero. Entonces, con eso, pues, bueno, compra este canal al Estado y empieza TV Azteca, que en aquel entonces se sentía como la cosa más fresca y liberadora de la vida, porque era una competencia directa a Televisa, que era algo
0: había
1: que no
0: sido
1: había.
0: Un monopolio.
1: Monopolio.
0: Eso es, y Televisa imponía política, educación, o sea, Televisa era la escuela de los mexicanos, o sea.
1: No,
0: en
1: por
0: el
1: eso
0: mal sentido.
1: Tuvimos un segundo mundial a tan corto plazo. Después de México 70, se viene México 86 porque iba a ser ese mundial en Colombia, pero el gobierno colombiano de aquel entonces dijo, la verdad yo no veo que sea tanto negocio invertirle tanto un mundial. Y Emilio Azcárraga dijo, bueno, si quieren que sea en Latinoamérica, mándenmelo otra vez a México. Aquí tenemos todo. Sí. Porque bueno, aparte de televisora, tiene inversión en clubes de fútbol, son dueños de la América.
0: Dueños de todo, sí, de muchas cosas.
1: Pues en aquel entonces se sintió como la cosa más fresca y liberadora de la vida. Entonces empieza Pati Chapoy con este concepto de Ventaneando y básicamente pues se dedicaban a criticar a Televisa, porque pues TV Azteca todavía no tenía tantos contenidos, entonces su contenido era estar criticando las producciones de Televisa y estar hablando pues de la artisteada, ¿verdad? Chismes, tú nómbralo. Pero bueno, eso fue hace 30 años.
0: 30 años, sí.
1: Hoy en día, pues bueno, con ya los valores de hoy en día, pues sí, Pedro Sola, mira que tenía ese encanto de persona, como escuché por ahí alguien, hasta daba ternura como persona sí. mayor, que le tocaron vivir otras cosas, elocuente, pero mira, porque muchos lo justificaban, es que es una persona mayor, fue un un comentario desafortunado, no fue un comentario desafortunado.
0: No se le salió.
1: Demostró su tren de pensamiento realmente lo que él, o sea, porque no es que metió la pata y que dijo de, oye, como que te veo pasadita de peso, o sea, no. Hizo comentarios muy certeros, muy asertivos de su manera de pensar. No fue ningún desliz, no fue...
0: Y repetido, o sea, por un rato. O sea, estuvo diciendo sí, porque los envenenen, que les corten las cuerdas, no sé qué. Y la otra festejándole todo. Han salido todo mundo a... Pues hablar en contra de esto, pero un montón de gente con quien ha trabajado, de muchos famosos en México, todos a decir, estuvo muy mal. Y bueno, pues el señor está sufriendo consecuencias.
1: Solo una de las conductoras volteó y sí le dijo como no, Pedrito, sí. Con los perritos, no, pero es que están locos y el perro, ¿no? O sea,
0: y un balazo a los dueños.
1: Un balazo a los dueños. Y Pati Chapoy, bueno, darles la tarjeta de un psiquiatra. Híjole, o sea, se les fueron encima.
0: Sí.
1: Y me quedé irónicamente con los problemas de violencia en México, pero de los colectivos más fuertes con presencia en redes y que jalan gente, son los defensores de animales. Y con mucho respeto le mandaron, o sea, Viviana, yo he tenido mascotas que me las han envenenado y se me han muerto. Y es como, oye, este señor sabe lo que está diciendo. O sea, le mandaron videos de, güey, así se ve un perro envenenado. ¿Esto es lo que quieres? O sea, es con muchísimo dolor. Es algo que no le deseo a nadie, ni a ningún ser vivo, ni que tú pases por eso con tu mascota. Pero, o sea, es como, oye, tocaste fibras de algo bien fuerte.
0: Porque para él es humor. Ahí, o sea, es como, ese es mi humor, ¿no? Por eso es como banalizado.
1: Pues a partir de ahí, mi querida Viviana, la gente empezó a retomar, dijeron, ahora es cuando. Discúlpame, ¿desde cuándo debieron funar Ventaneando?
0: Desde el principio.
1: O sea, ¿recordarás cuando la funa, cuando el escándalo del sex tape de Michelle Viez? Quien usted no sepa, Michelle Viez es una actriz mexicana que tuvo un matrimonio muy cuestionable con Héctor Soberón, una relación y un matrimonio muy cuestionable, porque bueno, lo conoció en una telenovela cuando ella tenía 16 años, él iba, creo que tenía 27, 29, por ahí, ya saben, información fidedigna. El chiste es que pues una relación asimétrica de poder, la agarra cuando está muy jovencita ella, después se casan, después se divorcian, y se viralizan, ese entonces no era por internet, pero se viraliza, se hace público un sex tape de ella.
0: Sí, yo lo vi.
1: No, pues es que, mija, yo lo vi saliendo del metro. Lo estaban vendiendo. Como estuve en una novela que se llamaba Mi Pequeña Traviesa, le decían Mi Pequeña Golosa, y todo el mundo burlándose de Michelle Viez y haciendo
0: escándalo. Sí, fue fuerte, sí me acuerdo que fue fuerte.
1: Oye, saliendo del metro, me acuerdo yo que iba ahí, y estaban vendiendo el sex tape de Michelle Viet y lo estaban pasando, que dije, oye, pues no es que uno se haga de la boca chiquita, de que, ay, ¿cómo es posible? Pero dije, oye, qué pinches hipócritas, como si nadie cogiera, ¿eh? O sea, como si nadie en este planeta tuviera actos sexuales, por favor.
0: Sí.
1: Entonces, o sea, la hipocresía mexicana, todo lo que da, y en Ventaneando hicieron escarnio, o sea, slut shaming, lo que se diría hoy en día, ¿verdad? De la manera más humillante de la vida. Retomaron eso. Retomaron cuando le hizo body shaming a Yuridia. Yuridia también era una cantante mexicana, salió de un show de talentos de ahí de Azteca. Oye, criticándola que, ay, como que la veo más gorda, como que está muy nalgona, muy gorda. Hasta la fecha Yuridia les voltea la cara, no les da entrevistas a Ventaneando. Y no, han pues criticado, claro. Ay, pues, salió, tú no sé si tuviste a Pati Chapoy hablando con no sé qué influencer, el escorpión o influencer. Hasta la fecha Yuridia no nos da entrevistas, pues claro que no te va a dar entrevistas.
0: ¿Y qué te
1: acosándola a ella?
0: O sea, es que, ¿sabes qué? Pati Chapoy siempre sale diciendo como que ella es una periodista seria. Y digo, ¿cómo? O sea, ¿no te da vergüenza? O sea, ¿de verdad te sientes orgullosa de decir que eres una periodista seria cuando te dedicas nada más a estar hablando de la vida de la gente? O sea, qué poco orgullo realmente, ¿no? Y mira, esto tiene demanda de Gloria Trevi.
1: Un valor.
0: Sí.
1: ¿Me entiendes? De Gloria Trevi, que ella fue la arquitecta.
0: Ella le destruyó la carrera.
1: Que aparte, discúlpame, yo eso, ahora sí que a mí nadie me lo cuenta, Viviana, yo me acuerdo perfectamente. Ahí no fue que les importaran los derechos de la mujer, ni la
0: claro
1: trata de blanca.
0: No, todo es contenido.
1: Lo que pasa es que Gloria Trevi se había pasado a TV Azteca, entonces le iban a dar programa y toda la cosa, en este entonces cuando estaban con las exclusividades, y Televisa le mejoró la oferta, entonces dijo, sabes que a la mera hora mejor me voy a quedar en Televisa, que me están mejorando la oferta, y Salinas Pliego pues no le pareció, y Pati Chapoy como buen perro fiel, no se preocupe mi patrón, yo le rasco, pues le rascó y encontró, ¿verdad? Pero fue por eso, no fue que los derechos de la mujer, porque de hecho, sí, claro, recordemos, Pati Chapoy anduvo con Sergio Andrade. Entonces, o sea, por favor. Entonces, y lo hemos dicho en este programa, sí, Gloria Trevi es una figura muy polémica, dudosa, sí, desde totalmente, luego que fue cómplice de su abusador, pero pues no dejando de ser eso, también fue víctima de Sergio Andrade, que después, que es una conducta muy común, se volvió cómplice de su abusador. Sí, creemos que pues, tiene que pagar deuda con la sociedad, etc.
0: Estuvo en la cárcel, etc.
1: Lo hemos mencionado aquí. Sí, o sea, tuvo que empezar su carrera de cero y, o sea...
0: Acuérdense que tenemos no es que los programas subidos a iVoox. De esto hablamos ya una vez. Por si quieren sí, ir a buscar.
1: Aquí la cuestión es que Pati Chapoy ya tiene prohibido mencionar a Gloria Trevi. O sea, ya Gloria Trevi ya se amparó a que dejen de hablar de ella. Porque, claro, la que vende es Gloria Trevi. ¿Por qué no hablas de Sergio Andrade, que es el violador?
0: Claro.
1: No estoy diciendo
0: claro,
1: que dejen
0: porque,
1: de hablar de
0: porque
1: Gloria
0: no es la que vende.
1: Es
0: no es el que vende. Y tiene prohibido hablar de Daniela Spanik, de Ninel Conde, de Verónica Castro, de Maribel Guardia. O sea, porque tiene demandas por parte de esa gente. Es que, claro.
1: De Alfredo Adame.
0: Hasta de Alfredo Adame. Hasta de Alfredo Adame. Que ya ves que no hay nada peor que él. Pero sí, porque hace, o sea, se dedica a la difamación y a hablar de problemas, de cosas personales y además de cosas legales. O sea, de gente que ha estado en procesos legales que no se deben de hablar. O sea, que no debería, ni ellos mismos pueden hablar de ellos. Va a Pati Chapoy y los comenta en el programa y tiene denuncias por eso. O sea, es que.
1: ¿Acostaron al hijo de Luis Miguel? O sea, fue en Ventaneando donde salieron las fotos del hijo de Luis Miguel, que es de, discúlpame, el chavo, sí, muy guapo y lo que tú gustes, no teníamos por qué saber cómo se ve el chavo. O sea, la mamá los ha criado y ha hecho un esfuerzo titánico porque nadie le conociera la cara a los hijos. Ah, no, ahí fue Pati Chapoy a tomarle la foto en el pinche aeropuerto.
0: Yo les voy a tomar la foto. Es que de eso vive ella, es lo que le encanta, pues como todos estos tipos de programas de Prensa Rosa, la exclusiva. Así esté jodiéndole la vida a alguien. Es que señora, se merece todo esto que está pasando. Y están, hay denuncia en contra de Pati Chapoy y de Pedro Sola. Y se está barajeando, dicen que igual les cancelan el programa. Y lo que tú dices
1: pues es que
0: Pedro Sola.
1: Están yendo los patrocinadores.
0: Los patrocinadores los han perdido muchos. Hasta están haciendo memes y cosas de sobre el tema.
1: No, y dicen que estaba ayer una ambulancia allá afuera del edificio de Pedro Sola, que vive ahí en Polanco, que estaba allá afuera una ambulancia, porque es que sí me imagino, a los 80 y pico de años, tener esta presión social, sí, laboral sobre él, pero es que ahí está, digo, cosechas lo que siembras.
0: ¿Y cuánto acoso sexual también le ha salido a Pedro Sola?
1: Sí.
0: Y sí, de videos, o sea, entrevistas que está, que uno las ve. Que no es así,
1: no,
0: de a ver si es cierto.
1: El periodista que estaba en chilango.com, que él lo cuenta y dice, no es algo nuevo, yo ya había denunciado esto, yo ya había hablado de esto.
0: Sí.
1: Pero es para que vean, porque no le creo sus disculpas. Miren.
0: Leídas.
1: Vamos con una canción de Juan Gabriel para alegrarnos la tarde.
0: Muy buena idea.
1: Aquí nosotros sí echamos chisme, pero queremos pensar que sí tenemos conciencia social. Por favor, coméntenos en nuestras redes. Coméntenos. Ah, hablando de conciencia social, antes de ir a la canción, hay algo que quiero mencionar.
0: Venga.
1: O sea, mira, una Échale. Amiga muy querida le comentó a Pedro Sola, porque aquí convertimos personas en dueños. Y si no las convertimos, es que usted ya tiene una doña de pleito en su interior.
0: En su misma.
1: Mira, puso, vete y nunca regreses. En México no hacen falta personas como tú. Como dijo tu jefa, hay madres buscadoras y niños con cáncer que no necesitan más discursos de odio como los que das. Y para ser una persona que pertenece a grupos que también son discriminados, deberías pensar tus comentarios odiosos. Shame on you. En tu programa y en tu televisora.
0: Bravo, amiga.
1: La verdad, sí. Ah, porque, ¿viste eso? Que Pati Chapoy quiso así como que...
0: Sí,
1: tanta energía. ¿Por qué no dedicamos? Que dije, es que esa es la forma más vil. Porque, o sea, ¿quién va a discutir con que ayuden, apoyen a las madres buscadoras o a los niños con cáncer? O sea, nadie está discutiendo eso.
0: No, no tiene nada que ver.
1: Que tiene que ver una cosa con la otra.
0: Nada. Póngase usted a cubrir la historia de las madres buscadoras en lugar de cubrir la historia de Pepita González.
1: Gloria Trevi.
0: Exacto. O sea, por favor, cierre la pinche boca. Les vamos a poner esta canción de Juan Gabriel para relajarnos ya un ratito. Venimos con temas fuertes.
1: Espero que nuestra próxima emisión sea que sale del aire este programa tan horrible.
0: Vamos a ver qué pasa. Bueno, ahí les va el Noa Noa de Juan Gabriel. Me van a disculpar. Ay, joder. Bueno, ahí va.

0: Bueno, esto fue el Noa Noa de Juan Gabriel. El lugar de ambiente de Ciudad Juárez, ¿no era de dónde es?
1: Es que ahí era donde él cantaba.
0: En el Noa Noa.
1: Como ¿sabes Madonna. Qué? Mira, ahora que salió el nuevo disco de Madonna, que aquí seguimos Madonning. Seguimos Madonning en este programa.
0: Ah, Ania trae. Ana Carla trae su velo de Madonna.
1: Yo lo cargo en mi bolsa por si se ofrece que tenga que hacer Madonna.
0: Se ofrece el Madonna.
1: Pero en este disco Madonna tiene una canción que se llama Dansteria, que es el club donde... Mira que es preciosísima esa historia. Madonna se hizo amiga del cadenero para que la dejara entrar. Luego se hizo amiga del manager. O sea, se fue haciendo amiga así como de la gente. Dame chance, mano, dame chance. Entonces Madonna con dos bailarines presentó Everybody, su primer canción. Y es...
0: Yo ahí pensaba que era Holiday.
1: Y dicen, bueno, es todo.
0: Espérate que si te estás trabando y no te estás escuchando. Ay, siempre es un problema todo. Espérame que no te oímos, ¿eh?
1: Ser doña es resolver problemas.
0: Ser doña es resolver. Estábamos hablando de Madonna, de cuando se hizo amiga de los cadeneros del Dansteria. Luego ya no se te escuchó nada.
1: Y pues básicamente es, o sea, esta canción de Dansteria de Madonna es como el Noa Noa de Juan Gabriel. Eso, es el Noa Noa de Juan Gabriel.
0: Así es.
1: Para que veas qué visionario fue mi Juan Gabriel, tú.
0: Así hágale una canción al Bar Satélite, no sean malos. Se lo merece.
1: Oye, sí.
0: Se lo merece. Oye, ¿qué te iba a decir?
1: De hecho, querían proponerle una dinámica a la gente que nos escuche. Nos pueden seguir en nuestro Instagram y en nuestro canal de Telegram, Pleitos de Doñas. Del canal de Telegram, en el Instagram tenemos ahí en el perfil La Liga y ahí se pueden agregar. Mándenos una foto de sus perrijos. Si usted está en contra de lo que dijo Pedro Sola, sí. Nos pueden mandar una foto de sus perrijos.
0: ¿Y sabes
1: vamos
0: qué?
1: A hacer un collage re bonito.
0: Sí, y ¿sabes qué? Me encanta a mí. O sea, es como una de mis cosas que más me gusta, es saber los nombres de los perros de la gente, porque siempre son cosas como... Siempre me dan como ternura, ¿no? Siempre es como Katy, Candy, o Coco, o no sé, ¿no? O sea, como que estos nombres... Me encanta saber los nombres de las mascotas. Entonces, mándenos fotos de mascota con nombre. ¿Cómo se llaman tus mascotas, por cierto?
1: Son tres. La mamá se llama Blondie. Sus hijos, y sus, porque es güerita así, rubia. Claro. Entonces estaba, es que estaba viendo la tele cuando estaba cachorra, que estaba de cómo se va a llamar esta perrita.
0: Oh.
1: Y estaba Debbie Harry en la tele, entonces dije, ah, claro, es Blondie. Blondie. Pues la güera, ¿no? Blondie. Nada más que busqué el nombre en alemán, porque la raza es alemana, entonces dije, le voy a hacer al mamón. Le voy a hacer al mamón. Entonces le puse Blondie en alemán. Y aparte se escribe más fácil. Y las hijas se llaman Mochi y Cookie.
0: ¿Ves, güey? Mochi, Cookie, Blondie. O sea, es que me encanta.
1: Es que Mochi son estos dulces japoneses de pasta de arroz que son así como esponjositos. Entonces, cuando estaba cachorra, así se veía. Mira, he tenido muchas mascotas en mi vida. También se me ha ido acabando un poco la creatividad. Tuve un gato que le pusimos sushi.
0: ¿Cómo sushi?
1: Porque el día que llegó, pedimos sushi de que entregaran a la casa y fue de... Oye, ya llegó el del sushi. No, espérate, escuché un ruido y salí y estaba un gatito. Como que alguien dijo, la vecina tiene gatos, échaselo. Y entonces en el jardín un gatito. Y dije, ay, Dios mío.
0: Pues sushi.
1: Ya, que se llame sushi. Ya luego llegó el sushi. Ya, que se llame sushi el gatito. Gatito que, por cierto,
0: tuvo
1: una muerte trágica. No me lo envenenaron, pero me lo... una manada de perros salvajes.
0: Ay.
1: Porque allá en México vivimos en el campo, entonces... Ajá. Así que Pedro Sola va así. Que veas.
0: Sí.
1: Se metió con algo que toca fibras muy sensibles.
0: Claro, es que las mascotas son nuestra familia, por favor. Ah, porque también dijo eso. No, es que en mi época las mascotas no eran familia. Mira,
1: en tu época, güey, mi bisabuela, o sea, mi bisabuela, ella murió de tristeza, o sea, ya era una persona mayor, pero se vino para abajo de tristeza cuando se le murió su perrita. Ay. A mí que eso de la edad no me vengan no con es eso, y murió en 1998, así que no me vengan con eso de la edad.
0: No, también no
1: es justificación.
0: Mis abuelos también tenían sus tortugas, codornices, sobre todo eso, pero les querían mucho. Claro, son nuestra familia.
1: La reina Victoria tenía sus perros,
0: sus corgis.
1: De hecho, los pomeranias, como hoy se conocen, son gracias a la reina. O sea, no es pretexto ni la edad, ni la época, ni nada. Quien no esté viéndome, gesto de Michelle Visage.
0: No.
1: Oye, otra que no. Ay, Viviana.
0: Ay, no, está fuerte.
1: De la vida.
0: Está fuerte lo que se viene.
1: Cuéntame de este documental de Netflix.
0: Mira, ya la...
1: Instinto maternal.
0: ¡Pum! Hace como dos semanas. ¡Pum! Algo.
1: Hablando de cosas funables.
0: No, fuerte,
1: reprobables,
0: fuerte.
1: Despreciables.
0: Ay. Algo habíamos comentado hace como dos semanas, pero comenté yo un poquito, pero tú no lo habías visto, entonces como que no dije mucho. Luego lo viste y te quedaste en shock. Y me dijiste, quiero ver un capítulo de Friends porque estoy traumatizada. El documental que yo creo que ya mucha gente ha visto, porque es, para mí, yo creo que es lo más fuerte que he visto, Instinto Maternal versus, pues a ver, no sé qué tanto spoiler queremos hacer, todo, ¿no? Si no quiere cambiar. Si no quiere, cámbiele.
1: El documental, de todas maneras, vale la pena. Pero desde la primera escena sabes por dónde van las cosas.
0: Sí.
1: O sea, es como que aquí algo pasó algo muy mal.
0: Ah, no. La primera escena tú ya sabes que es una chica que se robó a un bebé con cordón umbilical todavía y esta placenta. Así empieza el documental. Diciendo que lo acababa de parir, la revisan, no lo ha parido, entonces... El documental, ¿no?, nos va llevando a de dónde sacó a un bebé con cordón umbilical. Entonces, aparte de eso, es algo de lo que hemos hablado, Ana Carrillo. O sea, aparte de eso, es qué se gestó alrededor de ella y de, ¿no?, de sus circunstancias para que se pudiera llegar a que ella robara un bebé. Pues ni siquiera recién nacido, es que esa es la cosa, que estaba todavía en el útero cuando se lo robó. Entonces, ¿cómo llegamos hasta ahí? ¿Cómo llega esta historia hasta ahí?
1: Pues mira, la verdad sí te pones a hacer corajes porque viste que hubo muchas oportunidades donde sí. Esta tragedia se pudo evitar. Pues si una persona, una mentirosa patológica, inestable, todo lo que tú gustes y mandes, pero con una premeditación y una perversidad...
0: Muy bien planeado.
1: Okay. Es esta chica que va en la carretera, le llama al 911 porque dice, ¡ay! Ahí viene la policía atrás de mí y necesito asistencia porque acabo de parir y traigo aquí a mi bebé, acabo de parir y voy hacia el hospital. Entonces le dice al policía, ya la alcanza el policía y dice, sí, estoy aquí en línea con el 911. ¿Me puede ayudar a llegar al hospital? Pues llega al hospital, el bebé no sobrevive y la quieren revisar y no se deja y es como un momento. Ya la revisan y fue de, esta mujer no solo no acaba de parir, no está embarazada, no puede estar embarazada porque no tiene útero. Entonces, bueno, se viene aquí una de... En resumen, esta mujer de 27 años conoce a un tipo, a un señor hombre. Lo conoce, hombre. Le parece muy buena idea empezar una vida con él. Él tiene un negocio de una granja de cerdos. Le parece muy bien empezar una vida con él y le dice, no, es que yo soy heredera petrolera. Aquí va el eje que es lo que queremos comentar.
0: Ajá.
1: No, yo soy heredera petrolera, pero es que mi mamá me está quitando mi dinero. Y sí, no, yo tengo mucha lana. Mira, ya pude cobrar algo de mi dinero. Le compré un carro a tu mamá. Y luego fue como oye, vamos a comprar un rancho. Tenemos 5 meses saliendo. No, un mes. Tenemos un mes saliendo, pero voy a comprar un rancho porque ahí es donde vamos a hacer nuestra vida. Es como que la familia se quedó como, oye, yo veo a esta chava medio rara, medio, no sé, lo veo raro. Y luego fue como que, es que, ¿qué crees? Estoy embarazada. Y es como, yo la veo rara. Luego van a recolectar el carro que le regaló a la suegra. Y señora, es que venimos por el carro. pero el carro como bien, porque sí, es que nunca se pagó, no, el carro. Apagado. Entonces ya es como, oye, aquí hay como que muchas señales, ¿no?
0: Aquí hay gato encerrado. Y desde el principio, como dices tú.
1: No, es que tu mamá, ¿por qué te odia tanto? Porque vino por el carro y no sé qué. Y es como, la mamá se quedó como, a ver, espérame, no es que me ofenda que me quite el carro, pero aquí hay algo raro. Claro. Entonces, o sea, como decía María Félix, si le buscas, vas a encontrar. Tantito le rascaron y fue con amistades de ella, la mamá, familia, fue como... Oye, ella no puede embarazarse, tuvo dos hijos, se ligó las trompas, el procedimiento no quedó bien y tuvo un embarazo ectópico, y de ahí le hicieron una histerectomía. O sea, es físicamente imposible que se embarace, porque pues no tiene útero, no se puede embarazar. No, pues el cuate este así de, no, pues es que vas a cobrar $8 millones, ¿no?
0: Sí, decidió no creer. Bueno, no se escucha tanto. Pero sí, o sea, él decidió
1: cobrar. Y él, no, ¿cómo crees? Le están calumniando, no les creo nada.
0: Cuando ella no le dejaba verle ni la panza de embarazo, o sea, ella tenía una, obviamente, una panza de plástico, o sea, que había comprado en internet, no le dejaba tener relaciones sexuales, o sea, y él, no, yo no veo nada sospechoso, yo la quiero. Sí,
1: oye, pero no le has millones acompañado ningún control ginecológico. Ay, es que estamos en pandemia, nadie puede ir. Y es como, o sea, mira, lo estaba viendo con mi esposo y mi esposo dijo, discúlpame, pero es el pretexto más pendejo que he visto en mi vida. Porque duermes con la persona, claro. O sea, hasta cuando se mueve o esto. O sea, por Dios. Entonces, pues sí acabó en una desgracia. Pero mira que yo creo que este cuate, si no tiene responsabilidad legal, sí tiene responsabilidad moral. Porque se hizo pendejo,
0: sí.
1: Disculpen el francés, pero se hizo güey, se hizo tonto. Porque pues tenía la esperanza de ser mantenido, de que la vieja esta le comprara, tuviera sus $8 millones y le comprara un rancho. Entonces dijo, le voy a hacer pendejo, total. La lana, a ver a qué hora cae la lana, total. O sea, no somos güeyes. Entonces esto acabó en desgracia a una muchacha que le tomó las fotos de su boda de 21 años con 35 semanas de embarazo. O sea, ya prácticamente ha terminado el baby. Pues fue y le hizo una cesárea casera, o sea, una carnicería espantosa, una escena de crimen. O sea, espantoso. Para sacarle al bebé y hacerlo pasar por el suyo. Es como, es que esto se pudo evitar.
0: Locura.
1: Esto es algo,
0: pero se pudo evitar porque ella estaba en una casa con una familia que, pon tú también, la mamá del chico le decía, esto está raro, o sea, esto no puede ser. Pero también es como,
1: hablaron con los amigos de él.
0: Se dejó de hablar con sus amigos.
1: El amigo le dijo, la esposa del amigo le dijeron, oye, esta mujer, mira lo que encontramos. Aquí, o sea, tuvo una histerectomía, esto, el otro. O sea, y la gente que le hicieron la histerectomía dijeron, es que sabes qué, no podemos decir nada porque por confidencialidad médica, ella fue nuestro paciente, pero hasta cierto punto, cuando se estaba acercando la fecha del parto, porque lo hizo público en Instagram, se hizo una sesión de fotos embarazada con su panza de silicona.
0: No, se hizo gender reveal con una vaca y no.
1: Con una cabra, güey, con gender reveal, o sea,
0: es algo
1: que se pudo evitar. Y sí, hablaron con él, el que lo pudo evitar, porque el novio dice, yo la verdad nunca la amé, creo que ella se quedó esperando que yo la amara. ¿Tú nunca la amaste? Entonces, ¿por qué permitiste llegar hasta ese punto?
0: Porque la lana,
1: te clavabas algo de la lana que, claro, supuestamente iba a cobrar.
0: Claro que por eso. Imagínate, o sea, la culpa que debes sentir.
1: Días. Si bien no en la cárcel, en tu vida, pero la culpa que cargas la mereces. Mereces avergonzarte de ti mismo, chavo.
0: No, yo creo que esta persona tiene una cara de traumatizado, la verdad, en el documental. Y mira que esto fue en 2020 o así. Pero claro, es que ¿cómo te recuperas de algo así? Claro, yo creo que él se quería quedar con el dinero, le dio igual si estaba o no estaba embarazada, no estaba seguro, pero no le importó. Pero también te digo que yo creo que nadie se esperaba que fuera a ir a abrirle la panza a otra y a sacarle. Es que eso fue, claro, lo que decía la mamá. Yo pensaba, ¿cómo va a ser? O sea, ¿qué va a pasar? Ah, porque además no estuvo, ¿cuántos meses, semanas? O estos son los 38 semanas.
1: Resulta, cuando ya fueron las
0: se le empezó a pasar el plazo.
1: A ver,
0: ¿Dónde?
1: A ver, ya fueron 9 meses. O sea, ¿dónde está el bebé?
0: 10 meses de embarazo. ¿Dónde? ¿Qué va? O sea, que decía la mamá, yo pensaba, ¿qué va a hacer? ¿Qué va a hacer? Porque no le creía. Pero bueno, es que yo, no sé, yo le hubiera levantado la camiseta y le hubiera visto la panza de plástico y la hubiera denunciado, no sé. O sea, pero claro, como tú dices, había mucho dinero de por medio y por eso mejor todos se hicieron de la vista gorda. Por lo menos ahí en su círculo.
1: El cercano. Novio. Por lo menos el novio, la verdad.
0: Y luego una cosa que se me hizo así como que no sé cómo explicármela. Esto lo dijo esta chica que se llama Mimicidio. Bueno, se llama Mimi XXL, que habla de True Crimes. Tiene este podcast que se llama Mimicidios. Entonces ella habla de este caso y habla de que el... Porque claro, había un padre de la criatura que se robó esta chica, ¿no? Y que ese padre...
1: Asesinada. Porque sí. Por eso fue juicio por doble homicidio.
0: Sí, porque mató,
1: madre,
0: claro.
1: Y la criatura por eso no sobrevivió, porque fue con tanta violencia con la que la sacaron del vientre de su madre, tenía golpes del forcejeo, que por eso tuvo, fue acusación de doble homicidio.
0: Que está acusada, está con pena de muerte ahorita. Pero eso dice la Mimi XX, le dice, para empezar, se ve que parece que la está liando.

0: de la asesina. O sea, eso es como que digo, ¿cómo? Eso ya, es que son tantas aristas tan extrañas aquí.
1: No, y todo pasó en Texas, entre Texas y Oklahoma, todo pasó. Sí,
0: ya saben, esta gente redneck.
1: No es de que, ay, es que pasó en como que, no, gente cristiana, blanca, tejana,
0: Ese es el tipo de gente, la gente que vota por Donald Trump, por ejemplo, ¿no? La gente republicana es la que luego termina.
1: Mira, la verdad, pues sí me dejó muy mal sabor de boca.
0: No, ¿te quedas?
1: No me arrepiento de haberlo visto porque hay que saber de estas cosas, no puede uno estar en su burbuja, pero sí me dejó muy alterada. Sí, ese día dije, es que no puede ser tanta maldad, o sea, por el amor de Dios. Porque por eso fue que la condenaron a pena de muerte, por la premeditación con la que, porque obviamente la policía pues ya luego investiga y ve su historial de internet, porque aparte estúpida, yo me quedé como, oye, es tu plan, aparte de que es perverso, es estúpido, obviamente se iban a dar cuenta, mujer.
0: Es súper estúpido, ¿de dónde? Claro, o sea, ¿qué estás haciendo con 10 meses de embarazo? Bueno, o sea, que no estás embarazada. Bueno.
1: O sea, desde los 5 meses se debió buscar una madre adolescente, un foster care, qué sé yo.
0: Comprarle su bebé a alguien.
1: Es y empezar a ver cómo hacer ese trámite. O sea, digo, que no vio cuna de lobos. No es cierto. No vio cuna de lobos. O sea, digo, había maneras no honestas, no las estamos
0: viendo. No honestas, pero por lo menos no eran rajarle la panza. Hijo. Y aparte, o también sea, a ese punto también dices, y bueno, ¿y luego qué? O sea, asesinas a una persona, dejas ahí la escena del crimen, te llevas al bebé lleno de sangre, o sea, ¿cuál es tu pinche plan? O sea, y lo que dice la mimicidio está diciendo, y en la cárcel está pues como si nada, teniendo nuevas aventuras. O sea, es que dices, ¿dónde está la cabeza de la gente, güey? O sea, está
1: lo que espera condena porque está en víspera de la pena. Que ojo, no es que te condenan a pena de muerte y ya mañana. Pueden pasar hasta 10 años.
0: Sí.
1: No, o sea, además, pueden pasar muchos años. A Ted Bundy para ejecutarlo tardaron años antes de ejecutarlo, ¿eh? O sea.
0: No, y mientras tanto además puede apelar, o sea, ya ahora ya tuvo como un nuevo juicio o algo así que se lo denegaron, pero puede seguir como, digamos, luchando, ¿no? Pero no creo que nadie le dé ni los buenos días a esta mujer, o sea.
1: Porque ya, o sea, según lo que vi, el juicio no era ver si era culpable o inocente, era si era cadena perpetua o pena de muerte.
0: Sí, a ver qué pena, ¿no?
1: Condena más alta. Sí me quedé como, mira, no es que uno esté a favor de la pena de muerte, pues la verdad. Yo creo que se hizo para este tipo de casos, ¿eh? O sea, no para ir in warnos, se hizo para este tipo de casos. Porque, o sea, ¿cómo reintegra socialmente a esta persona? ¿Tú cómo la reintegras? No, ¿crees que tenga reintegración social?
0: No, yo creo que no hay reparación, yo creo que no hay reintegración, yo creo que ahí no hay posibilidad de nada.
1: Ah, porque cabe mencionar que cuando asesinó a esta pobre muchacha, estaba su hija ahí presente, una niñita de 3 años. Que, o sea, imagínate el trauma a la pobre niña cuando llegó, porque ponen la llamada, no ponen la escena del crimen, pero ponen la llamada del 911 cuando llega su mamá y encuentra a su hija en la escena del crimen. O sea, te rompe el corazón, es la cosa, o sea, te desgarra, horrible. Entonces luego queda con la preocupación de su nieta. Entonces, güey, tienen que pasar por la escena del crimen y encuentran a la nieta, una niña de 3 años, envuelta en las cobijas, aterrada. Viviana, o sea, sin palabras.
0: O sea, helada, te digo que es lo peor, yo creo que sí es lo peor que he visto. O sea, es como que dices, qué dolorosas cosas puede llegar a ser la humanidad. O sea, qué triste. Qué fuerte. Y sabes que también en el documental, que es, no es una serie, es dura hora y media, pues también digo, qué poquito espacio le dieron a la víctima, ¿no? O sea, también te digo que es como que ya lo último, ay, al final es que se murió. Pero eso sí creo que me parece que debería de dársele una vuelta, porque sí hay mucho morbo, nos encanta ver a los asesinos, pero a veces la víctima es como que lo de menos. Y esta
1: es
0: chica,
1: que sabes que hacen mucho énfasis en el modus operandi de esta mujer, y yo lo que me quedé impactada fue como, es que hacen mucho énfasis y se desarrolla en que el punto es que esto se pudo evitar.
0: Sí.
1: Es algo que se pudo evitar. Salen a hablar.

0: las amigas de ella. Dice, oye, es que yo estuve embarazada y ella era como, qué padre que estés embarazada, celebremos juntas. Pero era como, quería estar embarazada de ella, ¿sabes? O sea, mira,
1: sí,
0: se me hace tristísimo. Creo que tratan de mantenerle el respeto al luto de esta muchacha, entrevistan a la familia de ella, pero pues sí, desde luego lo que explotan es como, o sea, me quedé como, eso es lo que me dejó impactada, es que dije, es que esto es algo que se pudo evitar, es algo que se pudo evitar.
1: Sí, tristemente.
0: Mira, mira, mi querida Viviana, en otras noticias, sí recomendamos que vean el documental. Digo, desde la primera escena sabes que algo malo va a pasar, así que no dimos tanto spoiler, pero sí creo que vale la pena verlo, a pesar de todo, creo que vale la pena verlo. Sí,
1: no, está, es
0: no
1: heavy.
0: Taparnos los ojos.
1: Es muy heavy. Sí, sí, sí, te gusta ese rollo, pues es... es heavy. Bueno, no tenemos tiempo de hablar porque nos quedan 4 minutos.
0: Mira, yo desde acá nada más les quiero mandar, se viene el final del mundial, se viene ahora sí el final de la época FIFA,
1: ya se acaba esto. ¿Qué, pero qué es España contra Argentina? Oh, ah, no, porque es que hoy,
0: no, mira, hoy,
1: juegan,
0: hoy es,
1: ¿verdad?,
0: la segunda semifinal. Ayer le ganó España a Francia en la semifinal. Que mira, que Mbappé me cae bien, es de los pocos deportistas que veo que tiene algo de conciencia social. Le contestó muy acertadamente a la política esta paraguaya que le dijo unos insultos racistas, que son esas cosas que uno dice, oye, es que ¿en qué cabeza cabe?
1: Otra que dijo, también, es que en mi época nos reíamos de los gordos y discriminábamos a los negros. Ahora
0: no, dijo algo peor, abro comillas, no estoy yo diciendo esto, abro comillas, es que en mi época, yo vengo de la época donde decir negro de mierda estaba bien.
1: Sí, eso fue lo que dijo. Eso fue lo que dijo.
0: Tú hiciste unos insultos
1: y nos reíamos de los gays.
0: Y tu justificación es decir más y decir que en tu época estaba bien.
1: Hija.
0: O sea, por favor. Y todavía se encabronó y que va a demandar a Mbappé por violencia de género. Yo, dude, ningún momento fue violencia de género. O sea, si lo hubiera dicho, es que usted por ser mujer es estúpida, eso es violencia de género. Mbappé le dijo, usted es una mujer despreciable e indigna de su cargo. Eso no es violencia de género.
1: Eso es la verdad.
0: Es la verdad, le contestó muy bien, muy asertivamente, pero pues sí, Francia quedó fuera del mundial, queda España, va para la final, hoy se define contra quién, es partido entre Argentina e Inglaterra.
1: Yo voy a Inglaterra.
0: Yo personalmente estoy dividida. Estoy
1: yo a Argentina no le voy, la verdad, ya lo siento.
0: Es que mira, yo sé que Argentina es Latinoamérica.
1: Ellos no se consideran Latinoamérica, güey, ellos mismos no se consideran Latinoamérica, pues qué.
0: Es que sí.
1: Masacraron a todas sus.
0: Y dices, no es que las Malvinas, pero dices, híjole, es que Argentina, híjole, sí ha estado como muy, muy polémico su paso por este mundial.
1: Pero sí, ¿qué vas a decir por este mundo?
0: Apoyo Inglaterra.
1: Es que tampoco, sí, no, la verdad es que solo queda España.
0: Que estaría padre una final España-Inglaterra.
1: Sí, y que ganara España.
0: Sí, así como que leyenda negra, la que te voy a dar ahorita, vas a ver, vas a quedar tu derrota como leyenda negra. Eso estaría padre de ver, no te miento, pero sí, así que me digas, uy, muero por esta final, pues no. No sé allá si estén celebrando.
1: Sí, yo escucho, güey, desde mi casa escucho. ¡Ah! Pues sí, la gente pues anda emocionada. Aunque aquí no nos consideramos que es exactamente España, pero bueno, pues digamos que sería lo más cercano para gente que le gusta el fútbol, pues obviamente pues apoyar.
0: Ay, güey, si hay gente en México diciendo, ay, de no ser por el cura Hidalgo, estaríamos celebrando ahorita. Entonces,
1: híjoles, no sé ni qué decir.
0: Pues mira, lo que importa es que en un mundo donde existe la gente de instinto maternal, pues que haya cosas que celebrar. Así
1: sí,
0: que...
1: la verdad que sí.
0: Celebren.
1: Hay que celebrar todo lo que podamos. Unas chelitas, unas palomitas, y vamos a seguir festejando esta vida que es la que donde nos tocó vivir, como diría Cristina Pacheco. No, bueno, pues diría. Ana Carly, se nos acaba el tiempo. Una vez más.
0: Mucho chisme hoy, mucha plática.
1: Mucho intenso.
0: Nos vemos Bueno, nos escuchamos la siguiente semana, querida Viviana.
1: Y comentamos a ver cómo, qué continuidad tiene todo esto de lo que hemos estado comentando, lo de ventaneando, lo del mundial, y ya estaremos comentando pues las novedades de esta vida.
0: Mándenos fotos de sus mascotas,
1: y
0: por
1: sus
0: favor.
1: Nombres. Y sus nombres. Ya saben, síganos en redes, Telegram. Mándenos paloma mensajera, como usted quiera comunicarse. Nos vemos.
2: Un hombre del pueblo de Neguá, en la costa de Colombia, pudo subir al alto cielo y a la vuelta contó. Dijo que había contemplado desde allá arriba la vida humana y dijo que somos un mar de fueguitos. El mundo es eso, reveló. Un montón de gente, un mar de fueguitos. Cada persona brilla con luz propia entre todas las demás. No hay dos fuegos iguales. Hay fuegos grandes y fuegos chicos y fuegos de todos los colores. Hay gente de fuego sereno que ni se entera del viento y gente de fuego loco que llena el aire de chispas. Algunos fuegos bobos, no alumbran ni queman, pero otros arden la vida con tantas ganas que no se puede mirarlos sin parpadear, y quien se acerca se enciende.

Hola y hola, saludos alados, besos, obesos, bienvenidas, bienvenidos a Mar de Fueguitos. Todo preparado para una nueva singladura. Hoy nos vamos a ir hasta Sudamérica, hasta el Cono Sur. Nos vamos a ir hasta Argentina. Desde ahí llega nuestra invitada hoy en Mar de Fueguitos, Gisela Gorbalán. Es directora de cine, documentalista de cine, es también activista feminista, lesbiana, y está por aquí, por Euskal Herria, presentando un documental que se estrenó hace poco y que se está viendo por aquí ahora en algunos cines. Con ella vamos a charlar hoy aquí en Mar de Fueguitos. Ese documental se titula Jazmín y cuenta la vida de Jazmín Pérez Casani, una joven migrante peruana que llegó allí a Buenos Aires, a Argentina, una joven que sufrió entre los 9 y los 12 añitos abusos sexuales por parte de su hermano y también de la pareja de su hermana. De abusos sexuales en la infancia, abusos intrafamiliares, de cómo intentar sanar esos abusos, poder denunciarlos gracias al apoyo de las redes feministas. Vamos a charlar hoy aquí con la directora de cine documentalista argentina, Gisela Gorbalán. Gisela se encuentra por aquí, invitada por las gentes de la ONG Paz y Solidaridad. Además, tiempo también para hablar de tecnología, de la inteligencia artificial, tiempo también para denunciar muertes de presos políticos, tiempo también para los relatos, para la poesía hoy dedicada a las madres y tiempo, como no, para la música. Y hoy con un disco que acaba de salir hace nada, se publicaba este mes de mayo, son 13 canciones de un artista que no conocíamos, acabamos de descubrir y nos ha parecido increíble, una joyita. Vamos a disfrutar hoy con su música. Hablamos de Lulú Gilberto, tiene 21 añitos y es la hija menor de Joao Gilberto, el artista, el cantante, el compositor y guitarrista brasileño Joao Gilberto, que falleció en el año 2019. Joao Gilberto está considerado, junto a Antonio Carlos Jobim y Vinicius de Moraes, los creadores de la bossa nova brasileña ya por finales de los años 50 del siglo pasado. O mito, el mito le llamaban en Brasil a Joao. Lulú Gilberto, como os decía, es la hija menor de Joao. Cuando falleció, su padre estuvo 2 años retirada, dejó de cantar durante 2 años. Ahora acaba de publicar, como os digo, su primer disco. Ese disco se titula como ella misma, como su nombre, Lulú Gilberto, y recoge fundamentalmente canciones antiguas que Joao Gilberto, su padre, le repetía a su hija, le enseñaba esas melodías allá en su casa, en su cuarto, a base de repetirlas miles y miles de veces. Lulú Gilberto rescata ahora esas canciones que pertenecían al circuito privado de la familia, esas canciones que le tarareaba su padre. Y allá hay pues ambas antiguas, hay también canciones infantiles, hay algún clásico americano y hay también rarezas, algunas canciones que jamás había grabado su padre, que se desconocían que había cantado alguna vez. Este primer disco de Lulú Gilberto ha sido producido por César Méndez y Mario Atnet, y le acompañan a Lulú Gilberto una orquesta, en este caso la San Petersburg Studio
Orquestra. Con Lulú Gilberto vamos a arrancar hoy más de poquitos, también de varias colaboraciones, en el disco de diferentes artistas. Vamos a arrancar con una de las canciones de este disco. Vamos a descubrir hoy aquí en Mar de Fueguitos a Lulú Gilberto. Kinin Giló se titula esta canción. Nos quedamos con Lulú Gilberto aquí en Mar de Fueguitos. Comenzamos, zarpamos.

Abrimos nuestro diario de a bordo. Los enormes flujos de datos que alimentan los principales sistemas de inteligencia artificial generativa se basan por diseño en la invasión masiva de la privacidad, advierte una investigación de Amnistía Internacional divulgada este jueves. Likita Banerjee, directora de rendición de cuentas sobre el uso de algoritmos en Amnistía Internacional, señala en este informe que empresas de todo el mundo suministran productos de IA generativa bajo una apariencia de eficiencia y sofisticación, cuando en realidad estos sistemas perpetúan violaciones masivas de la privacidad. El estudio de Amnistía Internacional, exponiendo los costos en derechos humanos de la inteligencia artificial generativa, se titula "Documenta los graves riesgos asociados al uso de la extracción y al procesamiento masivo de datos para desarrollar y entrenar estos sistemas". Entre ellos figuran violaciones del derecho a la privacidad desde el propio diseño y consecuencias negativas para el medio ambiente y comunidades históricamente marginadas. La cadena extractiva de datos, las decisiones de diseño inherentes tomadas por las empresas tecnológicas y las cadenas de suministro para construir sistemas de IA generativa han propiciado un paradigma de desarrollo tecnológico que conlleva el riesgo de abusos masivos contra los derechos humanos, señala este informe. Amnistía Internacional ha investigado modelos que sustentan algunas de las herramientas autónomas más populares de IA generativa disponibles públicamente, como GPT-3 de OpenAI, Gemini de Google, Llama de Meta, DeepSeek y herramientas de Midjourney y Stable Diffusion. Este tipo de sistemas se basan en extraer información de miles de millones de posts e imágenes de carácter público en Internet, a menudo sin el consentimiento expreso de las personas que aparecen en ellos o que los han creado, señala esta investigación de Amnistía Internacional. Eso no solo vulnera la privacidad desde la propia concepción del diseño, sino que a medida que aumentan de escala los conjuntos de datos que alimentan los modelos de IA, se amplifica también en sus resultados la presencia de contenido que incitan al odio y a la discriminación. Asimismo, los estereotipos negativos y prejuicios, especialmente en relación con la raza y el género. Los sesgos raciales, culturales y de género son características comunes de los sistemas de las IA generativas, producto de datos de entrenamiento extraídos en gran parte de la web y que, por tanto, están contaminados con prejuicios del mundo real que dañan a comunidades históricamente marginadas. Este informe agrega que los sistemas de IA generativa plantean riesgos al derecho a la libertad de pensamiento, pues pueden influir en las ideas de las personas usuarias y determinar sus creencias personales mediante sugerencias predictivas. Esta es una de las prácticas más atroces entre las empresas de IA que operan con desprecio por los derechos humanos y debe abordarse urgentemente. Es posible una trayectoria diferente del desarrollo tecnológico si las autoridades actúan con urgencia para corregir el rumbo, señala este informe de Amnistía Internacional. El estudio de Amnistía Internacional registra también que a medida que aumentan en las empresas de IA generativa la magnitud y el ritmo del desarrollo, lo hacen también las necesidades de infraestructura y los costos medioambientales asociados. Las mayores necesidades de procesamiento de los modelos de más tamaño exigen microprocesadores que consumen mucha más energía, centros de datos más grandes y, en consecuencia, más energía y agua para su funcionamiento. La producción de IA generativa tiene a menudo un impacto negativo en comunidades históricamente marginadas, pues se explotan tierras y recursos que les pertenecen para construir centros de datos y cubrir necesidades de procesamiento. El propio informe de sostenibilidad de Google de 2024 indicaba un alarmante aumento del 48% de las emisiones de gases de efecto invernadero de esta empresa desde 2019, atribuible a las emisiones de los centros de datos y de la cadena de suministro. Por su parte, las emisiones de Microsoft aumentaron un 29% entre el año 2020 y 2024, atribuibles también a las emisiones de los centros de datos que realizan procesos de apoyo a la IA. El uso intensivo
de recursos en la producción de IA generativa ha hecho que comunidades de lugares que van desde Cerrillos en Chile y Querétaro en México hasta Arizona en Estados Unidos se estén oponiendo a la instalación de centros de datos en zonas ya gravemente afectadas por sequías y por la escasez de electricidad. Amnistía Internacional pide a los estados que prohíban los sistemas autónomos de IA generativa basados en la extracción ilegal de datos de la web, definida como la recopilación masiva y en gran escala de datos de entrenamiento a través de Internet. Amnistía Internacional plantea que las empresas deben poner fin de inmediato a la extracción ilegal de datos personales sin consentimiento en la web con fines de entrenamiento de la IA. De su parte, los estados deben exigir responsabilidades a las empresas por su participación en cualquier abuso contra los derechos humanos relacionado con sus decisiones de diseño y empresariales en el campo de la IA generativa, señala este informe, esta investigación que ha presentado Amnistía Internacional este jueves.

0: Seguimos hablando de Amnistía Internacional, en este caso de una denuncia que ha presentado este mismo lunes y que exige una investigación pronta, efectiva e independiente de la muerte del líder indígena Miskito Brooklyn Rivera, prisionero del Estado de Nicaragua, muerte acaecida este 30 de mayo. Rivera tenía 73 años, era líder histórico del pueblo Miskito que habita la región de la costa caribe de Nicaragua y era presidente del partido indígena Yatama cuando fue detenido el 29 de septiembre de 2023 y estuvo en situación de desaparición forzada durante más de un año. El gobierno de Nicaragua informó el pasado 27 de mayo que Rivera estaba hospitalizado y mostró una fotografía suya en una cama de hospital prácticamente agonizante, conectado a ventilación mecánica mediante traqueotomía con alimentación intravenosa y daño neurológico severo. El parte oficial dio cuenta de padecimientos como una infección pulmonar bacteriana generada por el virus del COVID-19, cirrosis hepática, edema cerebral y colapso multiorgánico. Cuando su hija Tininiska Rivera demandó que le entregasen a su padre, el gobierno rehusó porque, dijo, entonces trasladarlo elevaría el riesgo a su vida. El dirigente Miskito finalmente falleció este pasado 30 de mayo. Rivera ha soltado preso político muerto bajo custodia del régimen desde 2018 allá en Nicaragua, año en que protestas populares fueron severamente reprimidas. Murieron más de 300 personas en esas protestas y se endureció el gobierno que tiene como presidente a Daniel Ortega y a su esposa Rosario Murillo. Tras conocerse su fallecimiento, la familia reclamó también su cuerpo para poder enterrarlo en la costa caribe de Nicaragua, algo que también fue rechazado por el gobierno nicaragüense, que lo enterró de noche sin ningún familiar cerca en Nicaragua y Managua. Brooklyn Rivera descansa ya, enterrado allá en Nicaragua. El gobierno de Daniel Ortega y Rosario Murillo no ha dejado que sus familiares puedan acceder a ese funeral, no ha dejado que pueda descansar su cuerpo en su tierra, en la costa caribe de Nicaragua.
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En nuestro océano de las historias regresamos a este libro, a esta antología que tengo aquí en mis manos. El tiempo está cambiando, nueva poesía española se titula este libro. La edición es de Juan Marqués, lo ha publicado la Fundación José Manuel Lara en su colección Vandalia. Y nos acercamos a la poesía de María Sánchez Sahorín. Ella es murciana, nació en 1999 y solo tiene hasta el momento, por el momento, un libro de poemas publicado. Heredera se llama ese libro. Se publicó en el año 2022 y recibió el premio de poesía joven Tino Barriuso. Un libro en el que desde el título, desde ese Herederas, María Sánchez Sahorín deja claro que la intención principal de estos poemas, de este poemario, es la de reconocer y honrar en lo posible a las mujeres que nos antecedieron, silenciadas, reprimidas o anuladas de modos aún peores. Dice uno de esos poemas, está titulado, bueno, está dedicado a una madre, dice la dedicatoria, y se titula Raíces, y dice así: si yo tuviera que elegir un lugar del universo para nunca moverme de él, te pediría ahora que enhebraras aguja e hilo fino y me bordases al centro de tu vientre, como bordas mi nombre, para unirme a la carne poco a poco e introducirme en ella hasta llegar a tus entrañas y yacer encogida como una mariposa. Vamos con otra historia también. Habla de madres esta, otro poema de María Sánchez Sahorín, de este libro Herederas, y en la voz de nuestra compañera María Uriarte, un poema que habla de por qué realmente se mueve el mundo, se mueve la tierra.

0: movimiento de la Tierra. Si las madres dejasen de esconder un día los secretos de sus hijas, se hundiría la bolsa, colapsaría el tráfico y subiría el precio del petróleo. Si las madres un día nada más lo destapasen todo, ya nada llegaría a su destino. Ellas lo saben y por eso escuchan. Guardan la información más susceptible. Así mantienen en su sitio al mundo, sin que nadie se entere.
1: Del movimiento de la Tierra, un poema de María Sánchez Saurín, dedicado a todas las madres. Regresamos al primer disco de Lulú Gilberto desde Brasil y nos quedamos, hablábamos antes en la presentación del programa de que había varias canciones infantiles en este disco, canciones que le tarareaba, que le susurraba su padre Joao Gilberto. Esta podría ser, es una de esas canciones. Yuyu en Balangandán se titula esta canción y le acompaña a Lulú Gilberto, otra cantante en este caso, María Carballosa. Nos quedamos con esta preciosidad y saludamos ya a nuestra invitada hoy aquí en Mar de Fueguitos.

0: como os contábamos, vamos a hablar en los próximos minutos de cine y vamos a hablar de un tema del que poco se habla o del que no se quiere hablar mucho porque sigue siendo tabú para muchas familias, tabú para las sociedades prácticamente de todo el mundo. Datos de UNICEF de finales de 2024, más de 370 millones de niñas y mujeres vivas en la actualidad, una de cada ocho han sufrido violaciones o abusos sexuales antes de cumplir los 18 años. Si tenemos en cuenta, si incluimos dentro de esos abusos el abuso verbal o también el abuso en línea, esa cifra llega a los 650 millones de mujeres y de niñas menores de 18 años, una de cada cinco niña o mujer. De eso habla el documental que os vamos a presentar hoy aquí en Mar de Fueguito. Su directora está de gira por Europa presentando este documental y está también aquí en Euskadi, invitada por la organización Paz y Solidaridad. Se llama Gisela Gorbalán, es argentina, de Buenos Aires, es directora, es documentalista de cine y es también activista, feminista y lesbiana. Muy buenas, Gisela, bienvenida a Mar de Fueguitos.
1: Muchas gracias, Gorka.
0: ¿Asustan las cifras o se habla poco para lo duras que son esas cifras, ¿no? El montón de niñas, de mujeres menores, ¿no?, que sufren abusos sexuales.
1: Las cifras son, bueno, alarmantes y yo siempre hago un ejercicio que en cualquier ambiente laboral, en una salida o y cualquier clase social, vos haces una pregunta y preguntas: ¿alguna vez sufriste algún acoso, abuso, te tocaron la cola o...? Y haces ese experimento y es increíble porque casi todas hemos pasado por alguna situación de esas. Así que bueno, sí, y también estoy muy de acuerdo con vos que es un tema tabú, es un tema que incomoda, es un tema que nadie quiere tocar. Y también, por ejemplo, esta peli es 100% independiente porque no tuvo subsidios, yo creo que por la temática, o sea, la gente no quiere como involucrarse o quedar pegada con el tema. Así que bueno, yo creo que es necesario hablarlo.
0: La protagonista de este documental es Jazmín Pérez Casani, ella es peruana y es migrante en Argentina. Ella de los 9 a los 12 años, allá en Lima, sufrió abusos por parte de su hermano Nicolás, creo que también por parte de la pareja de su hermano. No sé, ¿cómo conociste a Jazmín, Gisela?
1: A Jazmín la conozco siendo ella muy chiquita, la conozco haciendo una dirección de fotografía para una entrevista, ella iba a ser la entrevistada, entonces bueno, yo terminé mi puesta y la directora estaba haciendo otras cosas y tuve la oportunidad de charlar con Jazmín y me quedé, bueno, impresionada por primero la claridad de ideas de una niña tan joven y segundo que llegamos a tocar un poco su historia de vida y muy carismática y muy dulce. Así que bueno, me quedé impactada, la verdad, con lo poquito que me había contado de su historia. Y ahí ya le dije: mira, la verdad es que veo que tenés ganas de contar tu historia. Yo hago documentales, así que bueno, si querés nos ponemos en contacto. Y la realidad es que estaba terminando de editar otro documental en ese momento y cuando terminé la llamé y empezamos a filmarlo. De una manera particular, fueron al principio jornadas dispersas y después tuve un vínculo con ella, generamos un vínculo, entonces participaba de sus cumpleaños, de salidas con su familia, con sus amigas. Y bueno, iba yo con mi cámara y la sonidista, que también se hizo amiga. Y un poco la dinámica de trabajo fue esa.
0: Jazmín creo que llegó a Buenos Aires allí por el 2012 acompañada de su madre, creo que se llama Marcosa su madre, y de su hermana Vilma, y tenía entonces 12 años, había sufrido los años anteriores esos abusos, y me imagino llega allí a Argentina, creo que a un barrio que se llama
1: Rodrigo Bueno,
0: a ese barrio, y no se lo ha contado a nadie en aquel momento, me imagino, poca gente lo sabía. No sé cómo es ese proceso de que ella, pues no sé cómo empieza a contarlo, además a gente que no conoce allí en Buenos Aires, no sé cómo es ese proceso.
1: Ella lo había hablado con su familia, pero en la familia fue bueno, esto ya pasó, de esto no se habla, solo Dios nos juzga y ya. No lo había podido expresar fuera de la familia. Ella cuando llega al barrio, hay un centro comunitario donde había un espacio de mujeres y el cual ella empieza a habitar. Y ahí, Jazmín es una chica que escucha mucho, observa mucho, tiene sus tiempos. Y el primer tiempo observó y escuchó mucho, y ahí en ese espacio se hablaba de abuso sexual, de un montón de temáticas de mujeres, y empiezan a hablar de abuso sexual, y al tiempo decide contárselo a las mujeres de este espacio. Y ahí empieza como todo el acompañamiento de las redes feministas.
0: Sí, porque esa es una de las primeras cosas que pasa, ¿no? Cuando empiezas a contarlo, primero, que normalmente tu familia parece mentira, pero no te apoya, niega igual lo que ha pasado, o prefiere olvidar lo que ha pasado, y tienen que ser otras personas, normalmente en este caso, pues eso, ¿no? Pues compañeras, feministas o redes de apoyo, que son las que te dan el primer apoyo.
1: Sí, en este caso, bueno, fue así. De hecho, todo el proceso de hablarlo con la familia, de volver a hablarlo, y ya Jazmín estando en otra posición, conociendo sus derechos, estando acompañada, participando de Jazmín se hace militante muy chica, muy chiquita, pero muy chiquita, estoy hablando 13 años cuando empieza a habitar este espacio, porque bueno, le pega como muy fuerte y se siente muy apoyada. Y después todo el proceso del documental, inclusive, ayudó con la comunicación con la familia. Fue un tema que la comunicación estuvo rota por muchísimo tiempo, por suerte pudieron solucionar, pero bueno, es un tema que hasta el día de hoy es duro tocarlo.
0: Porque una cosa también, de alguna manera, bueno, no sé si sorprendente o al hilo de esta historia, llega un momento en que Jazmín, creo, decide regresar a Lima y decide también denunciar, creo, en su país lo que le ha pasado.
1: Una de las cosas que aprende dentro de... Imagínate que es en la familia que le digan, bueno, esto ya pasó, pasa de eso a saber que tiene el derecho a denunciar, y acompañada por distintas organizaciones feministas hace la denuncia. Los hechos habían pasado en Perú, entonces tuvo que ir a Perú a seguir el caso. Bueno, no pudo continuar por una cuestión económica y demás, pero llegó a hacer la denuncia, sí.
0: Conoces a Jazmín, conoces su historia y dices, bueno, pues la quiero contar, te dice que sí, que la contamos, que hacemos un documental. Claro, luego llega el trabajo en sí, no sé si más difícil, de la cineasta, de claro, cómo preguntas, cómo te cuentan, cómo te acercas a su historia y cómo haces para que ella realmente, ¿no?, pues te cuente lo que quiera contar. No sé cómo fue ese proceso y desde dónde te planteaste tú contar la historia de Jazmín.
1: No, el proceso, bueno, un poquito como te contaba, realmente yo generé un vínculo con Jaz, o sea, compartíamos tiempo. Eso hace que la cámara se convierta invisible y es bastante valioso para el documental, porque es muy intimista. O sea, he compartido muchas situaciones con ella. Hay una escena en la película donde apoyo la cámara. Ahí está un encuadre medio raro, pero directamente apoyo la cámara porque estábamos teniendo un diálogo. Entonces, realmente para Jazmín, para su familia, la cámara en un momento dejó de existir. Y eso, bueno, es súper valorable para que la protagonista se sienta cómoda, no se siente observada, y también nuestro vínculo, ¿no? Lógicamente.
0: No sé si llega un momento en el que, por ejemplo, Jazmín llega a olvidar que hay una cámara, hasta el punto de, bueno, contar cosas que igual no contaría si supiera que había una cámara, o que luego se iba a ver eso en un documental, y que, bueno, es una conversación entre hermanas, entre amigas, y bueno, y cuentas...
1: Hubo muchas conversaciones con cosas que no puse en la película, obviamente por decisión propia, porque era esto. Siempre tuve muy en claro no revictimizarla una vez más. Jazmín fue revictimizada, que de eso también hablamos, cuando hizo la denuncia, toda una violencia judicial tremenda. Y lo que sí estaba claro era que no la íbamos a revictimizar, ni íbamos a caer en cosas bajas, ni en morbos. O sea, es una película que toca un tema súper duro, pero que a la vez son como dos ejes con la misma importancia: el abuso sexual infantil y las redes de acompañamiento de mujeres, donde pasan cosas muy lindas, inclusive acompañándose con momentos tan duros. Pero hay abrazos, hay juntadas, se toman sus cervecitas, bailan, las marchas, hay mucho registro de las marchas, las manifestaciones donde Jazmín participó. Entonces, el trabajo de edición fue dificilísimo para no caer en estas cosas que te digo, de revictimizarla, de golpes bajos, y también para que el espectador, cuando salga de ver esa película donde tratamos cosas muy duras, salga esperanzada, sabiendo que si vive o vivió una situación así, similar, hay otras maneras, y también para los que no vivieron una situación, saber que acompañar es muy importante.
0: Hablando de ese acompañamiento, no sé si ya de por sí ese acompañamiento favorece que Jazmín se sienta, no sé si reparada o sanada de alguna manera, o si hay que hacer algo más aparte de acompañar para que esa persona, pues en un momento dado, sienta que, bueno, que va de alguna manera curando, sanando todo lo que le pasó en esa época.
1: El acompañamiento para mí fue fundamental en la historia de Jazmín. También, lógicamente, uno tiene que hacer un trabajo personal de sanación. Ja siempre cuenta que va a su psicólogo, se cuida en ese sentido. Y a ver, el acompañamiento, uno piensa acompañamiento, ayudan en todo. Han estado desde personas que la han acompañado a hacer la denuncia, abogadas para poder asesorarla. Fue como muy integral el acompañamiento, no solo de amistades o de ir a las marchas o de... No, sino que hubo mucha gente también preparada, por suerte, y muchas profesionales que aportan también con su conocimiento.
0: Creo que la madre de Jazmín se fue primero a Argentina a buscar trabajo, dejó a Jazmín en Lima con las hermanas, con la familia, y cuando fueron los abusos, y luego ya se llevó, creo que a las hijas. Claro, son migrantes peruanas en Buenos Aires, bueno, buscándose la vida, intentando sobrevivir, y las redes de apoyo que encuentra allí Jazmín también, pues no sé cómo es ese barrio, pero me imagino que serán gente de barrio popular, con pocos recursos, no sé cómo se gestiona todo eso, ese acompañamiento, ese apoyo que se recibe. ¿Cómo es y qué tipo de gente, con qué tipo de gente se encuentra Jazmín ahí en ese barrio?
1: Un poco hablando esto de Marcosa, del papá de Jaz, que fueron antes, dentro del documental también se trata un poco la migración y cuenta, contado por su mamá y su papá, lo difícil que es ir a un lugar nuevo y, bueno, las necesidades que pasaron. Así que, bueno, eso está un poquito también retratado, se habla de la migración. El barrio es un barrio popular. El espacio en general son todas chicas estudiantes que no viven en el barrio y que están haciendo un trabajo social de alguna manera en ese espacio, en ese centro comunitario. Así que, bueno, son dos cosas distintas, digamos. No solo hay un espacio de mujeres, el trabajo que hace esa gente, que es el hormiguero, sino que alfabetizado a personas mayores, a las mujeres les enseñan oficios desde coser, carpintería, ayudan con las tareas a los niños. Es un espacio increíble, y es todo voluntario.
0: El hormiguero, creo que se llama ese.
1: El hormiguero.
0: El hormiguero. Y como digo,
1: perdón, las chicas que están en el hormiguero, que años, o sea, pasan, es como parte de su vida, aparte de su trabajo, de su familia, en algunos casos estudiantes, se genera una comunidad. O sea, el hormiguero genera comunidad. En casos, no sé, fallece alguien y no tienen dinero para, bueno, hacen una feria, hacen algo para ayudar. Es impresionante el trabajo que hace esa gente. Es impresionante. Y ya te digo, entran en general estudiantes y se reciben y son profesionales y siguen participando y colaborando con el espacio. Así que Eso también fue toda la convivencia en el barrio y todo el tema del centro comunitario y este trabajo social, para mí fue también una enseñanza increíble. Haber hecho el documental, haber podido conocer un barrio popular que está muy lejano de mi vida, también fue un aprendizaje enorme.
0: Hablando de aprendizajes, desde el punto de vista de tú, de cineasta, también pasa muchas veces, bueno, muchas veces, algunas veces, que artistas, por ejemplo, no sé, cineastas, se acercan a historias como la de Jazmín desde otros rincones del país, y esa sensación de caer de paracaidista allí con tu cámara a grabarlo todo, y no sé cómo es esa sensación de, bueno, cómo se supera o se arregla eso para que, bueno, para que no sientan que uno, que una, pues va allí a hacer lo suyo y luego se marcha y ya no va a aparecer más por allí.
1: Es que, mira, el proceso de grabación de filmación de Jazmín fueron 6 años, y al principio, lógicamente, fue un proceso largo, y al principio obviamente en el barrio me miraban, y más con una cámara, ¿no? Pero la realidad es que al poco tiempo y al estar tanto, entro al barrio como si fuese mi barrio. Y eso también estuvo bueno, ¿viste? Para todas las imágenes y también para trabajar cómoda, obviamente. Pero se generó eso. O sea, porque bueno, no fui a hacer 2 entrevistas o una jornada de imágenes y me voy. Sino que hubo también todo. Hasta el día de hoy voy al barrio. Y también pasó con un hogar que hacíamos almuerzos los domingos. Jazmín en un momento va a un hogar de menores y fuimos a filmar ahí, y nada, las chicas, o sea, íbamos a comer después los domingos con las chicas. Personalmente, el documental a mí también me dejó un montón. O sea, Jazmín, su vida, su gente, su ambiente. Fue muy lindo, digamos, hacer el documental. Más allá de que estaba haciendo un documental, disfruté mucho y aprendí mucho habitando estos espacios completamente extraños para mí.
0: Muchos años de rodaje, ahora, como decíamos, estás por Europa presentando este documental. Me imagino que hará falta dinero para hacer todo esto. Hablabas antes de un proyecto autogestionado. No sé esa otra parte, cómo se consigue, cómo se hace para poder dedicar tantos años a este trabajo, que luego se pueda ver en los cines, allá en Argentina, que incluso que luego te llamen de Europa para presentarlo. No sé cómo ha sido ese proceso.
1: Mira, Jazmín realmente fue 100% independiente, no hubo subsidios. Lógicamente, en todos esos años, o sea, el tiempo que yo le dedicaba a Jazmín era extra. Yo trabajé todo el tiempo, o sea, normalmente. Después hubo una productora, porque el rodaje, por ahí los gastos de rodaje y demás, uno los puede, yo tengo mi cámara propia, filmé con mi cámara, con mis lentes. Después el tema de la postproducción, ahí sí, no hay manera de solventar, o yo no tenía la manera de solventar. Así que apareció 2 Países, que es una productora de Estados Unidos, que se interesó por la historia y participó colaborando con toda la postproducción de sonido, parte de la edición, música original, animación, bueno, todo lo que es la postproducción. 2 Países es Sandra Sandoval, es la productora ejecutiva, y Florencia Botling es la otra productora ejecutiva, que fue la con la que hicimos la peli, digamos. Y Sandra y 2 Países se incorporaron para la postproducción.
0: Tenemos ya la película y, bueno, se ve, no sé, por ejemplo, por empezar, por la propia familia, no sé, las hermanas, la madre, no sé, qué repercusión, qué han dicho de la película, no sé si la han visto o no la han visto.
1: Bueno, mira, una de las cosas que tuvimos que hacer con el documental, lo tuvimos casi 1 año y medio en un cajón, porque Jazmín me pidió un tiempo para poder hablar con, necesitaba, bueno, ella un tiempo para procesar toda esta información. El documental estuvo 1 año y medio en un cajón, y las primeras personas que la vieron, cuando Jazz me dice que, bueno, que ya estaba preparada y que ya era momento, lo vimos por Zoom con uno de los hermanos desde Perú, y fue la verdad que súper, súper emocionante. Yo, es la primera vez que mostraba el documental a una persona de la familia de Haas y a un extraño, digamos. Y yo dije, con esa persona, ya dije, esto valió la pena. Porque se emocionó mucho, el hermano le pidió disculpas a Jazmín y también me agradeció y me dijo, si yo hubiese visto una película como esto, si hubiese tenido esta información, a Jazmín no le hubiese pasado lo que le pasó. Tremendo. Bueno, fue muy emocionante. Y después la vimos con los papás y también la respuesta fue, bueno, mucha emoción entre ellos, pero estaban agradecidos también de que se haya hecho la peli. Y esto un poquito lo que te contaba al principio, el documental para la relación de la familia y para entender, o sea, también hay que entender qué herramientas tenía esa gente, qué es lo que sabía, o sea, entonces en ese sentido sirvió mucho para que los papás puedan comprenderla un poco más a Jazmín, y Jazmín también para sacarse un poquito esa carga. En un momento de la peli se ve que estaba enojada con toda la razón del mundo, pero pudo también procesar ese enojo.
0: Desde tu punto de vista, ¿qué crees que le ha aportado a ella? ¿Qué ha significado para ella, para Jazmín, este documental, hacerlo, contar lo que cuenta? No sé, ¿qué crees que le ha aportado a ella?
1: Romper el silencio. Poder hablar. Y hay algo que teníamos muy en claro, Jazmín y yo, cuando hablamos de hacer una película, que es que esta película sea una herramienta para personas que pasen por una situación así. Así que bueno, ella pudo romper el silencio, también está siendo como muy reconocida por lo valiente y demás, y la relación con la familia. O sea, todo este proceso, hasta el año y medio que dijimos, bueno, Haas, tómate ese tiempo que ella procesó, también procesó muchísimas cosas con la familia y con ella misma. O sea, yo creo que eso.
0: Romper el silencio parece sencillo, no es sencillo, pero dirías incluso que con romper el silencio, empezando por ahí, ya luego lo más difícil ya está hecho.
1: Claro. A ver, el acompañamiento es tan importante como romper el silencio, ¿no? En un punto. Pero sí, y poder visibilizar esta temática. O sea, yo creo que, de nuevo, sin caer en lo bajo, pero poder visibilizarla y generar un espacio de reflexión, de charla, y también me pasa muchísimo en las funciones que se genera un espacio de escucha. La gente quiere hablar. Con las estadísticas que diste al principio de la entrevista, imagínate que en el público seguramente hay más de una persona o más de una persona que sufrió un abuso. Y bueno, han pasado cosas increíbles en las charlas posteriores a las funciones. La gente quiere hablar y me parece que en ese sentido el documental genera eso, genera este espacio.
0: Vamos a contar también, creo que...

0: Una chica muy fuerte, muy, muy fuerte, muy valiente.
1: Por ir terminando y cerrando también el ciclo, comenzamos hablando de esas cifras terribles y del silencio que hay detrás de todo eso. Y me gustaría terminar hablando del presidente de tu país, de Javier Milei. Va a cumplir 2 años y medio en la presidencia de Argentina. Me imagino que todo lo que predica, con todo lo que hace, no ayuda para nada. Bueno, a que situaciones como la que vivió Jazmín pues salgan, se puedan contar, se puedan denunciar. No sé cómo notas en estos 2 años y medio en lo que tiene que ver con esto que estamos hablando, que están cambiando las cosas en tu país.
0: Las cosas en mi país lamentablemente cambiaron para mal. Para mal y en todos los departamentos, digamos. O sea, a nivel cultural, científico, económico. Y si bien Argentina siempre tuvo altos y bajos económicamente, yo desde mi lugar como cineasta creo que el presidente de este gobierno vino por un cambio cultural, que eso sí es muy doloroso. Argentina con sus altos y bajos económicos, tenemos una educación pública buenísima, hospitales públicos con profesionales buenísimos, científicos, cine, teatro, bueno, vino a por nosotros, vino a por todo. Y se ve. Bajaron todos los presupuestos, todos los derechos adquiridos están en peligro. Un tipo que habla que dicen Davos, en Davos, que no tiene nada que ver, que los homosexuales somos pedófilos. Y a la semana siguiente hay un triple lesbicidio y una agresión a una chica lesbiana en Palermo. Palermo es un barrio muy turístico y seguro en Capital. Entonces, mira, Gorka, podríamos estar hablando todo el día, porque son muchas las cosas. Realmente un muy, muy mal gobierno, muy dañino.
1: Por ver un lado positivo, decíamos, ya lleva 2 años y medio, le queda menos para terminar, pero no sé si hay esperanza de que la gente se haya dado cuenta de hacia dónde va el país.
0: Yo espero que sí. Yo la verdad es que no creí en ningún momento que iban a votarlo, que iba a ser presidente. O sea, de verdad ponía las manos en el fuego de que no era posible que este señor sea presidente, y sucedió, así que no lo sé, espero que no.
1: Esperemos también aquí que, bueno, que lleguen tiempos mejores. Muchísimas gracias, Gisela Gorbalán, por haber estado aquí en Mar de Fueguitos. Y mucha suerte con las presentaciones que te quedan por ahí. Ahora a disfrutar de la criatura, del trabajo.
0: Así es. Muchas gracias, Gorka.
1: A ti un saludo. Agur, chao.
0: Agur.

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1: Pues vamos a merendar o despedirnos hoy merendando, pero lo vamos a hacer además merendando con un té. Esa es la propuesta que os lanzamos desde aquí con la música de este primer disco de Lulú Gilberto. Como os decíamos, os contábamos, Lulú Gilberto es la hija menor de Joao Gilberto, el fundador, considerado uno de los fundadores de la bossa nova, junto a Vinicius de Moraes y Antonio Carlos Jobim. Pues en esta canción le acompaña al piano a Lulú Gilberto el cantante, compositor y pianista Tom Jobim, que no es otro que el nieto de Antonio Carlos Jobim. Con ambos dos, con Lulú Gilberto y con Tom Jobim al piano, y este Tea for Two, la única canción de estas 13 del disco que no está en brasileño, es

0: Bueno, último programa de la temporada.
1: Había que cantar un poquito.
0: Sí, sí, sí. Y aplaudiremos seguramente también. Seguro.
1: ¿Por qué esperar?
0: Hoy hablaremos de Hedwig and the Angry Inch, porque mucha gente no la había visto. Hablaremos de John Cameron Mitchell, de Guerra Fría, de convertirse en rockstar, de identidad, de muchas otras cosas. ¿Qué tal, Itz? Hoy,
1: mano, temas sencillos.
0: Sencillos, sí. Hemos hecho un pre-programa bastante interesante también.
1: Sí, sí, sí. Hemos venido un poco fríos.
0: Sí.
1: Y nos hemos ido calentando aquí en la previa.
0: Sí, sí.
1: No vamos a dar más detalles.
0: No, creo que nadie mire nuestros buscadores.
1: ya suena fatal. Cualquier cosa que se imagine va a ser peor.
0: Es verdad.
1: ¿O no?
0: No era para tanto. Bueno, hoy mano a mano, último programa para cerrar la temporada. Temporada 5. Parece mentira.
1: Estamos en veranito ya.
0: 33 programas se han hecho esta temporada.
1: 33. ¿Ven? Fíjate. Todavía hay que subir 33 a YouTube. Pero bueno, ahí vamos.
0: Sí.
1: Hemos subido ya la temporada pasada. Tenemos todo el verano para subir esta.
0: ¿No te parece que han sido más? O sea, 33 no me suena que haya sido todo el curso.
1: ¿Te parece que
0: no me parece tanto,
1: deberían ser más?
0: Pero sí, son.
1: Creo que el pasado, ahora lo compruebo, pero
0: sí, yo debo tener por aquí también.
1: Pero creo que alguno más, ¿no? Cayó.
0: Sí, vaya, no nos deja en muy buen sitio. No, ahora te digo, escaletas.
1: Ahora, cuando ves todos los programas que hemos hecho desde el inicio, sí que dices, wow.
0: Sí, claro.
1: Wow.
0: En la cuarta temporada, 30 tenía yo.
1: Ah, pues
0: 32 en la tercera, igual es el año que más hemos hecho.
1: Vamos subiendo.
0: En la segunda temporada, 33 también. Ah, bueno, pues mira, pues eso es todo lo que da. Y en la primera,
1: lo hemos hecho adrede, entonces.
0: 31, o sea, muy bien.
1: Después de estos datos, que no datos, interesan a nadie.
0: Datos sobre cine.
1: Está, broma. El cine, ¿cómo está?
0: ¿Cómo está el cine?
1: ¿Cómo estamos con el cine? ¿Tú cómo estás con el cine?
0: Bien, bien, bien.
1: Fuiste ayer, ¿no?
0: Fui ayer.
1: ¿Y qué tal estaba?
0: Pues muy bien, la verdad. Fui a Puro Yelmo, a Cine Gordo.
1: Al Grosso,
0: napolitano. Y bien, bien, bien. Además, nos regalaron entradas también.
1: ¿Cómo?
0: Esto no te había contado, sí. Porque fuimos a la versión original y no se veían los subtítulos.
1: Ah.
0: Y fui a avisar. Y el encargado me dijo, vino luego a ver que estaban bien. Y me dijo, luego pregunta por tal y os damos dos invitaciones. Joder.
1: Ah, mira, qué bien.
0: Muy bien, así que volveré pronto.
1: Hay que volver a la versión original. Siempre es buena idea,
0: sí,
1: ¿ves?
0: Sí, aunque vayas a ver.
1: ¿Y al final te pusieron los subtítulos o las?
0: Estaban bien. No, se vieron con subtítulos. Bien, tal, vimos Jackass, Best and Last, se llama. Lo mejor para el final, porque va a ser la última peli que hagan.
1: Tremendo peliculón, ¿no?
0: Pues lo pasé muy bien, la verdad. O sea, fue raro. No iba con mucha pretensión y tal. Y fue como una mezcla entre volver a como a una adolescencia así tonta de estás viendo YouTube un poco, como de clips de hostias y escatología y así. Que no recuerda tanto escatología. También ahí se vieron muchos penes.
1: De caca, culo y
0: sí,
1: así.
0: O sea, sí.
1: ¿También ahí? ¿Por qué lo dices?
0: Bueno, porque por cosas que hemos hablado antes y que hablaremos igual luego. Pero sí, fue divertido y también como te sales como con un buen rollo, no sé por qué. Porque, no sé, ves como una cuadrilla que se han juntado, lo hablaba con Beñat, como se han encontrado y han encontrado lo suyo y en lo suyo se han juntado y están a tope. Y te da como una cierta vibra vitalista de hay que hacer cosas con colegas y,
1: mira,
0: y de buen rollo.
1: Encontraron el amor.
0: Sí, sí, sí. Yo creo que es tal cual. Así que bueno, lo recomiendo, bueno, a quien crea que le va a gustar. Tampoco
1: ya
0: sabe,
1: es
0: no,
1: lo que
0: no
1: es,
0: cambia,
1: ¿no?
0: De repente. Sí, sí, es lo que es. Es lo que es.
1: ¿Y tú también eras de ver a Tóscar Apoyen y esta gente?
0: No.
1: Que esto vino después de ella, a mí no me tocó, pero.
0: Ya. No.
1: Eran como los yacas hispanohablantes.
0: Ya.
1: ¿No?
0: Claro, es que es peligroso porque es. Pues eso, tú lo ves y te puede dar ganas de entiendo que haya gente a la que le dé ganas ya. De hecho, había un sketch, porque hay como sketches nuevos, pero hay algunos que son como o inéditos, entre comillas, o viejos que ya se han visto, tal. Y había uno que decía, jo, este nunca entendí por qué no se había emitido en su día. Y luego me explicaron que es que era muy imitable. Y claro, era meterse en una caja de cartón y tirarlo por las escaleras. Ah. Claro, cualquier niño ve eso y dice, ah, pues tengo todos los ingredientes, sí, están en casa, no puedo hacer.
1: Es fácil.
0: Cualquier niño estadounidense.
1: Recrearlo, ¿no?
0: Entonces, pues tiene este disclaimer de no se haga en casa. Pero bueno.
1: Y hablando de encontrar el amor.
0: Sí.
1: Esto es algo que buscaba nuestro protagonista de la película que vimos el otro día en el cinecito. ¿Sabías?
0: Pues no, porque te iba a preguntar qué pasó el otro día en el cinecito.

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1: Ongi etorri a Lo que el viento se dejó, el programa sobre cine en la radio en el que hablamos de la última película que hemos visto en el cinecito de Sama, donde tenemos proyecciones todos los domingos a las 7 en versión original en Gasteiz, en el edificio UNED, que está en la calle Pedro de Asúa número 2, en la tercera planta. Puedes ver cómo llegar en nuestro Instagram, @samagasteiz, además de enterarte del resto de cosas que hacemos desde la asociación. Gracias por escucharnos en Alavi Ratia cada domingo, en su reposición de los jueves o en iVoox cuando quieras. ¿Y qué pasó el otro día en el cinecito? Que vimos Hedwig and the Angry Inch, película de John Cameron Mitchell de 2001.

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0: operación de cambio de sexo que le permitió casarse con un soldado americano y alcanzar la libertad al otro lado del muro de Berlín. Sin embargo, la operación salió mal y Hedwig se quedó con esa pulgada furiosa, Angry Inch, que da nombre a la película. Es un parque, en un parque de caravanas de Kansas, Hedwig decidió formar un grupo de rock. Así conoció a Tommy Gnosis, un joven que fue su amante y protegido antes de abandonarla, robarle sus canciones y triunfar como estrella del rock. Acompañada de su grupo paneslavo, The Angry Inch, siguió a Tony en su gira tocando en locales medio vacíos. Por medio de un collage de canciones, flashbacks e imágenes animadas, Hedwig cuenta la historia de su vida e intenta sacar partido de la prensa amarilla que se interesa por ella por haber sido amante del famoso cantante de rock Tommy Gnosis. Lo de paneslavo lo he tenido que mirar antes, la verdad. Es como que no sé si hacen en algún momento referencia en la peli, pero es como que intenta, como no sé si es una corriente de pensamiento política o qué, que intenta aglutinar todos los países eslavos. Uh-huh. Bueno.
1: Gracias por el apunte.
0: Sí, es que ahora también me ha costado leerlo. Sinopsis, pues bastante extensa y que cuenta un poco todo.
1: Toda la película.
0: De peapa, sí. Interesante, bien.
1: Sí.
0: ¿Tú habías
1: sí,
0: visto
1: sí.
0: la peli de...?
1: Yo no la había visto, era de ese grupo de... Mucha gente no la ha visto.
0: Claro, te sentiste pelada, ¿no?
1: Recordamos que estamos en el ciclo de... Esa no la he visto. Las tres primeras semanas pusimos películas escogidas por la gente y esta la escogimos un poco entre todos, aprovechando que también coincidía el 28J el domingo. Y es una película que hasta hace unos años yo no conocía ni siquiera.
0: Sí, sí, sí, yo igual, no, tampoco la había visto. Y pero bueno, enseguida ves que es un instant clásico.
1: Exacto,
0: ¿no?
1: Sí, sí, que me he puesto como ejemplo a mí, creo que mucha gente no la conoce, pero muchísima otra sí, y uh-huh. es como una película muy importante de la época de los 2000 en el cine independiente
0: sí.
1: y además en el cine queer, ¿no?
0: Uh-huh. Total, sí. Ya desde el principio, que a veces hemos hecho risas con esto, de que siempre programamos pelis de Criterion Colección.
1: Sí.
0: Y es parte de la colección, ¿no? Y eso
1: es
0: ya,
1: parte.
0: Claro.
1: De hecho, hace poco estuvo en el closet.
0: Ah, mira.
1: Escogiendo películas John Cameron Mitchell.
0: Qué guay. Ha estado también hace nada, por cierto.
1: Carla Simón.
0: Carla Simón.
1: Sí,
0: gracias.
1: Lo he visto hoy también. Sí, justo sí, sí. hoy me ha salido también.
0: Qué bueno.
1: Y está guay que a mí también me ha llamado la atención una cosa que ponían en comentarios, que es como pocas veces se ve a gente subirse en la escalera.
0: Es verdad.
1: Coger una película de la sí. parte de arriba a la estantería, ¿no?
0: Es verdad, es verdad.
1: Está guay que lo hace en castellano además. Tú tampoco la habías visto, ¿no?
0: No, no había visto. ¿Y
1: como qué tal?
0: Tú tampoco, o sea, no, hasta hace bien poco que no tenía constancia, pero muy bien, me ha sorprendido. Bueno, sorprendido no sé si es la palabra, pero me ha gustado mucho. Sí.
1: Claro, la has visto en casa, ¿no? ¿También?
0: Sí, la he visto en casa, creo que se ve bien en casa también. Un poco pena porque es una peli muy, muy musical o muy musicada. Y en pantalla grande y con buen sonido
1: claro.
0: y tal, tiene que verse muy guay.
1: Gana, es como sí. más escénico, ¿no?
0: Además de que era la última proyección de esta temporada, que no también le añade ahí como,
1: sí,
0: como ese punto.
1: Como una cosa festiva también.
0: Claro, claro, como sí, sí, total, total. De esto que hablamos siempre de ver cine en comunidad. ¿Y
1: pues,
0: cómo se vivió? Cuéntame.
1: Pues sí, una sorpresa. Bueno, tuvimos un pequeño fallo técnico, desde aquí pedimos perdón a todos los que vinisteis y nos estáis escuchando, pues perdón, no es una cosa que suele pasar.
0: Ya. Yeah.
1: Pero pues a veces son inevitables sí, los fallos técnicos y hubo 10 minutos de metraje que no pudimos ver, que después he buscado, pero es que no es fácil. Hay que decir que tampoco es fácil encontrar esta película. Y pues nos saltamos eso. Por lo demás, muy bien. Muy
0: bueno.
1: bien.
0: Muy bien.
1: Sí, y para mí una grata sorpresa. Además, después, pues lo típico que te pones a buscar un poco la intrahistoria de cómo surgió uh-huh. todo esto, el universo de esta película y me ha ido atrapando poco a poco.
0: Pues igual nos puedes contar un poco relacionado con quién es John Cameron Mitchell.
1: Sí, porque claro, es que es especialmente importante en esta película porque es prácticamente podemos llamarlo no solo una película, sino un proyecto personal de John Cameron Mitchell, y esta fue su ópera prima como director de cine. Él era ya actor y cantante, bueno, del mundo del teatro. Y primero podemos hacer un poco el repaso oficial, el que viene en Wikipedia, digamos. Pero bueno, pues como es una persona joven, pues tenemos la suerte de poder escucharle en un montón de, claro, de podcast y así pues meternos en este universo de una forma más directa y personal, ¿no? Pero bueno, como repaso filmográfico y biográfico, pues nació en El Paso, Texas, en 1963, de padre militar y su madre era artista británica, su padre de Estados Unidos. Él vivió un tiempo en Berlín debido a la profesión de su padre.
0: Vale.
1: Y esto también es parte de lo que luego forma la historia del personaje de Hedwig, ¿no? De familia religiosa, podemos decir. Y como repaso filmográfico, pues Hedwig fue su primera película que también protagoniza, pero después ha dirigido un par de proyectos. Uno es no me ha venido a la cabeza.
0: Short
1: espera,
0: Bus, ¿no?
1: Esto. Short Bus, y luego tiene la de How to Talk to Girls at Parties. También es una película como que gusta mucho. Y como director, pues también ha participado en capítulos de series bastante conocidas, como Glow, por ejemplo. Y luego, como actor, también he estado viendo que tiene una filmografía bastante extensa de personajes secundarios. Y, o por ejemplo, en la serie de Vinyl hizo de Andy Warhol.
0: ¡Ah, ostras, vale!
1: Y me ha venido así como la imagen
0: también.
1: Sí,
0: es que me sonaba mucho viéndolo como más recientemente. Sí, sí, ¿no? Sí, es verdad.
1: En Girls también pone aquí que sale. Y bueno, un montón de pelis de Sandman, Yellow Jackets. Esto es una serie, ¿no? La de Yellow Jackets, me suena. Y así, pero eso, viendo, me he visto un podcast antes que acaba de salir, además, casualmente, hoy, hace unas horas, hace unas semanas, él estuvo en Ciudad de México debido al 25 aniversario de Hedwig and the Angry Inch. Hicieron unos pases especiales en el cine en el cine Tonalá de allí, y entonces estuvo haciendo charleta y después hicieron varios eventos.
0: Qué guay.
1: De música, o sea, estuvo ahí cantando y así, total que es una charla en la que comentan un montón de cosas, pero por ejemplo me ha llamado la atención que hablaba de su familia, de sus padres, que cuando tú lo ves en Wikipedia dices, vale, pues padre militar, familia religiosa, pues venía de un entorno súper estricto, ¿no? Y él decía en la entrevista esta que él creía que su padre era gay, que en realidad nunca se declaró como tal, pero sí como bisexual, o sea, que alguna vez le había explicado que se consideraba bisexual, pero que había decidido seguir el camino tradicional. Pero que él veía en su padre como bastante libertad. Y luego se pone a hablar de la etapa esta de Berlín y también cuenta que su madre, como era artista, mucha gente famosa pasaba por su casa, pero que ellos, como eran más tradicionales, pues ni sabían muy bien qué era y que había estado Agnès Varda, no sé quién, como... Sí. Y entonces es curiosa la mezcla esta, pero como que tiene sentido dentro de, de el personaje este que construye, ¿no? De, por un lado, religión, tradición, por otro lado toda esta apertura y libertad, ¿no?
0: Sí, sí, totalmente.
1: Y de hecho cuenta que su padre sí que le llegó a decir que estaba orgulloso del trabajo que había hecho y que con la madre era un poco más complejo.
0: Joder.
1: Sí, que la llegó a ver y todo, y que su madre le animaba mucho a hacer arte, pero que de la película no hablaban. Joder. Y que su teoría era porque su madre también pensaba que su padre era gay, y entonces tenía como problemas con el tema, y como que de esas cosas no se hablaba.
0: Ya, entiendo. Qué complejo.
1: Entonces, bueno, está interesante eso, que como es una persona que es muy abierta en las entrevistas que he visto y que está activo, pues se puede indagar más en su,
0: claro,
1: en su universo interior, ¿no?
0: Claro, claro.
1: Que no es solo lo que encontramos en Wikipedia y las películas que nos podamos montar en la cabeza.
0: Sí, supongo que a raíz de un aniversario como este, pues tendrán ganas de repreguntar, de él de contar. Y
1: total. De hecho, contaba él que actualmente vive en Nueva Orleans, que se había cansado un poco de Nueva York, porque él vivió muchos años en Nueva York. Pero que veía que las ciudades grandes como esa, pues que se habían vuelto muy hostiles para los artistas, y que ya, sobre todo los jóvenes artistas, pues se les dificultaba muchísimo crear por ya solo tener que trabajar para pagar todo lo caro que es vivir ahí. Entonces que era una cosa que reivindicaba varias veces en la entrevista, como no todo centralizarlo a las ciudades grandes, y que hoy en día hay muchas cosas interesantes en ciudades pequeñas. Y que ahora estaba en Nueva Orleans con un proyecto comunitario, que había comprado una granja donde hacían donde había montado como una sala y se hacían actos y así. Entonces que estaba haciendo la gira de los 25 años para también pues un poco recaudar fondos para este proyecto.
0: Joder, vaya vida, ¿no? Estaba pensando en un cambio de ciudad así de tocho también. Tiene que ser si luego sigue actuando, por ejemplo, también, sea distinto, pero no sé, que es un cambio de vida muy, muy heavy, ¿no? Y perder ahí a tus amistades y quien vive en Nueva York. Pero
1: sí, decía que seguía yendo, que tenía muchos amigos y tal, pero que como para el estilo de vida que quería, había encontrado más sentido actualmente en una pequeña, y creo que es algo que puede estar pasando aquí también, ¿no?
0: Seguro. Sí, yo creo que, bueno, en Madrid así siempre se habla, ¿no? Como que la gente tiende a ir a la sierra o a salir de la Comunidad de Madrid en general y cosas así, no sé. Sí, no sé si a nivel Euskal Herria pasa también o no, no lo sé.
1: Hombre, yo noto que al vivir aquí también es más fácil hacer proyectos que en ciudades grandes, que está todo tan saturado. Unos se pisan a otros, es más como también la dificultad esta de sobrevivir, ya solo de pagar el alquiler. Pues el que sea más sencillo te deja un poco esa holgura para tú después poder hacer pues como nosotros en el cinecito, ¿no?
0: Sí, sí, tal cual. Pues interesante, y que además se entremezcla mucho con la peli, ¿no? La vida de Mitchell, la verdad.
1: Sí, súper, súper. ¿Tú sabes un poco de cómo fue surgiendo esto de Hedwig?
0: Me has contado un poco antes del teatro, ¿no? De la obra de teatro, y teníamos alguna duda respecto a la obra, pero si quieres ponerla un poco en contexto y comentamos las dudas.
1: Sí, o sea, la versión oficial es que empezó a hacer un personaje drag llamado Hedwig, como esta mujer que venía de Alemania y lo que se ve en la película, que esto fue escalando a una cosa más teatral que un show en un bar, y que fue creciendo, ¿no? Pasó ya directamente a teatros y luego a Broadway, y luego ya era un musical al uso, y después una película. Pero viendo la entrevista me ha entrado la duda de si no había sido al revés y que desde el principio él tenía la idea de hacer una película y lo demás lo hizo como el camino del actor que decide como transitar desde abajo y ir creando también la música desde ahí, desde, porque él decía que le interesaba el rock verdadero, no hacer una cosa como un musical con tintes de rock, sino rock and roll de verdad.
0: Hombre, eso desde luego se nota muchísimo en la peli, ¿no? O sea, es real 100%, no da ninguna sensación de pegote ni nada. O sea, te crees ese grupo 100%. Ya, es verdad que, no sé, antes hablábamos también un poco de este tema y, claro, si fuera algo como premeditado, muchísimo curro lo primero.
1: Sí.
0: Y no sé, es que se me hace raro, ¿no? Como que me parece más natural que, o igual, bueno, a ver, que igual puede ser una idea que está desde el principio, pero tampoco que, es que lo hagas como, ¿no? Como, vale, pues voy a ir creciendo poco a poco, porque es que, no sé, si lo preparas así también, me parece que es más difícil que salga, que si es de forma más...
1: Sí, es que lo natural sería eso, ¿no? Como
0: sí.
1: Fue creciendo el proyecto y luego lo convertimos en una película.
0: Claro, y ver hasta dónde da el proyecto, sí. Eso es.
1: Pero las dos son interesantes porque,
0: sí.
1: Claro, igual él dijo, pues realmente no sé tanto de este mundo del drag. Y se puso a hacer y de ahí, pues bueno, vamos haciendo canciones y no sé.
0: Sí, sí, sí. Sí, puede ser.
1: Desde los dos lados está interesante.
0: Luego la peli, es verdad, me acuerdo de algo que me contabas antes de ver yo la peli, no sé si hablando de los subtítulos o qué, pero hablabas de que la parte más importante, ¿no? De lo que se, de su historia, de cuando cuenta su historia, está en las canciones, y es verdad, y es un mecanismo muy interesante y muy chulo, el hacer avanzar la peli a raíz de las canciones y sin tener la sensación, en alguna igual sí me ha pasado un poco más, pero en general no, que no parece que sea como, vale, te voy a meter aquí como todo un texto, como esta página es para explicar qué me pasó de pequeño y lo hacemos canción. O sea, no da esa sensación prácticamente nunca y es como orgánico, sí. Como
1: sí, sería fácil que te diera esa...
0: Sí.
1: Esa vibra, ¿no?
0: Sí,
1: vale,
0: sí.
1: Ahora voy a hablar de este bloque.
0: Claro.
1: Pero lo hace una estructura curiosa, sí. De no está por estar la canción, o sea, si sin ella te pierdes.
0: Claro, no tendrías.
1: O sea, casi es al revés, ¿no? Los bloques de diálogos y de entre canciones son como más oníricos y como sensoriales que las propias canciones, ¿no?
0: Sí, sí, sí.
1: No todos, pero hay algunos en los que juega como a si fueran sueños, fantasías.
0: Sí.
1: Y sin embargo es donde está representando en teoría lo que ha contado en la canción.
0: Claro. Sí, sí, total. Es como, sí, es un poco eso. O sea, lo que avanza es la canción y luego en los otros ratos es como que está en ese momento que te ha contado en la canción, una cosa así. Luego hace muy guay la diferenciación de los momentos, ¿no? Como su pasado, la imagen es muy, muy distinta. También como, yo creo que jugando un poco al recuerdo, ¿no? Como a cómo lo recuerdas y entonces la imagen de pronto igual es como más oscura y como va más al azul, ¿no? Y me acuerdo ahora, por ejemplo, cuando la operación es como, ¿no? Todo muy exagerado de, venga, ahora un zoom, tal, y como la madre y el novio parecen como súper villanos y juega con eso también haciendo contrastes. Es guay.
1: Sí, los tintes que mete... Sí. Es bastante jugona, ¿no? En cuanto
0: sí,
1: a cámara, montaje, y
0: sí,
1: es como esa etapa de los 2000. Incluso él salía diciendo esto en la entrevista, que le parecía como la etapa dorada en ese sentido del cine, donde todavía había productores que les interesaba el cine y como que se dejó un poco volar la imaginación, pero luego ya llegaron las plataformas y se ha ido ya la cosa para otro lado, ¿no?
0: Sí, sí, total. Más a producto, sí. Sí, aquí es... desde la primera escena, es guay siempre analizar la primera escena de las pelis, ¿no? Porque te suele dar como mucha pista de lo que van, o te hace como una cápsula de toda la peli. Y es que aquí desde el principio se ve, la primera canción es la del muro de Berlín, la que explica cómo ella es la que está entre esos dos mundos, como te hace como toda esa radiografía del personaje, del grupo, de los lugares en los que toca el grupo, de lo que, de la reacción del público, ¿no? Suele haber poco público mayor, como que no entiende y se van, y como sí, en estos restaurantes, que eso es otro tema, mira, podríamos haber tratado algo así en A Favor en Contra también, porque es cuando vas a cenar a algún lado y hay un show que no quieres ver, claro, es un marrón.
1: Show que no quieres ver, A Favor en Contra.
0: Claro, claro. Pero es guay que ya desde el principio te explican todo esto, sí.
1: Sí, el tema tocho, ¿no? Porque para ti, ¿de qué trata la película?
0: Jo, pues toda esta historia que explica de Zeus, cómo nos separó a las personas, y creo que ahí incide en donde más, y en aceptarse ella, y en, por sobre todo por cómo acaba la película, ¿no? Con como de repente ese cambio, la actuación en la que está prácticamente ya desnude. Luego también se ve ese tatuaje que en un principio tiene como con esas dos caras separadas y ya es todo uno. Hay como un poco, que es interpretable, antes de grabar también comentábamos, pero un poco el hecho de la identidad. Bueno, claro, es muy amplio el tema de la identidad, pero así no te la juegas y aciertas, ¿no?
1: Sí. Sí, a ver, es como un tema muy específico y a la vez general, ¿no? O sea, muy global, o no sé cómo decir, que da muy para la filosofía, ¿no?
0: Sí,
1: de
0: sí,
1: hecho,
0: sí,
1: vamos a recomendar desde aquí también un vídeo de YouTube que hace muy buen análisis en 20 minutos de tanto de la propia historia de la película como del tema del que habla desde la filosofía. Y es como esta cosa de encontrarse a sí mismo, ¿no?
0: Claro.
1: Y a la vez encontrar el amor. O sea, tiene como estas dos vertientes. La peli de habla de las dos mitades como en un sentido del amor, pero luego también en el sentido de la identidad, en el sentido del género también, ¿no? Y,
0: sí, sí.
1: Y luego al final lo concentra todo en que no necesitas esas dos mitades, sino que encontrarte a ti mismo, ¿no? Implica ya ser tú las dos mitades, y rompe con esta idea que se cuenta en este mito, que lo cuenta en una canción también, ¿no?
0: Sí, yo es que al principio con el mito lo que entendía era más que iba más por un que era como que el tema de los géneros se había simplificado después de esa separación, ¿no? Como que antes era más complejo,
1: sí,
0: más libre, más tal. Y Hedwig también en algún momento, ¿no?, dice, ¿cómo será mi otra mitad? Será porque lo que, si no recuerdo mal, el mito era como que existían como las dos mitades, eran como mujer-hombre, mujer-mujer, hombre-hombre, hombre-mujer, ¿no? Como todas las...
1: Sí, mismo en el sentido, ¿cómo era lo de la mis? Perdón.
0: Hostia, no me acuerdo de eso.
1: Hombre con hombre, mujer con mujer.
0: Uf, qué bueno.
1: Y así mismo en el sentido contrario.
0: Entonces como que se preguntaba qué sería su otra mitad, ¿no? Como...
1: Y además ahí lo como que lo mira en su marido, ¿no?
0: Sí.
1: Que no me acuerdo ahora de su nombre.
0: De nombre, no, yo tampoco.
1: Pero ahí podemos ir con otra cosa interesante, que es que en la versión de anterior a la peli en el teatro, por lo visto, no existía el personaje de Tommy.
0: Sí.
1: Que es quien está enamorada y quien le roba las canciones y tal, ¿no? Y entonces comentábamos que eso se interpreta como, o sea, mucha gente lo interpreta, y tú me has dicho, Lander, que lo interpretaste así también al ver la peli, como que Tommy es una versión de sí misma, ¿no?
0: Sí, como yo algo así, sí, algo así interpretado, sí.
1: Entonces, representaría como su lado masculino, o algo así, Hedwig es
0: pues sí,
1: el lado femenino. Sí. Y al final de la peli ya es una persona no binaria, ¿no? Que sería más como las etiquetas que se le pondrían hoy en día, porque también en el contexto en el que salió esta película, pues dentro de la comunidad queer ya sí que había ya teoría de género hablando del no binarismo, pero no era como una idea que estuviera en general en la sociedad, ¿no? Hoy en día pues sí que podemos hacer esta lectura, pero claro, cuando salió la peli a mucha gente le voló la cabeza. Para bien, espero.
0: Claro.
1: Pero lo que viene a contar es esto, ¿no? Como, bueno, también en las entrevistas dice que tampoco es una persona muy de etiquetas y ha trascendido el género ya.
0: Sí.
1: Y pasa de hombre, mujer y lo que sea, sino de una cosa más allá, que también es una frase que le llega a decir Tommy, ¿no? Como, tú estás más allá de la creación de Dios o algo así.
0: Ah, es verdad, sí le dices. Sí.
1: Entonces yo creo que lo que quiere contar es eso, ¿no? Como llegar más allá de... También en algún momento dices, estoy entre hombre y mujer, ¿no? O sea, realmente la operación que le hacen es para mudarse de país, pero en ningún momento dice, soy una mujer.
0: No.
1: Entonces, claro, se le trata con pronombre de mujer, pero tampoco en ningún momento dice que es una mujer trans. O sea, está en esa circunstancia porque ha escogido esa performance en la vida, que al final el género es eso, ¿no?
0: Sí.
1: Una performance.
0: Sí.
1: Y luego pues se da cuenta que igual está más ahí, más en medio,
0: claro,
1: y
0: claro.
1: Es lo que ve al final, ¿no? Pero ¿cómo lo ves tú?
0: Sí, tal cual, me ha gustado mucho tu análisis. El último plano es verdad que es muy curioso, ¿no? Que es como este tatuaje que está cerrado y una persona que, no sé, o sea, yo entiendo que es Hedwig, pero no lo sé, porque podría ser Tommy también. Está como medio a oscuras, pero bueno, en cualquier caso, esta persona está desnuda y va por la calle... Como que aparece en mitad, es como estas imágenes de un, como casi de un alien, ¿no? Un cuerpo extraño que ha llegado a la Tierra y está desnudo, ¿no? Y aparece por la Tierra. A mí me recuerda un poco como a este imaginario.
1: Como si crearan un nuevo ser y lo tiran ahí convivir con la
0: como
1: sociedad.
0: Como que acaba de llegar a, sí, una cosa así me pareció.
1: Sí, es verdad. Y luego hay otra cosa que, así como Tommy no está en el teatro, la historia del marido, que es que no me acuerdo el nombre, perdón.
0: No, lo voy a buscar, a ver.
1: Se desarrolla más en el teatro que no me he visto el vídeo del teatro entero, pero he visto un análisis de una chica que lo contaba. Y ahí había chicha, porque... Este personaje lo conoce en una gira que hace Hedwig a Europa. Entonces es como que se repite la historia de lo que le había pasado, de que le llevan al otro país.
0: Sí.
1: Pero le pone la condición porque este personaje era una estrella drag queen. O sea, era una estrella drag y como súper talentosa y así.
0: Vale.
1: Y entonces le pone la condición de no ponerse ninguna peluca nunca más.
0: Ostras.
1: Entonces entendía que era algo así como que, vale, la quiero en mi team, pero que no me eclipse.
0: Claro.
1: O algo así. Entonces le pone esa condición y que se casan y tal y cual. Y también tiene sentido, por eso las escenas con las pelucas y eso.
0: Sí, totalmente. Ya es verdad que en la peli igual coge como otra dimensión, pero hombre, lo de no eclipsarle sí que se ve, ¿no? Como bastante explícitamente en momentos en los que comparten el micro y ves a Hedwig como que le apabulla un poco. Y luego también lo ves en esos 10 minutos cortados, justo es donde aparece plano así con Tommy, que es lo que luego le pasa y tal, y entiendes que venga también un poco de ahí como ese miedo de, bueno, aquí me va a volver a pasar lo mismo. Sí. Se llama Yitzhak.
1: Pues como digo lo de la peluca, sobre todo al final, ¿no? Que cuando se pone la peluca y de repente es libre, ¿no? Esa sensación de libertad, claro, que venga de que se expresaba esa libertad a través del drag, pues es como mucho más literal lo de la peluca, ¿no? Que no claro, es una claro. cosa simbólica, sino... Claro.
0: Sí, sí. Y viene además de... Claro, es que da toda otra dimensión, ¿no? A Hedwig, como de castración también, de... No puedes llevar pelucas, no te dejo...
1: Sí, sí. Sí, sí, sí, como de repetir la, sí, sí. la historia que tanto te dolía a ti.
0: Claro. No, y... pues es interesante.

0: No, esa partida se ha acabado, ¿no?
1: Sí, ya está. Ah, igual vuelve.
0: Con la rabia que da en la radio cuando cortan las canciones, ¿no? Y nosotros lo hacemos en todos los programas.
1: No, pero bueno, lo hacen en las radios musicales.
0: Okay, hace poco vi un meme que decían así como cuando intentabas grabar una canción en,
1: sí,
0: en casete, ¿no? Y, bueno, estamos escuchando el single de Britney Spears. Bueno, el número 3 de...
1: Dificilísimo.
0: Bueno, I put some makeup on.
1: And a wig.
0: A wig, ¿qué es?
1: Una peluca.
0: Una peluca.
1: Que por eso,
0: entonces,
1: head wig es un poco cabeza peluca.
0: Es un nombre alemán, ¿no?
1: Sí, es un nombre alemán, ¿no?
0: Está bien pensado, la verdad. Entonces, hoy te pregunto, amigo. Pelucas. ¿A favor o en contra?
1: Te mardo. Teníamos la sospecha de que igual lo habíamos hablado esto, ¿no? Pero no sé lo que diría otra vez, pero a favor, ¿no? Siempre es fantasía, siempre a favor de la fantasía.
0: ¿Te imaginas que...? Buscas el programa y estás. Vamos a confiar en nuestro.
1: Sí, sí, sí, a favor. Claro, es que no se puede estar en contra, ¿no?
0: Ya. Se puede estar en contra de las pelucas que pican.
1: Claro.
0: Pero es que incluso una peluca mala.
1: Hombres.
0: Tiene su gracia, ¿no? Su encanto, su poder.
1: Sí, claro, claro.
0: Mucho poder,
1: creo,
0: diría yo, que tiene.
1: A ver, ¿cuándo fue? Yo me. Peluca, en, yo creo que en la fiesta de los Simpson.
0: Ah.
1: Que fue de Jimbo.
0: De Jimbo.
1: Con una peluca, yo creo que ya usada en alguna otra ocasión, cortada. Hice la de, hablando de los Simpsons, la de March tuneándose el traje. Y ya no se puede cortar mucho.
0: ¿Tuneándose el traje? ¿Cuál es?
1: El traje de Chanel que tiene March para entrar, se lo va confeccionando.
0: Sí.
1: ¿No? Pues hice un poco eso. Corté la peluca un poco. Le corté.
0: Ah, vale, vale, vale.
1: Fui como con la peluca más corta.
0: Estabas parafraseando
1: que... sí,
0: Simpsons en otra historia.
1: Eso es.
0: Pensaba que te habías disfrazado de March.
1: No, eso. No, mira, me había molado.
0: Y que te habías tenido que tunear una peluca de March.
1: Ostras.
0: Es que esto debe ser de las pelucas más chungas, ¿no?
1: Dificilísimo, ¿no? Eso tiene que ir con una estructura, supongo.
0: No pensaba hablar de esto, pero ¿cuáles son tus pelucas de tu vida? O sea,
1: las pelucas de tu vida. ¡Fua!
0: Sí, o sea, ¿qué pelucas recuerdas haberte puesto y
1: hostia,
0: que te transformó o a qué te llevó o
1: pues,
0: qué sentiste?
1: No recuerdo mucho, esta que te cuento, pero me ha venido a la mente una foto que tengo con mi hermano de pequeños, que nos estamos riendo mucho. Que tenemos puesta como una mopa, pero una mopa como vieja, como naranja. O sea, da como impresión de pelo de payaso un poco. Para que te hagas la imagen, es un poco pelo de payaso. Y sí, se ve como peluca real, como peluca. Y está, mi hermano es bebé en la foto y se está partiendo el culo, sí. Es un momento bonito de...
0: Yo ahora me estoy acordando de otra peluca que te has puesto.
1: A ver.
0: Alguna vez, una vez que... nos disfrazamos el uno del otro.
1: Ah, bueno, es verdad. Joder, buenísimo. Además, foto que ha dado a engaño a mucha gente, ¿no?
0: Ha llevado a la la confusión, perdón.
1: Es verdad, esta foto es...
0: Sí, íbamos tan bien disfrazados.
1: Claro, es una foto, o sea, fue una fiesta en la que iba de disfrazarse de otra persona que estaba en la fiesta.
0: Sí, no es que seamos tan egocéntricos, sino...
1: Sí.
0: Iba de eso la fiesta.
1: Sí. Y fuimos uno del otro y muy bien. Claro, es verdad que para hacer esto nos pusimos ropa el uno del
0: otro.
1: Claro,
0: contábamos el armario del amigo.
1: Es como hacer un cosplay con...
0: Y con esto voy a reivindicar una cosa que queríamos reivindicar, que era pelucas de otras partes del cuerpo que
1: es
0: no
1: verdad,
0: sean la cabeza,
1: sí,
0: pero que estén bien hechas. O sea, porque a verlas hay las peluca de pecho, por ejemplo, de pelo en pecho.
1: Sí. Claro, pero ya esto
0: de sobaco, decías tú.
1: De sobaco, tiene que ser...
0: De bigote y barbas hay,
1: sí,
0: pero siempre son como
1: de
0: malas,
1: la casa,
0: ¿no?
1: Las fiestas.
0: De la casa a las fiestas. Entonces,
1: ya.
0: Estaría guay,
1: algo
0: así
1: de...
0: como lo de la peluca en la cabeza se va normalizando, poder normalizar, pues me apetece hoy tener más cejas.
1: Y pum,
0: Que bueno, la gente se la pinta últimamente, sí, tatuaje, se la tatúa.
1: Tatuaje duro.
0: Estamos repasando y de pestañas ya hay.
1: Sí.
0: Eso ya se hace, ¿no? Más pero pestañas.
1: Pero pestaña es también... Ah, bueno, claro, sí, sí. Te pegas así.
0: Te pegas. Entonces, un bigote.
1: Un bigotillo bien hecho.
0: Un bigotillo bien hecho.
1: Pero claro, tendría que ser con pelo real o algo, ¿no? Para ser... Es claro, que es complicado, ¿eh?
0: El bigote es complicado, claro. Porque además...
1: De cabeza es como que al ser, no sé, o sea, la base es ya como un gorro casi, ¿no? Luego es como muy, pero en el bigote es como hay, va directo a tu cara, ¿no? Hay,
0: es verdad, la base es un gorro.
1: O sea, puede ser con un hilo de pita muy fino, pero...
0: Pero sí, sí, está complicado.
1: Imagínate que en mitad de la noche se te explota el...
0: Es como...
1: El hilo.
0: Que tiene que ir ya pegamento fino, sí, o sea... Sí. Vale, ¿qué otra peluca recuerdas?
1: Peluca... A ver, peluca de pelo en pecho, hemos dicho.
0: No, pero que te hayas vestido.
1: De la vida.
0: Peluca de la vida.
1: Perdón.
0: Es no, que no, cómo bueno. Te cambia una peluca, te...
1: Claro, cambia todo.
0: Te da mucho poder, ¿no?
1: Sí, sí.
0: De repente
1: es que
0: te
1: cambia
0: sientes otro.
1: Por completo. Hace no mucho leía en un libro como de retrato, de ilustración, que lo que realmente te da impresión...

0: vale, ahora sí que me he transformado, ¿no?
1: Claro, claro, claro.
0: Y ahora estaba recordando una vez que me hice una peluca, una peluca con una fregona.
1: Vale.
0: De
1: vale.
0: estas clásicas de hilo blanco.
1: Sí.
0: Y funcionó súper bien.
1: Mira.
0: Era una fiesta de pelucas, de hecho.
1: ¿Ah? Fiesta de pelucas, era temática pelucas.
0: Sí, y fui con otra colega con la misma temática de peluca fregona, porque pues la improvisamos y luego vestidas como de deporte vintage.
1: Ah, qué guay.
0: Y sí, tuvo éxito. No, espera, hoy vamos de traje. Íbamos de traje.
1: Las dos muy bien, ¿eh? Las dos muy bien.
0: Pero íbamos de traje,
1: o sea,
0: pero con...
1: Blanco era igualmente, ¿no? O sea, no lo pintasteis.
0: No, tal cual.
1: Blanco.
0: Y no me acuerdo cómo nos la atamos a la cabeza.
1: Ya está pensando, claro, con lo de deporte, una cinta, una cosa así.
0: Igual pero... era eso, que llevábamos cinta cinta, pero luego de traje, algo así.
1: Guau, muy guay.
0: Y bien, luego una vez me hice una peluca... Claro, ahora estoy hablando de pelucas más...
1: Sí.
0: No realistas, ¿no? Vale, sino vale. otro tipo. Una vez fui de... Aquí es mi lado más friki. Estoy sacando. Una vez me disfracé de Miguelito, de Mafalda.
1: Vale. Hostia, complicado. Bueno, no.
0: En blanco y negro.
1: Hostias, buena fricada, la verdad.
0: Buena fricada. Y entonces me hice la peluca con un gorro de piscina.
1: Vale.
0: Y le fui cosiendo... trozos de goma espuma con la forma del pelo de Miguelito.
1: Muy bien.
0: Que no es Felipe, que la gente lo confunde con
1: claro.
0: Felipe. Miguelito es el del pelo lechuga.
1: Sí,
0: creo, ¿no?
1: sí.
0: Y el resto, pues sí, pelucas que intentan imitar peinados reales que te transforman en otra persona.
1: Sí, sí, sí. Ya es complicado, ¿eh? Mundo... Sí, sí, pues mira, el de la fregona la verdad se parece al de la mopa de mi...
0: Sí, por eso me he acordado cuando has contado lo de la mopa. Digo, ostras, es verdad, está la aplicada yo.
1: Bueno.
0: ¿La tuya estaba usada?
1: No, yo bueno, no sé, supongo que en ese momento no, se vio muy naranja en la foto, pero...
0: Ay, pues...
1: No sé.
0: Enséñamela.
1: Sí, intentaré recuperarla.

0: Pues estábamos escuchando el video resumen que ha editado Xavi para este cierre de la temporada del Cinecito. Una vez más, muy emocionante, ¿verdad?
1: Sí,
0: sobre todo en pantalla grande, entiendo que sería...
1: Sí, hoy no tenemos tráiler, no tenemos película que anunciar, invitamos a la gente a que vaya a nuestro canal de YouTube.
0: Claro.
1: Para encontrarlo podéis poner el canal de Sama. Uh-huh. Y que vean este resumen que ha hecho Xavi, porque a mí, yo estoy enganchada, la verdad. No sé cuántas veces lo he visto ya, pero me parece como adictivo.
0: Sí, además es bonito ver.

0: pues un poquito de, ¿no?, un fragmento de todas las pelis que hemos visto durante el año. Te da, sí, además que solo he visto así en sí, aunque veas fotogramas sueltos, no sé, es guay. Son un montón de pelis que hemos visto y que hemos descubierto algunas de ellas, y siempre es un gusto ver cine en compañía y en el ciencito, sí, y con vosotras, y es muy guay.
1: Y además es que ha hecho un montaje que él cree que lo digo por hacerle la pelota, pero me parece una, sí, obra en sí, o sea, te lleva a esa emoción y de lo grande que es el cine, ¿no?
0: Total.
1: A mí me ha salido, luego me ha dado vergüenza, pero iba a poner ¡viva el cine!
0: En los comentarios. Bueno, desde otra cuenta.
1: Desde una cuenta candado, vea. Claro. No, a ver, lo puedo poner.
0: Sí. Y viéndolo, ¿qué peli o qué peli te ha recordado de esta temporada, o algunas que, no sé, que te hayan marcado, que te hayan sorprendido?
1: Que destaquen.
0: Sí.
1: Sí, pues, a ver, Mala Sangre es una de las que destacaría, que me volvió a sorprender porque ya era una película que me gustaba mucho.
0: Sí.
1: Pero luego grandes descubrimientos como Fitzcarraldo, me pareció, lo viví súper intensamente ese visionado. Las Diabólicas nos encantó.
0: Sí, sí.
1: El infierno del odio. También nos gustó mucho.
0: Sí, ha habido un muy buen cine. Malas Tierras estoy viendo, Cleo de 5 a 7.
1: Cría Cuervos, que la hemos escuchado antes. Sí. Cleo de 5 a 7, sí, también se me ha quedado grabada, la verdad.
0: Sí, sí, sí, sí. Qué bien, qué buen año de cine. Que seguiremos con esta trayectoria un poco el curso que viene. Todavía no hemos hablado, yo creo, de ciclos. Sí que alguno que teníamos medio perfilado, pues probablemente vuelva el año que viene, pero... el curso que viene, pero no adelantaremos, yo creo, ¿no? No tiene mucho sentido de aquí a septiembre o octubre. Bueno, que la gente esté atenta a redes sociales. Y nada, poco más. Ya no decimos eso de ven esta tarde.
1: Nada, pero... que nos dejen un comentario en el vídeo de YouTube, que nos hace mucha ilusión.
0: Eso es. Pues gracias por esta temporada, por escucharnos, y a ti, Itzi, también.
1: Gracias a ti, Lander.
0: Nos vemos en septiembre o octubre.

A Hulfelawen, bienvenidos y bienvenidas a Nosotras las Personas en Radio Pimienta, de Canarias para el Mundo. 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

0: Hoy en nosotras las personas desde Canarias para el mundo vamos a tener el segundo programa especial del año, del mes de julio del 26, con uno de los proyectos que puede sonar a burbuja, pero ojalá sea todo un referente y menos burbuja y más lluvia. Se trata de un proyecto de nombre La Burbuja en Málaga. Y vamos a estar, en la medida que podamos, porque ellas están trabajando algunas en este momento, 50 minutillos con la música, con Laura Martín, coordinadora psiquiatra del Hospital Universitario, con buenas, Laura, hola,
1: Hola, buenas, buenas.
0: con Emilio, que es, bueno, una persona, me decían, el mozo del proceso. Digo, te veo, Emilio, y de mozo ya poco queda, ¿no?
2: Ya queda poco, ya queda poco. Muy buenas.
0: Y con Anabel. Anabel aparece como la agenta, no sé por qué, pero me gusta más agenta que agente, de acompañamiento diverso. Buenas, Anabel.
3: Hola a todas y a todos.
0: Mirar, como hablamos de Málaga y tenemos la suerte de alguna documentación, voy como unos minutillos a que nuestra gentilla, las escuchantes, se entere de qué ciudad hablamos, ¿no? Estamos hablando de una ciudad con un entorno de más de 1 millón de personas que cohabitan. Estamos hablando de un territorio que fue desechado hasta principios de este siglo para el turismo y para las grandes inversiones externas, porque la gente llegaba en aeropuerto, el turismo, y se desplazaba a Torremolinos, Benalmádena, Marbella, toda esa costa. Y Málaga era como un lugar, bueno, de desecho, ¿no? Se puede decir que en los años 90 aún vivimos muchas lo que era ese asentamiento de la playa de la Milagrosa que tanto nos costó al movimiento contra el paro, la pobreza y la exclusión de Málaga, que reconocieran espacios de vida para esa población. O también desmantelar el bulto, ¿no? También en los 90, ¿no? Eran momentos donde tú podías encontrarte desde la calle Carretería, Hollerías, ese triángulo, cantidad de gente amiga que cohabitaba en viviendas en semidestrucción o en las esquinillas adecuadas. Ahí nacía un movimiento este contra el paro y la pobreza, justamente en uno de estos locales vacíos, en Postigo de Arance, ni más ni menos. Claro, y durante años convivimos con cantidad de personas sin techo, con Manolo González, con parroquias diferentes, con gentes humanistas, y siempre echábamos de menos un proyecto de estas características. Pero hay algo interesante. En el año 2001, la ciudad de Málaga cambia de destino. Viene cantidad de capital internacional a darle forma a un circuito marca que es la Málaga Picasso, sus museos, sus grandes inversiones y una modificación total de esa calle Carretería, de ese centro y de esos territorios y espacios. Aún así, en la Málaga de hoy, con ese AVE desde el 2007 y con esos festivales de cines, detrás del Teatro Cervantes podéis encontrar cantidad de viviendas sociales, comunidades empobrecidas, al igual que dentro de la ciudad, en espacios isla, ¿no? Este previo es para hablar de un proyecto maravilloso para nuestro entender, que deseamos que no sea una burbuja, pero que de entrada, se llama La Burbuja. Laura, a lo mejor nos puedes explicar de qué se trata.
1: Pues gracias, Manolo. La idea un poco de la burbuja es intentar como articular una colaboración desde la salud mental pública con el movimiento asociativo, con la Fundación Hogar CID, que se encarga del tema del sinhogarismo. Entonces, generar como un colectivo de trabajo muy imbricado en las necesidades de personas que han sido, bueno, o psiquiatrizadas o tienen problemas de salud mental a las que no les funcionan las directrices naturales, ¿no? Que tienen las instituciones psiquiátricas, ¿no? Que es verdad que pues están muy promovidas por lógicas que tienen que ver con el diagnóstico y con lógicas que tienen que ver con el tratamiento, en tanto una rectificación, ¿no? Con parámetros muy normativos. Y entonces la idea es un poco generar espacios de acompañamiento en el que está Mariscal por parte de AFENES, está Hogar Sí, estamos el ETIC de Salud Mental del Virgen de la Victoria, para bueno, echarle una mano a la gente, ¿no? Yo creo que una clínica basada en las necesidades que intente sustituir una clínica basada en el diagnóstico y en los síntomas.
0: Oye, Laura, yo recordaba años 90, el inicio de la Junta de Andalucía, digamos, de la externalización de la atención mental. Surge Faisén, esta fundación, se impulsa un espacio a fuego lento y una llegó a conocer hasta los centros de agudos, que les llamaban, ahí en Ciudad Jardín, ¿no? De Faisén y sus iniciativas empresariales de fotocopistería.
4: Ah, lo
0: Y
4: mismo.
0: aparcamiento, ¿no? El Hospital Civil y estas cosas, ¿no? He visto en el organigrama, ¿no? Que claro, tiene cierta complejidad, ¿no? Poner de acuerdo a una institución como el Hospital Universitario, a AFENES, Asociación de Familiares y Personas en Situación de Enfermedad, Hogar RAIS y Faisén. Claro, yo digo, ostras, qué complejo esto, ¿no? O sea, ¿cómo habéis sido capaces?
1: Bueno, quizás lo más complejo a nivel de elaborar proyectos realmente somos las instituciones. La gente cuando tiene problemas, pues los problemas son complejos subjetivamente, políticamente, pero lo más complicado de articular es una organización institucional que esté al servicio de la gente. Yo creo que la organización en dispositivos, ¿no? Que es un concepto muy foucaultiano, ¿no? Que se basa fundamentalmente en el establecimiento de saberes y de poderes en torno a las personas, es muy difícil de desarticular, y más en la institución psiquiátrica o en todo lo que tiene que ver con la psiquiatría, que representa un poder social y político importante. Entonces, bueno, eso era un reto también. Yo creo que hablaba un poco de cuando empezaron a organizarse los servicios territoriales y el cierre de los manicomios. Y bueno, quizás la burbuja es una respuesta a algo que estamos viviendo muchas compañeras, ¿no? Que es que los manicomios han vuelto o probablemente no han desaparecido. Hay un terricomio, bueno, las condiciones han mejorado, pero ahora el nuevo manicomio es el diagnóstico y el tratamiento farmacológico. Entonces hay como una especie de manicomio químico, un manicomio simbólico. Que está apresando a la gente y que impide que la gente pueda desarrollar caminos emancipatorios, ¿no? Entonces, bueno, la respuesta a la burbuja yo creo que intenta sumar a lo que existe para generar vías que se adapten a todas las personas, no que el que no se adapta a la vía que se ha trazado institucionalmente se quede descolgado.
0: Pues
1: Evitar
0: mira,
1: institucionalización y cronificación, fundamentalmente.
0: Laura, me has removido tanto, me has llevado años 80, el movimiento antipsiquiátrico, aquellas manifestaciones, concentraciones que desarrollábamos, donde fundamentalmente eran familias, familias y gente inquieta también, ciertamente, que ponían en cuestión ese modelo y que además también impulsaban asociaciones de familiares, ¿no? y de gente enferma. Emilio, tú has hecho todo un recorrido. Yo también sé qué es eso de dormir en la calle, no como seguramente tanto tiempo como tú, pero me tocó también. Claro, en mis momentos, en los años 70, finales, había hasta alguaciles de estos, no sé, no, serenos, que hasta medio te cuidaban cuando dormías en el banco. Te venía y decía, buenas noches, usted duerma bien, ¿no? Jo, qué diferencia, ¿eh? 40 años después, la calle, o sea, qué violencia, qué dificultad para la vida, ¿no? El andar en la calle.
2: Está claramente vivir en calle, estar en situación de calle, realmente al final es consecuencia del sistema que tenemos hoy, el sistema que se ha creado y la institución. Bajo mi experiencia, al final estar en calle es un sentimiento total de no saber dónde encajar, quién soy yo, dónde estoy yo. Entonces, claro, cuando uno no acepta, digamos, las reglas jerárquicas que se le han impuesto bajo el diagnóstico, bajo las condiciones sociales que está viviendo en ese momento, pues al final pues acaba viviendo ahí. Y cuando uno acaba viviendo ahí, digamos que es un caos porque al final lo que acaba de uno, no, bueno, no es vivir, es sobrevivir, ¿no? Es un método de supervivencia constante. Aprender a, no sé, situaciones que he podido vivir yo personalmente, a tener que constantemente estar en una idea constante de miedo, de vulnerabilidad, de no saber qué hacer en cada momento, de no saber dónde acudir, de cansarte de acudir a tantos sitios y que te digan la misma respuesta, que si al final, digamos, mi salida de calle fue por una vía muy, muy dura y muy. Y la verdad que bastante, que perdí hasta mi propia identidad, entre la aceptación de un diagnóstico, en la aceptación de un ingreso de larga duración, en la aceptación de que el familiar se quedaba tranquilo dejando a esa persona marcada para toda su vida con un trauma, ¿no? Entonces, claro, lo que intentamos es cambiar eso, ¿no? Que esas situaciones no se vuelvan a repetir, y es difícil por lo menos acompañar a esa persona, o sea, saber que no está sola. Yo tuve mucho desconocimiento, ¿no? Digamos que en ese desconocimiento de saber, yo no sabía cómo moverme, digamos, institucionalmente. Después en calle, pues uno aprende a las malas. Y cuando uno aprende a las malas, pues al final surgen esos mecanismos de defensa constantes, ¿no? Pero el volver a digamos, una vida, entre comillas, digamos, digna, fue pasando por bastante sufrimiento.
0: Una estaba recordando año 96, 97, ese movimiento contra el paro en Málaga que impulsan dos caminos. Uno que dice hay que estar con la gente de abajo y que está mal, hay que ir para la Palmilla, hay que acompañar, hay que estar, hay que ser una más. Y otras que fueron hacia otro lugar, hoy llamable invisible, ¿no? Ese espacio sociopolítico reivindicativo, ¿no? Y recuerdo los debates, ¿no? Había como una dificultad de escucha, ¿no? O sea, una dificultad de incorporar el acompañar, el estar con la búsqueda de espacios más estufita, más identitarios, ¿no? O sea, comento esto porque era tan grande el dolor, ¿no? Que generaba la soledad en el acompañamiento, que claro, aquello era muy frustrante. O sea, recuerdo como si fuera hoy, no sé tú, Emilio, el decir, ostras, otra vez me tengo que dar sin comida yo para que esta coma, ¿no? Cosas de este estilo, ¿no? O sea, o otra vez más, el salón de mi casa tiene que ser un espacio para esta que lleva demasiado tiempo fuera, que está con mucho mono. Me entenderás a la primera.
2: Totalmente, totalmente.
0: Totalmente.
2: Es
0: Sí.
2: así, es algo que tenemos que buscar espacios de seguridad reales, ¿no? Espacios donde podamos estar las personas sostenidas, donde podamos tener derechos, ¿no? Donde podamos expresarnos con total libertad, estar en desacuerdo con otras situaciones, poder manifestarnos y verbalizar lo que sintamos, ¿no? Todo eso que en su día, pues digamos que estamos reviviendo hoy, ¿no? Y estamos intentando hacer ese modelo de cambio, ¿no? Que creo que es fundamental porque realmente cuando escuchamos muchísimo desde fuera, salud mental, escuchamos dignidad, escuchamos vivienda, escuchamos esas palabras, ¿no? Al final que no se queden vacías, ¿no? Porque realmente, como tú has dicho, ¿no? Que no se queden en ese aire, ¿no? Digamos antes, ¿no? Sino que se solidifique y exista, ¿no? Y que pueda tener una persona esa vida digna, ¿no? Y que sea realmente Y cuando una persona pide una vida digna, que se cuente con ella realmente, ¿no? Que se le escuche su necesidad real, ¿no? No lo que ven bajo un diagnóstico o lo que se interpreta bajo el diagnóstico que el profesional le pone en esa vulnerabilidad o en ese comportamiento, en esa conducta, como el lenguaje psiquiátrico que se suele utilizar, ¿no?
0: Oye, mirar, digo por la intensidad de lo que estamos hablando, si os parece, nos callamos un ratín para una canción, esto de la música que nos aligere la cabeza y retomamos.
4: Cool.

0: Volvemos a lo que estábamos un poco compartiendo, ¿no? Vidas. Vidas, salud mental, emocional. Pero es que, claro, ahora ya estamos en un siglo donde ya no solo es estar en la calle. Claro, una piensa en cuerpos de mujer, en ellas, cuerpos diferentes en la calle, y ostras, es que da mucho susto, ¿no? Y cuando digo da mucho susto, es porque percibes, ¿no?, niveles de violencia cuando te acercas, cuando compartes, y porque hay muchos mecanismos también defensivos, mentales, ¿no? La agresividad pasa a ser como un arma cotidiana de defensa, ¿no? Entiendo yo. Digo, Emilio, por compañeras que habrás tenido alrededor, ¿no? Supongo, ¿no? Porque se suele buscar dormir en compañía, se suele buscar.
1: Sí, claro, está clarísimo que ya se suele buscar estar en compañía y sentirte protegida, ¿no? Cuando una persona se siente protegida, por final, digamos que instintivamente puede llegar a tener, pues, esas malas compañías debido a esa vulnerabilidad, digamos, social que existe y ejercida desde, nos tenemos que centrar un poquito cuando hablamos de las personas, no digamos en esas situaciones, digamos de las vivencias que ha tenido desde que un niño, desde que una niña y desde que es pequeño, pequeña, ¿no? Realmente esa es la... Y sobre todo donde la parte donde esa persona vive, ¿no? Donde esa parte sea que donde esa persona ha vivenciado, ¿no? Digamos, en los traumas, digamos, en las diversas personas que viven hoy en día, no están asociados a conceptos psiquiátricos, ni clínicos, ni nada, ¿no? Digamos, un trauma que después puede derivar en un diagnóstico. Está claro por las vivencias que ha vivido, ¿no? El no tener la figura paternal, no tener la figura maternal, el no tener a nadie que haya podido darle un abrazo, el no permitirse llorar, el no permitirse poner esa planta de dureza, ¿no? Digamos, en situaciones muy extremas, en ponerse esa máscara y después cuando llega a tu soledad interior no saber quién eres, ¿no? Constantemente a una búsqueda diaria de quién soy yo y en dónde pertenezco, ¿no? Entonces, ese sentimiento constante de pertenencia a algo, ¿no? Digamos que es lo que yo estoy, llevo creo que buscando muchísimos años, ¿no? ¿A dónde pertenezco y a qué pertenezco y quién soy? Es una pregunta que se me ronda constantemente, este sentimiento de pertenencia. Y cuando uno no pertenece a nada, pues a lo mejor se vincula en situaciones muy, muy indebidas, ¿no? Por formar parte solo de algo, ¿no? Incluso cuando se ejerce una violencia en esa situación. Entonces tenemos que ser muy conscientes como sociedad de ello. Tenemos que ser conscientes hacia dónde vamos, ¿no? Y yo creo que socialmente tenemos una responsabilidad como cualquier otra ciudadana, como cualquier otra ciudadana, para poder darnos cuenta de qué hago yo en cada situación que veo, ¿no? Cuando veo en la calle, veo a alguien durmiendo o hinándose encima, como me he visto yo en muchísimos casos, o consumiendo. Creemos que el problema es personal de esa persona, pero cuando vemos que realmente no, el problema no es de la persona, es un problema global que estamos normalizando hoy en día.
0: Oye, Laura, Anabel, tranquila, que volveremos también a ti, hay una cuestión últimamente, cada vez más gente, nosotras llevamos 43 años en acompañamientos, en estar en luchas, en búsquedas, temas de pobreza, exclusión, cárceles, centros cerrados, calle. Bueno, lo que nos toca es parte de nuestra opción de esos espacios de no vida. Y cada vez más en nuestros barrios, Laura, la gente le da mucho pan, pero no es pan de masa madre ni pan de panadería, es esos que terminan en pan, ¿no? O sea, casi te lo dan como esas medicaciones que se dan sistemáticamente cuando estoy mal, estoy en una depresión, estoy no sé qué, y se satura en el entorno a mucha gente. ¿A qué responde esto? esta aparición de tantos panes que no tienen que ver con masa madre? Masa.
2: A ver, simple y es complejo. Bueno, en el momento en que el positivismo entra un poco en la ciencia psiquiátrica y se sustituye un poco el llamado tratamiento moral de la psiquiatría por un tratamiento fervientemente médico, ¿no? Hay una dirección de legitimar la psiquiatría que aparece desde que aparece como disciplina, de legitimarla como parte de la medicina. Entonces, para que algo forme parte de la medicina, el fallo tiene que estar en el cuerpo. Esa es la hipótesis de la psiquiatría desde el siglo XIX y una hipótesis que se va a mantener continuamente abierta porque evidentemente cuando alguien sufre no es porque funcione mal su cuerpo. O sea, no es una cuestión orgánica. ¿Qué pasa? Que en el momento en el que aparece la industria farmacéutica como garante y como sostenedor de todos los manuales diagnósticos de la psiquiatría y cuando todos los que elaboran los manuales de psiquiatría tienen conflictos de interés con la industria farmacéutica, se establece una tormenta perfecta, sobre todo en la situación que llevamos en los últimos tiempos, ¿no? En el que el capitalismo y el neoliberalismo están sosteniendo la sociedad y nos exigen ser productivos, ser rápidos y estar siempre bien. Entonces hay una tormenta perfecta, como te digo, en la que si tú no produces, tienes que consumir. Y consumir psicofármacos es algo que sostiene uno de los lobbies más importantes del mundo, que es la industria farmacéutica. Entonces, claro, aquí se mezcla la necesidad de ser legitimado como especialidad médica que tiene la psiquiatría y por ende todas las ciencias que están alrededor de la psiquiatría, ¿vale? Porque hablamos de salud mental, pero al final el discurso es psiquiátrico y el poder es psiquiátrico. Se junta la necesidad de consumo inmediato en el que la industria farmacéutica a través de los fármacos pues consigue sostener una de las economías más importantes del mundo y también pues esto casa muy bien con la nueva intolerancia social al malestar. Es decir, estamos generando una sociedad muy rápida, muy imaginaria, en la que la gente difícilmente puede sostener las propias emociones, muy individualista. Nos estamos haciendo individuos cada vez más líquidos y cada vez menos invertebrados, más invertebrados, ¿no? Entonces, sostenemos menos, toleramos menos, tenemos menos lenguaje para empaquetarnos, tenemos menos comunidad para apoyarnos y entonces eso hace que enseguida nos sintamos derrotados. Y como viene el discurso psiquiátrico, a que lo que te pasa no es que estás triste, es que estás deprimido. Entonces, si estoy triste, me pregunto qué pasa en lo individual y en lo político. Pero si estoy deprimido, solo necesito saber qué pastilla me tomo, qué terapia sigo. Entonces, yo creo que hay una confluencia perfecta que no creo que sea casualidad de discursos y de intereses socioeconómicos y políticos. Y los psiquiatras, pues, sostienen y sostenemos ese discurso, claro.
0: Anabel, muchos años buscando en la psicología también tu identidad, un trabajo personal muy bestia. Tenemos la suerte de conocerte y conjugar todo esto también con el activismo y con el compromiso, ¿no? De repente te llaman un Adri, un tal Adri, dice, oye, que estamos aquí con un pedazo proyecto bonito. Que va a ser una burbuja, pero llegar a ser lluvia y tormentas y de todo. O sea, ¿cómo viviste, no, este acercamiento a un proyecto de estas características, ¿no? Que luego iremos desmenuzando.
3: Bueno, pues para mí fue súper bonito. Es decir, que admiro muchísimo a mis compañeros, obviamente a Emilio, a Laura, a Adri, David, que está mucho allí en la Mariscal. Y a mí cuando me llegó la idea del proyecto me pareció algo súper maravilloso y súper importante y necesario. Yo, como has comentado, llevo mucho tiempo en formación psicoanalítica y que como base teórica me parece muy acertada, pero bueno, a veces se queda mucho en la teoría. Y está muy atravesada también por el capitalismo, ¿no? De que a veces se dice que tu curación depende de lo que estás dispuesto a pagar por la consulta, y lo cual a mí me rompía muchísimo, es decir, no puedo permitir que entre esta lógica en algo que tiene que ver con las identidades, con la construcción de la subjetividad y demás. Entonces, bueno, también a través de Adri, de ya un tiempo en Zambra, que se trabaja mucho todo lo que tiene que ver con la exclusión social, como ya has comentado, la precariedad, el empobrecimiento. y se pone en valor la acción comunitaria y lo que tiene que ver con la autogestión y los cuidados. Pues ahí un tiempecito trabajando todos estos temas en la calle directamente, también Adri me puso en conocimiento el curso de la Revolución Delirante, que lo lleva a cabo Laura Martín con Fernando Colina. Y eso me fascinó, ¿no? Porque aunaba la parte teórica que a mí siempre me ha atraído tanto con un puente que tiene que ver también con la institución de la sanidad pública y con un desarrollo mucho más práctico que conecta con las personas y que tiene que ver con los derechos humanos, como también comentaban nuestros compañeros y compañeras. Y me parece que eso es como atravesarlo también por una vertiente política que se nos olvida, ¿no? Que la política es vida, ¿no? Y es lo cotidiano, es la comunidad. Y pensar solo en el individuo, sus características, condiciones separadas de lo comunitario y de lo colectivo, creo que es un gran error y es donde se cuelan tantas lógicas perversas del propio sistema. Así que en resumen, estoy súper contenta. Vengo a trabajar con muchas ganas. Cuando la gente dice, uy, lunes, día de trabajo, empezar la semana. Para mí, genial. A ver los compañeros y a compartir tiempo.
0: Oye, Laura, te toca por todos los lados. Esto de la revolución delirante, ¿de qué va? O sea, ¿de qué va que genera estas chispas, ¿no? Estas, ostras, quiero más.
2: Bueno, la revolución es un movimiento de salud mental crítica que no intentábamos generar ni un activismo paralelo ni sustitutorio a la reivindicación de derechos que debe hacerse desde los colectivos en primera persona, sino que queríamos generar espacios sobre todo de formación y de lectura crítica, por eso tenemos sobre todo encuentros de formación y una editorial independiente de salud mental crítica. Generar espacios de formación en que profesionales que estuvieran, bueno, por lo menos con cierta curiosidad hacia nuevas formas de trabajo, pues pudieran acercarse a generar, bueno, una cosa que existe muy poquito en salud mental, que es una formación rigurosa y independiente, bueno, atravesada por lo político, atravesada por la fenomenología, por la filosofía, por la lingüística, es decir, por las materias que tienen que ver con el ser humano y no con los cuerpos, la bioquímica y estas, bueno, estas tonterías, ¿no? Que a veces se dicen a lo que se reduce la subjetividad. Entonces empezamos en el 2011 en Valladolid, yo estaba en Valladolid trabajando 13 años, me formé allí. Y donde había un colectivo, que era el colectivo Villacián, que tenía, bueno, tuvo la suerte de hacer una de las reformas más potentes en España y donde yo me fui a formarme porque me quería formar con esa gente que cerró el manicomio y que se atrevió a hacer eso, ¿no? Y Fernando Colina, pues allí fue mi jefe, mi maestro, y es con quien llevo dando cursos desde hace 11 años. Bueno, para profesionales inquietos que quieren pensar otras formas de ver la clínica, siempre enfocado en las prácticas basadas en los derechos. Ahí generamos la editorial en La Revolución y luego hacemos una jornada anual en Valladolid. Y aunque las caras visibles a veces de La Revolución seamos Colina y yo, pues hay un grupo de compañeras y compañeros como Adri, que está aquí en el equipo también, y como gente que está en Valladolid, en Madrid, en todo el territorio. Que bueno, intentamos articular por unas jornadas anuales que vienen 500 personas a Valladolid y hacemos, intentamos romper siempre un poco los esquemas de lo que es una formación en salud mental, ¿no?
0: Oye, os pedimos que nos lo difundáis, jolín, a ver si nos beneficiamos.
2: Claro,
0: La Valladolid.
2: consiste en hacer red, claro.
0: Claro, la Valladolid de Alicia Alonso y de tantas compis que abrieron caminitos. Qué curioso, Pucela. Oye, Emilio, una de las claves nuestras desde los 80. Y ahora aún más, acabamos de sacar un libro en esta lógica de comunidades ante el colapso con Raúl Civech y otras. Y qué complejo esto de la comunidad. Porque la gente entiende el final, pero no sabe que el primer paso es la relación. Y la relación es un ejercicio muy básico, ¿no? O sea, ¿cómo cuesta, ¿no? Esto, ¿no, Emilio?
1: Bueno, cuesta muchísimo. Totalmente la relación con otras personas, digamos, dentro de la comunidad social que existe hoy en día, Es muy básico, pero es muy complejo, porque, como he dicho, cada persona vive en un mundo, su realidad es su realidad, y le cuesta mucho comprender y empatizar con la otra persona, ¿no? Entonces, establecer relaciones sanas, establecer relaciones empáticas, establecer relaciones, digamos, que tengan un sentido de convivencia real, que tengan inclusión, que tengan horizontalidad, que tengan, digamos, todo eso cuesta hoy en día. Y el porqué es porque al final entramos en un individualismo constante, ¿no? Entramos constantemente, digamos, en lo que la sociedad dicta, ¿no? Digamos, entramos muy fácil ahí, ¿no? En lo que la sociedad se esté hablando, digamos, a través de noticias, a través de noticias que al final no llevan a ningún lado, a través de, te quitan el foco de lo que realmente importa, ¿no? De la realidad que estamos viviendo todas las personas. Y esa realidad no se está viendo, no se está valorando desde que somos niñas, digamos, desde que somos muy pequeñas, pues realmente no se están atendiendo a necesidades, no se están atendiendo a la tristeza, cómo se ve, o cómo se gestiona, ¿no? O cómo se gestiona realmente, cómo se gestiona la ira, cómo se gestiona diferentes situaciones que podían ser muy fáciles de gestionar si tuviéramos una empatía y comprendiéramos, digamos, de dónde esa persona viene, de dónde esa persona se ha podido establecer relaciones con otras, ¿no? O no ha podido, no se ha permitido. Y realmente duele, ¿no? Duele ver que estamos en una sociedad que somos muchas personas, acaba de decir la población de Málaga, somos muchísimas personas, pero realmente están muy divididas las personas que estamos aquí, ¿no? Digamos, cada uno pensando. Cuando hablamos de salud mental o salud emocional o hablamos de realmente lo que es vivir, realmente el concepto de vida o de recuperación de ciertas situaciones es muy, muy disperso. Hoy en día, con 44 años, digamos, cuando hablo con un amigo y con un amigo de la infancia, no son capaces de ver mi trayectoria, ¿no? De empatizar, ¿no? Esto es así y el que está mal y esto es porque lo ha elegido. Entonces, entrar en eso pierde una lógica, ¿no? Al final, yo me he encontrado en esa tesitura, ¿no? Digamos, de tener que demostrar constantemente una validez. De persona, ¿eh? No estoy diciendo de como, digamos, como en un rol profesional o en otro tipo de roles, sino tener que demostrar que yo como persona tengo una voz independiente y que se me escuche delante de una, digamos, de una entidad, digamos, de diferentes situaciones, o el tener que con 44 años hablar con mi psiquiatra y que después de una hora digamos, de remover toda mi vida personal, digamos, marcada por mucho sufrimiento, que te suelte algo basado en un diagnóstico clínico, en un algo que tengo que aceptar, que tengo que tener conciencia de la palabra enfermedad, ¿vale? Que ahí podemos diferir mucho, ¿no? Porque la palabra enfermedad creo que no ayuda a nadie, solamente a las farmacéuticas, digamos, sobre todo cuando hablamos del ámbito de la salud mental, ¿no? Entonces, que te digan ese tipo de respuesta desde los más pequeños, digamos, a nivel familiar, tanto a nivel institucional, cómo una persona va a decirme a mí cómo tengo que actuar con otra. Porque cada una nos basamos en nuestra vivencia.
0: Oye, Emilio, otra vez una tiene una sensación de que la temperatura se ha elevado. A ver si con la música baja un poco para hablar de la importancia de esta burbuja en esa La Mariscal. Pero eso después de la música. Nos callamos todas y escuchamos y retomamos.

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1: De vuelta, decíamos que hay un proyecto que se llama La Mariscal. Venga, por equiparar tiempos, Jolina, Anabel, ¿de qué se trata esto? La Mariscal. Que se la hace, bueno, que no es casual.
2: La Mariscal. Yo he aterrizado recientemente en La Mariscal. Tengo noción de que La Mariscal lleva mucho tiempo ya funcionando y forma parte ahí de todas las relaciones comunitarias de la zona. Y ahí David podría explicar muchísimo, pero bueno, recogiendo un poco su palabra, para mí La Mariscal tiene un punto como muy mágico. Está en el pleno centro, como has dicho, muy cerca de calle Carretería, o sea, a dos pasos tenemos ahí masificación turística, pero si damos dos pasitos y entramos en la zona Mariscal, pues se vuelve a conectar como con algo que tiene que ver con la vecindad. Al lado hay un bloque enorme con muchos vecinos, todos pues diferentes y parecidos en sí mismo en el día a día y lo cotidiano. Y la Mariscal ahora mismo abrimos tempranito por la mañana y hacemos como acompañamiento, o sea, se da mucho valor al estar y al acompañar. Entonces van llegando personas, chicos, chicas, hombres, mujeres y es un poco como saber cómo fluir con las necesidades que puedan ir teniendo cada uno, entendiéndose cada uno dentro del grupo y de lo colectivo. Porque también es muy bonito que en La Mariscal pues, se produce la cuestión de la convivencia. Entonces eso, cada uno tiene su necesidad, pero luego en ese espacio-tiempo convivimos todos y pues se entremezclan las necesidades particulares y se va generando como una especie de familia. Y la familia, entre comillas, tiene algo muy bueno porque como que te enseña y te hace marcar unos ciertos límites desde un cierto grado que tiene que ver con el cariño y el amor, que creo que es la mejor manera de aprender y de crecer, ¿no?, a nivel personal.
1: Ah, casi nada. Una estaba dándole vueltas. En Ciudad de Gasteiz, años 90, se a bombo y platillo se abre un servicio de atención integral, 24 horas, demandas de urgencia, igual que lo inauguraron, se fue cerrando. Por eso es como muy ilusionante escuchar de repente un centro de emergencia social, llamémoslo así, 7-7, o sea, constantemente abierto, ¿no? O sea, donde se puede comer, ducharse. Explicarlo un poco más, quien quiera de vosotras tres.
3: Bueno, voy a entrar ya un poquito, ¿no?, a explicar un poquito. Digamos que la Mariscal surge al final por la necesidad que estamos viendo, la cantidad de personas que están viviendo en situación de calle, el montón de personas que no quieren entrar, digamos, en el sistema, digamos, de salud hoy en día, ¿no? La resistencia a la etiqueta, la resistencia y sobre todo la vulnerabilidad que estamos viviendo, ¿no? Y digamos el trabajo que la Mariscal hace, que al final un encuentro, un sitio de seguridad, un sitio donde las personas puedan estar, donde puedan tener una libertad, donde puedan opinar, donde puedan formar parte igualitariamente con otras personas, ¿no? Digamos la profesión o el rango social que tengan o rango, digamos, en otras posiciones. Es bonito, ¿no? Pero tenemos que ser muy conscientes, tenemos que estar muy a la alerta de no caer siempre en la dinámica, ¿no? Que eso no se convierta, digamos, en un centro donde van para esto y para lo otro, ¿no? Tenemos que ser conscientes que tenemos que ir creando red constantemente con las diversas asociaciones que están en Málaga para poder potenciar, ¿no? Que sea un sitio de activismo, que sea un sitio de asamblea, que podamos generar asamblea, ¿no? Que podamos hacer autocrítica constante de cómo estamos actuando, de no se trata solo de un sitio donde podamos comer, que es necesario, y generar, digamos, digamos, las necesidades más básicas, sino ir un poco más allá, ¿no? De una persona que a lo mejor tiene una desregulación, digamos, de tipo emocional, por decirle alguna palabra, no me gusta utilizar etiquetas de ninguna manera, ¿no? Digamos, y pueda ir allí, ¿no? Y pueda ser sostenida entre varias personas, da igual que sea un psicólogo, un profesional, una trabajadora social o una persona que vive, que tiene su propia experiencia en primera persona y pueda, digamos, trabajar desde la empatía y desde el conocimiento que ha vivido ella en su propia vida, ¿no? Y sobre todo no caer, ¿no? Digamos, en la trampa que constantemente la institución nos pone, ¿no? Esa piedrecita de tenéis que estar esto, tenéis que hacer lo otro, sino tenemos que constantemente estar reinventándonos, ¿no? Y desde ahí ahí es donde cuesta más a veces, ¿no? Es muy bonito trabajar con un equipo de personas que están tan ilusionadas, creen tanto, ¿no? Digamos, en la dignidad social, en la dignidad humana, ¿no? Que creen en la persona como es y que vea a la persona desde la necesidad que está manifestando en ese momento, ¿no? Desde los prejuicios y desde la ideología que se han instalado en ella en su historia de vida. Es un sitio realmente que ojalá hubiera conocido yo mismo en mi época, ¿qué quiere que te diga, ¿no? Donde poder opinar, expresarme y no tener, digamos, esas dificultades que tenía en esos momentos de mi día a día, ¿no? Yo creo que tantas chicas y chicos que llegan allí pueden ser libres, ser ellas mismas, estar como quieran, basado en un respeto mutuo constante entre las personas que convivimos allí y que tengan una atención real. Y cuando hablamos de atención real es que se hable de persona a persona en el momento que la persona lo necesite, ¿no? Y descuadrando mucho, digamos, ese rol profesional clínico instaurado de hace tantos años, ¿no? Que todas las personas, bueno, Anabel podrá también opinar un poquito, ¿no? Que están llegando ahí, cómo rompe ese modelo, ¿no? Digamos, cómo rompe tanto esa visión que se da en diversas formaciones, en diversas carreras, ¿no? Sobre cómo tratar el ser humano, ¿vale? No voy a hablar desde ahí. Y sobre todo ver cómo la mariscal fluye sobre el trato hacia la persona, ¿no? No sobre un tratamiento, sino cómo trato yo a esa persona y qué necesidad necesita y qué objetivo podemos hacer entre ambas personas para una vida digna.
1: Oye, una cosa, para no armarnos follón, tenemos la burbuja y dentro de la burbuja está la mariscal. ¿Cómo es esto? O sea, por entenderlo y que la gente lo comprenda bien. Porque luego creo
2: Claro,
1: que vamos a dar un salto.
2: la
1: ¿Sí?
2: articulación, Manolo, es como de experiencias previas que estaba la Mariscal por parte de AFENE, el ETIC por parte del Servicio Andaluz de Salud del Hospital Virgen de la Victoria de Málaga, la Casa Libre, que es un proyecto que tiene la Fundación Hogar Sí, en el que hay una colaboración con nosotras, con el ETIC, de viviendas autónomas con apoyo para personas en situación de sinhogarismo. Y los proyectos que tiene que ver con empleo y con sinhogarismo de FAISEM, ¿vale? Que como institución pública que se encarga de todo lo de salud mental creíamos que tenía que estar en el proyecto. Entonces, todas esas experiencias previas confluyen en una alianza interinstitucional que sería la burbuja. Entonces, digamos que cada uno ponemos nuestros equipos, ponemos nuestros recursos y generamos nuevos recursos y nuevas lógicas en conjunto. Eso es un poco lo que me comentaba antes, que quizás lo difícil es hablar con tantas instituciones y poner a tantas instituciones de acuerdo, pero por otro lado nos parece como lo más coherente, porque realmente aquello un poco lo complicado es lo institucional, cuando las instituciones tenemos que estar al servicio de las personas. Entonces, contar con tantas instituciones que quieren arriesgarse a hacer algo diferente que sume a lo que hay, pues nos parece muy chulo y a nivel un poco político, pues nos parece también pues

0: La idea de la cooperativa tiene mucho sentido porque, como con todo lo que se ha dicho, la idea de la salud mental, entre comillas, tiene que ver como tu lugar en el mundo, tu lugar en la sociedad, tus acciones respecto a los demás. Entonces, el mundo laboral, en qué trabajas, cómo interaccionas con los demás es súper importante, ¿no? Entonces pensamos, se piensa en este proyecto, que es muy importante la idea de tener un techo, de tener unas labores, acciones, actividades y formar parte de todo el círculo que tiene que ver pues en sí con el proyecto de la burbuja. Así que estamos dispuestos a ideas. Si tienes alguna idea creativa que pueda aportar, pues será bienvenida.
1: Bueno, recordaros que si en algo está destacando esta sociedad es en el fracaso constante de la implementación aislada de proyectos, porque lo puede todo el mercado, lo está copando todo. Pero hay otro camino, que es el camino del trabajo que no el empleo. Actividades humanas cada día más y mejor y generan mucha salud y cubren muchas necesidades. Pero el asunto no me he puesto por casualidad esta camiseta. Si no hay una redistribución de recursos, si no hay un abordaje serio y profundo de redistribución de la riqueza, nos va a tocar estar atendiendo miserablemente, en todo el sentido de la palabra, pues eso, a las de abajo y nuestras necesidades, ¿no? Entonces eso es lo que nos da de sí la experiencia. Creemos muy poquito en el mercado sabemos lo que hay, y más en el marco de la Unión Europea, todo para la gente chula y rica, para eso nacieron, pero en cambio apostamos por iniciativas de este tipo que a través del apoyo mutuo, a través de la relación, a través de la implicación emocional, todo lo que significa esa construcción de comunidad. Ahí hay un enorme valor, también es económico, pero no monetario, que cubre necesidades, ¿no? Es lo que a mí me llama muchísimo y para bien me llamó, ¿no? Cuando escuché este proyecto, ¿no? Que ya se deje de contar gente que duerme en la calle, que ya se deje de decir, oye, no te dejo pasar a comer porque no te has duchado, a los centros de. Bueno, donde dan comida de aquella forma y manera, ¿no? Y donde el mundo del trabajo social les dice a la gente de abajo y que está afuera lo que tiene que ser su vida, ¿no? O sea, claro, nosotras ahí sí que estamos, sabemos esto. Esperamos que la burbuja, vuestros proyectos, vuestra mirada, ¿no? Esta revolución delirante, ¿no? Nos abra caminos, ¿no? Caminos de relación, ¿no? O sea, y caminos de comunidad, ¿no? Es lo que a mí me llama la interpelación, Anabel. Bueno, si queréis, sí, por lo menos ir cerrando, tenemos 5 minutos de algo para nosotras muy interesante. El programa se llama Nosotras las Personas. Sois gente de recorridos muy, muy largos. Laura, Emilio, Anabel, ¿qué está significando, qué emocional, de sentido a la vida, todo este esfuerzo, este camino, es este estar en este lugar que queréis estar, ¿no? La que quiera que empiece.
2: Bueno, para mí como individualmente, realmente lo acabas de decir, ¿no? Es un sentido de vida, ¿no? Digamos que esto cumple con varios sueños que yo he intentado hacer durante muchísimos años y no he podido cumplir por diferentes motivos, ¿no? Realmente es eso, el sentido a vivir, ¿no? Cuando hablamos de suicidio, de autolesiones, cuando hablamos de depresiones, cuando hablamos de eso, ¿no? Si buscamos fondo, buscamos y rebuscamos, todo el mundo va a decir que no le encuentro el sentido, digamos, a la vida, ¿no? Y sobre todo, como he repetido antes, hacer la autocrítica social, ¿no? Mucha autocrítica social hacia dónde estamos llevando a las personas que conviven en este mundo, tanto chicos y chicas que ahora mismo son muy jóvenes, muy vulnerables, y hasta dónde pueden llegar, ¿no? Y dotarles de ese sentimiento de pertenencia, ese sentimiento de igualdad, ese sentimiento de vida y constantemente ese apoyo que existe, ¿no? Y que no se vean solas en este mundo tan cruel, que esperemos por lo menos estar ahí acompañando.

0: para que cambie algo.
1: Laura, en Pucela te nutristes y mucho. Ahora llevas ya un tiempo además también dando, supongo que dando y recogiendo. O sea, ¿cómo haces un balance? ¿Cómo lo
2: Bueno,
1: percibes?
2: quizás yo lo puedo resumir en que es la primera vez que me encuentro en disposición de arrancar un proyecto, que ya he arrancado varios, pero es la primera vez que me pongo en disposición de arrancar un proyecto con tanta gente aliada. Es decir, que eso es muy importante. Tú puedes poner en marcha un proyecto que funcione muy bien. Yo estuve a la cabeza de un proyecto en Valladolid que funcionó muy bien durante 6 años, pero no se puede sostener un proyecto individualmente. Los proyectos se tienen que sostener en lo colectivo. Y aquí hay algo de lo colectivo, que es estos equipos que estamos haciendo, estos grupos de personas que nos estamos apoyando con nuestros más y nuestros menos, en el sentido de que iniciar un proyecto siempre implica muchísima reflexión colectiva e individual. Pero aparte de estos equipos, pues también hay mucho apoyo de gente, que a lo mejor no nos imaginaríamos que nos está apoyando, pero a nivel político, a nivel institucional, pues hay gente que vibra con esto y gente de colores políticos muy diferentes. O sea,
1: Me lo creo.
2: tenemos el apoyo del comisionado de salud mental de Madrid y tenemos el apoyo de la Consejería de Sanidad de Sevilla. Entonces, es una cosa como inédita, pero que nos parece muy chulo. La posibilidad de hacerlo ya es un reto, con la advertencia de que en salud mental todo lo que creemos tiene el riesgo de convertirse de nuevo en un lugar de exclusión. Entonces tenemos que estar en una reflexión continua y yo creo que unir un poco en el lema gransquiano, ¿no?, que utilizaba tanto Basaglia, el pesimismo de la inteligencia y el optimismo de la voluntad.
1: Anabel, te queda un minuto para esos sentires.
3: Bueno, yo como creo que ya he comentado, estoy muy emocionada. Yo tengo de base una carrera de ingeniería, pero yo me deprimía trabajando como ingeniera y necesitaba sí o sí estar en lo social. He estado de voluntaria y ahora le he hecho formar parte de este equipo y poder poner en práctica la escucha de verdad, el acompañamiento, el hacer que la gente no se sienta sola y formar parte de algo comunitario y colectivo. Para mí, bueno, me da sentido a mi vida y creo que es una cosa que teniéndolo uno sentido puede también ayudar a transmitirlo a la gente cercana con la que comparte su tiempo y espacio.
1: Pues con eso nos quedamos y cerramos hoy. Mil gracias a las tres. Mil
2: Muchas
1: gracias.
2: gracias.
3: Muchas gracias.
1: Chao.
2: Adiós.
3: Chao.
4: Chao.
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0: Ey, ey, ey.
1: ¿Qué pasa?
0: ¿Qué pasa?
1: Un día después de ayer.
0: Un día después de ayer.
1: Se me hace raro, ¿eh? A veces, es como grabar ayer y grabar hoy, aunque la gente lo escuche con una semana despacio.
0: Claro, hoy es día 4 de junio y esto saldrá el día pues 11 o así, imagino, ¿no?
1: Sí, jueves.
0: Nada.
1: Ya lo dijimos.
0: El fin de semana ya se relató ayer.
1: Eso es.
0: Bueno, yo tenía más cosas que comentar, claro, porque fuimos a cantidad de bolos.
1: Yo también.
0: No, fue un programa solo, el fin de...
1: No, y de hecho, fue como, bueno, no vamos a ponernos a rajar porque con Sara iba a dar para largo, que dio, y no habíamos dicho nada todavía a la media hora. O sea, hoy... Que bien, que está bien,
0: sí,
1: no ha sido cero turra el programa, pero o sea, llevamos 35 minutos y no habíamos dicho nada todavía.
0: Sí.
1: Entonces, podemos seguir. Bueno, ayer por la mañana hubo dos noticias, una buena y una mala.
0: ¿Cuál fue la buena?
1: Ah, no sé, que el público decida. Una fue que detuvieron a 28 personas por hacer frente a la basura de Vito Quiles en Iruña.
0: Entre ellas menores, y, Castelles.
1: Eso es. Y entraron incluso a clases.
0: Sí.
1: Entraron a clases en un instituto en Capuchaus. También te digo, ese ya va a ser el Heroia, bueno, el instituto de aquí en adelante. Ese por desgracia. Pero
0: capital social, vamos, para todo el curso.
1: Además están de Selec y creo que pues también como que debieron querer impedir a alguno que hiciese el examen tal. Y la otra es que una furgoneta se chocó con un camión y se mataron 5 forales.
0: Ya he visto.
1: De la unidad antidisturbios.
0: Ya he visto también un mensaje de sentirse en Dugu.
1: De, ¿no?, condolencia,
0: sí,
1: ¿no?
0: Sí, condolencia, eso no me estaba saliendo. Sí, ya he visto.
1: A ver, ya sabes, la nueva izquierda, tío.
0: Ay.
1: El real de... ¿Cómo es? Convivencia, no es que... Bueno, si más, cada uno que decida cuál es la buena y cuál es la mala. Pero es que como que iban de prácticas y así. Entonces, pues eso respecto a ayer. Respecto al resto de bolos, ya comentamos un poco lo de Maleones, no sé qué, lo de Pedro Pastor.
0: Yo fui a ver a Zach Bryan.
1: Es verdad.
0: Que hablé con Javi.
1: Hablando de antidisturbios.
0: Bueno, primero destacar el titular de Noticias Gipuzkoa, que cómo era, tú lo viste.
1: Increíble.
0: Zach Bryan, un músico de country americano, crítico con el ICE, pero tibio con Trump, tocará hoy en Donosti. El titular de la noticia.
1: Bueno, están aquí los Ateri, por si quieren comentar cualquier cosa.
2: Ey, gangan.
0: Sí, justo que hablé con Javi el lunes.
3: No. Vi el precio de las entradas y solo como que me echo para atrás.
0: Nos pagamos mucho dinero.
1: A ver, ¿cuántos machacantes?
0: 100. Pero solo quedaban las de 160 cuando miro el y... Flipas, un ambiente... No sé cuántos performers de Persona Country había, pero había muchísimos guiris, tío. Mogollón de americanos, pero y irlandeses y ingleses y así. Pero una barbaridad, era como todo el mundo, vamos.
3: Sí, yo me crucé en Donosti con muchos.
0: Pero con el sombrero de cowboy.
3: Sí, sí, eso botas. Iba a decir, disfrazados total,
0: sí,
3: chaval.
0: Sí, sí, sí. Bye.
1: Rollo el padre de Miley Cyrus.
0: Ese, exactamente.
1: ¿Cómo es Billy Ray?
0: Eso es.
2: Bye. El único día que en Donosti no había mucho francés, entonces, ¿no?
0: Sí, eso es. Había americanos, casi que es peor.
1: O sea, yo solo sabía de ese... Ese es el que se casó en Donosti, ¿no?
3: Ahí.
1: Es que
3: ahí en lo viejo.
0: Que su novia vivía ahí.
2: Ese es el nuevo Bruce.
0: Está por ahí, sí. Es un poco, le sigue mucho. No la ha padrinado, pero fue a verle en la naveta y así.
2: Sí.
3: Qué petao, ¿no?
0: Sí, pero la cosa es que era en Iyumbe. Y hay dos salidas de emergencia. Una tiene escaleras y la otra es pues, el mítico túnel de los toros. Entonces, para foro que es de pista, se estaba que flipas de bien. Estábamos medio atrás, pero claro. O sea, que es como... Es un pabellón, pero no es muy grande. Y se veía perfe como sin gente al lado y así.
2: Sí, sí.
0: Está todo el mundo echado para adelante y...
1: ¿Os dieron cascos para ver el bolo?
3: Ya. Soñó matando.
0: Pues ahorré con oso aiski. Baina, a ver a onda, tío. Y se buscan músico para... Tenía 6 vientos, 2 chelos y 2 violines. Luego un guitarra que llevaba una camilla de terror, por cierto. Otro guitarra que tocaba también el teclado, creo. Un pavo que tocaba el banjo, batería, bajo. Y otro guitarra, creo. No sé, sí, algo de una burla de peña.
3: Es que tipo de América tanda, o sea, gigante en top.
0: Bye.
3: Será de los artistas más escuchados, está aquí top.
0: hizo el bolo con The Tick, o sea, el bolo de pago más con más aforo de la historia de Estados Unidos.
1: Pues ¿qué dices?
0: Sí, sí.
1: Bueno, yo no sabía que era tan grande.
0: Ah, la cosa es que es un tío como normal, ¿sabes? Pero no va a ninguna gala, no va a los Grammy, no va a la Metala, no va a nada de eso, ¿sabes?
3: A San Fermín, es, pues.
0: A San Fermín, es. Sí, y rollo, un videoclip suyo, bueno, no sé si es videoclip, pero lo puso en la pantalla, es él emborrachándose con sus colegas. Y tiene no sé cuántos millones de seguidores, y el tío subía stories de en el Alsa, su colega ahí como, ¿sabes? Todo jodido, es como...
1: pureza.
0: Sí.
2: Sí, natural.
0: Y tío, eso se veía como en los músicos, como tenía muy buen rollo, parecía como mítico que ves que sonríen y tal, pero no tenían vestuario. Entonces era gracioso ver a uno con un mono como mega feo, tipo... mítico, como si fuera del Desigual o algo así. Otro con un sombrero de cowboy y la camilla de terror. Los de los vientos igual sí que iban un poco de acuerdo, pero como si ellos hubieran puesto de acuerdo. Estaba como guay, rollo que... O sea, pega con el artista, ¿sabes?
2: Campechano.
0: Eso es. Y eso un poco.
1: Bueno, para valer 100 talegos está bien. Sí. ¿Sabes? El otro día... las entradas de Silvio Rodríguez, 160. El artista del pueblo, la madre que me parió.
0: Yeah. Yo no iré. Sí.
2: Nosotros el otro día estuvimos en un concierto de 10 pavos, muy guapo, en Donosti.
0: ¿Cuál?
2: Que estuvimos viendo a Speedway.
1: El martes.
2: Y Feels Like Heaven y Cold Noise. Un martes loco.
1: Vale. Lo teníamos apuntado, pero tuvimos que currar. Pero muy guapo.
0: Sí.
1: Los vídeos tenían buena pinta, ¿eh?
0: Oso hondo, tío, sí, la verdad.
2: Chukun. Grupos sólidos. A mí Feels Like Heaven personalmente me fliparon y no los conocía mucho, ¿eh? Los empecé a escuchar una semana antes del concierto y tienen un último disco que está muy guapo.
1: ¿Dónde son?
2: Ellos son 5 tíos.
1: ¿De dónde?
2: Ah, ¿de dónde? Son suecos, de Estocolmo.
1: Ah, vale.
2: Las dos bandas.
1: Sí, o sea, que venían con Speedway, vamos.
2: Eso es, venían juntos y luego abriendo los locales de Añorga, Cold Noise. También así, hardcore metal, bastante machacón. Me moló mucho.
1: Me
2: moló mucho el frontman también. Sí, todos, pero me moló mucho, mucha actitud.
0: Fuimos aquí en Olavedi la última vez.
1: Sí.
0: No sé cuándo fue, el año pasado, pero estuvo guay.
2: Muy guay.
1: Martes locos, tío. Ponemos un tema y empezamos.
0: Bye. ¿Quién le mete? Habéis traído dos cada uno, ¿no?
3: Sí. Va, ahí está bien. Va, Nia Dides. Pon la de Bane, por ejemplo.
0: La de Bane, Calling for Hours. ¿Habéis sonado Bane alguna vez en este programa, verdad?
3: O sea, a mí me mola mucho esta canción. Batesbe, tío, no sé, como tiene diferentes fases, diferentes modos de cantar, modúan, hasta ahí. Me parece bastante un viaje, tío. A ver, Stisha, me mola mucho.
0: Sí, es

0: Era la de Codorange esa, ¿no?
1: Sí, vale, señor.
2: La de Van Meyers. Me estoy mirando, que me he confundido. He dicho, Larissa es tú para estos, pero no, esa era la de Wolf Down. ¿Y cómo era el otro grupo que tenía? El de después.
0: Venom Prison.
2: Venom Prison. Eso es. Por cierto, ayer estuvimos comentándolo el público Malevolence. Pues había un campeón con la camisa de Wolf Down que dije, tenemos un ganador. Bane. Que bueno, estaba comentando esta peña que vamos, que han envejecido que flipas. Cuando nos vimos en Manchester, a mí me dio la sensación de que el pavo estaba ya
0: inspirado
2: para el arrastre. Bueno, o sea, de hecho nos fuimos. Sí, sí. O sea, de esto decir, buah, tío. O sea, ya fue.
1: Ya
2: fue. Está como muy mal, pero como hinchado ahí a malas, es decir, estás muy mayor, tío.
0: Sí, yo nunca he sido fan. Como es mítica banda que todo el mundo le flipaba y no sé qué, pero nunca me ha calado ni nada, así que tampoco.
1: ¿Ya había algún disco cuando sacaron así uno de los primeros? Que bueno, que tenía temitas. Y luego el último, este. No sé si fue el último suyo, ¿no?
0: A la vuelta o algo así.
1: Esto fue como a la vuelta.
0: Sí.
1: Y el sonido que le sacaron al disco, el sonido suena increíble. Pero, y tienen temas también. Vale, pero sí que es verdad que yo, de verles en el Dava hace, pues no sé.
2: Hostia, el mítico vuelo en el Dava.
1: Mítico en el Dava que tocaron con Backtrack y tal.
2: No me acordaba.
1: Y no sé cuánto habrá pasado, 10 años, como mucho. Sí, es que no lo sé.
3: Yo creo que esa gira pillamos en Barcelona, yo y Oyer, y fue bolazo. Fue bolazo en la Roxham, que había poca peña y así. Me quedé asustado con, o sea, un directazo guapo.
1: Sí, no, directazo, sonido, toca muy guay, pero sí que es verdad eso, el paso del tiempo, no sé. No nos ayuda a nadie, ¿no? Pero sí que sí que son referentes, ¿no?
0: Sí,
1: básicamente
0: sí,
1: para mucha peña y la banda sonora de muchos también, yo creo, estos.
0: ¿Cómo es la quinta de Half Hard y eso, no? Pues, que es como de la quinta de Half-Head.
1: Sí, yo creo que son antes también. Igual los Half-Head primeros, incluso en esta canción que se ha pinchado, canta el cantante Half-Head. Está, yo creo que el de Rotting Out. Está también el de Verse, que también es otra banda streaky muy guapa, que a mí me mola mucho, mucho, mucho. Y es un tema que decía antes, justo decías tú antes, que lo tiene todo. Básicamente.
2: Ya no sé si es la quinta, pero, o sea, como Bane y Half-Heart para mí siempre ha sido lo mismo.
0: Yo le he dado duro a Half-Heart.
2: Sí, o sea, no quiere decir, no he escuchado ninguna de las dos, pero la misma escena, el mismo sonido.
0: Sí,
2: ¿sabes?
0: Sí, a mí igual lo relaciono también un poco por ahí. Si no
1: sé. Sí, sí, son de la misma escena, eso sí. Sí.
0: Que es Boston, era, ¿no?
2: Massachusetts.
1: Boston, Massachusetts. Half-Heart, sí.
2: Pues nada, y el lunes que estuvimos viendo, a Terium.
0: Vamos a Terry.
1: Oh, hostia.
2: ¿Qué dicen?
0: La banda de moda. Ha venido a la bola loca. ¿Cómo estáis? ¿Qué tal?
1: Os hondo.
0: Habéis sacado el primer EP hace escasos días.
1: Escasos.
2: Aquí está, mira, no sé si se ve.
3: Está recién salido.
0: Unboxing.
4: Plastiquito.
1: Es una esencia de fan, ¿eh?
4: Unboxing, tal.
1: Pues muy contentos, tío. Muy contentos.
2: A ver, se ve.
1: Qué asco, tío.
3: Tiene un diseñazo, por cierto.
1: Sí, es bastante increíble cómo ha quedado el diseño y cómo ha quedado todo, la verdad. Estamos en una nube, os oposigaos.
2: A Terry, Javier Guino, Paul Casal, Asel Errasti, Ibai Aguirre Urreta, eta oiera, regi gara, graba, ketanaz, ketatamaztir, izazioa, Asel Errasti, argazkia, eta diseñoa, Jorge González. El do it yourself, podemos decir, ¿no?
0: Literalmente, ¿no?
1: Total.
0: ¿Cómo ha sido eso?
2: Seis temillas. ¿Qué dicen los Ateri? ¿De dónde sale esto? Es como la pregunta que nunca hay que hacer y así, pero ¿de dónde viene?
0: Sí, yo cuando te mando antes, ¿no? el testillo, así como me interesa saber cómo, o sea, se crea la movida esta.
2: Claro, ¿sabes? Claro, claro.
0: Es una banda nueva también, como viene por eso, pero lo he pensado, repetida pregunta, pero que quiero saber de dónde viene.
2: O sea, porque no les hemos preguntado y yo sé que el Paul andaba con la perrita de tener una banda nueva hace años, así que has tonteado con diferente gente, bla, bla, bla, bla. Y de repente viene con Peñita de Woodstrings y con otros dos fulanos, pues que andaban dando vueltas por ahí.
0: Eres tú el arquitecto de este proyecto.
1: Bueno, en parte, a ver, la idea sí que, a ver, siempre querer hacer algo nuevo, si lo tienes en mente, ¿no? Pero tiene que ser con la gente correcta a veces, ¿no? No siempre es así. Entonces, ya después de un tiempo dices, pues ve gente con la que estás cómodo y tal, y hemos hecho un equipazo increíble.
0: A ver, ¿cómo es? Drop se acaba hace un montón de tiempo.
1: Sí, hace unos 10 años casi, ya creo.
0: ¿Y Wood Strings?
1: Y Wood se acabó pues hace unos 2 o 3 también.
0: Hicimos dos o tres.
1: Hicimos un último concierto, sí, eso es.
0: Y de Wood Strings estáis Oyer, Asel y tú.
1: Eso es, los tres.
0: Vale, ahí, vale.
1: Moría.
0: Javi, ¿no ha tocado en ninguna banda antes?
3: Nope.
0: ¿Y Ibai?
3: Y yo venía del punco y arrasatearra.
1: Let's go.
3: Vaya, a ver, yo había tocado en Erne, antes intérprete desconocido, en adolescencia alguna otra banda de crackers que nadie conoce.
1: Esos crackers, sí, sí, sí.
0: Estoy acordando que el otro día estuve con Tarrán y me dijo que una persona ilustre de Arrasate...
3: Cabrón de Tarrán me llama ilustre.
0: No, no, pero me dijo, sí, como... refiriéndose a alguien de Arrasate que le dijo, rollo, cuando salió está ahí, sí, rollo, Berry Charrac, como... Mítico de Mondra, ¿sabes? Que siempre ha habido la escena hoy y
3: ya, pues... Yo, a ver, sí que había hecho siempre más punk rock, punk hoy. Vaya, bueno, me había molado siempre pues, tirar otros estilos. Igual con Drop, Paul, descubrí igual más tema hardcore, tema más duro, incluso un poco de metal, tal. Siempre teníamos contacto, o sea...
1: Siempre hemos ido de casa.
3: De tal, nos llevamos de puta madre. Ya un día de repente me llama el artista este y me dice, tú, vente al local, que va, sin más, vamos a hablar un rato, tal, y pues ahí aparecí.
0: Reunión.
3: Y claro, eso es, era una encerrona de las buenas.
0: Qué guay.
3: Estaban ya Asier...
2: No, de las buenas.
3: Sí, sí.
1: De las buenas, buenas.
3: Y Asier, Oji, todos allí, los conocía también de antes, de repente, ostras, pues, ¿qué queréis contar o tal? Y me contó eso, pues me propuso un poco formar lo que era el embrión de todo esto.
1: Eso es,
3: me dijo, a ver, nos molan estas bandas, nos mola este rollo, creo que a ti también, totalmente, yo también estaba pues, con algo de ganas de hacer algo nuevo, de tirar por otros lares, nada, pues me propusieron un poco estar tocando allí, tocamos un poco un par de temas, salieron bastante rodados, la verdad.
1: Fue perfect match de estos.
0: Perfect match.
1: Sí, sí, un perfect match, claro.
0: ¿Eso cuándo?
1: Pues, ¿cuánto habrá pasado de eso?
3: Creo que igual 3 años, 2 años, ya.
1: Puede ser, sí.
0: Sí,
1: esto se ha estado cociendo.
3: Fue algo como, es que yo creo que igual tampoco nadie en la banda tampoco quería presionarnos ni poner como tiempos de, vamos a hacer esto, vamos a crear. Fue como simplemente, vamos a quedar y echamos unos riffs aquí, a ver qué pasa. Creo que eso también un poco pues refleja luego también lo que ha venido siendo los temas, porque al final igual de uno al otro cambiaba mogollón, porque igual, yo no sé.
1: Sí, los inicios, un poco el batiburrillo, el popurrí, de que estás escuchando diferente música y tal y cual, y te salen diferentes cosas, y luego es un cúmulo, pues yo creo que de riffs que vas sacando y estructuras que vas haciendo en casa y así en tu cabeza, y luego lo pones en común con gente y lo guapo del crear, ¿no? La música y terminar los temas, ¿no? Y sí que... A nivel de eso, cuajamos súper bien. Por ejemplo, Rachel y yo nos conocíamos y teníamos la mano cogida desde hace muchos años.
0: Claro,
1: con
0: Woods,
1: toda la vida tocando juntos, sí, sí. Y en familia. Entonces, pues lo teníamos muy claro. O sea, no es que anduviésemos pensando en diferentes personas ni para nada más, nadie. O sea, Ibai era Ibai. La única opción que pensamos, no en plan, vamos a preguntar a este. No, era Ibai, en este caso, y con Egui no pasó lo mismo. Pero nos dimos cuenta que... El grupo llegó a un punto en el que necesitaba un frontman, un cantante.
3: Bueno, eso en realidad lo viste solo tú. Porque era como, ya había, yo qué sé, igual 4 temas hechos, medianamente encaminados, sí, y de repente... Sí. O sea, ya tenía líneas de voz, tipo los coros en su cabeza, Paul siendo Paul. O sea, su cabeza va 5.000 por hora, todo ya maqueado. Y de repente un día viene y dice, esto necesita cantante. Y nos quedamos así. Así él le miraba porque así
2: lo llevaba, que no vas a ser tú.
3: Y en plan, hostia. Total, que otra encerrona de esas.
1: Sí, otra encerrona
3: que
1: más.
3: Que le hizo a Gui Almenda. Y vale, así fue.
4: Pues Meri, ya te sosta en un baten. Y tú, ¿qué tal de Berri Bagaritzen? Lo otro. Me he acordado de ti, está aquí Gustavo Cojachún, hostia Besten, lo otro. Y yo, a ver, ¿cómo va a cantar yo si estás tú, loco?
0: ¿Cómo ha sido eso?
4: En plan, va a hueso, chenguiñen.
0: Vale, no sé, ese rollo. Sabes, te nicaste literalmente, ¿no?
4: No sé, ya, en el camino, pero, o sea.
1: En ese coger el rol de frontman, eso, o eres un. Yo lo tengo cada vez más claro, o eres un natural o no lo eres.
0: Eso se tiene, no sé.
1: Y punto. Y ahí lo voy a dejar. Y a que no le guste, que no diga nada. Baña de Guino, pues al final, de pensar en alguien que pudiese coger el micro y dar la cara y ser un buen frontman, yo sabía que Guino era Que lo tenía, que tenía
5: duende.
1: Pues a veces pasa. El duende que dicen los flamencos, pues eso, básicamente.
2: El que tiene Dauca, dijimos una vez en este programa.
1: ¿Cómo el Dauca?
5: Bueno, está aquí. Pues me vino con esa, está ni bueno. Como si bastante animado para todo, vamos, probamos. Y si va bien, ni que has dicho un salto en bestia, ves tú.
0: Claro.
5: Y yo, no sé quiénes son, tal. Y si me caen bien y cuaja, tal, pues aurrera.
1: Eso
5: es. Le hemos ayudado a Tuquillo Junior. Esto fue bastante guay, pues cambiamos todas las canciones casi.
1: Sí, se cambió todo, todo tenía otra perspectiva, pero luego nos dimos cuenta en el momento uno de que sí, que tenía sentido. O sea, que lo pedí y que tenía sentido. Bye.
5: Bye.
2: Pues venga, otro tema.
1: Bueno, yo antes de que se me olvide el título de la canción, otra vez, Highs and Lows de Citizen, que es una banda que la verdad que es, y ahora mismo, claro, es una super banda, ¿no? Pero pues que yo creo que algunos del grupo, y yo llevo escuchándola mucho tiempo, desde pues, incluso el CD de Youth, para mí es uno de los mejores CDs que se han hecho nunca.
0: ¿Desde chiquitito?
1: Sí, no sé si de chiquitito, pero unos años atrás, sí, el CD de Youth, pero comido y recomido, porque como disco es increíble. Y esta última canción mola mucho, a mí me la enseñó Anechu en casa, la Churri, y dije, hostia, qué guay, han sacado música, y la verdad que es una guay, así que un homenaje a Citizen y a lo nuevo que tienen estos.
5: Gorbe estaba tarado,
1: La Orida, justo.
0: Highs and Lows.

0: ayer estuvimos hablando de bandas a las que volvemos.
1: Es buen tema
0: a
1: ese veces. También, ¿eh? Rollo
2: muy guapo. Sí,
1: como, no, buen tema de conversaciones, ah, de bandas a las que vuelves. Que yo podría decir Citizen, y, pero no es el caso.
0: ¿Cómo? Y salió Citizen también, porque vaya puto grupazo. Y de hecho, estamos hablando del cantante Matt Kerekes, me parece un nombre maravilloso.
2: Total.
0: Kerekes.
1: O sea, griego, ¿no? ¿Qué es eso?
0: No sé, tío, pero el apellido me parece la hostia.
2: Con K, ¿eh?
0: Y Kerekes. El pavo, pues, no sé. Me acuerdo que estuvimos comentando que hubo rumores como que si era militar o no sé qué.
1: Su novia era enfermera militar.
0: Sí, algo así. Porque el pavo de repente, una inflada.
2: Sí, está amazadísimo.
1: Un jiu-jitsu.
0: Tú, sí. Pero sí, pasó de ser un sad boy a vamos, bueno, que puedes seguir siéndolo. Pero
1: mazao.
0: Pero enorme, chaval.
1: Sí, sí.
0: Y no sabía que iban a sacar cosas nuevas. Sí que es cierto que no le aticé tanto al último. O sea, el penúltimo mogollón.
1: Yo me acuerdo del de Calling the Dogs, que en la gira de Víbora de Verano a la que viniste, el tema que no sé cuál es, que esto es todo el rato sonaban a furbo. El If You're Lonely.
2: Ah, sí, que es muy happy, claro.
1: Sí, sí.
2: If You're Lonely.
1: Ese. Todo el rato en la furbo. Pero yo tampoco le dice mucho, tío. La full mogollón y la suplis.
0: Eso es.
1: Por el culo de ese.
0: Yo por títulos ni idea. Menos mal que te estoy viendo las portadas.
1: Para
0: mí son el azul, el rojo y el de las flores.
1: Como todas las bandas.
2: Así, pues estábamos comentando que era posible que ese Basement también ha sacado música nueva, ¿no? Y tal.
1: A mí me encanta, estoy.
2: Sí, estás enganchado. Sí, estaba pues entre los dos, ¿no? Y esto sí que me parece como más arriesgado como grupo. Y lo hicieron también con el CD rojo también, que ahí metieron cositas diferentes, con el azul también. O sea, es un grupo que se la juega, que componen temas guapos, tío.
1: Y se la pela, rollo, como que siempre se les como achaca el youth, como se les.
2: Sí, como que no van a estar a la altura nunca, pero.
1: No, pero rollo, que se les encasilla en el emo, pero luego llevan haciendo como el indie rock, es alternativo como un montón de años.
2: Sí. Mucho
1: y
2: tiempo.
1: Pues siempre bien. Ahí, no sé si era un docu o un vídeo que subieron ellos del azul, de cómo lo hicieron, que lo hicieron en el COVID o casi toda la producción lo hicieron en el COVID. Y el Matt Kerekes como que hacía un montón de cosas de hacer sonidos él orgánicamente, con la voz, tipo como sonidos de beat.
2: Sí, con sintes, casi. Y con historias.
1: Y luego pasarlos por un momento de filtros, sí. Y le explica dónde están y no sé qué, y está muy guapo.
2: No,
1: hostia,
2: no he visto, ¿cómo ves?
1: Sí.
2: Ahí hay un tema muy guapo que es el Blue Sunday, creo que es, sí. Que empieza con una línea de bajo y batería.
1: I'm a Blue Sunday,
2: sí. There's nothing else that I want to.
1: Yo le di caña, tío.
2: Muy guapo.
1: Discazo.
2: Pues pásame el docu ese, anda.
1: Ya, lo voy a mirar, ahora. Nada, ¿qué más teníamos apuntado?
0: Bueno, voy a tirar por ahí, por lo que estamos hablando. Ha salido Basement también. No sé por qué. Pero no voy a llamarlo revival porque no es de hace 50 años. Pero un poco también lo hablamos con Darran cuando estuvo aquí. Y es como que. Aunque está volviendo un poco el Midwest emo, este suegace, esta música más tranquila, más bonita. Y no sé por qué es. O sea, también me hace ilusión ver en mi Instagram stories de gente de aquí compartiendo el disco de Basement, por ejemplo. Porque antes, si no era Jorge, yo no lo veía. Y ahora. No sé, o sea, no voy a decir como que se ha popularizado, sino que se ha socializado. Y me mola, porque son grupazos, están guapísimos. Pues también este año tocan el Canela, no sé qué, eso también hace, ¿sabes? Que la peña quiera interesarse. No lo sé, y no sé por qué se ha dado. No sé por qué la gente está llegando ahora a esas bandas. No quiero ir a esta movida de que, oh, no, nosotros llegamos a decir. No, no quiero que suene así, porque no es eso. Sino que no entiendo por qué. O sea, porque no han pegado como ningún petardazo ni nada. Entonces, yo, no lo sé.
1: Lo he ido pensando. Como rollo, es un poco el caso de Ateri y Superlore que han salido un poco a la vez.
0: Es que a eso voy.
1: Pero rollo, por, o sea, conociendo.
0: Y también mira, lo que va a salir de esta Ian también. O sea, va a ser como más.
1: Sí,
0: más
1: sí,
0: ese
1: sí.
0: Rollo, ¿sabes? Como, joder, y que mira de dónde venís todos. Sí, ¿sabes? Sí, habéis estado comentando y justo tú, pues eso, Arrasate Lands, tú de hacer música de Detroit y.
2: Sí, sí.
0: Y Tarrán, pues mira de dónde viene. ¿Me explico? O sea.
1: El caso de Pueblo, ese Javi, yo diría que sí, pero Superlore fijo, creo que es música que se iban escuchando toda la vida. Y ahora, rollo, llegas a un momento en el que ya no quieres hacer como música más dura o lo que sea y te tiras por ahí, no sé.
0: Puede ser lo que dijo ayer Sara, de que, chicos, es que ayer estuvimos hablando de lo de Malevolence, tal, pues que yo me sentí como súper fuera de onda, no por el bolo de ellos, sino por el público y así. Y Sara hizo así, sabiamente, y dijo... Bueno, ya, es que lo, antes veíamos cosas como normales que ahora hemos madurado y ya no son tan normales.
2: Ya, pero hay que let the kids cook, como dicen,
0: sí,
2: ¿no? Let
0: sí.
2: the kids cook. Y el otro lo escuché a una piba decirlo, ¿no? Que vamos.
0: Entonces, pues no sé, no sé. O sea, no sé por qué es, no sé por qué es. O sea, no estoy de acuerdo con que es música que ha estado todo el tiempo ahí. No para todo el mundo.
1: Y el caso de Super Lore, sí. O sea, rollo
0: Super Lore, sí, coño, sí, pero sí. Porque esto... Ver, porque... Escuchaban Title Fight antes de que Title
1: claro,
0: Fight
1: claro,
0: esto,
1: claro.
0: se crease.
1: No sé si es el caso... El caso de Tarranjo creo que no lo es. O de Staillen, pero el caso de estos puede ser que lo sea, no lo sé.
0: Ya, no sé. Bueno, no sé.
2: Sí, ahí, escuchado...
1: la decidlo.
3: Vale, yo creo que, a ver, pues, en mi caso, tiene que verlo echando un poco desde mi punto de vista. Yo, por ejemplo, igual es música que he descubierto más tarde, ¿sabes? O sea, igual he llegado antes al punk puro, obviamente, por cercanía. Mañana, luego también siempre igual es como que vas... mamando un poco de lo que te van diciendo los colegas, tal. Y igual cuando vas abriendo un poco ese abanico musical a nivel de, yo qué sé, pues me junto en un concierto con un colega que conoce a una banda que yo no controlo, qué tal. Yo creo que vas haciendo como tus colegas igual más musiqueros y de esos colegas musiqueros vas tirando y igual te va llegando. Yo creo que eso antes igual era más cerrado ese círculo. Y ahora igual los círculos esos también igual se están abriendo, ¿sabes?
1: Sí, yeah.
3: Como que igual que te llevas con un colega que es de Guernica y antes tenía que ser del pueblo al lado. Y ahora los musiqueros igual también son de otro sitio, te llevas y
2: total.
3: Igual también recibes más influencias, no sé. Me la acabo de sacar de la manga, ¿eh?
2: Sí, no sé, esto no es así. Yo creo que al final cuando compartes con peña, pues uno descubre un grupo, otro y te vas compartiendo. Yo creo que al final tiene sentido, depende de lo que hayas escuchado y lo que hayas mamado, ¿no? Y sobre todo si has escuchado música melódica, pues si has escuchado, yo qué sé, punk rock, yankee, ¿no? Rollo
1: sí, no, está lejos.
2: NoFX, Bad Religion, tal y cual, y a la vez has escuchado Sepultura, ¿no? Y tal sí, y sí. cual, lo más normal es acabar en la mezcla esa, ¿no? O tanto en lo duro, que tiene lo más contundente, y siempre es un viaje, ¿no? De lo melódico a lo duro y
1: vale,
2: pero okay. sí que tiene sentido cuando has escuchado punk rock, ¿no? Y tienes esas melodías, has escuchado que te ha gustado Hot Water Music y tal, pues incluso acabar escuchando música hardcore después de descubrir el hardcore más New York o lo que sea, descubrir el Straight Edge, ¿no? Grupos como Half Heart y tal y cual, y luego esa transición también, al final todo está enlazado. Yo me doy cuenta de eso, ¿no? Que al principio, pues igual hace 20 años había dos rollos muy separados, pero luego esa unificación
0: y más complejos
2: y luego esa unificación pues ha hecho pues que haya un batiburrillo, pero sí. Tiene sentido al final que te mole, ¿no? Pues por ejemplo, si escuchas buenos temas así de, que salen ahora de grupos de antes, incluso, pues dices, joder, tú este celebrar. Y ver que la peña, pues se está abriendo un poco de mentes, porque antes era más hermético todo, ¿no?
4: Creo que va igual Villazzi hasta aquí. Igual hace 10 años lo que estaba buscando, escuchando Bring Me the Horizon de Amity Affliction.
0: Affliction.
4: ¿Sabes? Me encantaba ese rollo, ¿sabes? Sí.
1: Sad Boy desde chiquitito, tú también.
4: Total, sí, joder.
0: Claro. ¿Tú sabéis? Bueno, sigue. Luego volvemos a The Mighty Affliction, por favor.
1: Vale. ¿Por qué es esa peña, tío?
0: No, claro, ahí quiero llegar, pero es... Acaba.
4: Pues nada, pues eso, antes igual todo lo que te transmitían esos grupos tal, Baguero Urtiekin, vas descubriendo más música y la vas encontrando igual en otro rollo que te puede gustar todavía más, que puedes buscar, no sé, que te transmita eso, un basement y no quedarte solo en el metalcore o lo como sea, el metalcore de Impolicon, como lo llamáis vosotros o lo que sea.
3: Yo creo que es un poco mezcla también de lo que ha dicho antes Darko, que es como el complejo ese también hacía mogollón, no sé, como antes el que oía, yo qué sé, hablo por Mondra, por ejemplo, que el que oía Oasis, era un blando de la hostia.
2: Sí, incluso NoFX o Barbillo, ¿no?
3: Ahora de repente ves Instagram patinero, y todo plegado, ¿sabes? De Oasis.
0: Diciendo blando ha sido bastante elegante. Pero sí, que aquí también hemos tenido que oír. Y bueno, ya no te digo de otros estilos, pero sí, era como, a ver, ¿por qué no llevas la chupa? ¿Sabes? Sí. Por favor, vamos a emitir a Friki.
1: Han sacado un disco este año.
0: No es joda. Que de repente sí. Ha sido comentarlo y así como... ¡Buah! Hostia, qué buen recuerdo.
1: ¿Lo dejó el que cantaba melódico?
0: No, no, claro, espérate. Sí. Es que ahí quiero llegar. Porque yo de esto ahí... me enteré como hace medio año. Así.
1: Salseo.
0: Ahí salseo que te veo. Bueno, de Amity of Fiction. Mira, mañana me voy a escuchar todo el disco de Amity of Fiction, el del ataúd. Son increíbles algunos discos. Guarísimo. Yo fui con la Rides, que tengo aquí la foto. El 22 de diciembre de 2016 me fui a Madrid a ver Straight from the Path.
1: Bodeguilla.
0: Y de Amity of Fiction.
2: Straight from the Path.
0: Mira, tenemos aquí la foto con el Drew DiIorio. ¿Sabes? El cantante Steve from the Path.
1: Gangster, tú y yo.
0: Sí.
2: Let's go.
0: Y de Amity Affliction, que era increíble. Vale, pues hace medio año así, porque para mí, tengo que confesar, que Aaron Stringer, que era el guitarrista de Amity Affliction, de la voz limpia, para mí ha sido un referente estético toda mi vida. O sea, desde comprarme las gorras de One Love Apparel, que eran las de la O, que es la marca de Ola, tal. No sé, para mí ese tío siempre ha sido un swagger.
2: Un dandy.
0: Y nada, empecé así. Un hombre que se viste por los pies. Un vanidoso. Y nada, pues hace, pues no lo sé, medio año así. Por ahí, ya creí, dije, hostia, voy a ver este fulano en qué anda. Me metí en su Instagram y de repente, pum, comunicado, no sé qué. Pues él contaba que le habían echado de Amity Affliction y que andaba en batallas legales por derechos y así. ¿Y por qué? Luego estaba el Gafas por el otro lado diciendo que ya no podía más con él, con sus excesos, con sus adicciones y con tal. Entonces, claro, está ahí el tira floja de mucha peña defendiendo a Laren, no en plan fanáticos locos, sino peña cercana. Y veías que incluso músicos y tal, había comentarios cruzados, digamos. Y pues diciendo, rollo, tú, el pavo lleva en la puta mierda no sé cuánto tiempo, no lo puedes dejar tirado. Y por el otro lado, ¿cómo? Lleva en la puta mierda no sé cuánto tiempo y sigue queriendo estar en el agujero. Entonces, no sé, no voy a decir nada porque no sé cuál es la realidad, pero sí, han acabado a hostias y Aaron ya no es de la banda y el otro, el Gafas, que no sé cómo se llamaba, pues sigue ahí. Pero bueno, es una banda que creo que todo el mundo tiene súper olvidada. O sea, de hecho, acaba de decir ahí, no de Amity Affliction, ya hace que no escuchaba, eso. Sí,
2: sí. Se te han iluminado los ojos.
0: Joder, sí. Es que para mí Amity Affliction fue guapísimo, tío, fue guapísimo. Y lo que digo, ya no solo musicalmente, sino como en esa movida de estás dentro del hardcore y definir tu estética y no sé qué, para mí ese pavo era, vamos... No sé, y luego los diseños ya sí estaban muy guapos también, las letras eran súper depresivas, no sé, total. Muy guay de Amity Affliction, pero sí, han acabado, pues bueno, un poco sorpresa para nadie, ¿sabes? Peña depresiva con problemas de adicciones, pues es lo que hay, pero eso, tío, joder, y siguen sacando música, ¿eh?
1: Este año han sacado un disco...
0: Que lo ha escuchado nadie, yo creo.
1: Pues,
0: ya tendrán su público,
1: ¿eh?
0: Es que esta peña como que luego sigue tocando en los Warped y en sitios así por Estados Unidos. Pues, o sea, como que ya no es la escena en que la que más nos puede interesar, que igual es la del Fire Fest, no sé qué. Esta peña sigue como en esa escena un poco, no voy a llamar casposa del hardcore, pero que sigue poniéndose los pitillos y las bands.
2: Ya, sí.
0: O sea, porque el Warped ahí sigue y tiene como 300.000 bandas.
3: Sí, ¿qué tal?
0: Sí, y de ellas 220.000 de agresores. Pero... porque de hecho hubo un meme hace poco, ¿te acuerdas?
1: Sí, ahí...
0: El Warped Tooth, o sea, el Warped Tour desvela el cartel sin agresores. Y era como más de la mitad del cartel tachado, como rollo TVA, no sé qué es.
2: Mira el pavo este que se ha encargado en la cárcel, que era el cantante de Silver, ¿de qué? ¿Cómo era Silver?
0: ¿Cómo era? Que tú tenías una cami.
2: Que el pavo era un pedófilo, se lo han cepillado en la cárcel.
0: Joder.
2: Tienes una camiseta.
1: No tiene una camiseta fular. Cuando lo mataron no sabía ni qué bandera era.
0: Ya lo sé. No, ah, pues no, yo te estoy diciendo otra. Tú tenías una cami de un grupo, Soft Kill. No, Soft Kill.
4: Ah, sí, eso también pasa.
0: Eso es, el de Soft Kill también, pues han tenido movidas en la cárcel, de apuñalar. Sí.
2: No, este es otro que ya al final se lo han quitado de medio. Sí, fuera. Sí,
1: era un tremendo hijo de puta.
0: Yo no sé qué banda es esta.
1: Pero era movida de menor. Que
2: sí, no, era el tío.
1: Era una movida muy chunga.
2: Era una movida muy turbia, sí. Y se ha ido justicia.
4: Es que no se permite ni en la cárcel.
2: Carcelera, no, eso es lo que menos se permite ahí, yo creo, al final, así que...
0: Vale, pues esta no se
1: puede. Soft Kill, tú. Qué locura, ¿cómo se llama el fulano este? No me acuerdo.
0: No sé, porque
1: hace poco estaban poniendo stories, pues alguien tendrá acceso al Instagram, de rollo, no sigáis comprando vinilos de Soft Kill porque el pavo se está estafando. No se van a enviar, ¿sabes? Hostia. En plan, dejadlo hacerlo como... O sea, solo si el pavo sigue haciéndolo, como poner a la venta cosas y...
2: Un nuevo Rita Life.
0: Eso, tío, estuvimos comentando el otro día... Bueno, hace unos meses lo de Daughters, tío. Un poco rarete. O sea, el cantante de Daughters fue pareja de Lingua Ignota y sin más, abusó de ella durante muchísimos años y le dejó... dolores o daños crónicos por la manera que tenía de violarla, tal, o sea, como salvajadas. La ha dejado como, no voy a decir malformaciones, pero partes del cuerpo mal, para siempre. Y sin más, el pavo desapareció y ya está. Y de repente, hace medio año, el Instagram de Daughters volvió a estar activo y era el guitarrista diciendo que iba a vender cosas de Daughters, no sé, como raro, porque sigue vendiendo discos y sigue vendiendo ropa, no sé. Fue raro.
1: Sí, no sé.
0: Porque se agotó todo, además, también. Sí, o sea, como el pavo iba con la verdad por delante, entre comillas, digamos, de rollo. Soy el guitarrista, esto no es para el fulano este, no sé qué, pero es como, no sé, joder, si Daughters ya estaba más enterrado que ni sé. Yeah. O sea, es mítica banda que no gestionó nada, o sea, de esto de no dijo ni que sabía ni que no sabía, salió a la luz lo del pavo este y ya está, se zanjó el tema.
1: No, tampoco estaban haciendo nada, ¿no?
0: No, por sí, eso, sí. No sé, fue raro.
3: Bueno, yo creo que hay en muchos de los casos también ese es el problema, ¿no? Que no, o sea, no se posiciona la banda, se hace como es... un riff-raff, sí, y de repente luego te venden merchant, te venden la peña poniendo sus temas.
0: Que es como punto y aparte. Sí. Es como el punto y aparte, ¿desde dónde? ¿Sabes tú cuánto sabías que hiciste, que pudiste hacer?
1: Al Mora les ha pasado eso. ¿Sabes qué grupo es?
2: Dime, sí, ese era un grupo de metalcore, así sí. También, ¿no?
0: Sí, de hecho, tú trajiste Balmora, ¿no?
2: No, yo, Baseta.
1: Baseta,
2: probablemente.
1: Pues como que han echado al guitarrista porque ha tenido alguna movida de tirarle la caña o no sé qué de menores, no especificaba, pero... Y los comentarios eran rollo, tú, es la segunda o tercera vez que os pasa esto. Dejad la banda, ¿sabes?
2: Sí, ya no, está.
1: Ya. Y era como todo el mundo rollo, encima el comunicado era... este tío ya está fuera, este verano tocamos mazo. Venid a vernos, ¿sabes?
2: Ya, es que...
0: Tío, nunca pasará de moda el meme de...
1: Los Simpson.
0: Sí. Como es, ya son... Y con este son 378 violadores que tiro por el retrete.
2: Eso es. Sí,
0: todo el tiempo. Hombre, la cosa en hardcore, tío.
2: Y menos mal que, bueno, que ahora el mundo moderno este de los cojones, de los móviles y tal, que bueno, que se destapan más cosas, quiero decir, pero también lleva también a la puta depravación, ¿no? Que no ayuda al mundo moderno. Antes no te enterabas. Antes las redes y tal y cual, la movida es que antes no se veía tan claro. Ahora hoy en día pues se ve y todo lo que no se verá, ¿no?
0: Sí.
2: Pues muerte y soga para todos esos y...
0: Y listo.
2: Y nada más.
0: Y un tema más, venga.
1: ¿Qué se va ahí?
3: Ponemos homenaje a Oji, ya que lo mencionamos también en el blog de Dottore, Murmuration de Fragile.
1: A ver, voy.

0: eso, Leto.
1: Frágil. ¿Qué es frágil y por qué lo traéis?
0: Pues un grupito francés.
2: Ah, ¿son franceses?
0: Son franceses, estos señores.
3: Del norte de Francia.
2: Puros guiris.
4: Egino mandó al grupo de Ateri ahí.
5: Bai, neri basti talabai en ecuadrilla cuac. Justo me enseñaron volviendo del conci en Zaldívar, en el Sorgin. Me dijo, guau, tú, pero si tenéis, sonéis muy bien, tipo, a ver, a Fragile y tal, tienes que escuchar.
6: O tan sonar, me moló la hostia, tan nevial de noche, y estos engancháis.
0: Moló mucho.
2: Tiene un aire, la verdad. A ver.
4: Homenaje a hoy, hemos dicho, porque ya le he escrito al guitarra, preguntando por pedales. Tal.
0: Sí, la verdad que tiene un sonido muy guapo y tienen, mira, estos, los puritanos, por ejemplo, o Axel y Oji, que han, estos les gusta el primer disco y tal, el último que han sacado.
2: Está guapísimo.
0: Está muy guapo. Es un disco guapísimo. Y tiene temas muy, muy, muy bien hechos y suena muy bien también. Estuvimos a punto de mandar a mezclar y tal y cual el disco al mismo, justo casualidad, ¿eh? Era el mismo productor, era un yankee. Y
4: o casualidad, no, estuvo a Axel ahí bicheando.
0: Estuvo a Axel bicheando, pero era casualidad, pues no era casualidad.
4: Al final dijo, lo hago yo.
0: Eso es, y lo hizo todo él, nuestro papi Axel Errasti.
2: ¿Cómo ha sido grabar el
1: eso
2: disco
1: que
2: vosotros?
1: No hemos hablado de eso. Hemos dicho antes que do it yourself, pero do it yourself total.
0: Do it yourself total.
4: Asieratic, así lo tenía súper claro, o sea, el tipo de sonido, los efectos, ni adivides, pues el tema de bajo también me ha ido mogollón, me dijo, no, esto vamos a tirar para aquí, tal, este sonido, eta, basele, que guste más a Vangarri, va, no, caurrera, eta, a ver, a qué se sabe, pues vamos a grabar así asado. Estos días así y...
0: Sí, sí, que encima es que lo grabamos en...
5: Gabonetan.
0: En Navidad, ahorita Gabonetan, en Navidades del año pasado, pero fue bajo batería un día, juntos, luego guitarras también, pues nos pillaría.
4: ¿Dos días?
0: O sea, que ha sido todo muy express, que lo que viene siendo la grabación, claro, lo tiene mucha preparación, mucho trabajo detrás que ha hecho Axel, pero lo que es la grabación fueron todo bastante primeras tomas, o sea que para que fuese también bastante orgánico, sin...
4: Bueno, luego vamos a decir que... La frase del grupo
5: sí.
4: Fue putos guitarras.
5: Putos guitarras la frase del grupo.
2: Suele ser lo general.
5: Pues sí, ¿no?
0: No dimos tampoco tanto por culo. Podíamos

0: más.
1: Parecerá.
0: No, y cabe mencionar también, al final, que eso que lo grabamos en el cuartel de Aretxabaleta, que empezaron un estudio que tenemos ahí en la Cultura del Carta, que es cuartela en Are, que hacemos también en plan...
2: Solo gozar.
0: Sí, eso es. O sea, es
3: un festival veraniego también.
0: Eso es, eso es.
3: ¿Cuándo es?
4: ¿El qué?
3: El festival de verano es, ¿no?
0: Eso es.
2: Junio. Urtero o cuartela herrira. O Herria Cuartelera.
3: Ah, vale.
1: Eso. O gure lehenengo kontzertu harri izan zen.
0: Eso es, nuestro primer concierto fue en una...
4: Ah, el mítico que nadie supo y de repente aparecieron vídeos.
0: Sí,
4: como
0: eso es.
4: En un Velardi...
0: Sí,
4: eso es.
1: Sin las canciones terminadas ni nada.
0: Todo muy...
4: La del bueno. Cecilio G, ¿no?
0: Eso es total, en Otalaselay, en Urkulu.
2: Ah, pero fue también un poco para ponernos presión, porque si no es que el proceso del local no iba a acabar.
1: Claro. A ver, me han gustado ahí Gaussias a la que Suek, ya hizo demanda a Saucasuan que ibais a tocar ahí, y porque pensaba, no contaban conmigo tampoco. Entonces creo que Sartunitze ni Ani tuvimos que cambiar las. Entonces ya andábamos.
0: Sí, yo creo que estábamos en plenos inicios del grupo, yo creo, pero no fue. No tomamos la decisión antes, Yo creo que ya era una vez que ya estábamos todos.
1: Que va, yo cuando entré al grupo ya teníais a Tau, que ibais a tocar.
0: Al final es la cultura que estamos, pero es tocar o no tocar, ¿no? Pues al final sí que fue perfecto para. Pues al final fue perfecto.
2: El Tébilo, yo creo que fue también algo magic. El guap, o sea, el que de repente, yo que sé, un Tarrán nos escribiera justo algún hortán, eta esa tía, hostia, ahí, autado. Con Buruen, tal, y te hago un hortán. Así que yo me voy, este fecha de tu jartzen.
0: Sí,
2: de repente sale justo Bolo de Sorgin, que era también, o sea, un sitio de referencia tipo para bolos de Taolan.
0: El Sorgin,
2: eso es la hostia. Salivar.
4: Grande Duni, un beso desde aquí.
1: Eso, ay, a ver, planasan, veres jo concerto y para romper el hielo, tal, vernos, te quiero veres grabado. Es jo, vaya, claro. Esta INE, que Sorgin y Joteco Erekin, tal.
2: Dai, fue pues, como.
1: Estamos locos.
0: Eso es, fue pillar ritmo, luego de repente se chipía, no sé qué, también, pues por claramente en casa y dices, joder, y empiezas a tocar y luego decimos, tendremos que grabar.
1: Y terminar las canciones.
0: Terminar los temas. Y ya hicimos eso en diciembre del año pasado.
3: ¿El GP cuando fue, pues?
0: ¿También?
3: ¿Diciembre?
0: Pues fue en esas fechas, sí.
2: ¿Fue en
1: diciembre?
0: Fue enero, el chipi, ¿eh? Bueno, lo sé.
2: Me íbamos a tocar en diciembre, que queríamos nosotros tal, la verdad es que se cambió. ¿No?
1: Se lanzan bastante seguido, ¿eh? Chipi a Vergara con...
2: Sí fue, sin más, improvisar un poco y...
0: Fue improvisar y sobre la marcha y dejándolo hacerlo todo de forma natural, igual que hemos hecho todo en el grupo. Dejar fluir y no ponernos presión de nada, disfrutar del camino y...
1: Joder, vale, eso ya la huevada y cuando nos apeteció...
0: Eso es.
4: Son los chicos del misterio.
0: Mystic Men's.
1: Que tal, decíamos que vamos a subir.
0: Claro, no, pero sí, decíamos, vamos a dejar y pues, esforzamos, o sea, tiramos todo lo que pudimos hasta hacer redes.
1: Vale, sin más.
2: Cuando nos apetecía.
0: Eso es, cuando nos apetecía.
3: Yo me acuerdo que te dije un par de veces por el bas de Arroyo, tú, venga.
4: Es verdad.
3: Esto para subir.
2: No teníamos ni fotos de banda ni nada, de hecho, o sea, igual... Es como que todos los protocolos...
4: Jorge se ofreció para las redes del Bad Batean, solo quería haceros las fotos para eso.
3: No, lo peor es que les hice las fotos, luego tenía ya la foto para subir, y con la foto anterior, la foto del Tipía.
0: Vale, sí, sí.
3: Y dije, sí, con el Tipía está guapo también.
0: Vale.
4: Pues qué, ponemos otro tema.
3: Venga.
1: Antena. Sin más, no quería romperme mucho la cabeza. Es que vengo a Stietan en su tenebón es bastante. Sautunagan, pues en un vídeo de surf, sin más, lo pillé de ahí.
3: Como de verdad se descubre la música.
1: Es que la verdad que ponen muy buenos temas,
0: tío. Rollo del Tony Hawk.
4: Yo sabes cómo descubría muy bien de música, tío. Viendo. Yo era mi crero. Entonces veía mogollón de vídeos de Ryan Williams y esta peña, que luego acabó siendo de BMX, de Nitro Circus, patatín, patatán, un rollo y tío, ponían unos temazos,
3: siempre temazos.
4: En los vídeos de Skatepark. O sea, yo me acuerdo de descubrir ahí la canción de Mia Paper Planes, que es la de las pistolas.
1: Pues debe haber un grupo ahora que está haciendo el soundtrack de... Bueno, tocando el soundtrack de Tony Hawk. Y debe estar petando salas, claro. Tú, solo te mato. Tengo versiones de yo que sé.
0: Goldfinger.
1: Está
0: guapísimo.
4: Tú plantearos haceros un grupo de... del pro.
3: del pro. Antena Orduan.
1: Bye, me mola mucho el sonido, tío.
4: Hostia, sí, pero es que ricas con los videojuegos, ¿eh? El GTA también. El GTA también está guapo cuando han empezado a dárselo a artistas. Hubo un año que le dieron o sea, como un canal de radio a Rosalía, por ejemplo. Y guau. Es que qué temas tú.
3: El NBA también, ¿no?
1: NBA.
3: ¿Cuál fue que salió?
4: El NBA no he catado nada.
3: ¿No es Luz dónde salió? En el 2K.
1: Sí, creo que sí.
3: Hace poco.
2: Es que el 2K, el problema es que yo no he ganado un partido en la vida. Por eso era además de NBA Live, tío.
1: Estaba haciendo en modo carrera yo con el puto Houston Rockets.
3: Hace que no juego videojuego. Chaval. Dice.
4: Han empezado las finales. ¿Os habéis catado de la NBA este año?
3: Sí,
4: yo nada, tío.
0: Nada, no sé.
4: Los Knicks contra Spurs.
1: 1-0, tío. Me he metido.
4: Sí, eso sí. Sí que, o sea, sé por el público de los Knicks que es como muy fiel, muy tal. Y me sale mucho, pues eso, el Timothy Chalamet, todo el rato de pista, tal, todo el puto día en Complex Style, no sé qué. Que lo ha dejado con la Kylie Jenner. Sí, creo que lo han dejado.
0: Ya ves.
4: Pero bueno, sí, porque está toda la farándula viendo a los Knicks siempre, tío. ¿Cómo era el otro? El actor, el de Alguien Bolsó el Niño del Cubo.
0: Jack,
4: no, pero es de los Lakers, es de los Lakers.
3: Drake en Toronto.
4: Sí.
3: Pero yo el año pasado lo seguía porque vivía con Markel y Markel era como mi anterior compañero de piso que era mega forofo. Y de vez en cuando se ponía un podcast de la NBA, no sé qué.
2: Drafteados.
3: Y yo me acuerdo que vi con él las Olimpiadas, increíble. Las Olimpiadas igual es el mejor evento deportivo de la historia. Pero me mola mucho ver algo de deporte con alguien que sabe, ¿sabes?
2: Ya.
3: Y con Markel me pasaba de eso, de me explicar cosas de la NBA en Oklahoma. Claro, encima yo la peña le sé el... ¿Cómo se llama el de Oklahoma?
2: El Shea.
3: Claro, por las zapatillas, no sé. Pues entonces, como lo seguimos
1: haciendo. Doble MVP, ahora te habré curtido a mis
4: andas. Hostia.
3: El puto amo. Buah, ha hecho unas tapas, no sé qué, que eran como bases, así, bueno, sin más. Pues, total, Antena, ¿por qué era?
1: No, me gusta mucho como el sonido, me recuerda a un rollo British, la verdad. Gustó toda Australia, Nueva Zelanda, pero me recuerda el rollo British, tirando grupos, rollo, por el sonido, rollo Cockney, así como que me recuerda eso, no sé, estoy enganchadillo.
3: Don't cry.
1: Wait.

0: De repente se acabó el tema.
1: Hostia.
2: Pues no está.
0: Me viene bien veros la misma, Cami.
3: Parecemos retrasados. Somos ya meses.
0: Me pasó con Mangue hace poco, que fuimos a dar un bolo. Estábamos en el escenario, rollo era el momento de tocar. Justo exactamente el momento de tocar. De repente Mangue se quita la sudadera y tiene la misma Cami que yo.
3: Nos ha pasado, pero bueno.
1: Mientras no fuese la vuestra.
0: No, la huella. Eso faltaba.
1: Eso ya sería doble falta.
0: Era la de Niles.
3: Solo,
2: buena banda.
3: A nosotros nos pasó, vaya, Paul suele llevar ahí un buen armario, un fondo de armario se lleva encima.
2: Siempre que llevar una va a cambiarse, entonces hay juego ahí ya.
3: Necesito una tibia de 16.
2: Sí, también puede ser que algún colega necesite algo.
0: Podemos decir que es un hermano, Paul. Por si acaso siempre mira por él y por sus hermanos.
1: La chupa de Stone, ya sabes, lo típico.
3: ¿Una o dos?
0: Pues mira, está bien.
1: Viene perfecto.
0: Viene bien, todo viene bien. Sois una banda como que se coloca un poco en medio de varias escenas. Como que está justo... Me viene bien por un poco dentro de Cultura Casual, los ha hecho entrevista a Dottore. De hecho, es la primera entrevista a Dottore, ¿no? Como de Instagram, ¿no? Del blog.
2: Sí, sí.
0: Instagram,
2: sí.
0: Yo creo que era la primera que hacía.
1: Ah, Indavena, lo de... Como indio, que tal, Ibai. Eso nos dijo.
0: Eso... pero venís del hardcore, del punk rock o tal.
1: Del fútbol también.
0: Del fútbol también. Había ahí un poco de... No sé cómo llamarlo. Sí. El día de la final, pero un poco de...
1: Mezcolanza.
0: Sí, porque tocabais exactamente...
1: Mestizaje.
0: Eso, mestizaje, ¿no? El día de la final de Copa, tenéis bolo.
2: Sí.
0: Hay un poco de... Sí.
1: Sí, no sabíamos muy bien cómo plantear esto, porque es raro. Pero bueno, es... Igual que hemos dicho antes que ha vuelto, bueno, que ha vuelto no, porque no sé si alguna vez ha estado, el rollo, pues, Mota y Telfa en la movida, pues de repente aquí los últimos años el rollo British ha pegado un mogollón, ha pegado muchísimo la gente dura haciéndolo blando, y...
0: Y Hypebeast, por eso decía también.
1: Y Hypebeast también, que no sé hasta qué punto Hypebeast ha hecho daño, porque yo antes de escuchar a Terry me dijeron, sí, se parece a Hypebeast, y dije, no se parece a Hypebeast. No,
0: yo creo que después de ver a Terry la primera vez escribía a Paul, rollo, Hypebeast, ¿qué?
1: Eso es, pero era como, ¿por qué? Porque tocan un tema de Hypebeast, o porque, que puedo entenderlo, ¿sabes? En plan de, vale, pues ve como Swaggers en el escenario haciendo el reyito este. Pero...
3: Las referencias que tengas también, pues si no conoces otros grupos, como yo que sé, no sé. Conoces Basement City, Zen o tal, claro, pues igual lo primero que te viene...
2: Sí, lo que está sonando en el momento y lo puedes comparar de alguna forma.
3: Y la versión pues también lleva eso.
1: Entonces, pues eso, cabrón, ¿dónde os colocáis dentro de Euskal Herria?
2: En la de Chavaleta aquí, 20.550.
1: No, pero sí que es cierto que, pues eso también con lo que estábamos hablando de Dottore, luego hay peña poniendo música aquí en Gasteiz, por ejemplo, Esquina Romántica, Acosta Tour Days Kids, o Pineapple Sweet, o sea, como ese rollo...
2: Yeah. Claro, se puede decir, sí, se puede decir que todos somos amigos, o conocidos, o viejos conocidos, de diferentes ambientes, que al final, sí que es verdad que si te pones a pensar un poco las subculturas, ¿no? En Euskal Herria, pues sí que hay muchas que se juntan y nos juntamos, ¿no? Y al final acabas siendo uno que da igual del rollo que vengas o de dónde vengas, ¿no? Que te ves...
0: No todas son tan abiertas, ¿eh?
2: No todas, pero creo que cada vez, a ver, siempre va a haber, tiene que haber un hermetismo, ¿no? En toda subcultura, ¿no? Pero sí que al final es la persona, ¿no? Y luego cada persona tiene sus gustos, vale. Los individuos somos personas distintas, entonces a unos nos gustan unas cosas, otros otras, pero sí que luego coincidimos en ambientes, en amistades, en forma de ser como persona, ¿no? Vamos a ir un poco más allá de todo el resto, ¿no?
3: Bueno, igual Dottoren bloga que va a ir lagun duda usaba el cenolaco música, su cultura.
2: Sí, 100%.
3: Está aquí. Valen igual, está aquí. Ni ves nada, eso te agendas con música rollo orientzuten guiñuna, la verdad. Sí. Conocía a los de Gasteiz, a todas los Askena Romántico, a Dottore, bueno, que son dan a rollo bardiñekua, asumiendo a espaldi que se usen galaco, ta. Eta guf, se bebai, ningiten el pesado de Oasis, ne de Bergana, en ta cuadrilla, ¿sabes?
4: Pero no. Más que nada, igual Hypebeast sí que como que reunió todo eso.
1: Ya, igual sí, ¿eh?
0: Se me ocurre el bolo era como eso, piña el hardcore, piña el fútbol, piña del hoy.
1: Es que es verdad, ¿eh?
4: Yo me acuerdo igual
0: está ahí exacto en medio.
4: Yo me acuerdo del Mondragón Roll, que ahí... yo, por ejemplo, cuando me dijeron que Javi venía a tocar con nosotros, por ejemplo, la primera vez que le vi de vista tal fue en ese bolo, que luego nos conocimos más tarde, vaya, o sea, como que igual, no sé, diferente gente estábamos en ese bolo que igual...
5: Vaya bolo,
2: sí, sí, muy guapo, muy guapo. Estábamos gente pues de todas las casas. Sí que es verdad que hubo un punto de unión y sí que es verdad que ahora hay como una unificación y se está viendo también en Estados Unidos y así, del rollo casual que también está llegando ahí a la escena del hardcore, porque si no se habéis dado cuenta, pero los últimos años mucha más peña se pone pues en plan Stone Island, CP, no sé qué, la peña Haymaker.
0: Insoportables.
2: Peña de FSU y tal, y la verdad que bueno, que sí que ves que...
1: Justice, digamos,
0: Justice,
1: ¿no?
0: Trip,
2: ya, eso, y ese rollo, ¿no? Entonces sí que es verdad que se está unificando muchas cosas, ¿no? Pues un poco la energía, la agresión y, ¿no?, lo más primario que hay. Y eso, pues al final es lo que une a veces a... Y estamos mencionando a Hi-Biz, sí que es verdad que Hi-Biz, al haberse convertido en un fenómeno mundial como grupo, ¿no?, ellos al final a nivel estético, pues el Graham y tal igual, sí que es un combo un poco general. Esta es peña que viene del hardcore, del punk, de esa escena de Inglaterra y tal, pues es un batiburrillo lo mismo que está pasando aquí, yo creo, de alguna forma, y son parte de ello. Pero sí que es verdad que hay peña pues haciendo cosas, haciendo su curro, haciendo bandas, ¿no? Pinchando temas por ahí tal, y haciendo historias, entrevistas y tal, pues que eso es lo que mantiene un poco todo, ¿no? Los grupos, la gente que organiza, la gente que mueve cosas, ¿no?
4: Yo creo que además Ateri como banda pues se coloca en eso, yo qué sé, porque al final vamos a la pregunta que era donde nos colocábamos nosotros. Yo creo que podemos estar en diferentes sitios estando con buena peña y donde nos llamen, ¿sabes? O sea, como...
2: Claro, ya puede ser el mundo del fútbol, ya puede ser el mundo del hardcore, del punk, las calles, ¿no? Vamos a decir, eso es lo que es.
3: Pero que es porque si tú vienes desde el fútbol o has estado en el fútbol, tal, pues también tus contactos muchos van a ser del fútbol o del hardcore, claro, si en el caso sea, del otro, del punk, o de, entonces, pues bueno, como también cada uno viene de una rama...
2: Cada uno de nosotros sí que venimos de una rama y diferente y hemos coincidido en otras, ¿no? Y eso es lo que hace... pues ese batiburrillo que mole, que estemos a gusto y que sí que haya cuajado esto.
0: Sí.
1: Vuelve. Pues, ¿qué? ¿Vamos el penúltimo tema?
0: Sí.
1: Venga.
0: Paul.
2: Oh, Division of Mind. Vamos a pasar de Citizen a otra macarra que pues, me estoy poniendo bastante a menudo, del disco de Exoterror.
0: Segundo tema que se pone de este disco aquí,
2: yes.
0: Trajo Baseta.
2: Baseta, sí, sí, sí. Bye, bye. Pero bueno, ese tema es un poco más... Este tema es el Real Mosher.
0: Este tema es el que puedes
2: bailotear bien y...
0: Vale.
2: Sí, sí.
1: Baseta espabilando.
2: Let's go, Baseta, boy. We love you, man.
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0: Hemos llegado al final.
1: Hasta aquí hemos llegado.
0: Exacto. No hay más preguntas, señoría.
1: ¿Queréis decir algo más?
2: ¿Qué queréis cenar?
0: Eso, que a ver si...
1: ¿Qué cenamos?
0: Pues a ver, como aquí mi hombre tiene carrera el sábado,
2: que carrerita.
0: Tiene que hacer Gasteizko Mendiak, 65 kilómetros.
1: Y va ahí. Bueno, por un ahí paseo, un paseo.
0: Ah, y ahí. Luego concierto en el Guetta.
1: Vaya.
0: Entonces.
1: Un día guapo. Un día,
2: sí, un día movido.
0: Había pensado en.
1: Mira, la playa, no sé vosotros.
0: Había pensado en. En el tulipán, pero.
1: Tulipanazo.
0: Pero como tiene carrera. Pues he dicho, yo que me he visto muchos vídeos de Kilian Jornet,
1: vale.
0: Sé que cena mucha Nutella y mucha pizza,
1: vale.
0: He dicho, pues podemos tener unas pizzas
1: Totorazo.
0: En el Tipia. En
2: el Tipia, de Place to
0: Be. O sea, me parece como un plan sin fisuras.
1: Sí, no tiene, no encuentro ninguna fisura, ¿verdad?
0: Una Carmelo, una Tartufata, una del mes, una Musco.
1: Y ya lo tienes.
0: Y...
1: La carbonara clásica igual.
2: Sí.
0: No sé, ahora vemos. Ahora pensamos.
1: Aburre ya, ¿no?
0: Ahora pensamos.
2: Y una IPA. Buena carga de hidratos, chavales.
0: Entonces, no sé si queréis decir algo. Sobre Ateri, sobre no. Bueno, vamos a ver.
1: Sí, disponible. El disco está en Bandcamp.
2: Estamos en Bandcamp.
1: Así.
2: Eso es. No estamos en Spotify. Bueno, estamos en Bandcamp, en Apple Music y todo este rollo.
3: YouTube.
2: En YouTube también.
0: Soltamos un bombazo informativo para los que se han quedado hasta el final. Una exclusinda. 30 de noviembre, Fragile y Ateri en la Jimmy Jazz.
1: Bombazo informativo.
0: Bombazo informativo.
2: Bomba clat.
0: Entonces, esto no se va a anunciar en ningún sitio de momento, pero bueno, quien haya escuchado hasta aquí, pues ya lo sabe, que funcione el boca a boca, si queréis.
1: Eso es.
2: Yes.
0: Y nada, no sé si queréis decir algo más ahora sí.
1: Más exclusivas.
2: Ser entzun diskua, Seitema, Ateri, Junet Argi.
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2: 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No estaz nada mal. Pero sí, eskerrik asko mutillak, siempre ahí, y se agradece un montón. Y lo que hacéis es algo mágico, y espero que la peña lo aprecie como se lo merece, y como se lo merecéis. Eso os quiere mucho.
1: Eskerrik asko.
0: Ahí estáis.
1: Azkeneko canta.
0: Ahí... Espera, ¿no? agenda.
1: No falta una, ¿no?
0: Agenda. El viernes toca Big Thief en Bilbo, o sea, mañana.
1: Muchas ganas.
0: Y también forma con el Tipia.
1: Borla.
0: Como Borla.
2: Forma y Borla.
0: Hostia, qué bolo, qué buen bolo.
2: Ahí, pues, tírala, ahí igual estaremos.
0: Y luego Saturday's Kids. Y 13, luego 13, el 13 Lil Favores.
1: Lil Favores. Tocan grandes bandas como Víbora, Forma, Spalak, Ife, Arat, Calzados Deportivo y no me acuerdo de más.
0: Y Adur. También toca Maruja en Andoain.
1: Gratis.
0: Con Silitia.
1: Poca broma eso, ¿eh?
0: Y con...
2: No, vaya, Maruja.
0: Maruja.
1: Los Giris.
2: Yo pensaba que era como... Buah, habrá un grupo por ahí que es el mismo nombre.
0: Maruja,
2: tú.
0: Los del saxofón.
1: ¿En serio? Andoengo Roja y Aldia.
2: Hostia.
1: Bloody Mary.
0: Por la Jero,
1: de discos.
0: Sí.
2: Ahí va la hostia.
1: Increíble. Y... Increíble festi. Grandes.
0: Y nada.
1: Amairuan.
2: Es guu...
1: Durango.
2: Es Durango. Durango, jotando en el Pistu con esta Ian. El 20.
1: O 20.
2: Vai, si no me equivoco, 20. Es el aniversario de Pistu en Durango y...
4: Está Saturday's Kids también.
2: Y Saturday's Kids, claro.
0: Pues Durango. A full los chavales.
2: Camelando.
0: Bueno, el jueves ya lo dijimos ayer, pero es el cumple de Yola. Grande Yola. Gracias, Iván. El viernes de Joaquín, el de Blessure y Orsini.
1: ¡Grande!
0: El sábado de Javi Sevilla y de Pello Madariaga. ¡Gangsters! El domingo nada, tal. Martes.
1: El lunes, Gorka Lagos.
0: ¡Grande Lagos! Martes, Ania, Lucera de la Jimmy.
1: Ania Jimmy's Jazz.
0: ¡Gangster! Y de Amaya Yanis. Y luego el miércoles, Amaya, Hernani.
1: Vamos.
0: Un beso enorme. De Igor. de Jabolo.
1: Joder.
0: Sí, sí, sí.
1: La semana de las Jimmy Jazz.
0: Y luego el jueves es el cumple de Laida, grande Laida. Y el viernes es el cumple de Irache, la cantante de Chulería Joder.
1: Sorionak.
0: Ahí está. Así que nada, hasta ahí. ¿Con qué nos vamos?
2: Sí. Lock and Shoot.
4: Dale.
2: Sí, sí. Lock Chat. Ah, por gato. Con Lockshed, no sabemos ni dónde son, pero...
4: Anda, pero se puede bailar.
2: Es un grupo, sí, muy guapo, lo hace muy guay.
1: Vale.
2: Bye.
1: Pues nada, chavales, nos vemos.
0: Venga, cracks.

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0: era taquillero.
1: Conductor, y no se ha quedado en el paro, lo han jubilado.
0: ¿Por qué lo han jubilado?
1: Pues no sé, porque bebe.
0: ¿Por qué bebe? Porque lo han jubilado.
1: ¿Y yo qué coño sé?

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2: Los narcotraficantes demuestran así que tienen nuestras vidas en sus manos y pueden hacer uso de ellas, donde y cuando quieran.

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Muchísimas gracias. Damas y caballeros. Bueno. Por una noche de luz porteño aquí en el Gran Rex.

0: candidatura, no sé qué.
1: Sí, propuesta otra

0: 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Si queréis empezar un poco a contar qué hacéis en el Bizan o en qué aporta el Bizan a un barrio, así en general, a las personas mayores.
1: Pues la verdad es que nosotros participamos en una costura que hay de niños todos los miércoles, y luego estamos en el Bizan participando también.
2: Bueno. Sí, que están en las comisiones.
1: Ah,
2: en
1: las comisiones también estamos. Sí, somos un poco comodín para todo. Cuenta tú.
2: Es que el Bizan, o sea, es un centro sociocultural para mayores. Trabajamos mucho con el barrio, sí que es verdad. Y luego el Bizan se mueve gracias a las comisiones, que hay 8 comisiones y estas están en la comisión social, que es más hacer, organizar actividades con el barrio, estar en las reuniones del barrio, con JUFE, con Juventud Feminista, con Batuta, etc, etc. Uh-huh. Aparte de eso, también hacen actividades mensuales, que hacen charlas, seminarios, talleres, lo que sea.
3: Vale.
0: Sí.
3: Yo soy de la comisión de salud.
2: Social
3: y salud. Uh-huh. Y bueno, pues también nos preocupamos un poco de, a ver, de ver cómo va lo de Bizan, lo del nuevo Bizan. Y ya hemos tenido alguna reunión algún día y bueno, han comprado lo que era antes Caja Vital y algunas lonjas por ahí. Y creo que para el 2027 espero que esto vaya a seguir a cabo. Y bueno, no necesitamos mucho. Llevamos 33 años esperando que iban a hacer aquí, al lado de... Y no se ha llevado a cabo y bueno, pues yo creo que ahora ya estamos en camino. Uh-huh. Espero.
0: A ver si hay suerte. Y un poco relacionado con las fiestas, ayer tuvisteis actividades, hicisteis, contad un poco si queréis cómo fue.
2: Hicimos una calejira desde el Bizan de los Aran con acordeones hasta aquí, hasta la Plaza Sefarad, que os pueden contar un poco que estuvieron.
4: Sí, estuvimos desde los Serrán hasta aquí, y muy bien, además lo pasamos una mañana fabulosa.
3: A ver,
4: muy bonita.
3: Él le hizo mucha ilusión al del lago de Villa que estuviéramos aquí pues cantando y esto, y nos dijo luego venid que os vamos a poner un almuerzo. Y nos puso un almuerzo. Les hizo mucha ilusión y la verdad es que sí, estuvo bien.
0: Se animó mucha gente, hubo ambiente y así.
3: Pues mucha gente no.
0: Suficiente.
3: Los músicos y los responsables y nosotros dos.
2: Sí, así, poco más.
4: Bueno,
3: sí.
2: Era las 11, la gente trabajaba. Sí.
0: Es verdad.
2: Nosotros hacíamos ruido y ya está.
0: Luego también tenéis planeado hacer un bingo musicatua. Uh-huh. ¿Eso también, como lo habéis hecho con niños o con los más jóvenes?
4: Con niños, vosotros también, de ahí, de Judith Mendy.
2: ¿Vais del programa de educación de calle?
4: Y nosotros también estuvimos preparando toda la música.
3: Eligiendo las canciones.
4: Pero, y ellas, nosotros antiguas, claro, y ellas todas modernas, yo creo que quedará muy bien.
0: A ver, ya estaremos ahí. Y en esa relación entre generaciones más jóvenes, más mayores, la relación y todo bien, son muy activos.
3: Y aquí en el colegio estas participan mucho con la costura.
4: Estamos de voluntarias.
3: Les enseñan a los niños, hacen labores de ganchillo. Y les enseñan a los niños a coser. Los banderines estos también los han hecho ellas.
0: Para el que no esté, hay un montón de banderines por todo el Chosnabone.
1: Ya no hay, los han quitado,
4: No.
2: No, sí, algunos sí.
0: Se quedan.
3: Con la tormenta.
2: Han colaborado el taller de costura y Judimente Feminista. Y luego pusieron todos los banderines por el barrio. Bueno, por aquí, por la plaza.
0: Y me han contado también que en mayo tuvisteis una comida para un poco expandir lo del nuevo Bizan y un poco de ahí también.
3: Lo del nuevo Bizan era relacionarnos con los migrantes.
2: Era una fiesta de batuta que hacían 5 años invitaron a todo el barrio.
5: Sí.
2: Entonces fueron bastantes personas de Visan, con gastes, con gente del barrio. Y ahí tuvieron la comida y luego hicieron un bingo.
5: Uh-huh. Y bien, estuvo muy bien, ¿eh?
4: Uh-huh. Isabel lo cantaba en euskera.
1: Y otras en castellano.
4: Y otras en castellano.
5: Bueno,
4: pero muy bien.
1: Muy bien.
4: Muy bien.
5: Ah, eso, también hemos metido un poquito el euskera en el Visan, ¿eh?
1: Muy bien.
5: Hay clases. Bueno.
2: Poco a poco.
1: Y va bien con las clases, se anima a la gente.
5: Bye. Bueno, a besteko, bueno.
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1: Ondo.
2: Kostatzen da,
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2: Sí, vale. 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
1: Gracias.
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1: Hay un momento difícil de fechar con precisión, pero fácil de sentir, en que la música chilena dejó de mirarse en los grandes espejos y empezó a reconocerse en los reflejos más pequeños, en la pantalla de un computador viejo, en la reverberación doméstica de una pieza compartida, en la voz quebrada que ya no buscaba perfección, sino verdad. Ese momento, que podríamos situar entre 2002 y 2013, no es una ruptura estruendosa, sino una deriva silenciosa, una mutación, un cambio de piel. Este programa es un viaje por esa transformación. 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

Estamos dando inicio a este pequeño especial de Indio, de escena independiente chilena, aquí en Dándole Latam, en la 107.4 a la Bedi y Rati. Y partíamos escuchando la banda Silabario, una banda a la cual se le podría considerar como una banda que se toma las cosas con bastante paciencia. Banda fundada en el año 2011, pero que lanzan este disco que estábamos escuchando, Lo Malo Va a Pasar, en el año 2018. Influenciados principalmente por The Magnetic Fields, Bob Dylan, incluso Nick Cave y The Bad Seeds, banda fundada por Francisca Fuentes y Walter Pérez, pudo llevar a cabo este disco que estamos escuchando en este especial de indie latinoamericano, especialmente indie chileno. Nos trasladamos a la increíble cordillera de los Andes y al violento Océano Pacífico, aquí en la 107.4 a la Bedi Ratia. Esto es Dándole la Latam.

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1: Para comenzar esto tenemos que entender que Chile venía de atravesar una década marcada por el resurgir del pop más pulido y exportable. Una escena que logró visibilidad internacional con propuestas que, sin renunciar a la identidad, dialogaban con estándares globales de producción. Pero mientras eso ocurría en la superficie, algo más subterráneo comenzaba a gestarse. Una generación que creció con internet como archivo infinito, que ya no necesitaba validación de ninguna forma. Entendió que el centro podía ser cualquier parte. El contexto histórico no es menor. El Chile del 2011 había sido sacudido por las movilizaciones estudiantiles. Una juventud que salió a la calle a cuestionar no solo el sistema educativo, sino el modelo completo de sociedad heredado de la transición. Esa energía no desapareció, se transformó, migró hacia otros lugares, otras formas de expresión. La música, como siempre, fue uno de esos espacios. El indie chileno contemporáneo nace ahí, en la intersección entre el desencanto político, la hiperconectividad digital y una necesidad urgente de decir todo sin filtros.

para continuar con este pequeño especial del país, del frío país del mundo al cual pertenezco, nos vamos con una quizás de las bandas más icónicas de este llamado movimiento del pop de guitarras. Vamos con Patio Solar y con la canción que da inicio a su álbum Temporada. Esto es Casa Nueva en Dando la Lata 107.4 a la Bedi y Ratia Indie Chileno en la 107.4.

0: Estamos en la 107.4 Alavedi Irratia, escuchando lo mejor en este especial de indie chileno. Estábamos escuchando recién la canción Casa Nueva del álbum Temporada de la banda Patio Solar, proveniente de la comuna de La Florida, dentro del Gran Santiago, banda que se formaría el año 2013, pero que el año 2015 saldrían elegidos como mejor disco, con un álbum que nos presenta un indie de guitarras, que era el movimiento que se gestó principalmente en esta década de mediados de los 10 en Chile.
1: Repito.

El indie chileno, la escena independiente chilena, a diferencia de escenas anteriores, esta no se define por un sonido único. Es más bien una ética compartida, una forma de estar en el mundo. Hay una estética de lo precario, pero no como limitación, sino como elección. Lo low-fi y lo lofi deja de ser un defecto técnico para convertirse en una declaración de principios. Grabar con lo que hay, como se puede, pero por sobre todo grabar ahora. La inmediatez como valor, la imperfección como belleza. Las canciones ya no buscan ser himnos generacionales, aunque a veces lo sean sin proponérselo, sino fragmentos de vida, diarios íntimos musicalizados, confesiones que no siempre piden ser entendidas, pero sí escuchadas. En este universo la voz suele estar en primer plano, no por potencia, sino por cercanía. Voces que tiemblan, que dudan, que se rompen. Voces que hablan de ansiedad, de amor en tiempos de precariedad emocional, de ciudades que asfixian y al mismo tiempo contienen. Vamos entonces a escuchar una de las bandas icónicas de este movimiento, una banda quizás más ligada al emo estilo American Football. Vamos a escuchar El Cómodo Silencio de los que hablan pocos con su canción Jardines, de su disco Run Run, en esto que es Dando la Latam, en este especial de indie latinoamericano en la 107.4. Jardines, del Cómodo Silencio de los que hablan poco.

0: escuchábamos la voz de El cómodo silencio de los que hablan poco con su canción Jardines, de su disco Run Run. Dos elementos llamativos hubo desde el principio en la historia de la banda, que en 2015 formaron Vladimir Meyaf y Franco Peruca. Su extenso y particular nombre, a veces abreviado con el inicio de cada palabra, y la canción Tiempos bajo el sol, coreada con intensidad de sus primeros conciertos antes de que fuera editada formalmente. Con algunos integrantes de Bote Solar en su formación, El cómodo silencio de los que hablan poco apareció como un caso singular dentro de lo que fue un circuito musical surgido al alero de sellos como Piloto y Fisura. Sus canciones bebían del emo, el hardcore y hasta el post-rock, pero también dejaban espacio para algunos ecos de la raíz folclórica o la utilización de instrumentos como la trompeta, aparentemente lejanos al rock. Con esos elementos sonoros y letras de abierto carácter adolescente, la banda provocó una activa respuesta en el público que los seguía, que recién pudo escuchar aquellas composiciones grabadas en el disco Run Run que acabábamos de escuchar en este especial de Indie Latinoamericano en la 107.4 a la Bedi y Ratia.
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0: En el indie de Chile, Santiago aparece como un personaje recurrente, pero no como una postal turística, sino como una experiencia. El ruido constante, la soledad entre multitudes, el viaje en micro o bus como el ritual cotidiano. Sin embargo, este indie no es exclusivamente capitalino. Gracias a internet, las geografías se expanden. Desde regiones comienzan a surgir proyectos que ya no necesitan migrar para existir. Bandcamp, SoundCloud, YouTube, plataformas que funcionan como sellos invisibles, espacios donde la música se sube sin pedir permiso, donde el algoritmo convive con el azar, donde una canción grabada en una tarde puede cruzar fronteras en cuestión de horas. El DIY, el do it yourself, el hazlo tú mismo, deja de ser una consigna punk para convertirse en una práctica cotidiana. Sellos independientes que operan más como colectivos que como empresas. Redes de apoyo entre artistas. Tocatas organizadas en casas, centros culturales, espacios autogestionados. Hay una ética de comunidad que atraviesa toda la escena. Si hay una banda con la cual yo pude vivir en mi vida en Chile, esto que estábamos conversando es Paracaidista. Me gustaría mostrarle la canción Postmodernismo, una crítica quizás a este mismo concepto, en esto que es Dando la Lata, en el especial de Indie Chileno de mediados de los 2000. En esto que es Dando la Lata, 107.4 a la Bedi y Ratia, te dejo con Postmodernismo de la banda chilena Paracaidistas.

Increíble temazo postmodernismo de la mano de Joaquín Saavedra y Mariela Llobet de Paracaidistas, una banda que se gesta entre este encuentro colegial entre estas más personas, que dio origen a esta banda, Paracaidistas, un nombre que alude al Altazor de Vicente Huidobro y que también da cuenta de los intereses que los llevaron a ambos a seguir estudios de literatura, arte y estética en la Universidad Católica de Chile. Postmodernismo, una canción que luego incluyeron en su disco Bruxar del 2017, la que estábamos escuchando, aportaba más referencias a músicos como Ian Curtis, Tom York, escritores como Nicanor Parra y Alejandro Zambra, artistas como Jackson Pollock y una figura política como lo fue el movimiento de izquierda revolucionaria como Miguel Enríquez. Más allá de estas citas, lo de Paracaidistas ha sido una música que ha tenido el pop, la melancolía, la diversión y la urgencia del punk como principales coordenadas. Así es como la alternancia entre las voces de ambos fundadores, pop infectado de punk, es una definición que los llevan a traerlos aquí en este especial de Indie Chileno, entrando la lata también la 107.4 a la Bedi y Ratia.

En términos sonoros, el indie chileno contemporáneo es una especie de collage. Conviven guitarras jangly, como hemos escuchado, heredadas del indie rock clásico, con sintetizadores nostálgicos, bases electrónicas mínimas, influencias del dream pop, el bedroom pop, el shoegaze e incluso del trap en sus formas más íntimas. Pero más allá de las etiquetas hay un tono común, una cierta melancolía luminosa, una tristeza que no paraliza, sino que acompaña, una sensación de estar siempre en tránsito, nunca del todo en casa, pero tampoco completamente perdido. Las letras se alejan de la épica y se acercan a lo cotidiano, relaciones frágiles, salud mental, identidades en construcción, el paso del tiempo. Hay una honestidad brutal, a veces incómoda, una necesidad de nombrar lo que antes se callaba. Y para continuar con este especial de Indie Chileno en la 107.4, esto es Dando la Lata, yo soy Tinka. Vamos con la chica de los mil discos de Mono Azul, quien también sería vocalista de banda que escuchábamos con anterioridad, El Cómodo Silencio de los que Hablan Poco. Esto es uno de sus demos más escondidos, pero también a la vez uno de los más escuchados. Te dejo entonces con Chica de los mil discos, canción que en lo personal me fascina, canción íntima y a la vez un poco romántica, una declaración de amor honesta y preciosa. Esto es Chica de los mil discos de Mono Azul, aquí en Dándole Latam 107.4.

Estábamos escuchando una canción que en lo personal me parece preciosa, Chica de los Mil Discos de Mono Azul, sacado de su compilado de demos. Mono Azul es el proyecto solista del músico chileno Vladimir Meya, vocalista y guitarrista de la banda El Cómodo Silencio de los que Hablan Poco, que ya escuchábamos con anterioridad en este especial de Indie Chileno en la 107.4 en Dándole Lata. La música de Mono Azul destaca por su honestidad lírica, enfocándose en lo cotidiano, la naturaleza, la libertad y los estados emocionales internos, tal como lo reflejaba aquí en Chica de los Mil Discos. Estamos sentando la lata en la 107.4 a la Irratia. También saludamos a nuestros amigos de Eguski Irratia desde Iruña, que están escuchando este especial de Indie Chileno en Dando la Lata. Dentro de lo que se puede considerar el indie chileno o este movimiento que hubo, que nació desde mediados de la década de los 10 de la década pasada, también hay un cambio en las dinámicas de género. Dentro de la escena surgen con fuerza voces femeninas y disidentes que no solo participan, sino que redefinen el espacio. La sensibilidad se amplía, las narrativas se diversifican. El indie deja de ser un territorio predominantemente masculino y se convierte en un campo más plural, más abierto, más consciente de sus propias tensiones. Y bajo esta misma línea vamos a escuchar entonces a una de mis bandas favoritas, liderada por Saskia Campos, directamente de Santiago de Chile. Vamos a escuchar 140 BPM de la banda Fonocida, banda que ya sonó cuando entrevistábamos a Gemelo Parásito. Entrevista que puedes encontrar a través de la web de Alabedi Irratia o también a través de nuestro iVoox, Dando la Lata en esa misma plataforma. Te dejo entonces con 140 BPM de la banda chilena Fonocida, liderada por Saskia Campos, de su último disco del año 2022. Compañera, te dejo entonces con esto. Fonocida, 140 BPM en este especial de Indie Chileno, en Dando la Lata, 107.4, a la Bedi y Ratia.

Escuchábamos la increíble canción 140 BPM en la voz de Saskia Campos de su banda Fonocida. La disyuntiva del sad pop o pop melancólico se aprecia en las canciones de este grupo. Ejemplar de esa aparente contradicción, la música pop es festiva por definición, aunque es posible incorporarle elementos narrativos, textuales, melódicos, armónicos y sobredramatizados, como Fonocida lo hizo en álbumes como Dorama el 2019. La vida y los dilemas de una adolescencia extendida más allá de esa edad subsiste en este repertorio de Fonocida. Además, estábamos escuchando este disco Compañera, lanzado en el año 2022, un proyecto sostenido en la conexión entre Cristóbal Faúndez, Francisco Soto y la ya mencionada Saskia Campos, con colaboraciones junto a otros exponentes de este pop de adolescentes. Fonocida recorre el camino de la música de baja fidelidad revestida en matices del electropop. Además, harían una versión de Ahondar en Ti en el álbum Homenaje Mena, dedicado también a la increíble cantante chilena Javiera Mena. Esto es Dándole Lata en la 107.4 a la Bedi Ratia en el especial de Indie Chileno. Cuando hablamos de indie en Chile, también tenemos que tomar en cuenta siempre el contexto histórico en el cual nos estamos desenvolviendo. No tenemos que olvidar que dentro de todo, no todo esto es introspección. Hay también una dimensión política, aunque no siempre explícita. En un país que sigue arrastrando desigualdades profundas, hacer música desde la independencia es en sí mismo un gesto político. La autogestión, la colaboración, la resistencia de las lógicas del mercado tradicionales, todo eso configura una forma de resistencia, no necesariamente ruidosa, pero sí persistente. Y cuando el país vuelve a estallar en 2019, muchas de estas sensibilidades encuentran nuevas formas de expresión. Algunas se vuelven más directas, otras profundizan en lo íntimo como refugio frente al caos. Ante esto vamos a escuchar una banda de un amigo personal, Camilo Astorga, que además tiene distintos proyectos en este momento, el Chico Eléctrico, el rey del rock chileno. Vamos con su ex banda Confío en Tus Amigos y con su canción Bomba, que responde a todo lo que estamos hablando. Esto es el especial de Indie Chileno, el indie de la cordillera, del océano pacífico, del frío, de las sopa y pillas con pebre, de las empanadas y del buen asado. Esto es Bomba, de Confío en Tus Amigos, de su disco Rápido de comida, en esto que es Dándole Latam en la 107.4 a la Bedi y Ratia.

0: Estábamos escuchando la increíble energía que nos daban estos jóvenes desde el norte de Chile, Camilo Astorga, proveniente desde la ciudad de Iquique, también formada en pandemia a través de internet, y que después se juntarían con integrantes de Valparaíso. Confío en tus amigos, es una banda que representa la energía de la nueva generación en esto que es el indie chileno, que estamos presentando en la 107.4 a la Bedi Ratia en este programa que es Dando la Lata. También saludamos a nuestros amigos de Eguski y Ratia, que desde hace un tiempo también están escuchando y están inundándose de la música latinoamericana de este programa.
1: No pesados, somos tontos.
2: No pesados.
0: Además de haber demostrado que el indie chileno y sobre todo latinoamericano no se destaca por tener una homogeneidad en sus sonidos, hay canciones que parecen susurradas al oído y otras que se expanden como paisajes. Vamos a encontrarnos con proyectos que nacieron en dormitorios y terminaron girando por el mundo, y con otros que siguen orbitando en circuitos pequeños, pero no por eso menos intenso. Cada canción es una puerta, cada artista una forma distinta de habitar este tiempo. Quizás lo más interesante de esta escena es que no busca definirse de manera rígida, es cambiante, inestable, contradictoria, y ahí radica su fuerza. En un mundo saturado de estímulos, donde todo parece estar ya dicho, el indie chileno contemporáneo insiste en lo contrario. Todavía hay cosas por nombrar, todavía hay emociones sin forma, todavía hay belleza en lo incompleto. Y es por eso que vamos a escuchar un proyecto que la ha, como se dice en Chile, la ha reventado en todas partes. Han pertenecido también a grandes festivales y han estado de gira por Latinoamérica, y próximamente comienzan una pequeña gira por Europa. Estamos hablando de la increíble banda Candelabro con su disco Deseo, Carne y Voluntad, su segundo disco y su canción, su hit Domingo de Ramos, que vamos a estar escuchando aquí en la 107.4 a la Bedi Ratia. Esto es Dando la Lata, y te dejo con Domingo de Ramos, el hit de Candelabro, la banda de moda en Chile, aquí en Dando la Lata, 107.4 a la Bedi Ratia.

Eso era Domingo de Ramos, de Candelabro, autodenominados con el apelativo Nerd Rock. Candelabro ha sido una de las bandas referenciales dentro de una escena independiente en los tiempos de la post-pandemia. Junto a Asia Menor, Jesse Kassel y Estoy Bien, en su música Candelabro combinaba elementos del art rock con instrumentos electrónicos y melodías naturalmente pop, mientras que narrativamente buscaba representar una juventud tímida, retraída y alejada de otros movimientos musicales de moda, al relatar situaciones de la cotidianidad urbana a través de sus canciones. Su álbum del año 2025, Deseo, Carne y Voluntad, tuvo especial impacto en la música de esa perspectiva y desde la propuesta sonora tan amplia que alcanzó entonces. Recordamos que estamos en este especial de Indie Chileno en la 107.4 a la Bedi y Rati. Esto es Dándole Latam.

0: Somos tontos.
1: Dentro de todo este contexto del indie latinoamericano, las canciones empiezan a dialogar entre sí. Aunque de repente ya no se compartan integrantes, ni ciudades, ni incluso estilos, hay una especie de conversación invisible que las conecta. Un proyecto sube una maqueta a internet, otro la escucha, a cientos de kilómetros algo se enciende. Una idea muta, aparece otra canción, así sin jerarquías claras, sin centros definidos. La escena se construye como una red orgánica. No hay una historia del indie chileno contemporáneo. Hay muchas, superpuestas. También hay que hablar del lenguaje, de cómo se dicen las cosas. Durante mucho tiempo, cantar en español dentro de ciertas coordenadas del indie parecía casi una limitación, como si el idioma no pudiera sostener ciertas atmósferas. Pero esta generación rompe con eso sin hacer ruido. El castellano, y particularmente el castellano chileno, con sus giros, sus silencios, sus modismos, se vuelve materia prima. Las letras ya no buscan neutralidad. Al contrario, se cargan de territorio. Hay palabras que solo existen en ciertos barrios, en ciertas experiencias, y eso no limita. Al contrario, abre, porque lo específico aparece lo universal. Vamos a escuchar entonces una de las otras bandas que mencionábamos al hablar de Candelabro. Esto es Estoy Bien, banda formada por integrantes de Santiago, Chillán y Valdivia, dos integrantes sureños en esta increíble banda que mezcla un poco emo, fanáticos de Wizard. Esto es Frente a Frente, de su disco Apoyo Emocional, personajes que también han tenido una relevancia importante dentro de la escena chilena. Esto es Estoy Bien, Frente a Frente, en Dándole Lata, 107.4, Alavedi y Ratia.

Estamos escuchando la banda Estoy Bien, banda fundada en Santiago, pero que sin embargo contiene integrantes de Valdivia y Chillán, dos ciudades al sur de Chile. Este es de su álbum Apoyo Emocional, álbum que ha sido tremendamente bien recibido dentro de la escena chilena y además han tenido la oportunidad de recorrer distintos países tales como México. Además, Ben Jeje, quien lidera y quien toca la guitarra en esta banda, es también un destacado guitarrista y además tremendísimo conocedor de pedales, teniendo incluso su propio pedal y su propio emprendimiento respecto a esto. Como comentábamos, Estoy Bien y otra de las bandas que comentábamos han estado de gira por distintos lugares de Latinoamérica e incluso lugares de Europa. También es interesante observar cómo esta escena dialoga con el resto de los continentes, ya no desde una lógica de escenas aisladas, sino como parte de un flujo constante. Artistas que colaboran a distancia, sellos que editan proyectos de distintos países, audiencias que se mueven sin fronteras a través de plataformas digitales. Hoy hay una especie de identidad latinoamericana difusa que atraviesa todo esto. No como etiqueta, sino como sensibilidad compartida. Cierta melancolía, cierta forma de evitar la precariedad, cierta búsqueda de belleza en lo cotidiano. Y en ese diálogo, el indie chileno aporta su propia textura. Una mezcla de introspección y distancia irónica, de ternura y desencanto, de paisajes urbanos grises y emociones intensas que no siempre encuentran salida. Es una música que no grita, pero que tampoco se esconde. Dejemos que estas canciones nos lleven por otros caminos dentro de este mismo mapa. Algunas serán más luminosas, otras más densas. Algunas parecerán susurros o susurrarnos algo al oído. Otras nos empujarán hacia lugares menos cómodos. Pero todas comparten algo. Nacen desde una necesidad real. Y eso, en tiempos donde todo puede parecer calculado, es casi un acto de resistencia. La radio sigue encendida y me gustaría demostrarte muchas otras bandas como GSK, El Niño del Cerro, Chini.png, que también puedes encontrar en distintos programas de Dando la Lata. La radio sigue encendida, como decía, y en algún lugar, quizás no tan lejos, alguien está grabando una nueva canción ahora mismo, con los mismos recursos limitados, con las mismas dudas, con la misma urgencia de decir algo antes que se desvanezca. Esa canción, todavía invisible, también forma parte de esta historia. Una historia que no se cierra.

de su álbum Enola Gay, canción que salió recientemente, su videoclip dirigido por Luciano Venegas, con quien tuvimos la entrevista de Gemelo Parásito aquí en Dándole a Latam, aquí en la 107.4 Ala Bedi Ratia. Saludamos a nuestros amigos de Eguski Ratia, esto es La Naturaleza por parte de Asia Menor. Muchas gracias, nos vemos la próxima semana. Yo soy Tinka, Asia Menor, aquí en Dándole a Latam. 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

Bienvenido, bienvenida a la Luna, sale a tiempo. Saludamos a nuestros compañeros y compañeras en Radio Pra, Mundo Obrero Radio, Radio Oasis, Mislata Radio, Radio Iri 7, Radiópolis, Radio La Granja, Eco Leganés, Radio Clara, Radio Chata, Radio Republicana, Cuac FM, Radio Cultural La Oliva FM, Radio El Candil y Radio Guadalix. Te habla Enrique Tebar en nombre del gran equipo del programa.

Abrimos nuestros espacios, como es habitual, con Claro de Luna. La buena noticia de hoy es el libro Cuando el pueblo se organiza, experiencias de lucha en la construcción del poder popular. Hablaremos con una de sus autoras, Ángeles Maestro. ¿Usted sobre la creación de una cooperativa de trabajo sexual por un grupo de prostitutas? Esta es la cuestión que ha planteado la animalista María Pilar La Huerta a la ciudadanía en Pregunta a Pie de Calle. El escrito seleccionado en uno de artículos se titula Predicadores en el metro. Lo visten de buena fe, pero se siente como una agresión. Del que es autor el periodista Javier Mercadal, que ha sido publicado en Público y que leerá Lucas el Castillo, catedrático jubilado de universidad, divulgador científico y de la memoria histórica. Nuestro Norte es el Sur es el espacio que produce Cedsala. En la edición de hoy, Carmen Salabert, miembro de esta organización, ha entrevistado a Iván Forero, exiliado colombiano y portavoz del Pacto Histórico en Madrid, que nos hablará de las elecciones presidenciales recientemente celebradas en Colombia.

Blanco lo dedicaremos a conocer la exclusiva, la tienda de los pueblos sin tienda. Tendremos como invitada a Victoria Tortosa, gerente de la empresa soriana Exclusiva Logística Social Sociedad Limitada. Luces Lucas del Castillo ha entrevistado a Pascual Ortuño, que nos hablará sobre su libro Aquellos días del Sáhara, 1973-1975. Finalizaremos la edición con Despedida en verso. Tendremos como invitada a la poeta Iria Fariñas.

Luna sale a tiempo en la onda del respeto a los derechos de los animales. Todo aquel que es cruel con los animales no puede ser un hombre bueno, sostenía el filósofo Arthur Schopenhauer. ¿Es España un referente animalista por el que tengamos que sentirnos orgullosos?

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0: La buena noticia a la edición de hoy de Claro de Luna es la publicación del libro Cuando el pueblo se organiza, experiencias de lucha en la construcción de poder popular, que está coordinado por Javier Hernández Rincón y editado por Cisma Editorial. Nos acompaña esta tarde Ángeles Maestro, coautora de este libro, médica y miembro de Red Roja. Buenas tardes, Ángeles.
1: Buenas tardes.
0: ¿Qué otros autores han intervenido en la elaboración de este libro?
1: Pues hay un grupo importante de gente con pensamiento claramente de izquierda e independientes. Está Ángeles Díez, que es profesora de ciencia política en la Facultad de Políticas de la Complutense de Madrid. Begoña Zabala, feminista vasca de larga trayectoria, Constantino Bértolo, editor, Carlos Tena, conocido músico, Carlo Fravetti, escritor, Alberto Cruz, especialista en análisis de política internacional, Eduardo Hernández, arquitecto y destacado luchador en los años 70 en la lucha por la vivienda en Madrid, y Javier Fernández Rincón, que lo coordina, y yo que hago una especie de marco político general de los últimos años en los que la crisis desencadenada da lugar a la explosión de lucha y de rabia popular en las calles que supuso el 15M, para pasar a las marchas de la dignidad y para ver después cómo, desde nuestro punto de vista, está habiendo una vía falsa que no conduce a ningún sitio de expresar por la vía electoral las reivindicaciones de la gente, que además está abandonando la calle en un momento en el que todas las consecuencias de la crisis sobre la clase obrera y las clases populares se van a intensificar nada más pasar las elecciones, y mucho más ahora que los vientos de guerra cada vez suenan más fuertes.
0: ¿Cómo surgió, Ángeles, la idea de elaborar este libro?
1: La idea surge precisamente para dar cabida a una experiencia que hubo en Madrid hace 3 años, que se llamó la Unidad Popular de Clase como movimiento político sin ninguna expectativa electoral, pero con un intento de que las luchas populares tuvieran un referente político que no ideológico, en torno a puntos programáticos tales como el cuestionamiento de la transición, la derogación de la ley de amnistía de 1977, el derecho a autodeterminación de los pueblos, no al pago de la deuda, la salida de la OTAN, la socialización de los bancos y de las grandes empresas públicas y, en definitiva, la autogestión del pueblo de sus propias riquezas y de sus propias relaciones sociales. Aquello sucumbió en la ola de Podemos porque prácticamente coincidió en el tiempo, y nosotros creíamos que era una experiencia importante que además va a tener que ser retomada necesariamente, porque las experiencias de construcción popular, esa es un poco la línea argumental, tienen que ser necesariamente desde abajo para ser legítimas, pero también necesitan una columna vertebral política, de poder del pueblo, de apropiación de la política, que es necesaria para que esas luchas se articulen y se desarrollen.
0: Ángeles, ¿qué objetivos tiene esta publicación?
1: Mover a la reflexión de la gente acerca de que no se puede delegar en partidos políticos institucionales la construcción del poder del pueblo, de la clase obrera, del movimiento popular, de la juventud, teniendo en cuenta que eso es lo que determina realmente la correlación de fuerzas capaz de imponer políticas que se enfrenten al enorme poder de la banca, de las multinacionales y de los políticos a su servicio.
0: Vamos ahora a analizar un poco brevemente esos capítulos. El libro contiene un prólogo, 2 partes y una documentación anexa de Unidad Popular de Clase. En la primera parte se inicia con un análisis sociopolítico sobre la creación del poder popular.
1: Sí, es esa es la parte que a mí me ha tocado hacer, arranca más o menos desde la transición. Es la transición el momento en el que se produce la gran estafa, en el cual el pueblo organizado y con una fuerza, por ejemplo, para imponer relaciones laborales las más progresistas que ha conocido la historia de los pueblos del Estado español, en el 76 con los sindicalistas y dirigentes obreros en la cárcel, hace dejación de su propio poder para delegarlo en unas fuerzas políticas. No hay más que ver los resultados, redunda en un poder institucional que ha negado la capacidad de presión de la gente y de unas fuerzas políticas de la izquierda que han terminado por parecerse absolutamente a las de la derecha. Analiza las etapas diferentes de la movilización popular en el marco de la crisis para llegar a plantear algo que tiene un carácter de esencia en estos momentos. En el marco de la Unión Europea y del euro, con la imposición por los diferentes tratados de la zona euro y la reforma constitucional del artículo 135 del pago de una deuda que, por hacernos una idea, supone la mitad del gasto público del Estado en un año, eso es lo que pagamos de capital más intereses, hace absolutamente imposible ningún tipo de política de servicios públicos y además anula cualquier tipo de diferencia entre la supuesta izquierda y la derecha. Es decir, hay una única política, como se ha visto clarísimamente en Grecia este verano. Entonces, la única solución es fortalecer el poder del pueblo y enfrentar a las instituciones, en este caso de la Unión Europea, en primer lugar, para apropiarse de lo que es nuestro, como es la riqueza que producimos cada día y los medios que la producen, ¿no?
0: Ángeles Díez Rodríguez nos habla de medios de comunicación y poder.
1: Claro, ella es una especialista en el análisis de la manipulación informativa y ella lo que viene a demostrar es cómo, pese a que las políticas se articulan y se llevan a cabo en contra de los intereses de la inmensa mayoría, cómo la ideología en píldoras que se emite desde los medios de comunicación, manipulando la realidad o escondiéndola, contribuye o a anular la conciencia de los propios intereses de las trabajadoras y los trabajadores o a asimilar un sentimiento de impotencia que nos hace creer que aunque somos la inmensa mayoría no podemos hacer nada frente a una minoría que se apropia de todo.
0: También Begoña Zabala se encarga de analizar el poder popular desde el feminismo.
1: Efectivamente, el feminismo, es decir, el poder de las mujeres, el poder organizado de las mujeres en una sociedad patriarcal en la que la crisis hace caer sobre todo sus consecuencias sobre las mujeres, es otro de los elementos claves para llegar a la conclusión de que la revolución es necesaria, pero que no habrá revolución sin la lucha organizada de las mujeres.
0: Constantino Bertolo hace referencia, estudia, analiza fuera de la literatura este movimiento de poder popular.
1: Sí, él analiza las posibilidades de construcción de una literatura del pueblo, es decir, la transmisión a través de la palabra escrita del relato de la lucha obrera, de la lucha popular escondida, que no aparece en los grandes éxitos editoriales, y cómo esa literatura del pueblo es necesaria para constituir ese propio poder popular.
0: También Carlos Tena dirige su mirada a la música en este caso.
1: Sí, Carlos Tena ya está jubilado, pero ha sido el mejor crítico de música desde la radio y la televisión pública durante muchos años. Analiza la música como expresión y voz de las luchas populares, la canción del pueblo y de los poetas del pueblo, y también cómo en la transición esa expresión musical de la lucha del pueblo ha sido corrompida, sobre todo en los años del PSOE, en el que la cooptación económica de muchos cantautores y luchadores a través de la canción ha sido absolutamente integrada y dominada por el poder. Pero cómo siempre habrá quien cante y quien exprese la lucha del pueblo.
0: Carlos Fabret nos habla de cultura popular versus cultura de masas. ¿Qué diferencia hay entre ambas?
1: La cultura de masas es la cultura de la ideología del poder, de la ideología de las clases dominantes, que tiene como objetivo la alienación de la gente y el impedir que seamos conscientes de lo que somos. Como decía el indígena Cuauhtémoc, sabemos lo que somos y eso es suficiente, pues de eso se trata, de que no sepamos lo que somos. En cambio, la cultura popular es la cultura hecha desde la identidad del pueblo, que no puede construirse de otra forma que enfrentándose al poder. Ese es el secreto. La cultura de masas son las píldoras que nos da el poder para impedirnos saber quiénes somos, y la cultura popular es la que se hace desde la identidad del pueblo y desde la identidad de clase.
0: En la segunda parte se habla ya de experiencias de lucha en la construcción del poder popular, también otro capítulo interesante.
1: Sí, se habla ahí, por ejemplo, de Gamonal, de la importantísima lucha de este barrio obrero burgalés, donde se dieron muchas circunstancias, entre otras, una que tenemos pendiente en muchos pueblos del Estado español, y es la vinculación entre la memoria de las luchas de los últimos años de la dictadura y de las luchas de la juventud de estos momentos. Y cómo en Gamonal esa lucha obrera que está dormida en la memoria y en la conciencia de la gente resurge para fundirse y para dar vida a la rebeldía y a la capacidad de lucha de una juventud excluida, pero que se construye sobre las raíces de sus abuelos o de sus padres, que en otros momentos fue muy conflictiva, pero que en la lucha de Gamonal pues dio lugar a una experiencia de poder del pueblo que fue capaz de impedir tanto al alcalde como al dueño de los medios de comunicación llevar adelante una operación de especulación urbanística en su propio barrio.
0: En este caso, el capítulo está escrito por Javier Fernández Rincón, que es el coordinador de la publicación. Sin embargo, Alberto Cruz incide en la conciencia antifascista de Europa a través de las brigadas internacionales.
1: Sí, nosotros queríamos también hablar del poder del pueblo, no solamente en la lucha en condiciones de aparente paz como las que vivimos. Creemos que también las brigadas internacionales, en la experiencia de lucha armada contra el fascismo, que fue la Guerra Civil Española, fue una experiencia importantísima de poder popular. Nosotros creemos, y Alberto lo demuestra, que las brigadas internacionales fueron el regalo de heroísmo y el tesoro de memoria más importante que han recibido los pueblos del Estado español, y porque creemos también que el poder popular no se construye solamente como respuesta inmediata a las condiciones de vida que se están sufriendo. Creemos que el pueblo es capaz de realizar la tarea de heroísmo gigantesco de enfrentarse al poder porque se siente heredero de generaciones anteriores que han mostrado el camino de la lucha y de las que se sienten continuadores y continuadoras,
0: ¿no? Eduardo Hernández, por su parte, trata de la construcción del poder popular en Madrid.
1: En la lucha por la vivienda en los años 70, eso fue muy importante, no fue solamente en Madrid, pero quizá en Madrid se dieron esas condiciones de aglomeración de gente que permitieron que los barrios obreros de Madrid, el cinturón rojo de los años 70, llevara a cabo una lucha durísima, con muertos de bala en algunos barrios y con una experiencia en la cual las asambleas de vecinos decidían cómo se construía, dónde se construía, la prioridad en función de las necesidades para el acceso a la vivienda. Es decir, toda una demostración de autoorganización y autogestión que nosotros creíamos que era muy importante incluir en el libro, por cuanto en este momento que la lucha por la vivienda y contra los desahucios está en primer plano, también ahí tenemos raíces que recoger y victorias relativas de las que aprender y de las que tomar fuerza.
0: Otro capítulo interesante es el que escribe Amparo de las Heras, desde la memoria a la utopía.
1: Hace una entrevista a jóvenes que han ocupado el barrio de Recaleor en Vitoria, un barrio obrero que iba también a ser objeto de una especulación urbanística para construir viviendas de lujo y demoler las viviendas de trabajadores que allí había. Ese barrio sigue en pie, la ocupación de Recaleor se mantiene, viven allí entre 70 y 80 jóvenes que han puesto en marcha un huerto, han recuperado todos los espacios comunes para actividades culturales y tiene también una raíz importantísima en la memoria, porque en ese barrio vivía uno de los 5 obreros asesinados por la policía en la matanza de Vitoria de 1976. Entonces Romualdo Barroso vivía allí con sus padres, allí tiene un mural que han hecho los jóvenes en la casa en la que vivió, y de alguna manera ese hecho tan importante para la historia de Vitoria y para la historia de la lucha obrera de los pueblos del Estado español tiene ahí una fuerza que los jóvenes señalan como de alguna manera raíz o matriz de su propia experiencia de autogestión y de lucha en este momento.
0: Al final del libro, Cuando el pueblo se organiza, experiencias de lucha en la construcción de poder popular, hay un anexo por una documentación de Unidad Popular de Clase. ¿Qué contiene esa documentación?
1: Contiene desde la propia declaración de principios, en la cual se exponía la necesidad de que la lucha popular y la lucha obrera tuviera un referente político, es decir, tuviera un programa político, que faltó durante el 15M, que las marchas de la dignidad apuntaron con el no al pago de la deuda y otras reivindicaciones, pero que tenía que dar lugar a la creación de un sujeto político sin el cual las luchas populares a las que hemos asistido durante tanto tiempo emergen, alcanzan un momento álgido y vuelven a decaer sin que haya el pozo de acumulación necesario para que no haya que empezar de nuevo en cada proceso. Entonces hablamos también de cosas importantes, actividades que llevamos a cabo en el Banco de España, hicimos una en el aniversario del golpe de Estado de Pinochet, hicimos un acto importante reflexionando junto con gente muy destacada de las limitaciones de la llegada al gobierno de fuerzas de izquierda que, como el gobierno de la Unidad Popular en Chile, fueron capaces, no como otras fuerzas de izquierda, como Syriza, por ejemplo, de ejecutar el programa de nacionalizaciones y de expropiación de los expropiadores de la riqueza, pero luego no supieron prever con la suficiente claridad que efectivamente los ricos, los poderosos, la burguesía no se deja expropiar sin preparar un golpe de Estado como ocurrió en Chile. Y cómo el poder popular tiene que prever, no puede ser ingenuo, no nos es permitida la ingenuidad en estos momentos de la historia donde ha habido tantas demostraciones en Chile y en la propia Guerra Civil Española. Y que por lo tanto el asunto no es bajar la cabeza y ponerse de rodillas como hizo Tsipras en Grecia este verano, sino el asunto es que el pueblo sepa que tiene poderes muy, muy grandes enfrente y que tiene que prepararse para enfrentarlos.
0: Ángeles, ¿tenéis próximamente presentaciones de este libro?
1: Habremos hecho pues una decena en diferentes lugares del Estado español. Ayer tuvimos una presentación en Valladolid y tendremos una próxima en Salamanca el 3 de diciembre. Y estamos a disposición de quien quiera. El libro merece la pena. El libro tiene un precio muy accesible de 10 euros y creemos que además es una buenísima ocasión para reflexionar colectivamente sobre lo que nos está pasando, sobre lo que nos espera y las tareas que nos demandan actuar colectivamente para dar respuesta a nuestras tareas históricas.
0: ¿Dónde se puede comprar este libro?
1: Tiene una distribución territorial muy amplia. Yo creo que en todas las librerías de izquierda que haya en cada lugar, es un libro modesto, es una editorial modesta, y en cualquier caso, en Cisma Editorial, buscando en Google, se puede escribir y pedir el libro, tanto individual como colectivamente. Pero quizá la mejor manera para nosotros, no hace falta que sean grandes reuniones de muchísima gente, el que haya un grupo de compañeros y compañeras dispuesto a charlar sobre él es suficiente para que un par o tres de personas de los que hemos escrito este libro podamos reflexionar con vosotros o con quien quiera para charlar de la actualidad, para hablar de lo que ha pasado y de lo que va a venir.
0: Ángeles Maestro, coautora del libro Cuando el pueblo se organiza, experiencias de lucha en la construcción de poder popular. Gracias por tu intervención y enhorabuena por la publicación de este libro.
1: Muchas gracias a vosotras y a vosotros por la audiencia.
0: Un saludo. Gracias.

Recientemente, 11 prostitutas han conseguido en las Islas Baleares legalizar la primera cooperativa de trabajo asociado de servicios sexuales, denominada SEALER. Por este motivo, hemos recabado la opinión de la ciudadanía sobre este asunto. Escuchemos.

0: eso es un debate moral. Yo no sé si se debería de hacer. Yo creo que sí se debería legalizar, porque si en realidad la gente lo reclama es porque es necesario. Además, como en el fondo ese tipo de cosas no suceden en otros países, solo suceden en España por la tradición de la prostitución que hay en realidad. Es por la cultura de la prostitución que hay en España, no es por otra cosa. Países tipo Finlandia o Suecia, cosas así, la gente es sexualmente mucho más activa que aquí y no hay prostitución. Entonces, básicamente, en el fondo, la censura sexual que continúa estando, yo creo que sí se debería de tal.
1: Yo creo que es un servicio como otro cualquiera, a mí no me parece mal.
2: Si se han juntado para conseguir un trabajo, pues bienvenido sea. ¿Qué van a hacer? En algo se tienen que dedicar, ¿no? Pues a mí me parece estupendo. Cada uno es muy libre de hacer con su vida lo que quiera y lo que considere oportuno sin dañar al prójimo.
3: Pues a mí me parece que algo que es inevitable, como la prostitución, aunque no estoy a favor en absoluto, pero ya que está en la sociedad, al menos regularizar, sobre todo por un tema de sanidad para las mujeres, que estén protegidas y cuidadas.
4: Me parecía que deberían estar legalizadas y pasar por sanidad y que estuvieran controladas y que hubiera médicos, como ha sido toda la vida. En el Imperio Romano no estaban así.
5: Aparte de ser un poco estrambótico y un poco causal, el tema de la prostitución es un tema que siempre se ha visto con muchos tabús y la verdad es que desde las instituciones públicas habría que regularlo. Creo que la gente puede hacer lo que quiera, lo que ellos creen conveniente, pero en un estado como el que estamos ahora no se puede permitir que se corra peligro ejerciendo una actividad la que ellos quieran. Entonces, un poco de regulación tampoco vendría mal y si han abierto una cooperativa, esa cooperativa deberá de llevar una serie de controles y demás para regular un poco eso y que puedan ejercerlo libremente.
6: Sí, yo digo que sí, que yo también lo haría. Bueno, lo veo bien porque cada uno trabaja con lo que quiere. Tú puedes trabajar limpiando escaleras y emplear tu cuerpo para limpiar escaleras y puedes emplear tu cuerpo para ganar dinero. Y si tienes seguridad social y demás, mejor.
7: Bien, cada uno que haga lo que quiera. Si es el trabajo que quieren ejercer, pues me parece bien y por qué iba a ser ilegal. Es un oficio como cualquier otro, ¿no? Y además es el más viejo del mundo. Yo que estudio historia, si es legal ser obrero, porque no va a ser eso. A mí no me plantea ningún disgusto.
8: El problema no es la legalización, no. Yo creo que el problema es más saber 100% si esa persona lo hace porque quiere o porque se ve obligada a ello. Entonces, si es un ejercicio totalmente libre de su voluntad, pues me parece bien, porque tampoco tengo por qué interferir en lo que una persona libremente, sin presiones, decida. Pero claro, también teniendo en cuenta el contexto económico que una persona, entre comillas, se vea obligada a tener que hacer eso para poder pagar las facturas, pues tampoco sería libre 100%. Entonces, yo creo que el conflicto está más en si realmente no están presionadas o si lo están. En todo lo malo o lo peor, prefiero una cooperativa que un explotador.
9: Me parece una solución aceptable para combatir lo que viene siendo el tráfico de mujeres, que se junten ellas mismas para poder combatir su superior, que sería el que las manipula, pues me parece excelente.
10: Perfecto. Hablando claro, las putas están muy mal vistas de siempre, pero están ahí y es un trabajo como cualquier otro. Si eligen eso, yo veo perfecto que puedan tener algo un poco mejor. Y si ellas se asocian y hacen la cooperativa, pues yo lo veo muy bien. Yo si fuera puta lo haría.
11: La verdad es que no estoy muy a favor de la prostitución, así que si no tienen otra forma de salir adelante, pues que la ejerzan, pero no estoy a favor de ello. La prostitución no creo que haga bien a las mujeres, la verdad.
12: A mí me parece bien, o sea, prefiero que se asocien antes y que vayan ejerciendo por su cuenta. Y siempre tienen un amparo de todas y siempre pueden contar con el apoyo de las demás. Y entiendo que ya, pues, o sea, ejercer ese tipo de trabajos puede ser una buena medida y puede ser interesante para la sociedad en completo, o sea que en definitiva estoy de acuerdo.
13: Desde una perspectiva feminista, si decimos que el objetivo del feminismo es que la mujer haga lo que quiera con su cuerpo, pues entonces la prostitución yo la veo como una actividad lícita. El único mal que le puedo ver a la prostitución es que se ejerza desde proxonetas o gente que le ponga coacciones a la mujer, pero siempre que sea libremente, horizontalmente, se puede hacer perfectamente.
7: Es una forma alternativa de cómo se ejerce ahora, que va en contra de todos los derechos de la mujer. Entonces, si ellas por voluntad propia y por circunstancias y por lo que sea desean ejercer esa labor, más vale que la hagan así que no de la forma en la que se hace actualmente.
14: Por lo menos esté reglamentado, en la que quiera ejercer el oficio, pues que lo ejerza ahí, en la que no. Eliminar encima la lacra de los prosenetas, que es el gran problema. Aparte de que es el gran negocio, sabemos que después de, no sé si primero es la prostitución y luego el negocio de las armas, o al revés, pero vamos, hay intereses muy oscuros de que la prostitución funcione como funciona.
15: Tampoco quiero dar una opinión moralista porque no soy nadie para juzgar a la gente, pero en cualquier caso siempre deberían ser ellas. Si se tienen que emancipar, que se emancipen ellas. Si se tienen que legalizar, que lo hagan ellas. Habría otro debate sobre la esclavitud, que sería muy complejo.
16: No me parece bien. No es digno para una persona y que se venden a la gente sin para ningún fin. fin. Si lo hacen legalmente está mal, pero por lo menos si lo hacen legalmente y ellos quieren vender su cuerpo y los responsables de hacer eso son ellos, me parece bien por ellos, pero no lo veo una cosa adecuada.
17: Yo considero que la prostitución es una forma de explotación de la mujer. Creo que la legalización de la actividad es el primer paso para acabar con esa explotación, aunque considere que aunque sea legal también es una forma de explotación, pero estar en ese limbo de ilegalidad creo que no hace más que perjudicar al final a las mujeres que se dedican a ello. Así que la iniciativa me parece bien.
18: Estas son respuestas recogidas de la ciudadanía de Valencia Capital por la animalista María Pilar La Huerta, que ha preguntado la opinión sobre la creación de una cooperativa de trabajo sexual por un grupo de prostitutas.

0: escrito seleccionado en la edición de hoy del 1 de artículo se titula Predicadores en el metro. Lo visten de buena fe, pero se siente como una agresión, del que es autor el periodista Javier Mercadal, que ha sido publicado en Público y que leerá a continuación Lucas del Castillo, catedrático jubilado de universidad, divulgador científico y de la memoria histórica. Dice así.
1: Viajar en metro no es un medio de transporte más, fundamentalmente por dos motivos. El primero, aunque parezca una obviedad o irrelevante, denota que se trata de una gran ciudad. En España, solo un puñado de capitales cuentan con este servicio, con todo lo que ello implica en la sociedad actual. Ritmos acelerados, estrés, grandes distancias. Además, es un medio eminentemente popular. Sí, cualquiera puede utilizarlo, pero por su principal característica, que no es otra que el poder trasladar a un número elevado de gente a la vez de una forma más o menos económica. Hace que las clases altas suelan decantarse por el coche particular o el taxi. Aunque sin duda, si algo caracteriza al metro, es que circula bajo tierra, es decir, se trata de un habitáculo cerrado, sumergido en el subsuelo. O dicho de otra manera, una vez que se pone en marcha, no hay escapatoria posible. Suena dramático, pero es verdad. Una característica que varios predicadores evangelistas han comenzado a aprovechar en España, fundamentalmente en Madrid. Aunque no es descartable que el fenómeno se traslade a otras ciudades. Para pregonar sus creencias, lo hacen, además, grabándose en vídeo y subiéndolo a internet, para así multiplicar su alcance. El efecto que los medios de transporte posee en las personas es un fenómeno ampliamente estudiado. La figura del conductor enfadado, esa persona que cuando está al volante transforma por completo su carácter, es de sobra conocida. Sin embargo, este fenómeno no es exclusivo de la carretera. El viajar eleva la agresividad de algunas personas y los motivos para ello son muchos y variados. Es lo que en psicología se llama violencia de masas, un concepto que la investigadora y psicóloga Dolores Mercado, en declaraciones a la Universidad Nacional Autónoma de México, UNAM, para la que trabaja, explica de la siguiente manera. Es un fenómeno en el que convergen ciertas características que hacen que las personas se comporten de un modo diferente al que lo hacen en su vida ordinaria. El transporte diario, y más concretamente el metro, reúne varias de las características que lo convierten en una potencial bomba de relojería. Por un lado están los factores personales. Muchas personas que viajan en el transporte público están en una situación de estrés, por ejemplo, porque creen que no van a llegar a tiempo, porque quisieran viajar sentadas, o porque tienen la preocupación de no poder salir a la estación deseada porque hay quienes les están bloqueando el paso, cuenta Mercado. A los que se deben añadir otros factores, como el comportamiento de los otros, las mecánicas propias de las grandes ciudades o la incertidumbre. Aunque las declaraciones de Mercado están dirigidas a explicar los diferentes altercados violentos que se han producido en el Metro de México DF, lo cierto es que son muy útiles para defender el estado mental de muchos pasajeros al subirse al Metro de Madrid o de otras grandes ciudades europeas. Se suman, además, a numerosos estudios que demuestran cómo el transporte cotidiano puede generar angustia, estrés y sensación de vulnerabilidad cuando el entorno se percibe como inseguro o caótico. Es en este contexto poco receptivo en el que los predicadores han decidido hacer acto de presencia. No queda ahí la cosa. Los predicadores, en su búsqueda de atención, son ruidosos y o molestos, sin entrar en exceso en el contenido de sus soflamas, las cuales están fuera de lugar en un estado aconfesional que en el artículo 16 de la Constitución garantiza a sus ciudadanos la libertad ideológica, religiosa y de culto, supeditándola, eso sí, al orden público. Lo que está claro es que hacen por oírse. De hecho, en ocasiones llevan micrófonos o megáfonos para llamar más la atención. Es, en líneas generales, ruido indeseado, el cual juega un papel concreto dentro de un espacio cerrado como un vagón de metro. Al fin y al cabo, en las paredes del pasaje, el discurso se amplifica y recuerda al pasajero que no posee escapatoria. En la calle, donde también actúan estos predicadores, se puede pasar de largo. Aquí no, al menos no hasta la próxima parada. La locución del predicador, que además suelen interpelar directamente a su audiencia, infiere con lo que muchos de los viajeros tratan de hacer en ese rato. Ya sea leer, jugar con el móvil, dormir o simplemente pensar en algo que les atribula. De esta manera, la invasión del espacio por el predicador no solo es física, también es mental. En resumidas cuentas, se trata de una agresión, al menos se percibe así. Se debe contextualizar, claro, pues existen agresiones mucho más graves, pero es una molestia unilateral, evitable y que además se produce en un momento de estrés interno. En 2018, un grupo de 9 evangelistas alemanes crearon una estampida en el metro de Valencia. Al subirse al convoy, con una cruz de color rojo de grandes dimensiones, un carrito con Biblias y panfletos y un megáfono, entre las paradas de Colón y la Alameda de la línea 5, comenzaron a emitir proclamas religiosas, lo que generó confusión y desató el caos. El vagón estaba lleno y muchos pasajeros trataron de huir, empeorando la escena y generando varios heridos por el camino. En 2023, el Tribunal Supremo les condenó por un delito de lesiones, lo que implicó una multa de 1.080 euros a cada uno de los juzgados y una indemnización conjunta de 13.606 euros a una joven que resultó lesionada tras ser pisoteada por la multitud. De momento, el caso de Valencia es anecdótico, aunque hay que tener en cuenta de un fenómeno relativamente nuevo en España. No obstante, sirve como ejemplo de por qué los vagones de metros no son púlpitos, sobre todo porque se trata de una perturbación innecesaria en un ambiente ya viciado por naturaleza, que toma por rehenes a personas sin escapatoria alguna. Por ello, y aunque se quiera disfrazar de un gesto de buena fe, se trata de una práctica perniciosa ya desde su concepción.
0: Lucas del Castillo, catedrático jubilado de universidad, divulgador científico y de la memoria histórica, ha leído en Luna de Artículos el escrito titulado Predicadores en el Metro. Lo visten de buena fe, pero se siente como una agresión, del que es autor el periodista Javier Mercadal, que ha sido publicado en Público.

0: Iniciamos una nueva edición de Nuestro Norte es el Sur, el espacio que produce el Centro de Documentación y Solidaridad con América Latina y África, CEDSALA. Saludamos a Carmen Salabert y Vicenta Pérez.
1: Hola, buena vesprada.
2: Buena vesprada, Vicente y Enrique. Y buena vesprada, amigues y amics, que cada 15 días nos acompañan en el programa de radio de CEDSALA, Nuestro Norte es el Sur. El programa de hoy es sobre Colombia, que termina de pasar por unas elecciones presidenciales. Abelardo de la Espriella, abogado penalista, admirador de Trump y Milei, se convirtió en el nuevo presidente de Colombia tras vencer en la segunda vuelta más reñida de las últimas décadas.

0: tenemos el programa a Iván Forero, defensor de derechos humanos en el exilio desde hace 26 años, miembro del Movimiento de Víctimas de Crímenes de Estado Colombiano, MOVICE, y miembro del Pacto Histórico en Madrid. Hola Iván, buenas tardes.
1: Buenas tardes, Carmen, y buenas tardes a todas las amigas y amigos de Setsala, que tantos años se llevan construyendo y tejiendo solidaridad con los pueblos del sur. Y justamente con Colombia, pues sin lugar a dudas ha sido un espacio de mucha fortaleza para quienes desde el exilio han llegado a Valencia, y de todo el trabajo de los movimientos sociales en Colombia que han sido beneficiarios de estas prácticas del internacionalismo solidario.
0: Bienvenido al programa Nuestro Norte es el Sur. Y para comenzar, ¿nos podías decir qué es MOVICE?
1: Sí, el Movimiento de Víctimas de Crímenes de Estado es un movimiento que surgió por el 2008. Entre el 2006 y el 2008, en uno de los peores periodos de represión que se estaba viviendo en Colombia. Pero el MOVICE nace fruto de un proceso anterior que tiene su origen en el intento de las organizaciones de derechos humanos de romper con las dinámicas de impunidad. De nada nos servían las denuncias que hacíamos, las giras internacionales, la denuncia que se hacía sistemática de estos derechos ante la Fiscalía, ante la Defensoría del Pueblo, etcétera. Y sin embargo, veíamos que el sistema jurídico jamás llegaba a una sentencia de los responsables de estos graves crímenes, lo que nos llevó a las organizaciones de derechos humanos a constituir un proyecto que permitiera como la recuperación de la memoria histórica, el contactar directamente con las víctimas para recoger sus testimonios, poder hacer como un trabajo profundo de dignificación de esas mismas víctimas que habían sido estigmatizadas por esa lógica que construyó el Estado colombiano del enemigo interno, en el que se fue estigmatizando de forma sistemática a los campesinos, a los indígenas, al movimiento afro, al movimiento de mujeres, pero sobre todo particularmente era un estigma como enemigo interno contra el movimiento de derechos humanos. Y por tanto, a todas las organizaciones que fueron surgiendo en torno a la defensa de los presos políticos, en torno a la defensa de los familiares de detenidos desaparecidos o del movimiento de desplazados de guerra, que en Colombia llegó a ser casi 20 millones de personas desplazadas de sus tierras. Esto generó realmente un movimiento muy amplio, y lo que se fue haciendo fue un proceso de articulación ante los intentos del gobierno de Álvaro Uribe de impedir que se pudiera juzgar estos crímenes, y sobre todo porque Uribe favoreció una negociación con el paramilitarismo para dejar en la impunidad esos crímenes. Y de ahí, justamente, de las movilizaciones contra ese intento de impunidad es que surgió el Movimiento de Víctimas de Crímenes de Estado.
0: Ha sido una segunda vuelta muy reñida, como no se conocían décadas. ¿Nos puedes decir en qué ha consistido esta diferencia tan mínima?
1: Sí, yo creo que en primer lugar habría que valorar que por primera vez la izquierda colombiana tiene 12.708.712 votos frente a Abelardo de la Espriella, que tuvo 12.959.549. La diferencia no llegaba a 250.000 votos. Esto quiere decir que hubo una votación histórica en Colombia. Históricamente en Colombia había habido un proceso muy fuerte de abstención porque no había credibilidad en el sistema electoral ni en el sistema jurídico-político, porque nunca había habido Estado de Derecho. Por eso había habido siempre una postura, realmente hasta cuando el presidente Petro llega al gobierno, por primera vez se incorporan muchos sectores que nunca habían creído en el sistema electoral, el movimiento afro, el movimiento indígena, los propios movimientos populares, el movimiento sindical, etcétera. Y eso es lo que explica en gran medida por qué ese aumento tan enorme, por primera vez llegar casi al 64% de la votación del censo electoral. Eso es histórico en el país. Pero esta diferenciación yo creo que obedece más a toda la estrategia que el gobierno Trump ha construido para América Latina de tratar de que gane el gobierno que gane las elecciones, ellos siempre van a tener las condiciones de poder usufructuar una serie de mecanismos que generan finalmente un fraude electoral que va a ir aumentando la votación del opositor al gobierno de turno, en este caso del gobierno de Petro y de la oposición del Pacto Histórico. Y de esa manera, el que han utilizado distintos mecanismos para llegar a esa diferencia tan mínima, pero al final darle el triunfo, digamos, aparente, por fuera de la legalidad. Podemos decir que es un triunfo que puede ser legal en el marco jurídico, pero es ilegítimo para el pueblo colombiano.
0: El país ha dado un vuelco político radical. De elegir por primera vez un gobierno de izquierda, pasa ahora a una administración de extrema derecha que se distingue por su agresividad. ¿Cómo va a vivir este cambio Colombia?
1: Primero tenemos que ver que de aquí hasta el 7 de agosto todavía hay muchas cosas por decidir. El 7 de agosto es cuando se le entrega el poder al nuevo presidente. Pero es que entre medio hay 52.000 impugnaciones de mesas que están por definirse. Está por definirse las iniciativas que ha tomado el propio Pacto Histórico y muchísimas ciudadanas y ciudadanos en Colombia y en el mundo, de los que hemos votado desde el exterior, en torno a toda la serie de mecanismos, de trampas, de triquiñuelas que han utilizado para ir incrementando una votación. Incluso los 3 primeros millones de firmas con las que Abelardo se presentó a las elecciones, hoy está comprobado que fueron falsas. Y al mismo tiempo hay un mecanismo también jurídico que está ahora en discusión en la fiscalía respecto a que un presidente de Colombia no puede tener doble nacionalidad. Y por tanto este señor Abelardo, él es norteamericano colombiano e italiano colombiano, porque ha sido defensor de la mafia, de los paramilitares. Ha tenido, digamos, todo su trabajo al servicio del sionismo norteamericano en muchas de las dinámicas electorales como la que se vive en Honduras, ahora en Perú, hacen parte de la misma estrategia. Por tanto, podemos decir que sí, que lo que se viene, según sus palabras, es un nuevo periodo represivo, una nueva ola de privatizaciones al estilo Milei, una lógica de violación de derechos humanos masiva, que ya en parte ha comenzado con las amenazas directas a muchos de los dirigentes sociales, de los periodistas que han denunciado todo este fraude electoral.
0: Ahora lo que parece que Iván Cepeda se estrena como jefe de la oposición con un anuncio de desobediencia civil al presidente Espriella. ¿Qué nos puedes decir de esto?
1: Nos parece muy importante el paso que ha dado Iván, porque sin lugar a dudas el hablar de desobediencia civil pacífica, y en eso ha insistido mucho Iván, en señalar, Iván viene del movimiento del Movice, del movimiento de derechos humanos. Entonces, digamos, es una persona de una larguísima trayectoria en la defensa de derechos humanos. Y este paso que se ha dado es fundamental, porque es un llamado no solo a los 12 millones largos de votos, casi 13 millones de votos antes del Pacto Histórico, sino al conjunto de los movimientos sociales en el país para hacer una resistencia y preparar una organización mucho más poderosa para enfrentar las medidas que Abelardo va a ir generando. Y se lanzaron 3 iniciativas de preguntas muy claves que así van al tema. Uno es respecto a la nacionalidad, si efectivamente va a renunciar o no a la nacionalidad norteamericana. 2, le pregunta si Abelardo va a decir claramente que pertenece a la CIA o a la DEA para trabajar para los servicios de inteligencia americanos. Y 3, tiene que ver con que si Abelardo va o no a generar un acuerdo nacional, porque la mitad del país está con él, pero hay otra mitad del país que está con el proyecto histórico y está defendiendo las reformas que el presidente Petro fue adelantando en sus 4 años de mandato.
0: ¿Tú crees que fue el voto del exterior el que decidió la presidencia?
1: Cuando hacemos la contabilidad y hemos ido analizando los C-14, los C-11, todos los mecanismos del proceso electoral, nos hemos encontrado con que la votación que está más lejos de poderse controlar es fundamentalmente la votación de Estados Unidos, de México y de Canadá. Allí se ha llegado a tener casi 200.000 votos, que es casi la diferencia que hubo en la votación, y hasta ahora la registraduría y el Consejo Nacional Electoral no han autorizado el escrutinio, que significaría que las bolsas vía valija diplomática con los votos, con los C-14, es decir,

0: muy importante en Miami, en Nueva York, bueno, en Estados Unidos, a favor del proyecto de Iván. Pues una de las primeras medidas que tomó Aspreya con el gobierno americano, con el gobierno de Trump, fue detener a este muchacho. Es el primer preso político del gobierno de Aspreya y no lo han querido dejar salir. Él era solicitante de asilo, de protección internacional, con el argumento de que tenía la visa caducada, lo cual es absolutamente falso. Y en realidad lo que hicieron fue meterle miedo a la gente en Estados Unidos para que no votara a favor del pacto histórico y crear una dinámica en la que finalmente son las mafias de Miami, las mafias del paramilitarismo que están allí, las que han sido apoyadas y a quienes ha defendido a Aspreya, finalmente las que sacaron una votación tan alta.
1: El presidente saliente Petro denunció injerencia extranjera. Todo esto que estás diciendo vendría a confirmar lo que dijo Petro.
0: Totalmente. Petro tiene absolutamente las pruebas. De hecho, pues lo que nos sorprende es que desgraciadamente ni la registraduría ni la Fiscalía General de la Nación, lo que notamos es que estos organismos de control no han hecho su tarea. Y por tanto, eso hace parte de descubrir ese entramado mafioso que hay todavía dentro del Estado. Los 4 años de gobierno de Petro no han logrado erradicar esa dinámica de control de las instituciones por parte de estas lógicas mafiosas. Pero más grave aún es que el respaldo a Aspreya, que decía que era una persona que iba independiente de los partidos tradicionales, pues resulta que ahora que vamos conociendo sus ministros, o los que posiblemente sean sus ministros, pues todos son del partido conservador, de las mafias, del uribismo, o sea, es de lo más tradicional de los grupos políticos tradicionales, con la financiación, evidentemente, de las grandes empresas colombianas. Los grandes grupos económicos respaldaron totalmente esa formulación de aportaciones económicas al proyecto económico de Abelardo.
1: El presidente electo apenas tiene 4 senadores, entonces quiere decirse que está totalmente a lo que digan estos grupos que están ahí, va a depender la política que haga, y estos grupos son grupos totalmente conservadores que ya han gobernado anteriormente, ¿no?
0: Durante 200 años en el país han mantenido el poder, han instrumentalizado. De todas maneras, el pacto histórico, tenemos la mayoría en el Congreso y una mayoría que junto a la Alianza por la Vida que se fue tejiendo en el marco de la campaña electoral, pues puede tener las mayorías suficientes para defender por la vía del Congreso gran parte de las reformas que se habían promovido con el gobierno del presidente Petro.
1: Y por último, ¿cómo crees, Iván, que se encuentra el movimiento popular colombiano para hacer frente y resistir a la represión y autoritarismo?
2: Un hombre del pueblo de Neguá, en la costa de Colombia, pudo subir al alto cielo y a la vuelta contó. Dijo que había contemplado desde allá arriba la vida humana y dijo que somos un mar de fueguitos. El mundo es eso, reveló. Un montón de gente, un mar de fueguitos. Cada persona brilla con luz propia entre todas las demás. No hay dos fuegos iguales. Hay fuegos grandes y fuegos chicos y fuegos de todos los colores. Hay gente de fuego sereno que ni se entera del viento y gente de fuego loco que llena el aire de chispas. Algunos fuegos bobos, no alumbran ni queman, pero otros arden la vida con tantas ganas que no se puede mirarlos sin parpadear, y quien se acerca se enciende.

Hola, hola, saludos, salados, besos, obesos, bienvenidas, bienvenidos a Mar de Fueguitos. Una travesura muy especial la que hemos preparado el día de hoy, la última de este curso radiofónico. Dejamos atracada nuestra lata pirata en cuanto acabemos este programita y nos vamos de descanso estival. Nos retiramos junto a la mar, nos retiramos a nuestro pueblito Armincha.

Eso será dentro de un ratito antes, último Mar de Fueguitos de esta temporada. Lo primero, agradeceros a todas, a todos los que estáis ahí del otro lado, por darle sentido a esta aventura en las ondas y también, como no, pues gracias a esta casa, casita, a la 97, la Lagoeta Masaspi y Ratia, en el corazón de Bilbao, desde donde hacemos cada semana Mar de Fueguitos, y también a ese puñado, cerca de 40 emisoras comunitarias libres de todo el mundo, gracias también a ellas que le dan aire, voz a nuestro espacio. Un programa, este último de la temporada, muy artístico el que nos ha quedado, el que nos va a salir, ya lo veréis. Vamos a hablar de una exposición que se ha inaugurado hace nada, una muestra colectiva aquí en Bilbao, una sala que tiene la Fundación Bilbo Arte en la calle Uri Bitarte, una muestra colectiva que presenta las creaciones de la última generación de artistas residentes en esa fundación, en la Fundación Bilbao Arte, durante el curso 2025-2026. Una exposición que muestra obras producidas por esos 12 artistas beneficiarios de esa ayuda, de esa beca a la producción en la Fundación Bilbao Arte. Una de esas artistas está aquí hoy con nosotros en Mar de Fueguitos, la gaditana de Algeciras, Fátima Conesa, artista plástica, fundamentalmente pintora, grabadora, también hace instalaciones artísticas, licenciada en Bellas Artes en Sevilla, ha recibido varios premios, becas, participado tanto en exposiciones colectivas como esta de Bilbao, como en exposiciones individuales, también es docente en diferentes talleres, cursos, fundamentalmente en técnicas gráficas. Con Fátima, con esa vamos a charlar hoy aquí en Mar de Fueguitos, de arte y sobre todo, fundamentalmente, de su arte. Además, tiempo también para la poesía, un libro hoy recién premiado, El don de la tristeza, se titula, de Alfonso Bretmes, una joyita en la que el arte, lo artístico, está también muy presente. Y cómo no, todo con música, música también de un disco recién publicado, recién estrenado, es el cuarto disco, 14 canciones de la argentina Natalia Doco. Natalia es de Buenos Aires, pero lleva afincada en París desde el año 2012, allí en esa ciudad, en París. Allá por el 2014 publicó su primer disco, Mucho Chino, se tituló ese trabajo. Con el segundo disco ya montó su propio sello discográfico, Casa del Árbol se llama ese sello discográfico, El Buen Gualicho se llamó ese segundo disco. Ahora publica el cuarto trabajo también en su discográfica Casa del Árbol, el título de este disco, Hacha. En la portada del disco sale Natalia Doco a la orilla de la mar, con un vestido blanco larguísimo y con una enorme hacha en la mano. Esa hacha que da título al disco es protagonista de muchas de las canciones de este disco. Cortar, romper patrones, creencias limitantes y estructuras que nos impiden la libertad personal es uno de los temas de las canciones de este disco. Un disco que es un canto a la emancipación de las mujeres. Vamos a escuchar hoy algunas de las canciones de este Hacha de Natalia Doco. Comenzamos con esta, en la que hay diferentes conjuros a distintos ángeles, vírgenes, dioses en diferentes épocas, culturas, conjuros incluso a la dueña del fuego. Juira, bicha, se titula esta canción de Natalia Doco. Zarpamos.

0: Abrimos nuestro diario de a bordo y hablamos una vez más de Gaza, de Cisjordania, de Palestina, de ese genocidio en curso en Palestina. Lo hacíamos al comienzo de esta temporada, ya por el mes de octubre, lo volvemos a hacer ahora en nuestro último programa. Las autoridades y fuerzas de seguridad israelíes han cometido crímenes de guerra y de lesa humanidad contra niños y niñas palestinos, de acuerdo con un informe que ha presentado este martes pasado la Comisión Internacional Independiente de Investigación de las Naciones Unidas sobre el territorio palestino ocupado. Es el primer informe específico sobre la situación de los niños y niñas palestinos que hacen las Naciones Unidas. Según este informe, en la Franja de Gaza, las autoridades y fuerzas de seguridad israelíes son responsables de crímenes de guerra y crímenes de lesa humanidad, incluida la persecución. Y en Cisjordania, incluida Jerusalén Este, se han cometido también crímenes de guerra. El informe de casi 100 páginas pasa revista a las violaciones y crímenes cometidos contra niños y niñas palestinas desde el 7 de octubre de 2023. La investigación concluye con el primer informe de un órgano investigador de ONU dedicado específicamente a los crímenes y violaciones contra niños y niñas palestinos. Algunos datos de este informe de Naciones Unidas: más de 20.000 niños y niñas palestinas han muerto y más de 44.000 han resultado heridas entre octubre de 2023 y octubre de 2025. Los menores representan cerca del 30% de todas las personas fallecidas en el territorio palestino ocupado. Esta investigación de Naciones Unidas sostiene que muchos de ellos han muerto en ataques aéreos con explosivos de gran potencia y amplio radio de impacto. También documenta casos de niños y niñas alcanzadas por disparos de drones, francotiradores y otras armas en la cabeza o en la parte superior del cuerpo. Se afirma en este informe de Naciones Unidas que las pruebas reunidas revelan un patrón de conducta destinado a destruir la continuidad biológica y el futuro de la población palestina en Gaza. La investigación se ha basado en entrevistas y grupos de discusión con víctimas y testigos, incluidos niños y niñas, informes médicos, análisis forenses, fotografías y vídeos y material de fuentes abiertas sometido a procesos de verificación digital. El informe de Naciones Unidas también documenta la destrucción de instalaciones fundamentales para la supervivencia y el desarrollo de los niños y las niñas, entre ellas escuelas, universidades, hospitales y orfanatos. Según esta Comisión de Naciones Unidas, Comisión Independiente Internacional de Naciones Unidas, el 97% de las escuelas de Gaza han sido destruidas y el 95% de las universidades han resultado afectadas. De las 38 universidades del territorio, 22 habrían quedado completamente destruidas. Los investigadores de Naciones Unidas consideran que la destrucción de las instituciones educativas no solo priva a los niños y a las niñas de su derecho a la enseñanza, sino que socava las bases sociales e intelectuales de la sociedad palestina. Esta Comisión de Naciones Unidas sostiene que Israel ataca a los niños y a las niñas para debilitar la vitalidad demográfica de la población palestina y negar su derecho a la autodeterminación. También denuncia esta Comisión de Naciones Unidas la imposición de condiciones de vida que obstaculizan la supervivencia de los menores, incluida la privación de alimentos y la atención médica. Hasta el 1 de octubre del año 2025 se han registrado 151 muertes de niños y de niñas por desnutrición. Los expertos también han documentado más de 1.000 casos de menores que han sufrido amputaciones entre octubre y diciembre de 2023. También afirman que las violaciones contra niños y niñas palestinas han continuado después del alto el fuego anunciado en octubre de 2023. 25. Entre los hechos documentados figuran tortura, tratos inhumanos y degradantes, violencia sexual y de género y ataques contra instalaciones sanitarias y educativas. Esta Comisión de Naciones Unidas ha pedido a los estados que adopten medidas para garantizar la rendición de cuentas por las violaciones cometidas contra los niños y las niñas Palestina. Son algunas de las conclusiones de los datos de este informe que, como os digo, se ha presentado hace apenas una semana. Un informe de las Naciones Unidas, concretamente de la Comisión Internacional Independiente de Investigación de las Naciones Unidas para el territorio palestino ocupado.
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con las primeras lluvias, lava el mundo como un guerrero sus heridas, mientras los mirlos afinan su voz después de un largo invierno sin usarla, y a lo lejos se escuchan las canciones de la tripulación que ya regresa de otra dura jornada en alta mar. Que el dios de los poemas me perdone, pero no hay más verdad en lo que escribo que la celebración de este misterio de ser materia viva que se siente parte de un todo inabarcable y de exhibir como una rara joya que otros esconden como un vicio el denostado don de la tristeza. Es el poema que cierra esta joyita, este libro publicado en la colección Visor de Poesía. El don de la tristeza se titula el poema, se titula el libro. Es de Alfonso Brezmes, el madrileño, y ha recibido el último premio Emilio Alarcos de Poesía. Ha dicho de este libro Alfonso Brezmes que hay que aprender a mirar dentro de la oscuridad del dolor. Hay que ser conscientes en todo momento de la fugacidad de todo, de lo hermoso y de lo horrible, de la dicha y de la pena. Un dolor de ahora, dice, es parte de la felicidad de entonces. Hay que intentar asumir, tener en cuenta el dolor, la tristeza como una parte necesaria de nuestro proceso vital, de nuestra vida. Alfonso Brezmes, además de escritor, también ha sido, entre otras muchas cosas, fotógrafo, también muy aficionado a los collages, al arte, y el arte se nota, está muy presente en este libro. Así comienza, es el primer poema de este libro. Dice así: azul, Patinir; blanco, Friedrich; verde, Hooper. Estos son los colores con que teje de sueños, de desdichas y esperanza la vida mientras duermes su bandera. Y de esos tres colores inventados por Alfonso Brezmes, esos tres colores, dice, componen la gama cromática bandera de la tristeza. Esa tristeza a la que ha dedicado ese país de la tristeza, esa manera de ser y de estar en el mundo de Alfonso Brezmes, a la que ha dedicado este poemario. Por cierto, luego hablaremos con Fátima, porque he visto por ahí que los cuadros, hay quien dice que algunos de los cuadros de Fátima con esa le recuerdan a las pinturas de Friedrich. Tres partes tiene este poemario de Alfonso Brezmes, cada una de ellas dedicado a uno de sus colores: azul Patinir, la primera; blanco Friedrich, la segunda; verde Hooper, la tercera. Vamos a escuchar ahora, en primer lugar, en la voz de nuestra compañera Alicia Cachero, otra de las historias de este don de la tristeza.

0: de Vita Levis. Preferir siempre lo pequeño, que el corazón no se acostumbre nunca a la abundancia, y dejar por toda herencia a los demás las cosas grandes. Que todo pese mucho y haya muy pronto que soltarlo, como quien lleva un cazo ardiendo o desiste un día de la infancia de llevarse cubo a cubo el mar. Y así, con lo leve y con lo puesto, ir echando raíces en el aire hasta reconstruir aquel jardín que alguna vez llamamos con nostalgia, para poder soñarlo, paraíso.
1: En el paraíso de la tristeza, al paraíso de la tristeza nos lleva de alguna manera Alfonso Prendes con sus poemas. Escuchamos ahora a nuestra compañera Isaro Hernández con otro de los poemas, chiquito, muy chiquito este, del libro de El don de la

0: Mentiras relativas. Hay quien dice que escribir es mentir. Mentira. Escribir es contar una verdad que no existía antes.
1: El don de la tristeza, se titula este poemario, como os digo, es del madrileño Alfonso Brezmes, publicado por Visor de Poesía, un poemita más chiquito, hablando de la tristeza, dice así, el último que vamos a leeros ya por hoy aquí. Algún otro día seguro que volvemos a abrir este libro que nos ha encantado. Señalética, se titula este poema, y dice así, la auténtica tristeza no es la de los que pierden, es la de los que tras ganar, descubren que se han quedado solos. Alfonso Brezmes, el don de la tristeza. Nuestra recomendación hay aquí, en nuestro rinconcito de las historias de la poesía. Seguimos hablando de poesía de alguna manera, de arte. Ahora, en los próximos minutos, con nuestra invitada que está aquí ya, en Mar de Fueguitos. Antes, vamos con otra de las canciones de ese Hacha, ese nuevo disco de la argentina Natalia Doco. Boleros, cha-cha-cha, cumbias, reggaetón, chanson francesa, de todo eso hay en este disco, mezclado con electrónica, con música urbana, mucha experimentación, como en los últimos discos de Natalia Doco. Esta canción que vamos a escuchar habla de cuando Natalia era adolescente, de lo que soñaba por aquella época, de lo que quería ser, entre otras cosas, cantautora, y de lo que ha logrado tiempo después. Y se titula Cha-Cha Trap. Esta canción, y hablábamos de la experimentación, pues imaginaros, bueno, lo vais a escuchar ahora, cómo suena un cha-cha-cha mezclado con trap, cha-cha-trap. Natalia Doco.

0: La educación infantil según Mar de Fueguitos. Los niños y las niñas que serán hombres y mujeres precavidas son quienes sacan punta a los dos extremos del lápiz.
1: Ahora le vamos a preguntar a nuestra invitada de Mar de Fueguitos si sacaba o no punta a los lápices por los dos lados. Ahora vamos a conocerlo. Antes vamos a invitaros a la exposición en la que podéis ver, entre otras, sus últimas obras. Es una exposición, una muestra colectiva que presenta las creaciones de la última generación de artistas residentes en esta fundación, aquí en Bilbao, en Bilboarte. Este proyecto incluye las obras producidas por 12 artistas beneficiarios de la ayuda a la producción en el año 2025-2026. En total, una treintena de obras que pasan a ser parte, a partir de ahora, pues de la colección de Bilbaoarte. Esa exposición se puede ver en Uribitarte, en el número 40, y va a estar abierta pues hasta el 6 de septiembre, ni más ni menos, de este año. Podéis pasaros por allí para ver, entre otras, la obra, las obras de nuestra invitada de aquí en Mar de Fueguitos, uno de esas 12 artistas. Ella es Fátima Conesa, ella es de Algeciras, de Cádiz, nacida en 1977, es artista plástica, pintora, grabadora, también hace instalaciones, es licenciada en Bellas Artes por la Facultad de Santa Isabel de Hungría, en Sevilla, en la especialidad de pintura, es también máster en litografía, tiene también un montón de cursos de fotograbado, de aguatinta, de grabado no tóxico, de tecnosilografía, ha recibido también un montón de premios, de becas, ha participado, ha tenido exposiciones individuales, también colectivas, y es también docente en diferentes talleres y cursos, fundamentalmente en técnicas gráficas. Muy buenas, Fátima, bienvenida aquí a Mar de Fueguitos.
2: Gracias por la invitación.
1: Decíamos, los lápices, no sé por dónde les sacabas tú la punta, si por un lado o por los dos.
2: Hasta el final.
1: ¿Pero por los dos lados o por un lado solo?
2: Ahora solo por un lado, pero yo creo que de pequeña por los dos. Sí.
1: Por los dos lados.
2: Sobre todo había algunos que tenían un color por una punta y otro por otra. Eso ya era...
1: ¿Y si eras de lápices?
2: Sí, de lápices más que de vestidos. Sí.
1: Decías los lápices de colores, ahora hablamos de tu obra, de lo que haces, pero bueno, lo primero que me ha llamado la atención, no sé si de cría también ya te pasaba, poco color en tus obras.
2: Bueno, voy y vengo del color, pero sí que es verdad que cuando empecé a pintar, bueno, empezamos a pintar solos y usamos el color, pero cuando entré en una escuela pequeñita para... Mis padres me apuntaron allí porque decían, esta niña tiene que pintar, pues ahí el color a saco. Luego... Sí, es verdad que hay cambios, o sea, siempre hay que buscar otros medios y no sé, el recorrido del color es muy curioso porque parece como que algunas obras ya se agotan, no puedes decir más sobre ellas o sacar de ellas algo diferente y el color es el que va mandando, o sea, cuando ya el color ha explosionado o se va apagando... Instintivamente me fui al negro. Hay obras muy negras y obras muy blancas, pero es algo que no pienso. Creo que ellos son los que mandan. Al final la pintura es la que manda y la que marca el reloj.
1: Es muy bonito el título de la colección. No sé si son solamente esos tres cuadros que hay en esta exposición, los tres que a partir de ahora van a ser pasan a propiedad de Bilbaoarte, pero creo que no sé si esa serie o hay más cuadros dentro de esa serie, se llama El color errante.
2: Bueno, El color errante es el título del proyecto que presenté. Realmente abarca la obra pictórica y la obra gráfica, y lo que vemos en la exposición son tres piezas de grabado. Me gusta que le has dicho pintura o cuadro, porque ahí lo que me interesaba plasmar es partir el margen habitual de la gráfica, que suele tener un margen, una huella de la plancha, y acercarlo más a la pintura. O sea, tú te acercas y dudas si es tiza, si es lápiz, si es cera, y realmente es una obra hecha sobre una plancha de cobre.
1: Yo no dudé directamente, erré, vamos, me equivoqué. Yo
2: pensaba que era pintura. Pero eso es súper bonito, hay que errar para encontrar otras cosas. Y bueno, sí, hay otra pintura cedida a la colección, pero bueno, por falta de espacio y porque es una exposición colectiva que tiene que funcionar el conjunto, pues se decidió poner estas tres piezas, ¿no? Que son tres grabados. Y el título de estas piezas no es El color errante. se llaman fugas. Yo he titulado esta serie de grabados como fuga, porque hay una superposición de color, de sonido, de ritmo, contrapicado, es decir, estampo una plancha y veo que no funciona, estampo otra. Entonces, bueno, no sabía cómo titularla porque son muchos grabados, es una colección amplia de grabados que no tienen copias ni edición. Entonces la fuga es, bueno, por un lado la fuga del huir, de que siempre intentamos estar huyendo a través del arte, de un poco lo que nos rodea, y por otro, cómo se comportan esas piezas entre ellas, ¿no? Es la fuga, esa contraposición de voces, de colores, para que al final se cree una armonía que a veces es complicada, ¿no?, de entender.
1: Hablando de esas fugas, lo de errante, lo de ese color errante, no sé si también viene de ahí, o viene de raro, viene de no sé,
2: claro,
1: ¿de dónde viene ese color errante?
2: Pues, mira, a mí hay un libro de Olga, no sé cómo se dice, Torkazu, la polaca, que se llamaba Los errantes. Ese libro me impresionó muchísimo, lo leí hace ya bastante, son 5 o 6 años creo, y era un libro que me llevaba de un lado a otro. Bueno, era un poco complicado porque si dejabas de leer un día no era imposible seguirle el hilo. Y esa palabra errante, claro, puede significar o deambular, errar por el desierto, deambular, pero a la vez es equivocarse, ¿no? Y bueno, el color errante suena un poco fuerte, pero realmente ese es mi proceso. O sea, deambular, no sé realmente dónde voy, no hago bocetos previos, sino que todo parte de la última obra que haces, de reflexionar mucho sobre lo que estás haciendo. Y al final lo que me interesa es salir siempre de esa zona que dominas, ¿no?, que es la técnica, que te puedes hacer esclavo de la técnica y lo que me interesa es errar esa técnica.
1: Hablando de ese deambular, una de las cosas que me ha sorprendido es, bueno, para preparar esta entrevista o para quedar para esta entrevista, me contabas pues lo ocupada que estás, que te has pasado pues toda esta beca que has estado aquí en Bioarte, pues prácticamente todos los días, todas las horas del día allí en el estudio, no sé si produciendo o pensando, y claro, uno no es artista, pero esa sensación de que hay que trabajar tanto para que al final te salga, no sé, la obra que quieres que te salga, ¿cómo es ese proceso? Si realmente se trabaja tanto, ¿cuánto se trabaja para conseguir, pues al final, pues que una de tus fugas, por ejemplo, pues digas, ya, está, la tengo?
2: Pues mucho, sí, y luego no está la certeza de que ya está, la tengo. O sea, si hay un momento en el que hay un paro en el proceso de esa obra, y si ella no te llama más, es que no necesita más. Al final empiezan a caminar sola, y cuando ves que no te llama, es cuando decides que está terminada. Pero dentro hay un trabajo continuo, ¿no? O sea, no se consiguen las cosas a la primera. Sí es verdad que en algún momento pues haces un trazo y dices, ¡buah, esto es! Pero eso es resultado de mucho tiempo de trabajo previo, ¿no? Es mucho trabajo, sí. En mi caso me pasaba igual cuando estudiaba. Yo era muy machacona, no soy una persona inteligente, es que he estudiado mucho. Entonces, a base de eso, sí, el esfuerzo lo que hace es que llegues a cosas. Hay niños que son muy listos y no llegan a nada, ¿no? Pero en el arte yo creo que es igual. El talento tiene que estar, pero el talento se desarrolla con el tiempo, ¿no?, y la dedicación. Y allí, pues, echamos muchas horas. Sí, y bueno, yo tengo la suerte, no suerte, entre comillas, de no estar en mi ciudad, en mi pueblo, que te libera de otras cargas. Entonces, un año de mucha dedicación, de mucho foco en la obra, de muchas horas de pensar, de estar con ella, te cansa, pero bueno, para mí es fundamental la oportunidad de esta beca, ¿no?
1: Y más cansa seguro tener que hablar de tu obra. Sé que no te gustan las entrevistas, de hecho has hecho muy poquitas entrevistas. He leído por ahí que porque eres muy tímida, no sé si habrá más cosas. Claro, una es tímida, una es artista y de alguna manera, pues claro, las obras luego las tiene que ver el público, la gente. No sé si cómo se combate esa timidez a la hora de plasmarla en una obra, desaparece, o una también es tímida a la hora de crear.
2: Yo no, a la hora de crear no soy tímida, de hecho hay un carácter muy impulsivo. Yo trabajo muy compulsivamente y no pienso en lo que viene después realmente, que en algunos momentos sí me aterroriza. Por ejemplo, siempre voy a llegar tarde a una exposición mía, y soy súper puntual, ya lo has visto, que he llegado antes que tú, pero es como que me auto boicoteo porque no quiero que llegue ese momento. Realmente la obra ya habla por sí sola. Nosotros no deberíamos de ir a nuestras inauguraciones, tienen que volar solas. Es algo que está muy protocolarizado, institucionalizado, hay que estar, la gente necesita ver que eso lo ha hecho una persona.
1: Claro, y eso que dicen
2: normal, de, alta, pequeña.
1: Y eso que dicen del apoyo del público, el refrendo del público, ¿y eso te da igual o cómo se lleva eso?
2: Bueno, yo tampoco tengo un éxito donde me apabulle, ¿no? La gente o la calle o el estar en los medios es quizá, bueno, la decisión de estar con alguien cómodo. Nosotras no nos vemos de hace mucho tiempo, pero el hecho de tener una amiga común, pues me apetecía. Y la radio siempre es más fácil que la tele, ¿no? No sé si es necesaria la publicidad y el lo que hace que tu obra llegue actualmente a otra gente, ¿no? Pero bueno, ¿cuántos artistas han llegado luego y sin medios, ¿no?
1: Hablando de llegar y de vender la obra, he visto por ahí también, he leído que, bueno, una cosa muy bonita que dices de ti misma, aunque te autosaboteas, te llamas o te calificas como pintora romanticista del siglo XXI, que eso suena muy bonito. Y ahí por ahí también he leído que hay gente que de tu obra más reciente que dicen, bueno, que está muy relacionada con la naturaleza, con la rotundidad de la naturaleza, y te identifica, bueno, dice que parecen tus obras, tus nuevas obras, a paisajistas románticos como Turner, como Constable, como Friedrich. ¿De dónde viene esa pasión? O si, bueno, si estás ahora en ese momento de, bueno, en el que la naturaleza te tiene atrapada, ¿y cómo es eso? ¿Cómo es una pintora romanticista del siglo XXI?
2: Fíjate que ahora, al final de este año de trabajo, que ha sido intenso, no me siento tanto así.
1: Ah, ¿has perdido el romanticismo? O...
2: No.
1: Ah.
2: Bueno, Bilbao es poco romántico, ¿no? Pero no, siempre. O sea, el romanticismo es de las cosas buenas que dejó Alemania también, ¿no? Entonces, sí, me gusta esa idea de el artista que trabaja en soledad, que se enfrenta a la naturaleza, a sí mismo, ya no es... No eres tú el que eres el centro del mundo, sino todo lo demás. Y al final, en la pintura yo busco eso, busco esa reflexión de enfrentarte contigo. Yo creo que esa idea romanticista de, no sé si real o irreal, un poco utópica, para mí es real. Yo no concibo trabajar desde otro punto. Es más el concepto de trabajar desde ahí, que al final salga una obra que es romanticista. Si la comparas con muchas líneas de trabajo ahora en la pintura, pues la abstracción y mucho menos en estos colores apagados, tristes, sombríos, con una luz de fondo, está fuera de contexto, de moda, ¿no? Pero bueno, eso es lo que me gusta y en contra.
1: Tus obras son abstracción, son... arte conceptual, algunas de ellas. He visto también por ahí, me ha sorprendido, no sé si lo has dicho tú o quién lo ha dicho, eso de que el arte conceptual es el mejor puente de unión con el espectador. Y claro, yo pensaba lo contrario, digo, bueno, me pone una obra abstracta y digo, pues el artista igual lo que quiere es, bueno, que me rompa la cabeza para intentar llegar a lo que, ¿no? Más que una más realista, pero ¿tú crees que realmente eso, que a través de la abstracción es como el espectador, el que ve tus obras, puede llegar más fácil a lo que quieres hacer, a lo que quieres mostrar?
2: Claro, es una pregunta porque... Al final hay siempre esa contradicción de, es que no lo entiendo. Bueno, es que el arte no hay que entenderlo, hay que sentirlo, es como la música, ¿no? Yo no empecé a pintar. A mí la sensibilidad artística, si podemos llamarla así, me llega a través de la música. Yo recuerdo cómo sentí una vibración cuando era pequeña, a partir de una canción o de una música. Después eso se ha convertido en abstracción, en pintura. Una vez que la obra está hecha, ya no es tuya. Ya eso pertenece a quien la ve, si la puede ver. Y si no, pues al taller. Ahí estará escondida, ¿no? Conceptual, pues me encantaría que... Hay términos también que están limitando mucho el cómo denominamos o dónde clasificamos las artes visuales. Pero... Por supuesto, la abstracción yo creo que es algo conceptual. tú trabajas tu concepto, la obra va caminando y bueno, quizá el arte conceptual sí funciona más por sí mismo. Hay una explicación, hay un porqué. En la obra, por ejemplo, El mar recordó es una estética que quizás refleja muy bien la idea de esas almas perdidas en el mar, pero que quizá el espectador necesita saber qué significa eso leyendo un texto, ¿no? Que también me parece bien. Hay que dedicarle tiempo a mirar. Y bueno, eso es lo que menos tenemos, quizá el tiempo, ¿no? Enfrentarte a una obra y estar dispuesto a comunicarte con ella necesita un tiempo.
1: Hablando de esa obra, esa exposición, esa obra El mar recordó, creo que es del año 2022, y viene con una larga explicación un poco de que yo creo que sí, en lo que has contado, ¿no?, que sí que muestra, bueno, muy bien un poco de, ¿no?, pues el motivo, el porqué de esa obra. Creo que es de caucho, como una lona enorme de caucho. Hay como 44.764 agujeros perforados en ese caucho, una especie de sudario iluminado leído por ahí, y es una elegía a todas esas personas que entre el año 1993 y el 2021, refugiados, refugiadas, migrantes, murieron tratando de llegar a Europa, muchos de ellos a través del Mediterráneo. Ese caucho es el material también del que estaban fabricados buena parte de las pateras, y ese caucho también es una especie de ventana desde la que se puede ver a través de sus agujeros lo que hay al otro lado, lo que tenemos de este lado. Y quizás esa obra sí, no sé si es un poco diferente a todas el resto de tu, ¿no?, de tu sí, trayectoria, las que hay en la...
2: Sí, bueno, es mi obra preferida. Yo quisiera hacer todos los días algo así, pero es complicado. De hecho, esa obra es un misterio porque no la tenía pensada. O sea, yo tenía pensada la idea, pero ella misma fue evolucionando. O sea, yo no vi lo que había hecho hasta que desplegué esa lona de 2,20 metros por 3 metros, porque no tenía espacio suficiente para verlo. Entonces yo iba haciendo agujeros en una mesa de 60 por 100 y moviendo la tela. Y haciendo, intentando que fuera concéntrico, ¿no?, el paso de la luz. Pero hasta que yo no fui a la sala a instalarla, yo no me di cuenta de las posibilidades plásticas que tenía esa obra. Es decir, ahí es donde te das cuenta de que la creación artística, si podemos llamarlo, es un misterio.
1: Ahí sí dijiste, lo tengo.
2: Lo tengo, o sea, me gusta, es de las pocas cosas que salen y donde yo creo que sí estaba mucho en el inconsciente, porque eso fue un proyecto fallido, una exposición colectiva que iban a hacer en Tarifa, que se iba a llamar Éxodo, que incluía, bueno, los temas migratorios y tal, y al final esa exposición no se hizo, no había presupuesto, pero yo me quedé con la idea ahí. Y bueno, lo mejor es cuando se instala la tela y yo vi lo que ocurría detrás de la tela, porque fue instalada en un ventanal. Y me pareció algo, no sé, más mágico, ¿no? Igual es en mi mirada, pero realmente cuando la gente lo veía decía, guau, es muy curioso. Y cuando ya leían por qué estaba hecha la obra de esa manera y a qué se refería, y fue expuesta en la línea, o sea, nosotros estamos acostumbrados a esas noticias, a esas llegadas masivas, migratorias, allí en la zona del faro, cerca de Algeciras. Y claro, bueno, es esa obra que tiene también un compromiso social, veo como que justifica más mi trabajo. Me siento como que hago algo más que pintar, ¿no?
1: También he visto, bueno, yo no he visto la obra más que unas fotos que hay en la página web, que eso desde aquí, desde nuestra posición, pues se ven esos agujeros, entiende lo que es la obra, pero desde el otro lado también, pensando en esas personas que están atravesando la mar, jugándose la vida, también esos especies de agujeros, dices, pues se pueden también asimilar como si fuera una especie de onda de estrellas que te guían, ¿no? De alguna manera también hasta ese paraíso que estás buscando, ¿no?
2: Claro, bueno, que te guían, estrellas que te guían. Yo más bien veo a estas personas como esas estrellas, ¿no?, que existen ahora. Al final, polvo de estrellas, ¿no? Sí, es duro, pero a la vez siempre vamos buscando esa estética en lo que es inhumano, ¿no? Y me parece que es una forma bonita de acercar a la gente ante este tema, ¿no? Que allí, o sea, hay una costumbre, entre comillas, de estas noticias y no se hace nada y no cambia nada y no...
1: Hablamos del año 2022, 21, cuando hiciste esta obra.
2: Sí.
1: No cambia nada y lo que cambia, cambia peor, porque ¿cómo estamos a día de hoy? Vamos, ¿cómo están las cosas?
2: De hecho, yo estoy en contacto con esa organización que es United Lease of Refugee Death y acaba de actualizar ese número. Van actualizando datos de gente que tienen constancia que ha desaparecido en el mar, ¿no? Pero lo que no sabemos es dónde llega la punta del iceberg, ¿no?
1: Y dónde llega nuestra inhumanidad, diría, tampoco sabíamos, pero bueno, ahora en lo último, hace años parecía increíble, pero eso de que ahora se van a construir en países de los alrededores, pues cárceles para, en vez de tenerlos aquí, mandarlos allá y así ya nos olvidamos del problema, vamos.
2: Es un desastre. da mucho miedo.
1: El mar que decimos por acá, muy presente también, no sé si, bueno, en algunas de tus obras he visto también que tienes otra exposición que se llamaba The Sea Song, por ejemplo, hablando de la música y el mar, o bueno, otras obras que se llamaban algo así. No sé hasta qué punto el mar te ayuda o te acompaña a la hora de crear.
2: Pues mira, hasta que no he venido aquí no me he dado cuenta, a lo mejor suena radical, pero es que lo echo de menos. La ría no es lo mismo que el mar. Entonces yo aquí en Bilbao no huelo a mar, huelo diferente. Y bueno, está el mar súper cerca, pero sí, yo creo que es algo como donde naces y esos cambios de viento, el poniente, el levante, es como lo que organiza la vida diaria y cómo estás, porque allí en el sur influye mucho cuando el levante. De hecho, te vuelves un poco loco, ¿no?, con esos vientos fuertes. Y luego los cielos son diferentes donde hay mar abierto. Tienen como otra profundidad, ¿no? Aquí yo veo, y como cuando vivía en Sevilla, los cielos son planos. O son grises o son celestes, pero no hay un juego de nubes. En cambio, en otros sitios de costa, pues ido a Rivia, no sé, Lekeitio, pues ves esa apertura de mar que te da otra luz. Y bueno, influye, claro, todo influye. Yo creo que al final, como influyó que me fuera a Alemania también y la pintura cambió, ¿no? De allí donde vas cambias tú y por tanto cambia tu obra, ¿no? Que es lo interesante también.
1: ¿Y aquí más grises o más colores por Bilbao?
2: Ay, no sé. Ahora...
1: No sabes todavía, digo.
2: La obra que... Si miro la obra que he hecho este año, bueno, hay un poco de todo. Sí, es verdad que no llega al negro, pero me apetece otra vez. No sé. Es verdad que venía de una etapa bastante oscura y es un poco sorprendente que venga aquí y empiece a pintar con más color, ¿no? Habiendo más luz en el sur, pero eso quizá puede ser que vaya en contra un poco de lo que aparece primero en mi cabeza, ¿no?
1: Se nos acabó hace tiempo el tiempo, pero bueno, vale. Para ir terminando y hablando de cosas que hay que hablar siempre, del Bill Metal. Mucho trabajo, mucho esfuerzo, una vida dedicada a esto. No sé si se puede comer del arte, de lo que una hace, una crea.
2: No.
1: No se puede directamente.
2: No. Hay momentos que sí y otros que no. A ver. También depende de lo que definas arte. Para mí, vivir también de la docencia es vivir del arte. Porque es un espacio donde también aprendes, donde se está creando, donde los alumnos te aportan, donde todos somos alumnos. Y también eso es vivir de arte. Nosotros, bueno, tenemos que tirar también de cursos. Y al final es ese acercamiento de la docencia, de seguir también haciendo una propaganda de ilusión de que se puede vivir del arte no solo vendiendo obra. Hay muchas formas de hacer arte y yo creo que ahora, por ejemplo, en el tema de la gráfica, que hay muy pocas horas en la universidad, no hay tanta dedicación en la especialización de las técnicas como antes, el hacer cursos y el seguir promoviendo que algo siga funcionando y que se pueda transmitir en las generaciones posteriores es para mí maravilloso, ¿no? Entonces, a veces vivimos de la divulgación de las clases y otras veces, pues sí, vendes obra, ganas un concurso, te dan una beca.
1: Se habla en los últimos meses bastante también de esa renta básica para los artistas, de esa ayuda del gobierno, que no sé cómo lo ves eso. Que,
2: pues lo veo súper negro, o sea, no creo que llegue a...
1: Pero ves bien que
2: hombre,
1: que
2: claro,
1: hubiera.
2: Claro, es que no me acuerdo quién dijo, pero el arte sirve para que funcione todo lo demás. Entonces, si no se le toma un poco de atención a que necesitamos música, necesitamos el teatro, necesitamos el cine, la pintura, para poder seguir viviendo, pues hasta que no se tome conciencia de eso no va a ser valorado. Entonces, bueno, no creo que llegue aquí. Ha llegado a otros países, ¿no? Como Irlanda, que ya hay... Y bueno, pero este discurso es que ya es... ¿Sabes? Estamos tan cansados. ¿Cuándo ha vivido bien un artista? ¿No?
1: En las dos últimas, ya para terminar. Ahora que con el dedito vamos pasando, pues eso, cada uno o cada una ve 350 millones de imágenes cada día. Una persona que se dedica al arte como tú y que sabe lo que le cuesta, por ejemplo, pues eso, crear una obra. No sé cómo vives eso de que, pues eso, la gente pase obras de arte como si fuera, no sé, si churros o qué.
2: Ya, bueno, pues se vive mal, igual que el tema de la inteligencia artificial, ¿no?
1: Como también, claro.
2: También. Que... Bueno, al final es una herramienta y tal, y el exceso de imágenes, pues claro, lo más difícil es educar a la gente visualmente y debería, bueno, educarla educar en todos los sentidos, ¿no? Pero cuando yo veo aquí que eso, por ejemplo, en mi pueblo no ocurre, hay un museo y veo que van colegios con niños, es tan fundamental acercar, que la gente se acerque a la obra física, ¿no? A la obra material, porque es material, no es... La música te llega al oído desde muchas formas y es fácil de asumir, pero una pintura no es lo mismo, claro. La sensación física debe existir. Bueno, hay una elección. Si quieres, puedes ir al museo, si quieres, puedes ir a talleres de artistas, pero claro, todo eso está en tener una sociedad educada y basada en que el acercamiento al arte es fundamental, ¿no? Que en algunos países sí lo son.
1: Ahora sí, la última. He visto por ahí, no sé si es también una serie, alguna obra que tienes, que se llama Islandia.
2: Ah, sí, antigua.
1: Y ahí también he encontrado un proverbio islandés que me va a servir para despedir esta conversación y para la última pregunta. Dice ese proverbio islandés: llegarás a tu destino aunque viajes muy despacio. Una idea que me ha parecido preciosa.
2: Sí.
1: No sé si sabemos o si sabes hacia dónde va ese deambular, ese destino, hacia dónde esperas que te lleve.
2: Ay, no sé, a Ithaca.
1: A Ithaca, por ejemplo.
2: Por ejemplo, sí.
1: Que también tiene mar.
2: También.
1: Pues muchísima suerte, Fátima, con esa. Vamos a recordar en la exposición de Bilbo Arte, está en la sala que tiene Bilbo Arte, en Uribitarte 40, aquí en Bilbao. Y hasta el 6 de septiembre van a estar ahí esas obras de ella y de otros 11 compañeros, compañeras artistas que han estado becadas en residencia aquí en Bilbo Arte. Muchísimas gracias, Fátima Colesa, por estar en Mar de Fueguitos y mucha suerte con lo que queda por delante.
2: Gracias a ti, Gorka.
1: Un saludito. Agur.
2: Agur.
1: Chao.

0: ¿Y si la mar no me cumple? ¿Si la mar me olvida? ¿Si la mar no me arropa en mis travesías? ¿Si no me lleva nunca de ninguna parte a ningún lado? ¿Seré entonces yo quien lleve a la mar conmigo? 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
1: Con la mar nos vamos a ir, como os decíamos, último programa de esta temporada, si todo va bien, esperemos que sí, regresaremos por aquí allá por comienzos del mes de octubre. Junto a la mar nos vamos a quedar y cantándole también, dedicándole esta canción a ella, a nuestra mar. El nuevo disco de la argentina Natalia Docco se llama Hacha y esta es una de las canciones más tranquilitas que hay en el disco. Habla de una tormenta gigantesca en la mar. En esa mar hay un barquito que está allí peleando contra la tormenta y que confía en poder llegar

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Bulfelawen, bienvenidos y bienvenidas a Nosotras las Personas en Radio Pimienta, de Canarias para el Mundo. 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

0: Hoy en nosotras las personas desde Canarias para el mundo vamos a tener el segundo programa especial del año, del mes de julio del 26, con uno de los proyectos que puede sonar a burbuja, pero ojalá sea todo un referente y menos burbuja y más lluvia. Se trata de un proyecto de nombre La Burbuja en Málaga. Y vamos a estar, en la medida que podamos, porque ellas están trabajando algunas en este momento, 50 minutillos con la música, con Laura Martín, coordinadora psiquiatra del Hospital Universitario. Con buenas, Laura, hola.
1: Hola, buenas. Buenas.
0: Con Emilio, que es, bueno. Una persona me decía el mozo del proceso. Digo, te veo, Emilio, y de mozo ya poco queda,
2: Ya queda poco, ya queda poco. Muy buenas.
0: ¿no? Y con Anabel. Anabel aparece como la agenta, no sé por qué, pero me gusta más agenta que agente, de acompañamiento diverso. Buenas, Anabel.
3: Hola a todas y a todos.
0: Mirar, como hablamos de Málaga y tenemos la suerte de alguna documentación, voy como unos minutillos a que nuestra gentilla, las escuchantes, se entere de qué ciudad hablamos, ¿no? Estamos hablando de una ciudad con un entorno de más de 1 millón de personas que cohabitan. Estamos hablando de un territorio que fue desechado hasta principios de este siglo para el turismo y para las grandes inversiones externas, porque la gente llegaba en aeropuerto, el turismo, y se desplazaba a Torremolinos, Benalmádena, Marbella, toda esa costa. Y Málaga era como un lugar, bueno, de desecho, ¿no? Se puede decir que en los años 90 aún vivimos muchas lo que era ese asentamiento de la playa de la Milagrosa que tanto nos costó al movimiento contra el paro, la pobreza y la exclusión de Málaga, que reconocieran espacios de vida para esa población. O también desmantelar el bulto, ¿no? También en los 90, ¿no? Eran momentos donde tú podías encontrarte desde la calle Carretería, Hollerías, ese triángulo, cantidad de gente amiga que cohabitaba en viviendas en semidestrucción o en las esquinillas adecuadas. Ahí nacía un movimiento este contra el paro y la pobreza, justamente en uno de estos locales vacíos, en Postigo de Arance, ni más ni menos. Claro, y durante años convivimos con cantidad de personas sin techo, con Manolo González, con parroquias diferentes, con gentes humanistas, y siempre echábamos de menos un proyecto de estas características. Pero hay algo interesante. En el año 2001, la ciudad de Málaga cambia de destino. Viene cantidad de capital internacional a darle forma a un circuito marca que es la Málaga Picasso, sus museos, sus grandes inversiones y una modificación total de esa calle Carretería, de ese centro y de esos territorios y espacios. Aún así, en la Málaga de hoy, con ese AVE desde el 2007 y con esos festivales de cines, detrás del Teatro Cervantes podéis encontrar cantidad de viviendas sociales, comunidades empobrecidas, al igual que dentro de la ciudad, en espacios isla, ¿no? Este previo es para hablar de un proyecto maravilloso para nuestro entender, que deseamos que no sea una burbuja, pero que de entrada, se llama La Burbuja. Laura, a lo mejor nos puedes explicar de qué se trata.
1: Pues gracias Manolo. La idea un poco de la burbuja es intentar como articular una colaboración desde la salud mental pública con el movimiento asociativo, con la Fundación Hogar Cid, que se encarga del tema del sinhogarismo. Entonces, generar como un colectivo de trabajo muy imbricado en las necesidades de personas que han sido, bueno, o psiquiatrizadas o tienen problemas de salud mental a las que no les funcionan las directrices naturales, ¿no? Que tienen las instituciones psiquiátricas, ¿no? Que es verdad que pues están muy promovidas por lógicas que tienen que ver con el diagnóstico y con lógicas que tienen que ver con el tratamiento, en tanto una rectificación, ¿no? Con parámetros muy normativos. Y entonces la idea es un poco generar espacios de acompañamiento en el que está Mariscal por parte de AFENES, está Hogar Sí, estamos el ETIC de Salud Mental del Virgen de la Victoria, para bueno, echar una mano a la gente, ¿no? Yo creo que una clínica basada en las necesidades que intente sustituir una clínica basada en el diagnóstico y en los síntomas.
0: Oye, Laura, yo recordaba años 90, el inicio de la Junta de Andalucía, digamos, de la externalización de la atención mental. Surge Faisén, esta fundación, se impulsa un espacio a fuego lento y una llegó a conocer hasta los centros de agudos, que les llamaban, ahí en Ciudad Jardín, ¿no? De Faisén y sus iniciativas empresariales de fotocopistería y aparcamiento, ¿no? El Hospital Civil y estas cosas, ¿no? He visto en el organigrama, ¿no? Que claro, tiene cierta complejidad, ¿no? Poner de acuerdo a una institución como el Hospital Universitario, a AFENES, Asociación de Familiares y Personas en Situación de Enfermedad, Hogar RAIS y Faisén. Claro, yo digo, ostras, qué complejo esto, ¿no? O sea, ¿cómo habéis sido capaces?
1: Bueno, quizás lo más complejo a nivel de elaborar proyectos realmente somos las instituciones. La gente cuando tiene problemas, pues los problemas son complejos subjetivamente, políticamente, pero lo más complicado de articular es una organización institucional que esté al servicio de la gente. Yo creo que la organización en dispositivos, ¿no? Que es un concepto muy foucaultiano, ¿no? Que se basa fundamentalmente en el establecimiento de saberes y de poderes en torno a las personas, es muy difícil de desarticular, y más en la institución psiquiátrica o en todo lo que tiene que ver con la psiquiatría, que representa un poder social y político importante. Entonces, bueno, eso era un reto también. Yo creo que hablaba un poco de cuando empezaron a organizarse los servicios territoriales y el cierre de los manicomios. Y bueno, quizás la burbuja es una respuesta a algo que estamos viviendo muchas compañeras, ¿no? Que es que los manicomios han vuelto, o probablemente no han desaparecido. Hay un terricomio, las condiciones han mejorado, pero ahora el nuevo manicomio es el diagnóstico y el tratamiento farmacológico. Entonces hay como una especie de manicomio químico, un manicomio simbólico. Que está apresando a la gente y que impide que la gente pueda desarrollar caminos emancipatorios, ¿no? Entonces, bueno, la respuesta a la burbuja yo creo que intenta sumar a lo que existe para generar vías que se adapten a todas las personas, no que el que no se adapta a la vía que se ha trazado institucionalmente se quede descolgado.
0: Pues
1: Evitar
0: mira,
1: institucionalización y cronificación, fundamentalmente.
0: Laura, me has removido tanto, me has llevado años 80, el movimiento antipsiquiátrico, aquellas manifestaciones, concentraciones que desarrollábamos, donde fundamentalmente eran familias y gente inquieta también, ciertamente, que ponían en cuestión ese modelo y que además también impulsaban asociaciones de familiares, ¿no? y de gente enferma. Emilio, tú has hecho todo un recorrido. Yo también sé qué es eso de dormir en la calle, no como seguramente tanto tiempo como tú, pero me tocó también. Claro, en mis momentos, en los años 70, finales, había hasta alguaciles de estos, no sé, no, serenos, que hasta medio te cuidaban cuando dormías en el banco. Te venía y decía, buenas noches, usted duerma bien, ¿no? Jo, qué diferencia, ¿eh? 40 años después, la calle, o sea, qué violencia, qué dificultad para la vida, ¿no? El andar en la calle.
2: Está claramente vivir en calle, estar en situación de calle, realmente al final es consecuencia del sistema que tenemos hoy. El sistema que se ha creado y la institución. Bajo mi experiencia, al final estar en calle es un sentimiento total de no saber dónde encajar, quién soy yo, dónde estoy yo. Entonces, claro, cuando uno no acepta, digamos, las reglas jerárquicas que se le han impuesto bajo el diagnóstico, bajo las condiciones sociales que está viviendo en ese momento, pues al final pues acaba viviendo ahí. Y cuando uno acaba viviendo ahí, digamos que es un caos porque al final lo que acaba es uno, no, bueno, no es vivir, es sobrevivir, ¿no? Es un método de supervivencia constante. Aprender a, no sé, situaciones que he podido vivir yo personalmente, a tener que constantemente estar en una idea constante de miedo, de vulnerabilidad, de no saber qué hacer en cada momento, de no saber dónde acudir, de cansarte de acudir a tantos sitios y que te digan la misma respuesta, que si al final, digamos, mi salida de calle fue por una vía muy, muy dura y muy. Y la verdad que bastante, que perdí hasta mi propia identidad, entre la aceptación de un diagnóstico, en la aceptación de un ingreso de larga duración, en la aceptación de que el familiar se quedaba tranquilo dejando a esa persona marcada para toda su vida con un trauma, ¿no? Entonces, claro, lo que intentamos es cambiar eso, ¿no? Que esas situaciones no se vuelvan a repetir, y es difícil por lo menos acompañar a esa persona, o sea, saber que no está sola. Yo tuve mucho desconocimiento, ¿no? Digamos que en ese desconocimiento de saber, yo no sabía cómo moverme, digamos, institucionalmente. Después en calle, pues uno aprende a las malas. Y cuando uno aprende a las malas, pues al final surgen esos mecanismos de defensa constantes, ¿no? Pero el volver a, digamos, a digamos, una vida, entre comillas, digamos, digna, fue pasando por bastante sufrimiento.
0: Una estaba recordando año 96-97, ese movimiento contra el paro en Málaga que impulsan dos caminos. Uno que dice hay que estar con la gente de abajo y que está mal, hay que ir para la Palmilla, hay que acompañar, hay que estar, hay que ser una más. Y otras que fueron hacia otro lugar. Hoy llamable invisible, ¿no? Ese espacio sociopolítico reivindicativo, ¿no? Y recuerdo los debates, ¿no? Había como una dificultad de escucha, ¿no? O sea, una dificultad de incorporar el acompañar, el estar con la búsqueda de espacios más estufita, más identitarios, ¿no? O sea, comento esto porque era tan grande el dolor, ¿no? Que generaba la soledad en el acompañamiento, que claro, aquello era muy frustrante. O sea, recuerdo como si fuera hoy, no sé tú, Emilio, el decir, ostras, otra vez me tengo que dar sin comida yo para que esta coma, ¿no? Cosas de este estilo, ¿no? O sea, o otra vez más, el salón de mi casa tiene que ser un espacio para esta que está, que lleva demasiado tiempo fuera, que está con mucho mono, me entenderás a la primera.
2: Totalmente, totalmente. Algo
0: Totalmente.
2: es
0: ¿Sí?
2: así, es algo que tenemos que buscar espacios de seguridad reales, ¿no? Espacios donde podamos estar las personas sostenidas, donde podamos tener derechos, ¿no? Donde podamos expresarnos con total libertad, estar en desacuerdo con otras situaciones, poder manifestarnos y verbalizar lo que sintamos, ¿no? Todo eso que en su día, pues digamos que estamos reviviendo hoy, ¿no? Y estamos intentando hacer ese modelo de cambio, ¿no? Que creo que es fundamental porque realmente cuando escuchamos muchísimo desde fuera, salud mental, escuchamos dignidad, escuchamos vivienda, escuchamos esas palabras, ¿no? Al final que no se queden vacías, ¿no? Porque realmente, como tú has dicho, ¿no? Que no se queden en ese aire, ¿no? Digamos antes, ¿no? Sino que se solidifique y exista, ¿no? Y que pueda tener una persona esa vida digna, ¿no? Y que sea realmente Y cuando una persona pide una vida digna, que se cuente con ella realmente, ¿no? Que se le escuche su necesidad real, ¿no? No lo que ven bajo un diagnóstico o lo que se interpreta bajo el diagnóstico que el profesional le pone en esa vulnerabilidad o en ese comportamiento, en esa conducta, como lenguaje psiquiátrico que se suele utilizar, ¿no?
0: Oye, mirar, digo por la intensidad de lo que estamos hablando, si os parece, nos callamos un ratín para una canción, esto de la música que nos aligere la cabeza y retomamos.
4: Cool.

0: Volvemos a lo que estábamos un poco compartiendo, ¿no? Vidas. Vidas, salud mental, emocional. Pero es que, claro, ahora ya estamos en un siglo donde ya no solo es estar en la calle. Claro, una piensa en cuerpos de mujer, en ellas, cuerpos diferentes en la calle, y ostras, hostias. Es que da mucho susto, ¿no? Y cuando digo da mucho susto, es porque percibes, ¿no?, niveles de violencia cuando te acercas, cuando compartes, y porque hay muchos mecanismos también defensivos, mentales, ¿no? La agresividad pasa a ser como un arma cotidiana de defensa, ¿no? Entiendo yo. Digo, Emilio, por compañeras que habrás tenido alrededor, ¿no? Supongo, ¿no? Porque se suele buscar dormir en compañía, se suele buscar.
1: Sí, claro, está clarísimo que ya se suele buscar estar en compañía y sentirte protegida, ¿no? Cuando una persona se siente protegida, por final, digamos que instintivamente puede llegar a tener, pues, esas malas compañías debido a esa vulnerabilidad, digamos, social que existe y ejercida desde, nos tenemos que centrar un poquito cuando hablamos de las personas, no digamos en esas situaciones, digamos de las vivencias que ha tenido desde que un niño, desde que una niña y desde que es pequeño, pequeña, ¿no? Realmente esa es la... Y de todo donde la parte donde esa persona vive, ¿no? Donde esa parte sea que donde esa persona ha vivenciado, ¿no? Digamos, en los traumas, digamos, en las diversas personas que viven hoy en día, no están asociados a conceptos psiquiátricos, ni clínicos, ni nada, ¿no? Digamos, un trauma que después puede derivar en un diagnóstico. Está claro por las vivencias que ha vivido, ¿no? El no tener la figura paternal, no tener la figura maternal, el no tener a nadie que haya podido darle un abrazo, el no permitirse llorar, el no permitirse poner esa planta de dureza, ¿no? Digamos, en situaciones muy extremas, en ponerse esa máscara y después cuando llega a tu soledad interior no saber quién eres, ¿no? Constantemente a una búsqueda diaria de quién soy yo y en dónde pertenezco, ¿no? Entonces, ese sentimiento constante de pertenencia a algo, ¿no? Digamos que es lo que yo estoy, yo llevo creo que buscando muchísimos años, ¿no? ¿A dónde pertenezco y a qué pertenezco y quién soy? Es una pregunta que se me ronda constantemente, este sentimiento de pertenencia. Y cuando uno no pertenece a nada, pues a lo mejor se vincula en situaciones muy, muy indebidas, ¿no? Por formar parte solo de algo, ¿no? Incluso cuando se ejerce una violencia en esa situación. Entonces tenemos que ser muy conscientes como sociedad de ello. Tenemos que ser conscientes hacia dónde vamos, ¿no? Y yo creo que socialmente tenemos una responsabilidad como cualquier otra ciudadana, para poder darnos cuenta de qué hago yo en cada situación que veo, ¿no? Cuando veo en la calle, veo a alguien durmiendo o orinándose encima, como me he visto yo en muchísimos casos, o consumiendo, creemos que el problema es personal de esa persona, pero cuando vemos que realmente no, el problema no es de la persona, es un problema global que estamos normalizando hoy en día.
0: Oye, Laura, Anabel, tranquila, que volveremos también a ti, ¿eh? Hay una cuestión últimamente, ¿eh? Cada vez más gente, nosotras llevamos 43 años en acompañamientos, en estar, en luchas, en búsquedas, temas de pobreza, exclusión, cárceles, centros cerrados, calle. Bueno, lo que nos toca es parte de nuestra opción de esos espacios de no vida. Y cada vez más en nuestros barrios, Laura, la gente le da mucho pan, pero no es pan de masa madre ni pan de panadería, es esos que terminan en pan, ¿no? O sea, casi te lo dan como esas medicaciones que se dan sistemáticamente cuando estoy mal, estoy en una depresión, estoy no sé qué, y se satura en el entorno a mucha gente. ¿A qué responde esto? esta aparición de tantos panes que no tienen que ver con masa madre. Masa.
2: A ver, simple y es complejo. Bueno, en el momento en que el positivismo entra un poco en la ciencia psiquiátrica y se sustituye un poco el llamado tratamiento moral de la psiquiatría por un tratamiento fervientemente médico, ¿no? Hay una dirección de legitimar la psiquiatría que aparece desde que aparece como disciplina, de legitimarla como parte de la medicina. Entonces, para que algo forme parte de la medicina, el fallo tiene que estar en el cuerpo. Esa es la hipótesis de la psiquiatría desde el siglo XIX y una hipótesis que se va a mantener continuamente abierta porque evidentemente cuando alguien sufre no es porque funcione mal su cuerpo. O sea, no es una cuestión orgánica. ¿Qué pasa? Que en el momento en el que aparece la industria farmacéutica como garante y como sostenedor de todos los manuales diagnósticos de la psiquiatría y cuando todos los que elaboran los manuales de psiquiatría tienen conflictos de interés con la industria farmacéutica, se establece una tormenta perfecta, sobre todo en la situación que llevamos en los últimos tiempos, ¿no? En el que el capitalismo y el neoliberalismo están sosteniendo la sociedad y no exigen ser productivos, ser rápidos y estar siempre bien. Entonces hay una tormenta perfecta, como te digo, en la que si tú no produces, tienes que consumir. Y consumir psicofármacos es algo que sostiene uno de los lobbies más importantes del mundo, que es la industria farmacéutica. Entonces, claro, aquí se mezcla la necesidad de ser legitimado como especialidad médica que tiene la psiquiatría y por ende todas las ciencias que están alrededor de la psiquiatría, ¿vale? Porque hablamos de salud mental, pero al final el discurso es psiquiátrico y el poder es psiquiátrico. Se junta la necesidad de consumo inmediato en el que la industria farmacéutica a través de los fármacos pues consigue sostener una de las economías más importantes del mundo y también pues esto casa muy bien con la nueva intolerancia social al malestar. Es decir, estamos generando una sociedad muy rápida, muy imaginaria, en la que la gente difícilmente puede sostener las propias emociones, muy individualista. Nos estamos haciendo individuos cada vez más líquidos y cada vez menos invertebrados, más invertebrados, ¿no? Entonces, sostenemos menos, toleramos menos, tenemos menos lenguaje para empaquetarnos, tenemos menos comunidad para apoyarnos y entonces eso hace que enseguida nos sintamos derrotados. Y como viene el discurso psiquiátrico, a que lo que te pasa no es que estás triste, es que estás deprimido. Entonces, si estoy triste, me pregunto qué pasa en lo individual y en lo político. Pero si estoy deprimido, solo necesito saber qué pastilla me tomo, qué terapia sigo. Entonces, yo creo que hay una confluencia perfecta que no creo que sea casualidad de discursos y de intereses socioeconómicos y políticos. Y los psiquiatras, pues, sostienen y sostenemos ese discurso, claro.
0: Anabel, muchos años buscando en la psicología también tu identidad, un trabajo personal muy bestia. Tenemos la suerte de conocerte y conjugar todo esto también con el activismo y con el compromiso, ¿no? De repente te llaman un Adri, un tal Adri, dice, oye, que estamos aquí con un pedazo proyecto bonito. Que va a ser una burbuja, pero llegar a ser lluvia y tormentas y de todo. O sea, ¿cómo viviste, no, este acercamiento a un proyecto de estas características, ¿no? Que luego iremos desmenuzando.
3: Bueno, pues para mí fue súper bonito. Es decir, que admiro muchísimo a mis compañeros, obviamente a Emilio, a Laura, a Adri, David, que está mucho allí en la Mariscal. Y a mí cuando me llegó la idea del proyecto me pareció algo súper maravilloso y súper importante y necesario. Yo, como has comentado, llevo mucho tiempo en formación psicoanalítica y que como base teórica me parece muy acertada, pero bueno, a veces se queda mucho en la teoría. Y está muy atravesada también por el capitalismo, ¿no? De que a veces se dice que tu curación depende de lo que estás dispuesto a pagar por la consulta, y lo cual a mí me rompía muchísimo. Es decir, no puedo permitir que entre esta lógica en algo que tiene que ver con las identidades, con la construcción de la subjetividad y demás. Entonces, bueno, también a través de Adri, de ya un tiempo en Zambra, que se trabaja mucho todo lo que tiene que ver con la exclusión social, como ya has comentado, la precariedad, el empobrecimiento. y se pone en valor la acción comunitaria y lo que tiene que ver con la autogestión y los cuidados, pues ahí un tiempecito trabajando todos estos temas en la calle directamente, también Adri me puso en conocimiento el curso de la Revolución Delirante, que lo lleva a cabo Laura Martín con Fernando Colina, y eso me fascinó, ¿no? Porque aunaba la parte teórica que a mí siempre me ha atraído tanto con un puente que tiene que ver también con la institución de la sanidad pública y con un desarrollo mucho más práctico que conecta con las personas y que tiene que ver con los derechos humanos, como también comentaban nuestros compañeros y compañeras. Y me parece que eso es como atravesarlo también por una vertiente política que se nos olvida, ¿no? Que la política es vida, ¿no? Y es lo cotidiano, es la comunidad. Y pensar solo en el individuo, sus características, condiciones separadas de lo comunitario y de lo colectivo, creo que es un gran error y es donde se cuelan tantas lógicas perversas del propio sistema. Así que en resumen, estoy súper contenta. Vengo a trabajar con muchas ganas. Cuando la gente dice, uy, lunes, día de trabajo, empezar la semana, para mí, genial. A ver los compañeros y a compartir tiempo.
0: Oye, Laura, te toca por todos los lados. ¿Esto de la revolución delirante, de qué va? O sea, ¿de qué va que genera estas chispas, ¿no? Estas, ostras, quiero más.
2: Bueno, la revolución es un movimiento de salud mental crítica que no intentábamos generar ni un activismo paralelo ni sustitutorio a la reivindicación de derechos que debe hacerse desde los colectivos en primera persona, sino que queríamos generar espacios sobre todo de formación y de lectura crítica, por eso tenemos sobre todo encuentros de formación y una editorial independiente de salud mental crítica, generar espacios de formación en que profesionales que estuvieran, bueno, por lo menos con cierta curiosidad hacia nuevas formas de trabajo, pues pudieran acercarse a generar, bueno, una cosa que existe muy poquito en salud mental, que es una formación rigurosa y independiente, bueno, atravesada por lo político, atravesada por la fenomenología, por la filosofía, por la lingüística, es decir, por las materias que tienen que ver con el ser humano y no con los cuerpos, la bioquímica y esta, bueno, estas tonterías, ¿no? Que a veces se dicen a lo que se reduce la subjetividad. Entonces empezamos en el 2011 en Valladolid, yo estaba en Valladolid trabajando 13 años, me formé allí. Y donde había un colectivo, que era el colectivo Villacián, que tenía, bueno, tuvo la suerte de hacer una de las reformas más potentes en España y donde yo me fui a formarme porque me quería formar con esa gente que cerró el manicomio y que se atrevió a hacer eso, ¿no? Y Fernando Colina, pues allí fue mi jefe, mi maestro, y es con quien llevo dando cursos desde hace 11 años. Bueno, para profesionales inquietos que quieren pensar otras formas de ver la clínica, siempre enfocado en las prácticas basadas en los derechos. Ahí generamos la editorial en La Revolución y luego hacemos una jornada anual en Valladolid. Y aunque las caras visibles a veces de la revolución seamos Colina y yo, pues hay un grupo de compañeras y compañeros como Adri, que está aquí en el equipo también, y como gente que está en Valladolid, en Madrid, en todo el territorio, que bueno, intentamos articular por unas jornadas anuales que vienen 500 personas a Valladolid y hacemos, intentamos romper siempre un poco los esquemas de lo que es una formación en salud mental, ¿no?
0: Oye, os pedimos que nos lo difundáis, jolín, a ver si nos beneficiamos.
2: Claro,
0: La Valladolid.
2: consiste en hacer red, claro.
0: Claro, la Valladolid de Alicia Alonso y de tantas compis que abrieron caminitos. Qué curioso, Pucela. Oye, Emilio, una de las claves nuestras desde los 80. Y ahora aún más, acabamos de sacar un libro en esta lógica de comunidades ante el colapso con Raúl Civech y otras. Y qué complejo esto de la comunidad. Porque la gente entiende el final, pero no sabe que el primer paso es la relación. Y la relación es un ejercicio muy básico, ¿no? O sea, ¿cómo cuesta, no? Esto, ¿no, Emilio?
1: Bueno, cuesta muchísimo, totalmente la relación con otras personas, digamos, dentro de la comunidad social que existe hoy en día. Es muy básico, pero es muy complejo, porque, como he dicho, cada persona vive en un mundo, su realidad es su realidad, y le cuesta mucho comprender y empatizar con la otra persona, ¿no? Entonces, establecer relaciones sanas, establecer relaciones empáticas, establecer relaciones, digamos, que tengan un sentido de convivencia real, que tengan inclusión, que tengan horizontalidad, que tengan, digamos, todo eso cuesta hoy en día. Y el porqué es porque al final entramos en un individualismo constante, ¿no? Entramos constantemente, digamos, en lo que la sociedad dicta, ¿no? Digamos, entramos muy fácil ahí, ¿no? En lo que la sociedad se esté hablando, digamos, a través de noticias, a través de noticias que al final no llevan a ningún lado, a través de, te quitan el foco de lo que realmente importa, ¿no? De la realidad que estamos viviendo todas las personas. Y esa realidad no se está viendo, no se está valorando desde que somos niñas, digamos, desde que somos muy pequeñas, pues realmente no se están atendiendo a necesidades, no se están atendiendo a nuestra la tristeza, cómo se ve, o cómo se gestiona, ¿no? O cómo se gestiona realmente, cómo se gestiona la ira, cómo se gestiona diferentes situaciones que podían ser muy fáciles de gestionar si tuviéramos una empatía y comprendiéramos, digamos, de dónde esa persona viene, de dónde esa persona se ha podido establecer relaciones con otras, ¿no? O no ha podido, no se ha permitido. Y realmente duele, ¿no? Duele ver que estamos en una sociedad que somos muchas personas, acaba de decir la población de Málaga, somos muchísimas personas, pero realmente están muy divididas las personas que estamos aquí, ¿no? Digamos, cada uno pensando. Cuando hablamos de salud mental o salud emocional o hablamos de realmente lo que es vivir, realmente el concepto de vida o de recuperación de ciertas situaciones es muy, muy disperso. Hoy en día, con 44 años, digamos, cuando hablo con un amigo y con amigos de la infancia, no son capaces de ver mi trayectoria, ¿no? De empatizar, ¿no? Esto es así y el que está mal y esto es porque lo ha elegido. Entonces, entrar en eso pierde una lógica, ¿no? Al final, yo me he encontrado en esa tesitura, ¿no? Digamos, de tener que demostrar constantemente una validez. De personas, ¿eh? No estoy diciendo de como, digamos, como en un rol profesional o en otro tipo de roles, sino tener que demostrar que yo como persona tengo una voz independiente y que se me escuche delante de una, digamos, de una entidad, digamos, de diferentes situaciones, o el tener que con 44 años hablar con mi psiquiatra y que después de una hora digamos, de remover toda mi vida personal, digamos, marcada por mucho sufrimiento, que te suelte algo basado en un diagnóstico clínico, en un algo que tengo que aceptar, que tengo que tener conciencia de la palabra enfermedad, ¿vale? Que ahí podemos diferir mucho, ¿no? Porque la palabra enfermedad creo que no ayuda a nadie, solamente a las farmacéuticas, digamos, sobre todo cuando hablamos del ámbito de la salud mental, ¿no? Entonces, que te digan ese tipo de respuesta desde los más pequeños, digamos, a nivel familiar, tanto a nivel institucional, como una persona va a decirme a mí cómo tengo que actuar con otra. Porque cada una nos basamos en nuestra vivencia.
0: Oye, Emilio, otra vez una tiene una sensación de que la temperatura se ha elevado. A ver si con la música baja un poco para hablar de la importancia de esta burbuja en esa La Mariscal. Pero eso después de la música. Nos callamos todas y escuchamos y retomamos.

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0: De vuelta, decíamos que hay un proyecto que se llama La Mariscal. Venga, por equiparar tiempos, Jolina, Anabel, ¿de qué se trata esto? La Mariscal. Ese la
1: Bueno,
0: seguro que no es casual.
1: La Mariscal. Bueno, yo he aterrizado recientemente en La Mariscal. Tengo noción de que La Mariscal lleva mucho tiempo ya funcionando y forma parte de ahí de todas las relaciones comunitarias de la zona. Y ahí David podría explicar muchísimo, pero bueno, recogiendo un poco su palabra, para mí La Mariscal tiene un punto como muy mágico. Está en el pleno centro, como has dicho, muy cerca de calle Carretería, o sea, a dos pasos tenemos ahí masificación turística, pero si damos dos pasitos y entramos en la zona Mariscal, pues se vuelve a conectar como con algo que tiene que ver con la vecindad. Al lado hay un bloque enorme con muchos vecinos, todos pues diferentes y parecidos en sí mismo en el día a día y lo cotidiano. Y la Mariscal ahora mismo abrimos tempranito por la mañana y hacemos como acompañamiento, o sea, se da mucho valor al estar y al acompañar. Entonces van llegando personas, chicos, chicas, hombres, mujeres, y es un poco como saber cómo fluir con las necesidades que puedan ir teniendo cada uno, entendiéndose cada uno dentro del grupo y de lo colectivo. Porque también es muy bonito que en la Mariscal pues, se produce la cuestión de la convivencia. Entonces eso, cada uno tiene su necesidad, pero luego en ese espacio-tiempo convivimos todos y pues se entremezclan las necesidades particulares y se va generando como una especie de familia. Y la familia, entre comillas, tiene algo muy bueno porque como que te enseña y te hace marcar unos ciertos límites desde un cierto grado que tiene que ver con el cariño y el amor, que creo que es la mejor manera de aprender y de crecer, ¿no? A nivel personal.
0: Ay, casi nada, aún estaba dándole vueltas. En Ciudad de Gasteiz, años 90, a bombo y platillo se abre un servicio de atención integral, 24 horas, demandas de urgencia. Igual que lo inauguraron, se fue cerrando. Por eso es como muy ilusionante escuchar de repente un centro de emergencia social, llamémoslo así, 7-7, o sea, constantemente abierto, ¿no? O sea, donde se puede comer, ducharse, explicarlo un poco más, quien quiera de vosotras tres.
2: Bueno, voy a entrar ya un poquito, ¿no? A explicar un poquito. Digamos que la Mariscal surge al final por la necesidad que estamos viendo, la cantidad de personas que están viviendo en situación de calle, la montón de personas que no quieren entrar, digamos, en el sistema, digamos, de salud hoy en día, ¿no? La resistencia a la etiqueta, la resistencia y sobre todo la vulnerabilidad que estamos viviendo, ¿no? Y digamos el trabajo que la Mariscal hace que al final un sitio de seguridad, un sitio donde las personas puedan estar, donde puedan tener una libertad, donde puedan opinar, donde puedan formar parte igualitariamente con otras personas, ¿no? Digamos la profesión o el rango social que tengan o rango, digamos, en otras posiciones. Es bonito, ¿no? Pero tenemos que ser muy conscientes, tenemos que estar muy a la alerta de no caer siempre en la dinámica, ¿no? Que eso no se convierta, digamos, en un centro donde van para esto y para lo otro, ¿no? Tenemos que ser conscientes que tenemos que ir creando red constantemente con las diversas asociaciones que están en Málaga para poder potenciar, ¿no? Que sea un sitio de activismo, que sea un sitio de asamblea, que podamos generar asamblea, ¿no? Que podamos hacer autocrítica constante de cómo estamos actuando, de no se trata solo de un sitio donde podamos comer, que es necesario, y generar, digamos, digamos, las necesidades más básicas, sino ir un poco más allá, ¿no? De una persona que a lo mejor tiene una desregulación, digamos, tipo emocional, por decirle alguna palabra, no me gusta utilizar etiquetas de ninguna manera, ¿no? digamos, y pueda ir allí, ¿no? Y pueda ser sostenida entre varias personas, da igual que sea un psicólogo, un profesional, una trabajadora social o una persona que vive, que tiene su propia experiencia en primera persona y pueda, digamos, trabajar desde la empatía y desde el conocimiento que ha vivido ella en su propia vida, ¿no? Y sobre todo no caer, ¿no? Digamos, en la trampa que constantemente la institución nos pone, ¿no? Esa piernecita de tenéis que estar esto, tenéis que hacer esto, tenéis que hacer lo otro, sino tenemos que constantemente estar reinventándonos, ¿no? Y desde ahí ahí es donde cuesta más a veces, ¿no? Es muy bonito trabajar con un equipo de personas que están tan ilusionadas y creen tanto, ¿no? Digamos, en la dignidad social, en la dignidad humana, ¿no? Que creen en la persona como es y que vea a la persona desde la necesidad que está manifestando en ese momento, ¿no? Desde los prejuicios y desde la ideología que se han instalado en ella en su historia de vida. Es un sitio realmente que ojalá hubiera conocido yo mismo en mi época, ¿qué quiere que te diga, ¿no? Donde poder opinar, expresarme y no tener, digamos, esas dificultades que tenía en esos momentos de mi día a día, ¿no? Yo creo que tantas chicas y chicos que llegan allí pueden ser libres, ser ellas mismas, estar como quieran, basado en un respeto mutuo constante entre las personas que convivimos allí y que tengan una atención real. Y cuando hablamos de atención real es que se hable de persona a persona en el momento que la persona lo necesite, ¿no? Y descuadrando mucho, digamos, ese rol profesional clínico instaurado de hace tantos años, ¿no? Que todas las personas, bueno, Anabel podrá también opinar un poquito, ¿no? Que están llegando ahí, cómo rompe ese modelo, ¿no? Digamos, cómo rompe tanto esa visión que se da en diversas formaciones, en diversas carreras, ¿no? Sobre cómo tratar el ser humano, ¿vale? No voy a hablar desde ahí. Y sobre todo ver cómo la mariscal fluye sobre el trato hacia la persona, ¿no? No sobre un tratamiento, sino cómo trato yo a esa persona y qué necesidad necesita y qué objetivo podemos hacer entre ambas personas para una vida digna.
0: Oye, una cosa, para no armarnos follón, tenemos la burbuja y dentro de la burbuja está la mariscal. ¿Cómo es esto? O sea, por entenderlo y que la gente lo comprenda bien. Porque luego creo
1: Claro,
0: que vamos a dar un salto.
1: la
0: ¿Sí?
1: articulación, Manolo, es como de experiencias previas que estaba la mariscal por parte de AFENE, LETIC por parte del Servicio Andaluz de Salud del Hospital Virgen de la Victoria de Málaga, la Casa Libre, que es un proyecto que tiene la Fundación Hogar Sí, en el que hay una colaboración con nosotras, con el LETIC, de viviendas autónomas con apoyo para personas en situación de sinhogarismo. Y los proyectos que tiene que ver con empleo y con sinhogarismo de FAISE, ¿vale? Que como institución pública que se encarga de todo lo de salud mental, creíamos que tenía que estar en el proyecto. Entonces, todas esas experiencias previas confluyen en una alianza interinstitucional que sería la burbuja. Entonces, digamos que cada uno ponemos nuestros equipos, ponemos nuestros recursos y generamos nuevos recursos y nuevas lógicas en conjunto. Eso es un poco lo que me comentaba antes, que quizás lo difícil es hablar con tantas instituciones y poner a tantas instituciones de acuerdo, pero por otro lado nos parece como lo más coherente, porque realmente aquello un poco lo complicado es lo institucional, cuando las instituciones tenemos que estar al servicio de las personas. Entonces, contar con tantas instituciones que quieren arriesgarse a hacer algo diferente que sume a lo que hay, pues nos parece muy chulo y a nivel un poco político, pues nos parece también pues bastante esperanzador, ¿no? Que se quiera apostar por otra cosa.
0: La verdad que sí. Oye, Anabel, tú no es que te guste el jabón, pero sí que te gusta hablar de una cooperativa futura de trabajo, La Jabonera. ¿De qué se trata?
1: Bueno, ahora mismo está todo en previos, está en punto de comienzo y lanzamiento. Entonces, es una fase muy bonita porque también es como lluvia de ideas, ver planteamientos temporales, qué se puede hacer, cómo se puede hacer. Entonces estamos en el equipo viendo de cómo elaborar y qué ir construyendo. La idea de la cooperativa tiene mucho sentido porque, como con todo lo que se ha dicho, la idea de la salud mental, entre comillas, tiene que ver como tu lugar en el mundo, tu lugar en la sociedad, tus acciones respecto a los demás. Entonces, el mundo laboral, en qué trabajas, cómo interaccionas con los demás es súper importante, ¿no? Entonces pensamos, se piensa en este proyecto, que es muy importante la idea de tener un techo, de tener unas labores, acciones, actividades y formar parte de todo el círculo que tiene que ver pues en sí con el proyecto de la burbuja. Así que estamos dispuestos a ideas. Si tienes alguna idea creativa que pueda aportar, pues será bienvenida.
0: Bueno, recordaros que si en algo está destacando esta sociedad es en el fracaso constante de la implementación aislada de proyectos, porque lo puede todo el mercado, lo está copando todo. Pero hay otro camino, que es el camino del trabajo que no el empleo. Actividades humanas cada día más y mejor y generan mucha salud y cubren muchas necesidades. Pero el asunto no me he puesto por casualidad esta camiseta. Si no hay una redistribución de recursos, si no hay un abordaje serio y profundo de redistribución de la riqueza, nos va a tocar estar atendiendo miserablemente, en todo el sentido de la palabra, pues eso, a las de abajo y nuestras necesidades, ¿no? Entonces, eso es lo que nos da de sí la experiencia. Creemos muy poquito en el mercado sabemos lo que hay, y más en el marco de la Unión Europea, todo para la gente chula y rica, para eso nacieron, pero en cambio apostamos por iniciativas de este tipo que a través del apoyo mutuo, a través de la relación, a través de la implicación emocional, todo lo que significa esa construcción de comunidad, ahí hay un enorme valor, también es económico, pero no monetario, que cubre necesidades, ¿no? Es lo que a mí me llama muchísimo y para bien me llamó, ¿no? Cuando escuché este proyecto, ¿no? Que ya se deje de contar gente que duerme en la calle, que ya se deje de decir, oye, no te dejo pasar a comer porque no te has duchado, a los centros de. Bueno, donde dan comida de aquella forma y manera, ¿no? Y donde el mundo del trabajo social les dice a la gente de abajo y que está afuera lo que tiene que ser su vida, ¿no? O sea, claro, nosotras ahí sí que estamos, sabemos esto. Esperamos que la burbuja, vuestros proyectos, vuestra mirada, ¿no? Esta revolución delirante, ¿no? Nos abra caminos, ¿no? Caminos de relación, ¿no? O sea, y caminos de comunidad, ¿no? Es lo que a mí me llama la interpelación, Anabel. Bueno, si queréis, sí, por lo menos ir cerrando. Tenemos 5 minutos de algo para nosotras muy interesante. El programa se llama Nosotras las Personas. Sois gente de recorridos muy, muy largos. Laura, Emilio, Anabel, ¿qué está significando, qué emocional, de sentido a la vida, todo este esfuerzo, este camino, es este estar en este lugar que queréis estar, ¿no? La que quiera que empiece.
2: Bueno, para mí como individualmente, realmente lo acabas de decir, ¿no? Es un sentido de vida, ¿no? Digamos que esto cumple con varios sueños que yo he intentado hacer durante muchísimos años y no he podido cumplir por diferentes motivos, ¿no? Realmente es eso, el sentido a vivir, ¿no? Cuando hablamos de suicidio, de autolesiones, cuando hablamos de depresiones, cuando hablamos de eso, ¿no?

0: de igualdad, ese sentimiento de vida y constantemente ese apoyo que existe, ¿no? Y que no se vean solas en este mundo tan cruel, que esperemos por lo menos estar ahí acompañando para que cambie algo.
1: Laura, en Pucela te nutristes y mucho. Ahora llevas ya un tiempo además también dando, supongo que dando y recogiendo. O sea, ¿cómo haces un balance? ¿Cómo lo
2: Bueno,
1: percibes?
2: quizás yo lo puedo resumir en que es la primera vez que me encuentro en disposición de arrancar un proyecto, que ya he arrancado varios, pero es la primera vez que me pongo en disposición de arrancar un proyecto con tanta gente aliada. Es decir, que eso es muy importante. Tú puedes poner en marcha un proyecto que funcione muy bien. Yo estuve a la cabeza de un proyecto en Valladolid que funcionó muy bien durante 6 años, pero no se puede sostener un proyecto individualmente. Los proyectos se tienen que sostener en lo colectivo. Y aquí hay algo de lo colectivo, que es estos equipos que estamos haciendo, estos grupos de personas que nos estamos apoyando con nuestros más y nuestros menos, en el sentido de que iniciar un proyecto siempre implica muchísima reflexión colectiva e individual. Pero aparte de estos equipos, pues también hay mucho apoyo de gente, que a lo mejor no nos imaginaríamos que nos está apoyando, pero a nivel político, a nivel institucional, pues hay gente que vibra con esto y gente de colores políticos muy diferentes. O sea,
1: Me lo creo.
2: tenemos el apoyo del comisionado de salud mental de Madrid y tenemos el apoyo.
3: 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Eddie.
1: Sí, que vamos, genial.
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